0: mexicana. Balón comprometido. Faltan dos días nada más para la inauguración del 2026, del Mundial 2026, y se prevén muchas manifestaciones como las de hoy. Maestros de la CENTE, madres buscadoras, transportistas, campesinos, trabajadores de la salud, jubilados, amenazan con tomar las principales vías de acceso al Estadio Azteca este jueves que se inaugura la Copa. Y uno podría preguntarse, ¿por qué arruinar la fiesta? La respuesta es sencilla. Porque cuando nadie escuchó durante años, los reflectores del mundo se vuelven el mejor megáfono. El problema no son las protestas, sino tantas causas distintas que coinciden el mismo día, en el mismo lugar y contra las mismas autoridades. Detrás de cada contingente hay una factura pendiente. Aunque el gobierno actual, la presidenta, sientan que Ricardo Salinas Pliego y la ultraderecha son la mano que mece la cuna para difundir el caos en México, la realidad es otra. Las autoridades van a desplegar 10.000 elementos de seguridad para garantizar que ruede el balón, pero sigue flotando una duda. ¿Qué hubiera pasado si ese mismo sentido de urgencia que tienen hoy se hubiera aplicado ayer para atender los problemas que llevan miles de personas sufriendo y que las llevan a las calles a protestar? Hay algunos arriesgados que incluso comparan lo de hoy en México con lo de ayer en Brasil 2014. Un golpe blando para derrocar a la presidenta Dilma Rousseff en ese entonces. El jueves inicia el Mundial y también una prueba para México, porque el mundo vendrá a ver fútbol y podría terminar viendo algo mucho más mexicano. Un país donde los conflictos se administran hasta que explotan frente a las cámaras de todo el mundo. Bienvenidas, bienvenidos. Yo soy Enrique Hernández Alcázar. Comenzamos.
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0: Seis de la tarde con dos minutos en el tiempo del centro de la República Mexicana. Hoy la CENTE ha puesto la vara alta para el gobierno de la Ciudad de México. Han bloqueado el sur de la ciudad, los caminos que llevan hasta el Estadio Azteca. Horas de bloqueo, de manifestación, y en la línea se encuentra Pedro Hernández, el secretario de la sección 9 de la CENTE. Pedro, ¿cómo estás? Buenas tardes.
4: Bien, buenas tardes.
0: ¿Qué van a hacer? Lo de hoy puso de cabeza la ciudad, puso en una circunstancia de urgencia a la autoridad de la Ciudad de México, y están pensando reforzar las marchas para mañana y para el jueves que se inaugura el Mundial.
4: Mira, hoy creo que fue una muestra de que tenemos disposición de una movilización pacífica. Nosotros planteábamos llegar hasta el estadio, se nos impidió, pues ustedes constataron, estaban ahí las vallas y todo lo demás en el cruce de Tlalpan, División del Norte. Pero creo que también tiene que decirse que hoy fue una manifestación fuerte, pero pacífica, de miles de docentes y de trabajadores reclamando la abrogación de la ley del ISSSTE.
0: ¿Se sienten traicionados por una presidenta que en campaña pues les dijo que iba a derogar esa ley?
4: Nos sentimos que no se ha cumplido. No quiero ponerle otro adjetivo. Nos parece que la presidenta tiene la oportunidad de cumplir con su palabra empeñada y a lograr que, en este caso, los trabajadores al servicio del Estado, no solo docentes, tengan mejor condición para el momento que se retiran del servicio educativo.
0: ¿Ya les prometieron o les ofrecieron desde el gobierno federal fortalecer pensioniste, crear una empresa pública para ustedes, para los ahorradores, para los jubilados, para los pensionados? ¿Qué piensan de esas propuestas? ¿Son suficientes?
4: No, por eso hemos dicho que requerimos regresar a la mesa. Estamos en espera que pues se nos plantee en qué momento. Y bueno, también para decir cómo caracterizamos las propuestas que nos hicieron en términos de desaparición de USICAM y de una ruta pues que permita también en el terreno de la abrogación de la ley del ISSSTE salir con un planteamiento claro.
0: ¿Van a seguir las movilizaciones? ¿Qué están pensando en las asambleas locales? Hoy por la noche tendrán una asamblea nacional.
4: Pues mira, hay un ambiente de que continuamos, y bueno, pero también que necesitamos acuerdos en mesas tripartitas.
0: ¿Van a boicotear la inauguración del Mundial el jueves?
4: Bueno, nosotros hemos dicho también muy claro, no es contra la afición, es contra un negocio multimillonario que pues va a secuestrar la posibilidad de lo que en otro momento era una fiesta de los trabajadores, ¿no?
0: O sea, es un asunto más allá de sus demandas laborales y sus demandas para la educación y el magisterio.
4: Pues sí, mira, yo creo que lo que está en juego es definir si este gobierno, con su lema de primero los pobres, es efectivo o tenemos que completarlo con primero los pobres, puntos suspensivos, banqueros. Y creo que ahí está el fondo del asunto. O hacemos actividades de beneficencia, que las hay, o tratamos de resolver problemáticas que están pendientes.
0: Bueno, pues estaremos muy pendientes de los resolutivos que tengan hoy en la noche.
4: Muy bien, pues te agradecemos, gracias por el espacio.
0: Pedro Hernández es secretario de la sección 9 de la Coordinadora Nacional de Trabajadores de la Educación, y pues dice, nosotros vamos a protestar el jueves por una industria multimillonaria, etcétera, etcétera, en fin. En la línea telefónica, César Cravioto, es secretario de Gobierno del Gobierno de la Ciudad de México. César, ¿cómo estás? Buenas tardes.
5: Bien, ¿cómo estás tú, Enrique?
0: ¿Qué esperan para las próximas horas? Ya has dicho hoy en conferencia de prensa que está garantizada la inauguración del Mundial. Le han pedido a la afición que llegue lo más temprano que puedan al Estadio Azteca, que sea, pues, hasta desayunar, les propusiste por ahí, 7, 8 de la mañana cerca del Azteca.
5: Así es, que se ven a desayunar a las inmediaciones del estadio, desayunan y ya entran sin mayor problema al estadio.
0: ¿Cómo va la negociación con la CENTE? ¿Seguirán las manifestaciones mañana, el jueves?
5: La negociación con la CENTE la está llevando la Secretaría de Gobernación y la Secretaría de Educación Pública Federal. Es un tema federal, nosotros no estamos en esa negociación. Nosotros estamos, digamos, en la parte operativa del plantón que tienen en el centro y de movilizaciones como las de hoy. Yo estuve ahí en Tlalpan, los busqué, de hecho ya tuve llamada telefónica con Pedro Hernández, a quien acabas de entrevistar, y también platicamos ahí con gente de la sección 22 de Oaxaca, y les dijimos que no era un capricho del gobierno de la ciudad que no podían avanzar en su marcha. O sea, simplemente estamos a 48, en ese momento estábamos a 48 horas, ahora estamos a menos de 48 horas de la inauguración del Mundial y tenemos que garantizar las condiciones para que se lleve a cabo, para que no haya ningún problema. Entonces, bueno, ellos insistieron en pasar, no se atravesaron ahí dos camiones de la Secretaría de Seguridad y, bueno, afortunadamente no pasó a mayores, hicieron su mitin ahí afuera y ya. Y se retiraron. Y eso es lo que le estamos diciendo a la CENTE y a cualquier otro grupo que ha anunciado manifestarse, que nosotros respetamos la libre manifestación, pero solo pedimos dos cosas, que sea pacífica, que no generen caos, que no generen inseguridad a los ciudadanos, y segundo, que hasta tanto tienen ellos derecho a manifestarse como cualquier habitante de la ciudad a disfrutar del mundial, cualquier aficionado que tenga boletos al estadio, de ingresar al estadio. Entonces, si respetan esos dos temas, no van a poder, no va a haber ningún problema. Ellos harán sus manifestaciones, la gente llegará al estadio, la gente que quiera disfrutar en otro lugar el partido lo podrá hacer, y aquí se respetan los derechos de todos.
0: O sea, dices, pueden coexistir en ese escenario las manifestaciones y el balón.
5: Sí, por supuesto que pueden coexistir si se respetan esos dos puntos, que no sean violentas y que no quieran afectar la llegada de los aficionados al estadio, porque tienen absolutamente todo el derecho de quien quiere disfrutar de la inauguración, que además no es cualquier partido, pues es un hecho histórico, es la tercera vez que inauguramos un mundial aquí en la Ciudad de México, en el mismo estadio. Entonces no tendríamos que poner en jaque a esos aficionados o a quien quiera ir a tantos espacios que va a haber para ver primer partido de México en el mundial.
0: Ahora, ¿están planeando más organizaciones también, manifestaciones, bloqueos, plantones? El propio jueves, mañana es jueves de Corpus. ¿Está preparada la ciudad para ello? Lo de hoy fue serio, fue una llamada de atención, fue una alerta. ¿Cómo la lee el gobierno de la ciudad?
5: Bueno, pues lo de hoy fue una decisión que tomaron los maestros de hacer esta manifestación, pero también pues se encontraron con una decisión del gobierno de la ciudad de decir, bueno, hasta aquí llega la manifestación y no permitimos el paso. Bueno, José, estamos hablando con todos los grupos. Por ejemplo, ayer yo hablé con colectivos de familias buscadoras, hablé con esta organización que se ha llamado antimundialista, y justamente a todos los grupos les estamos diciendo exactamente lo mismo. Hay una primera milla, una última milla, que sí. Ese es el espacio, digamos, de resguardo, de seguridad. A partir de esa última milla nadie puede ingresar. Todo lo que quieran hacer afuera de esa última milla lo pueden hacer sin problema, con esas dos condicionantes: que no sean agresivos, que no sean violentos y que no afecten a quienes quieren llegar al partido. Eso es todo. Y si se respeta eso, habrá convivencia sin mayor problema de manifestaciones y de festejo del mundial y festejo del primer triunfo de México en el mundial.
0: Oye, César, se están juntando las cosas. De pronto, videos que vemos de las obras en el metro que sufren inundaciones, goteras, casi cascadas, San Antonio Abad, etcétera. Hoy pararon el tren ligero. ¿Cómo sientes ese ambiente? La presidenta Sheinbaum hablaba hoy en la mañana de pues la ultraderecha metida detrás de la difusión del caos en México.
5: Pues mira, desafortunadamente no todos queremos que le vaya bien a México. Hay unos que llevan 7, 8 años muy enojados por este proceso de transformación y que han hecho hasta lo imposible porque no funcione este proyecto de transformación, pero afortunadamente la mayoría de las y los mexicanos estamos respaldando este proyecto de transformación que encabeza la presidenta Claudia Sheinbaum a nivel nacional y Clara Brugada en la Ciudad de México, y desafortunadamente tenemos un, yo les digo, antitransformación que no proponen, que no plantean, que nos ganen al electorado por las buenas, pero no buscan hacerlo por las malas. Entonces, oye, pues sí, desafortunadamente tú dices, hay grupos que no quieren que le vaya bien a México en un momento tan importante como un mundial de fútbol, que somos coorganizadores.
0: Pero la mano que mece la cuna es esta ultraderecha, es esta oposición, porque yo veo que sus antiguos aliados, la CENTE, son los que están tomando las calles, son los que están vandalizando oficinas, son los que están amenazando boicotear la inauguración.
5: Bueno, hoy dijo la presidenta que los extremos se juntan.
0: O sea, ¿estás diciendo que Ricardo Salinas Pliego, como dijo la presidenta, o la ultraderecha, la oposición, están manejando a la gente a conveniencia vez?
5: Tanto como manejando, no, pero pues se juntan los intereses luego de unos y de otros, y se ve claramente, porque, a ver, ¿por qué es ante el estadio la movilización? pues podrían hacerlo en otro lugar. No, lo hacen porque lo que quieren es justamente que se afecte este evento que es tan trascendental para el país. Pero mira, luego se equivocan, porque no solo es ante un gobierno, no solo quieren perjudicar a un gobierno, quieren perjudicar a un país, porque al fin de cuentas, ¿dónde van a estar los reflectores del mundo entero hoy, mañana, pasado mañana? Pues en la Ciudad de México y en el país, en México. Entonces lo que quieren es decir, este país está hecho un caos, no sirve la transformación, no funciona. O sea, sí es deliberado querer manejar este discurso, pero se van a quedar con las ganas una vez más.
0: Pero así era cuando ustedes estaban en la oposición, ¿no, César? Es decir, pues aprovechaban los reflectores para decir, miren cómo está este país con el prianismo y la mafia del poder, etcétera, ¿no?
5: Bueno, cuando eres oposición, claro que señalas lo que está mal del gobierno, para eso eres oposición, pero no le apuestas a que le vaya mal. Todavía recuerdo aquellos momentos del 2018, antes de la elección, donde se fueron en contra del presidente Peña Nieto, donde justamente también en un proceso electoral en Estados Unidos se le fueron en contra, y salió el entonces precandidato a la presidencia y después presidente de México, Andrés Manuel López Obrador, a decir, no, en esta hay que respaldar al presidente, hay que respaldar a México, porque una cosa es las diferencias internas y otra cosa es permitir que haya una intromisión. Es lo que está pasando ahorita. Desafortunadamente hay mexicanos que prefieren que le vaya mal y prefieren que haya intromisiones de otro lado a que le vaya bien al país.
0: Vaya, mañana se está citando para una manifestación en la glorieta de las y los desaparecidos a las 7 de la noche, por cierto, va a ser una marcha nocturna rumbo a la Estación Federal Tren Ligero y de ahí al Estadio Azteca.
5: Sí, bueno, hablamos con los colectivos de buscadores, les dijimos que pueden hacer su manifestación, pues simplemente lo que no pueden es pasar esta última milla. Eso se los dijimos ayer con claridad, porque justamente pues ese es el sitio, digamos, de resguardo de seguridad que se estableció en ese perímetro del estadio. Pero bueno, pues estaremos... el resto de su manifestación no tendrá ningún problema y podrán hacerla libremente.
0: Oye, ¿no bastó con recomendarles tomar ajolotiux?
5: Pues algunos no siguen.
0: ¿Te equivocaste? Sí. ¿Te equivocaste? Porque fuiste muy criticado con este asunto de recomendar el jarabe del ajolote.
5: No, porque mira, como otro, digo, yo respeto las críticas, siempre las he respetado y obviamente quien quiere criticar, pues que critique. Pero dentro de esas críticas también hay distorsión de lo que dije, ahí está el video. Solo hablé, no dije de toda la gente que pueda generar una crítica al gobierno, que no la hagan de todos, no dije eso. Dije, los que no les gusta que pintemos la ciudad, los que no les gustan los ajolotes, pues que no la hagan de todos, que mejor tomen ese jarabe. No dije todos los capitalinos que tienen algún reclamo contra el gobierno, no dije eso. Dije expresamente el tema del color y el tema del ajolote. Me sigue pareciendo una crítica absurda a un trabajo que está haciendo un gobierno a favor de la ciudad. Esa parte. Lo otro, que nos critiquen, que nos exijan, pues para eso estamos, para resolver y para gobernar bien.
0: Bueno, César, estaremos en comunicación si nos los permites por estos días que vienen y por cualquier cosa que surja aquí en la Ciudad de México. Te agradezco la conversación.
5: Gracias, un abrazo.
0: Es César Cravioto, es el secretario de Gobierno de la Ciudad de México. Y lo que le decía esta mañana la presidenta Sheinbaum, sugirió que la mano que mece la cuna de estas movilizaciones y de la difusión del presunto caos que vive México, dice la presidenta, es de la ultraderecha.
6: Yo he dicho que los extremos se juntan. Recientemente Salinas Pliego tuvo una entrevista con Adela Micha y dijo esto. Y lo digo de manera muy responsable, y no es un asunto del debate que hemos tenido. Pero no puede dejarse pasar. Mire.
7: Pero va a tener que hacer otra cosa más ruda. Por ejemplo, a lo mejor es necesario hacer una huelga en cierto momento.
8: ¿Convocarías a eso?
7: A lo mejor es necesario hacer presencia física y bloquear los accesos. Nada de que manifestación de blanco y pacifismo, vale madre. Ya lo hicieron, no sirve para nada. Ser más, es más rudo.
6: Esto lo dijo hace unos días un empresario mexicano que tiene empresas en México.
9: ¿Considera que está detrás de estos bloqueos y manifestaciones?
6: No tengo pruebas, pero digo que si los extremos se juntan. ¿Cómo es? Vamos a sumar uno más uno. ¿Cómo es? Pero lo digo de manera muy responsable. ¿Cómo es que este empresario que utiliza su televisora contra el gobierno de México, haciendo propaganda contra el gobierno de México, que tiene empresas, llama a la violencia?
0: Bueno, pues ahí está lo que dijo la presidenta esta mañana. Octavio García, tú estuviste en toda esta manifestación de la CENTE el día de hoy. ¿Cómo estás? Buenas tardes.
10: Es correcto, Enrique, muy buenas tardes, un gusto saludarte. Pues sí, Enrique, al cumplirse 9 días de huelga nacional y a 48 horas de la inauguración del Mundial, bueno, los maestros de la CENTE, como ya oíste en voz de su dirigente aquí en la Ciudad de México, Pedro Hernández, pues se movilizaron nuevamente, esta vez sobre Calzada de Tlalpan, la cual bloquearon cerca de 4 horas desde Avenida Tasqueña hasta División del Norte, con la consabida congestionamiento y las afectaciones viales. Llegaron hasta ahí, hasta División del Norte, porque había una valla puesta por las autoridades que les impidió seguir adelante. Lo que nos dijo Pedro Hernández en la entrevista de que fue que las autoridades pues los han querido chamaquear. Así lo expuso en plena manifestación.
11: Aquí tenemos el documento que nos entregó Martí Batres. Esta propuesta que hace no resuelve la demanda fundamental de abrogación de la ley del ISSSTE. Pretende chamaquearnos, como decimos en el barrio, diciendo que entonces todas las cuentas migren a pensionista, pero sigue siendo una afore que aquí podemos demostrar.
10: Y bueno, ya en los pronunciamientos, la secretaria general de la sección 14 de la CENTE en Guerrero, Elvira Velezes, criticó la falta de respuesta del gobierno a las demandas del magisterio al señalar que las autoridades han mantenido una actitud de indiferencia pese a las movilizaciones realizadas por el sector. Así lo dijo.
12: Compañeros y compañeras, que esta postura de oídos sordos de un gobierno federal que se dice llamar de manera diferente, pero nos damos cuenta que a pesar de que estamos saliendo a las calles a manifestarnos en el marco del Mundial, hace oídos sordos ante esta demanda central que tenemos.
10: Y bueno, Enrique, aunque nada más bloquearon en dirección de centro a sur, en sentido contrario, los automovilistas y algunos vehículos pesados con recordatorios familiares a través de las bocinas de sus coches, pues les manifestaron su inconformidad y su enojo por este bloqueo que realizaron. Ya en los pronunciamientos también Filiberto Frausto, secretario general de la sección 34 de Zacatecas, advirtió que si el gobierno federal no atiende de inmediato las demandas del magisterio, las movilizaciones previstas para el próximo jueves podrían intensificar, y dijo que no habrá manera de contener el entusiasmo y el anhelo de las y los trabajadores por cambiar esta realidad. Así lo expuso.
13: Y que el próximo jueves no habrá manera de contener el entusiasmo, el anhelo de las y los trabajadores por cambiar esta realidad. De ahí que sigamos haciendo el llamado respetuoso a la sensatez al gobierno federal para que nos atiendan de inmediato, si es que desean que este evento transcurra y se pueda inaugurar.
10: Ya faltando pocos minutos para las 2 de la tarde, Enrique, no a las 3, que siempre terminan sus protestas a las 3, y luego de casi 4 horas de bloqueo, tras varios pronunciamientos, la disidencia magisterial se retiró pacíficamente del lugar, sin incidentes que lamentar. Bueno, solo le rompieron la ventana a una grúa que estaba ahí de la Secretaría de Obras de la Ciudad de México. Enrique, lo que sucedió en esta movilización este día.
0: Gracias por la crónica, Octavio.
10: Estamos al pendiente, Enrique, muy buenas noches.
0: Bueno, pues, oigan, a manera de meme, algunos me decían, ¿qué tan lejos va a llegar México en el Mundial? Y yo digo, bueno, con que lleguen el jueves al estadio, ya con eso. Son las 6:24, pausa y regresamos.
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8: Soy tu amigo Alberto Lati y te cuento por qué le llamaban la furia a la selección de España. Juegos Olímpicos de Amberes 1920. Los españoles enfrentando a Suecia urgidos de un gol. Belauste, con su 1.93 de estatura, pidió la pelota con un grito. A mí el pelotón Sabino que los arroyo. Sabino se lo pasó y arrolló a cuanto sueco apareció para meterse a la portería con todo y balón. A partir de ese episodio, empezaron a denominar a España recordando un episodio en Amberes, pero en 1576, cuando las tropas españolas de Felipe II tuvieron un saqueo furibundo de la ciudad, y a ese episodio se le llama la furia española, por eso el nombre quedó en la misma Amberes.
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18: En el Mundial de Brasil 2014, los anfitriones querían ganar la competencia y necesitaron ayuda más allá de este plano terrenal. Dicho refuerzo divino se presentó bajo el nombre de Macumba, un culto de afrobrasileños que mediante bailes y cánticos públicos buscan debilitar a su objetivo. La afición brasileña danzó y entonó diversas melodías con tal de ayudar al Scratch du Oro. Las víctimas principales de estos rituales fueron los jugadores de la selección de Colombia, mismos que fueron eliminados en los cuartos de final después de que mágicamente ganara Brasil 2-1. La verdadera ayuda brasileña fue más allá de esta vida.
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0: Son las 6:27, la tormenta tropical Boris, la segunda de la temporada de huracanes, tocó tierra entre las costas de Guerrero y Oaxaca durante esta madrugada, y en la línea está José Martín Cortés, nuestro meteorólogo de cabecera. José Martín, ¿cómo estás? Uy, creo que no lo tenemos en la línea, pero déjeme contarle que este ciclón afortunadamente se degradó a depresión tropical con una menor intensidad en los vientos, aunque el oleaje y la fuerza del mar se mantiene debido a que persisten condiciones de mar de fondo desde el istmo de Tehuantepec hasta la zona de Pinotepa Nacional. José Martín, ya te tengo ahora sí.
22: ¿Qué tal? Buenas tardes, Enrique, a todos, vamos a saludarlos.
0: Se degradó este ciclón Boris.
22: Sí, ya se disipó básicamente desde la mañana, ya no existe este sistema rápidamente en tierra debido a que, pues bueno, era un ciclón bastante débil. En cuanto entró a tierra, pues ya se disipó. Entonces, solo mantiene la humedad hacia el territorio mexicano. Eventos todavía localmente fuertes se pueden estar presentando en la región centro-sur de nuestro país, pero insisto, ya se disipó Enrique, deja de ser, entre comillas, una preocupación. Ya decía que seguirán las lluvias. Ahora se mantiene, como ayer comentábamos, la tormenta tropical Cristina, cercana a Centroamérica, El Salvador, Guatemala. Por ahora no es una amenaza directa para nuestro país, ya que es probable ingrese justo en Centroamérica. Y aunque el escenario indica que pueda cruzar el sureste del país, lo haría como remanentes. Y vamos a ver si logra salir al Golfo de México hacia el fin de semana y qué pasa allá en aquella región en los siguientes días. Pero por ahora seguimos con lluvias de menor intensidad, más típicas de esta temporada, Enrique, pero claro, inundaciones pueden continuar.
0: Oye, las lluvias van a seguir y te lo vuelvo a preguntar, te lo hemos estado preguntando todos estos días previo a la inauguración del Mundial. Para el jueves, ¿qué reporte tienes?
22: Claro, sí, hasta el momento se mantiene el pronóstico de lluvias moderadas a fuertes en la región centro del país y que específicamente para Ciudad de México está vigente este escenario. Por la madrugada de ese día habría precipitaciones probablemente dispersas, después por la mañana periodos de sol y de nubes y también está vigente que conforme pase la tarde puedan presentarse algunas precipitaciones que hasta el momento lo que se tiene lo más fuerte podría ser al final de la tarde o por la noche, Enrique. Pero aún así, después de que todavía mañana pueda haber lluvias, el jueves pueda también haber precipitaciones, sabemos que cada vez se satura más el suelo, el drenaje, y por ende los encharcamientos e inundaciones con lluvias no tan significativas pueden ser más probables estas anegaciones. Entonces, a tomar mucha precaución durante el jueves y básicamente los próximos días, porque insisto, vamos a seguir con precipitaciones que va a estar variando su intensidad, pero van a estar presentes.
0: Gracias, José Martín, como siempre.
22: A ustedes, gracias. Buena tarde.
0: José Martín Cortés es nuestro meteorólogo de cabecera. Los remanentes de esta tormenta, lo que quedó de

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1: El mar a locales comerciales, etcétera. Y para ello, para que nos diga cómo están las cosas, está en la línea telefónica Jesús Romero, es secretario de gobierno allá en Oaxaca. Secretario, ¿cómo está? Buenas tardes.
2: Buenas tardes, Enrique. Gracias a ti y a W Radio por este espacio.
1: ¿Qué reporte nos tiene?
2: Mira, tenemos...
1: Ahí está. Perdón, lo dejé de escuchar un momento.
2: ¿Escuchas? No te preocupes.
1: Me decía.
2: Tenemos afectaciones en el Istmo de Tehuantepec, la Sierra Juárez, la Sierra Sur y la Mixteca, también por supuesto en la costa, donde tuvimos el impacto muy fuerte de un mar de fondo, marejadas tremendas, en la región de La Cañada y la cuenca del Papaloapan, como en los valles centrales. En su mayoría, Enrique, decirte que son afectaciones menores, sobre todo infraestructura carretera, caminos, algunas inundaciones leves, y básicamente la interrupción del servicio eléctrico es lo que más nos ha impactado. En la región de la costa, lo más impactante, pues también es este mar de fondo que afectó palapas, restaurantes, algunas viviendas a la orilla del mar, pero ninguna vida que lamentar. Tenemos saldo blanco, eso es lo más importante, y tenemos un gran despliegue atendiendo a la población afectada, que encabeza la Guardia Nacional, la Defensa con su plan DN3, el plan Marina desplegado, y la Policía Estatal con la Policía Vial del Estado también atendiendo las afectaciones, sobre todo en carreteras del Estado, quitando ramas. Hay todo un operativo en Oaxaca, Enrique.
1: Todo un operativo, y hasta ahorita los albergues tienen algunas personas, fueron desalojadas algunas personas. ¿Cuál es la situación de las poblaciones más afectadas?
2: Ha llovido mucho, en grandes cantidades. Hemos tenido también lapsos donde la lluvia ha dejado pues cierto espacio, y eso ha permitido que los ríos no crezcan tanto, que no tengamos inundaciones que hayan provocado que tengamos que desplazar familias hacia albergues. No ha sido necesario. Lo más complejo es el suministro de luz y caminos interrumpidos por ramas, deslaves de piedras, afectaciones mínimas en todo el territorio, afortunadamente. Y vuelvo a destacar, hay un gran operativo de presencia para liberar las carreteras, comunicación permanente de Protección Civil con los municipios, y no tenemos en albergues ninguna persona reportada.
1: Bueno, pues estaremos muy pendientes de la circunstancia. Le agradezco mucho, secretario, estos minutos.
2: Gracias.
1: Hasta luego. Es el secretario de Gobierno del Estado de Oaxaca, Jesús Romero. Son las 6:34 ya con 34 minutos en el tiempo del centro.
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1: Y ahora nos vamos hasta Guerrero, porque también hubo afectaciones con esta tormenta Boris. Le decía yo que tocó tierra en las inmediaciones de Oaxaca y de Guerrero. Allá se encuentra nuestro corresponsal Lenin Ocampo. ¿Cómo estás, Lenin? Buenas tardes.
4: ¿Qué tal? Buenas tardes. Pues sí, fíjate que tocó tierra hasta el momento. Oficialmente, lo que han enseñado las autoridades es que Boris perdió fuerza y se vuelve una baja presión, ¿no? Remanente. Continúan un poco las lluvias y está la gran parte del estado totalmente nublado. Y bueno, afortunadamente solamente hay daños materiales. Estamos hablando de techos, árboles caídos, ¿no? Postes de la CFE. Sí. Hay afectaciones en algunas partes de la costa, principalmente en estas enramadas, ¿no?, que sirven de restaurantes. Estamos hablando de la Costa Chica, una parte de Acapulco, también Coyuca de Benítez. Se mencionan al menos unas 40 restaurantes afectados, sobre todo por el oleaje. Y bueno, hay cortes también de energía eléctrica, árboles caídos, algunos deslaves, ¿no?, en las partes serranas de nuestro estado. En Atoyac hay una carretera también, en Paraíso Nueva Delhi, que fue reportada con un deslave, y hasta el momento un árbol que cayó que suspendió, ¿no?, el tránsito en esta vía, que es importante sobre todo porque es muy ocupada, ¿no?, para la gente que baja a la ciudad de la sierra y llega hasta al municipio de Atoyac. Y bueno, también en Tecpan se provocaron algunos deslaves en la carretera Acapulco-Cihuatanejo, ahí en un tramo cerca de Tecpan, pues un deslave, pero prácticamente los daños son mínimos, y hasta el momento, pues aparentemente el día de mañana ya...

0: Se regresa a las escuelas, ¿no? En Acapulco solamente hay reportes de árboles caídos, al menos 6 árboles caídos y bueno, algunas ramas afectadas, ¿no? Principalmente en Puerto Márquez, donde la gente, pues desde un día antes, 2 días antes, pues estaba llenando costales, ¿no? De arena, porque normalmente ahí son afectados, sobre todo porque llega el agua, ¿no? Del mar
1: Sí, para
0: y
1: hacer
0: hay
1: como
0: muchas
1: diques,
0: viviendas.
1: ¿no?
0: Como diques, y en los últimos huracanes, pues a ellos les ha ido muy mal. Entonces, pues ya, más o menos para evitar algunos daños, le pusieron a sus restaurantes y bueno, afortunadamente perdió fuerza Boris hasta el momento y se espera que ya el día de mañana regresemos a la normalidad, principalmente a las clases, ¿no? Que son 2 días de suspensiones. Todavía no hay un boletín oficial, pero aparentemente parece ser que de nueva cuenta regresamos, ¿no? Y bueno, es lo mínimo en albergues, pues no. No hay aún un dato de refugiados y hasta el momento solamente estos daños en carreteras, daños materiales, árboles caídos y algunas zonas, ¿no? Que se quedaron sin energía eléctrica.
1: Oye, de cara a la inauguración del Mundial con las manifestaciones ahí en Guerrero también de la CETEC, ya se sumaron a la Ciudad de México, a Jalisco, al Estado de México con el asunto de asueto, de no clases.
0: No, los días que estuvieron en el huracán habían mandado un boletín entre ellos, los maestros de la CETEC, aquí son coordinadores estatales de trabajadores de la educación, donde se supone que el día de hoy, después de que pasara esta situación de la contingencia, se viajan a la Ciudad de México. Hoy tomaron autobuses aquí en Chilpancingo, ya hay camiones que salieron en la mañana. Parece ser que desde muy temprano mañana salen también de otras regiones, de Acapulco, de la Costa Grande, también de aquí de la capital, y sí, se dirigen para la marcha del día jueves. Hoy aquí la acción que tomaron los bancos, ¿no? Los principales bancos de aquí en la capital y algunas tiendas, ¿no? De conveniencia, desde muy temprano hasta las 3 de la tarde estuvieron manifestándose y parece ser que al menos unos 10, 15 camiones salen para la Ciudad de México el día de mañana.
1: Gracias, Lenin, por tu reporte.
0: No, de qué, hasta luego, estamos en contacto y bueno, también con la información que se genera aquí en Guerrero.
1: Gracias, Lenin Ocampo, corresponsal de W Radio allá en el estado de Guerrero. Son las 6:38.
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21: Seis de la tarde con 41 minutos en el tiempo del centro. 6:41. Carla Santillán, cuéntanos algo.
22: Y muy buena noticia.
21: A ver.
22: 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No se preocupen, Ride es el servicio de transporte oficial del gobierno de la Ciudad de México desde 7 puntos clave de la ciudad al estadio. Disfruta del viaje dejando tu auto en los 5 Park and Ride. Es cómodo, es rápido, es sin estrés. Y de verdad, yo les recomiendo que consulten los detalles y planifiquen su viaje al estadio. Entren al sitio web México City. .cdmx.gov.mx. Ahí otra vez, México City, City con primera y latina y luego Y, .cdmx.gov.mx. La pelota vuelve a casa y tú puedes estar en el estadio sin mayor preocupación.
21: Gracias, Carla.
22: Muy buena tarde.
21: Carla Santillán con esta información. Son las 6 de la tarde ya con 42 minutos. Oiga, y resulta que lo que dijimos ayer sobre la Suprema Corte, que le estaban planchando el camino a Yasmín Esquivel Moza para que sea la siguiente presidenta del máximo tribunal para el año que entra, pues ya le caló a la propia Corte y de eso le vamos a platicar.
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21: Y te lo dije ayer, Arturo, hay que esperar el comunicado de la Corte diciendo, no, hombre, esto no es cierto, ¿no?
23: Exactamente, ¿no? Pues ayer mismo en la noche, Enrique, ¿no? Llegó
21: Sí, sucedió.
23: No, después de que dimos a conocer la información, pues empezó de inmediato a hacer ruido en redes de comunicación, fue retomada por algunos portales y vino la reacción de la Corte. Si te parece, de entrada, recordemos básicamente muy rápido lo que dijimos, ¿no? Y analizamos la respuesta que nos dio la Suprema Corte. El día de ayer lo que comentamos, Enrique, es que había un grupo mayoritario de ministros que ya perfilaban a Yasmín Esquivel como la presidenta de la Corte para 2027. Recordemos que Hugo Aguilar, quien es el actual presidente, pues se le acaba su periodo en septiembre del 2027, un periodo inusualmente corto, pero pues así se estableció después de la reforma judicial. Y dijimos que estos ministros, pues a la luz de la contradicción clara, Enrique, que hay en la Constitución, donde si bien un artículo dice que la presidencia de la Corte se va a distribuir conforme a los que obtuvieron mayor votación, hay otro artículo de la Corte que establece que en realidad son los ministros los que la tienen que elegir. Ante esa disyuntiva, comentamos que había un grupo de ministros que ya habían consensuado entre ellos que Yasmín Esquivel sea la presidenta de la Corte, que ante esta disyuntiva, pues evidentemente ellos interpretan que pues a la Corte, que eso es cierto, a la Corte le toca resolver pues qué hacer, porque la Constitución dice dos cosas distintas, ¿no? Entonces, pues es a la Corte a la que le toca resolver esas cosas, y en ese sentido ya hay una mayoría, por lo menos 5 de los 9 ministros, que están optando por esa vía, lo cual pues dejaría como principal damnificada Enrique a Lenia Batres, ¿no? Que es la que había sonado como su parecía ser.
21: Sí, la que se supone que estaba en la lista, ¿no? Como en el orden al BAT de la presidencia de la Corte, ¿no?
23: Y la que algunos daban por un hecho. Y creo que este último punto es interesante destacarlo, porque ahora vamos al comunicado de la Corte, donde en realidad tampoco dan por un hecho que vaya a ser Lenia Batres. Bueno, básicamente es una tarjeta informativa muy cortita, Enrique, 4 párrafos, donde lo primero que dice es: con relación a algunas notas periodísticas que circulan sobre el próximo relevo de la presidencia del máximo tribunal, se informa lo siguiente. El Pleno de la Suprema Corte de Justicia no ha celebrado sesión pública o privada, ni se han sostenido diálogos en pleno relacionados con dicho relevo. Bueno, de entrada, pues eso nosotros nunca dijimos ni que se había sesionado para ello, ni que se habían puesto a hablar en el pleno, lo cual de hecho no tendría sentido, Enrique, pues porque la elección de a quien le toca pues es hasta septiembre del año que viene, ¿no? Entonces, pues todavía es algo temprano para ello. Luego dice en el siguiente párrafo: asimismo, y aquí estoy citando el comunicado de la Corte, es importante señalar que la actual presidencia de la Suprema Corte de Justicia de la Nación aún no cumple un año de ejercicio de los 2 que le corresponden. Aquí un poco como Hugo Aguilar diciendo, oigan, pues no me estén sacando ya, ¿no? Si todavía me queda poco más de un año de los 2, ¿no?
21: Sí, me queda más de un año y ya me están quitando.
23: Sí, entonces, curioso que el comunicado diga, como que entre a la defensa de Hugo Aguilar, ¿no? Cuando pues nadie está diciendo que lo vayan a quitar antes, ¿no? Pero como que a la Oficina de Comunicación Social de la Corte, que en realidad, pues, está bajo instrucciones del ministro Aguilar, pues le pareció pertinente decir, y vuelvo a citar el comunicado: es importante señalar que la actual presidencia de la Corte aún no cumple un año de ejercicio de los 2 que le corresponden, por lo que cualquier versión sobre una futura sucesión resulta meramente especulativa y no corresponde a hechos o decisiones adoptadas por este tribunal. Nunca dijimos, Enrique, que esto ya era una cuestión que se hubiera oficializado. Dijimos que ya hay un consenso mayoritario, pues llegado el momento se tendrá que manifestar. Y dice, creo que sería tal vez lo más informativo, pues que trata de especulaciones. Y concluye la tarjeta informativa: la presidencia de la Corte, aquí pues obviamente reconociendo que esto en realidad viene de la oficina de Hugo Aguilar, la presidencia de la Corte estima... Hugo Aguilar, que por cierto no es del grupo mayoritario, lo cual hay que tenerlo en cuenta, ¿no? Estima que estas versiones no contribuyen a mantener la armonía necesaria para el correcto desempeño de sus responsabilidades constitucionales. O sea, un poco el tema pues de que... O sea, me lo imaginé, Enrique, perdóname la comparación, pero así como Hugo Aguilar diciendo que no estén grillando, ¿no? O sea, de por sí, pues ya ven cómo está la cosa, ¿no? Entonces, curioso que cerrar el comunicado de la Corte diciendo, haciendo un llamado a pues no alterar la supuesta armonía, aunque basta ver los videos de cada sesión, pues para ver qué es armonía, así como que tú dices, no está. Pero fíjate, Enrique, ahí se acaba la tarjeta y en ningún momento la tarjeta señala que Lenia Batres vaya a ser la próxima presidenta de la Corte, pese a que supuestamente estaba muy claro que la segunda persona votada sería la próxima presidenta, lo cual, si estuviera claro y se hubiera dicho así, pues lo estaría diciendo la Corte, esto no es cierto, ya hay unas reglas claras, esto va a ser. Pues me parece que en este sentido este comunicado resulta incluso bastante más informativo por esas cosas que no dice Enrique, que más
21: que
23: allá
21: por las que dice.
23: Y por las que dice también, que habla de que son especulaciones y de que pues hay que, por favor, no hay que alterar la armonía, ¿no? De lo que está pasando aquí. Entonces, reiteramos, Enrique, porque...
21: Eso de la armonía ya me sonó a que, ¿no? Que sí hay armonía, ¿eh? Pónganle, sí, pónganle, o sea, que si hay armonía, o sea, no vayan a pensar bien, que no.
23: Guiño, guiño, guiño. Entonces, bueno, lo que es una realidad, Enrique, y lo vuelvo a mencionar porque está reconfirmado, hay una mayoría de ministros que entre ellos, no en el pleno, no es que ya se haya sentado a votar, no, ya ellos han acordado que la ruta para resolver este tema de quién va a presidir la Corte es que sea una decisión de los ministros del pleno y que la votación en ese sería por lo menos 5 de ellos, entre ellos la propia Yasmín Esquivel, es que la opción sea justamente Yasmín Esquivel. Evidentemente yo creo que Lenia Batres y su equipo y sus conexiones pues no van a estar muy contentos, y pues ahora sí que creo que vienen meses bastante interesantes, más allá de que todavía le quede un año al ministro Hugo Aguilar, Enrique, pero imagínate, ya desde ahorita pues el asunto está poniéndose ahí candente, ¿no?
21: Bueno, en fin, ya nos dirán más adelante con sus resoluciones, ¿no?
23: Totalmente nos enteraremos.
21: Con sus votos, en fin. Gracias, Arturo, te mando un abrazo, y bueno, pues ahí está el documento con fines de divulgación, una tarjeta informativa que publicó ayer la Corte después de que dimos esta nota en exclusiva en este espacio. En fin, gracias, Arturo.
23: Estamos a la buenas tardes.
21: Arturo Ángel es periodista y es colaborador en este espacio con sus expedientes. ¡Qué cosa! Bueno, un respiro, una risa. Ya saben cómo es ese güey. No me refiero a nadie en la Corte, me refiero a Alex Marínica, nuestro comediante de cabecera.
0: El Centro Universal de Lingüística Aplicada. Una división de la loca Academia de la Lengua Española presenta. Con motivo de la acusación que la presidenta CONA lanzó sobre el empresario mexicano que tiene empresas en México de que anda incitando a la violencia.
7: ¿Cómo es que este empresario llama a la violencia?
0: Sometimos las palabras de la presidenta CONA al traductor cunilingüístico de Cunilingua. Y esto fue lo que arrojó. Lo que quiso decir la presidenta fue:
9: si la ciudad es un despiporre el día de la inauguración del mundial, a mí no me vean. No es el conflicto ni con la gente, ni con los campesinos, ni con los estudiantes, ni con los papás de desaparecidos, ni con nadie más. Todo es culpa del tío Richie.
0: Hasta aquí el análisis cunilingüístico del Centro Universal de Lingüística Aplicada. Cunilingua. Quédese con Así las Cosas y que gane México. Y recuerde, querido Radio Escucha, lo único bueno que nos dan los políticos y empresarios que quieren serlo son las risas. Y aquí en la W...
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21: Pues sí, una cosa es lo que dicen y otra cosa es lo que quieren decir. Carla Santillán, ¿cómo estás de nuevo?
22: Presente, lista con información y música.
21: Oye, qué miércoles, digo, ya pensé que era miércoles, ¿no? Qué martes tan caótico, no, es que ya me urge que sea, pero como agosto. En fin, mucha información.
22: Sí, y luego una musiquita que seguro nos va a poner con ambiente mexicano.
21: Oye, por lo pronto, para los que vengan regresando del tránsito de un día medio complicado, por lo menos en la Ciudad de México, pues sí que muevan la piernita, ¿no?
22: Eso me parece bien.
21: Venga, de ahí vamos a escuchar de qué se trata.
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22: En W Radio, César Cravioto, secretario de Gobierno de la Ciudad de México, afirmó que no es capricho de las autoridades contener las manifestaciones de la CENTE o de cualquier otro grupo. Es para garantizar las condiciones de cara al Mundial de Fútbol.
25: Y les dijimos que no era un capricho del gobierno de la ciudad que no pudieran avanzar en su marcha. Ahora estamos a menos de 48 horas de la inauguración del Mundial y tenemos que garantizar las condiciones para que se lleve a cabo, para que no haya ningún problema. Y eso es lo que le estamos diciendo a la CENTE y a cualquier otro grupo que ha anunciado manifestarse. Que nosotros respetamos la libre manifestación. A todos los grupos le estamos diciendo exactamente lo mismo. A partir de esa última milla nadie puede ingresar porque es ante el estadio la movilización. Lo que quieren es justamente que se afecte este evento. No solo quieren perjudicar a un gobierno, quieren perjudicar a un país.
22: Estados Unidos emitió una alerta de viaje para México en el marco de la realización de la Copa del Mundo. La embajada estadounidense en nuestro país publicó: México es un destino vacacional popular, pero los riesgos de seguridad varían según la región. Los estados en color rojo a los que se pide no viajar son Tamaulipas, Zacatecas, Guerrero y Sinaloa. En alerta naranja se ubica Jalisco, una de las sedes mundialistas, mientras que Ciudad de México y Nuevo León son identificados en color amarillo, es decir, extremar precauciones. Los bancos operarán con normalidad en la Ciudad de México durante la inauguración del Mundial 2026. Las instituciones bancarias garantizaron la continuidad de los servicios financieros el próximo 11 de junio y cada institución mantendrá sus horarios habituales de atención. Y resulta que ya sabemos a qué ritmo se festejará en el Zócalo de la Ciudad de México. El primer triunfo de la selección en el Mundial, porque sí, seguro gana México ante Sudáfrica.
21: ¡Épale!
22: Exacto, es con la madre de todas las bandas, con la banda El Recodo. Ofrecerá un concierto con acceso gratuito como parte del FIFA Fan Fest después del partido inaugural entre la selección de México y Sudáfrica, es decir, como a las 3 de la tarde.
21: No, pues eso va a estar buenísimo, así es que no se lo pierdan. Y ojalá que sí sea un triunfo y un triunfo contundente, mi querida Carla Santillán.
22: Seguro sí.
21: Sí, nos lo merecemos, ¿no?
22: Sí, todas, si no, pues mira, si ganamos vamos a gritar al ritmo de la banda El Recodo y pues si perdemos, pues también.
21: En fin, Carla Santillán, te mando un abrazo.
22: Igual para ti.
21: Vamos a una pausa bailando y regresamos con mucha más información.

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4: Samsung lleva años doblando teléfonos y Apple miraba desde lejos con cara de
5: eso no es para nosotros.
4: Clásico de quien llega tarde a la fiesta, pero entra con la banda de mariachi. Según filtradores asiáticos, Apple ya envió prototipos de iPhone plegable a operadoras del mundo entero. Pantalla interior de casi 8 pulgadas, cuerpo de titanio, bisagra inteligente que cierra sola si el teléfono cae. Como los Transformers, pero carísimo. La fecha apunta a septiembre de este año. Apple no confirma nada. Claro, ellos nunca confirman nada, hasta que lo cobran. Sígueme en luisgg.com/mail.
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11: Ya casi son las 7 de la noche en el tiempo del centro de la República Mexicana. Las 7 de la noche ya van a dar y nosotros no nos vamos a acostar, sino que le vamos a seguir informando, porque después de que surgió este asunto del decretazo, en el Diario Oficial de la Federación se publicó este asunto de que el próximo jueves 11 de junio pues va a haber asueto, no va a haber clases. Hay llamados del gobierno federal también y del gobierno de la Ciudad de México para que pues se aplique el home office, se aplique el teletrabajo con motivo de la inauguración del Mundial 2026 y para facilitar, digamos, que la vialidad en la Ciudad de México, para que no se atore el tránsito más de lo normal, y con todas las manifestaciones que ya le dijimos que se están anunciando justamente para este jueves 11, se pueda mejorar la seguridad, facilitar traslados en una de las jornadas que tendrá mayor movimiento en la Ciudad de México. Bueno, pues también otros estados de la República también se han sumado a este tema de no clases, del asueto, y una de ellas es Jalisco. Allá en Guadalajara se encuentra nuestro compañero Víctor Ramírez, periodista en W Radio Guadalajara. ¿Cómo estás, Víctor?
12: ¿Qué tal? ¿Cómo estás? Buenas tardes a nuestros radioescuchas. Pues Jalisco se suma a este decreto federal en donde se suspenden las clases el próximo jueves 11 de junio. Esto primero porque quieren que los chavitos vean la inauguración que se va a hacer allá en la Ciudad de México y que no haya ningún problema, distracciones, porque se va a cruzar prácticamente con el traslado de las escuelas a los hogares. Y bueno, en segundo lugar también se suman a este decreto que anunció el gobernador, que firmó hoy una orden ejecutiva que será publicada hoy en la noche en el periódico oficial del estado de Jalisco, en donde pues se suspenden no solo las clases, Enrique, todos los funcionarios no van a trabajar, van a tener un día más, acaban de descansar este lunes pasado por el aniversario de la fundación de Jalisco como estado soberano, y ya van a descansar el próximo miércoles también. Esto para que se tenga menos circulación en las calles y que se tenga una agilidad en todos estos áreas cercanas al Estadio Guadalajara, en donde se va a llevar a cabo el partido de República Checa contra Corea alrededor de las 8 de la noche, y se espera que sea un lleno total. Pero también está la otra parte, en donde está la iniciativa privada. Allí el gobernador señaló que serán los propios empresarios los que decidan si dan el home office o se reducen las jornadas o lo que se tenga que hacer, pero en especial los que están cercanos al estadio, ahí sí les pide su colaboración, que analicen a fondo el tema para que se reduzca la circulación en la zona, además de los cortes viales que va a haber alrededor del estadio, que serán muy importantes en todo esto. Para el transporte público también se va a tener un horario extendido, porque como no va ver la llegada de vehículos particulares al estadio, se espera que el transporte público sea una de las alternativas. Se va a extender hasta 3 horas después de concluir el partido, y en general eso es lo que se está haciendo aquí para que se reduzca la circulación y sea más ágil el arribo al estadio, ya que se tendrán cortes desde 7 horas antes del inicio del partido, Enrique.
11: Bueno, pues estaremos viendo también cómo funciona el asunto de la vialidad y demás. Por lo pronto, no va a haber clases y se va a hacer esto de el home office, pero pues va a depender de cada empresa, ¿no? Ahí sí va a depender de cada empresa, de cada dependencia. Las de gobierno, yo creo que sí lo van a aplicar más a la letra, ¿no?
12: Sí, las oficinas de gobierno no van a tener actividades, solamente las dependencias de seguridad y servicios médicos son los que van a operar. Todas las demás dependencias no van a trabajar, reanudan clases, labores el viernes ya de manera normal, y así esperamos que va a ser en cada uno de los 4 partidos que se van a realizar aquí en Jalisco.
11: Muy bien, Víctor, gracias por el reporte.
12: Hasta luego, buenas tardes.
11: Ahí está Víctor Ramírez desde Guadalajara, y nos vamos hasta el Estado de México, que también se suma al decretazo del asueto mundialista. Allá se encuentra Mario Rodríguez, nuestro corresponsal. ¿Cómo estás, Mario? Buenas tardes.
13: Enrique, excelente tarde. Te saludo con mucho gusto desde el Estado de México. Fíjate que sí, aquí también la Secretaría de Educación, Ciencia, Tecnología e Innovación del gobierno mexiquense, pues anuncia que 4.3 millones de estudiantes del Estado de México de nivel básico, bueno, pues no habrán de asistir precisamente a clases este jueves 11 de junio con motivo de, en este caso, pues la justa mundialista. ¿Qué es lo que dice en este caso la propia autoridad? Esto se trata, Enrique, como parte de las medidas de movilidad implementadas con motivo de la inauguración de esta justa mundialista. Y es que hay que recordar que en la zona metropolitana del Valle de México, bueno, pues se prevé que haya un elevado número de turistas y sobre todo de desplazamiento, tanto de locales como de personas internacionales. Y en consecuencia es que, bueno, pues la autoridad educativa, pues decide sumarse a este tipo de estrategias, y al menos en el Estado de México, te repito, 4.3 millones de estudiantes de nivel básico no asistirán a clases este jueves. Sin embargo, lo que también apunta la autoridad es que, bueno, pues tendrán que regresar de manera forzosa este viernes. No se trata de un puente, no se trata de un esquema tampoco de home office o de bien de clases a distancia, sino que al menos el jueves se suspenderán definitivamente las clases, el viernes regresarán los estudiantes de manera habitual, y bueno, pues la principal justificación del gobierno del Estado de México es la movilidad, y es que hay que recordar que al menos en la zona metropolitana, pues se prevé, te repito, que haya una amplia afluencia de personas de distintas nacionalidades y sobre todo la cercanía que se tiene con la capital del país. Estaremos pendientes, Enrique, porque, te repito, al menos 4.3 millones de estudiantes pues podrán ver el partido, a lo mejor no en sus escuelas, pero sí pueden hacerlo en su casa.
11: Pues sí, por lo menos en la casita. Gracias, Mario.
13: Gracias, excelente tarde.
11: Es Mario Rodríguez, nuestro corresponsal allá en el Estado de México. ¿Qué incluye el decreto? Bueno, pues el home office en actividades administrativas no esenciales, uso de tecnologías de la información para mantener las operaciones, suspensión de clases en todos los niveles educativos, aplicación exclusiva en la Ciudad de México, pero pues hay otras dependencias, hay otros estados, hay otras zonas en donde pues dicen, pues de aquí soy. Y bueno, pues este decreto, los lineamientos que tiene, dejan cierto margen para su aplicación, le decía yo, en la administración pública federal, en el sector privado y en el sector social. O sea, las más afectadas son las escuelas, porque ahí sí les pusieron que no vayan a clases. Y yo nunca pensé decir esto, Marco Fernández, especialista en temas educativos, pero pues mejor lo hubieran dejado como lo hizo, como lo planteaba Mario Delgado, pues ya nos hubiéramos ido de vacaciones hace 3 semanas. ¿Qué cosa, no?
14: Pues sí, la verdad es que ha sido complejo porque por un lado está este decreto que, bueno, me parece sensato tratar de que el día del partido inaugural en la Ciudad de México, por lo menos en las escuelas, se evite contribuir más al problema del tráfico con suspender las clases. Eso puede ser razonable, ¿no? Hacerlo para todo el periodo sí sería poco viable, como pretendía la propuesta de hace unas semanas en la controversia de la reducción al calendario escolar. Lo que me parece irónico es que en aquel momento, cuando se hablaba de la controversia de la reducción de los días del calendario escolar, la coordinadora decía que no estaban de acuerdo, que ellos iban a terminar clases como se tenía contemplado en julio, y pues resulta que ya llevamos 2 semanas en la que 1,410,000 estudiantes no están teniendo clases en al menos 6 estados donde tiene la coordinadora pues fuerza para suspender clases. La mayoría de ese 1,400,000, cerca de poco más de 800,000 son de Oaxaca, pero pues en el resto de los estados, Zacatecas, Chiapas, Michoacán, etcétera, se suman lamentablemente pues un número importante de estudiantes que ya llevan 2 semanas sin clases, y que pues como se observa hasta ahorita la situación, pues van a tener todavía algunos días más sin acudir a su escuela, lamentablemente.
11: Vaya, se nos juntó todo. Y a ver, ¿qué piensas de este asunto de las manifestaciones tan encendidas? Porque lo de hoy, pues sí fue una clara amenaza de decir, pues sí somos capaces de echar a perder la fiesta el jueves, ¿no? De cara a la inauguración del Mundial, ya hay muchas más manifestaciones, tanto de colectivas de desapariciones o de personas desaparecidas, como de transportistas, como de campesinos, etcétera, y un largo etcétera. Por lo menos yo he visto que hay 11, 8 muy sólidas, pero 11 que se han medio anunciado, ¿no? En términos generales. Pero la presidenta hoy en la mañana diciendo, es la ultraderecha otra vez, es Ricardo Salinas Pliego, son los que están meciendo la cuna. ¿Qué piensas de esto?
14: Pues la verdad que evidencia las declaraciones de la presidenta, el momento difícil que está enfrentando su gobierno, y la verdad, con la poca sensatez en hacer declaraciones. No tiene prueba alguna de decirles a la gente de la coordinadora que son de la derecha, de la ultraderecha, o la insinuación de que, bueno, los extremos se juntan, y como si Salinas Pliego, que pues con el cual traen un pleito su administración, estuviera ligado de alguna manera a las protestas magisteriales. La verdad, la acusación es una acusación absurda. A lo largo de estas semanas en las que ha durado la protesta magisterial, lamentablemente lo que yo no he visto por parte de la primera mandataria de nuestro país es por lo menos tener la disposición a reunirse con la coordinadora y decirles de cara directa, pedirles una disculpa, porque ella en al menos 10 ocasiones durante la campaña fue la que ofreció la abrogación de la ley del ISSSTE. Esa promesa fue una irresponsabilidad.
11: Una promesa de campaña, pues.
14: una irresponsabilidad. O sea, y una irresponsabilidad por donde se le vea, porque pues venía de alguien que ya estaba en el gobierno su partido, en donde uno hubiera esperado que la señora Berta Alcalde, entonces directora del ISSSTE, le hubiera dicho desde la primera vez que dijo esa idea, le hubiera acercado información, decirle, perdóneme, candidata, pero usted no puede seguir insistiendo sobre el tema porque no hay forma que las finanzas públicas lo financien. Pero lamentablemente lo reiteró en múltiples ocasiones, nosotros lo tenemos documentado en al menos 10, y entonces hoy que ya es gobierno y que se da cuenta por a través de su Secretaría de Hacienda que por supuesto es inviable, lo mínimo que uno hubiera esperado, la verdad, Enrique, es que ofreciera una disculpa, decir, miren, en efecto, de manera equivocada hice una promesa de esta naturaleza, no se puede cumplir, pero estamos avanzando en estos y estos aspectos, dar la cara, porque en vez de estar tratando de descalificar y decir que son la ultraderecha y que los extremos se juntan, o decir que, por ejemplo, les sorprende que haya habido estas muestras de violencia, como que como si hubiera algún sospechosismo, no, a ver, perdón, pero históricamente, desde al menos cuando la reforma educativa de los 90s con Zedillo para adelante, todos los gobiernos, incluyendo el de López Obrador en Michoacán, han enfrentado periodos de manifestaciones de la coordinadora donde ha habido esta situación de violencia. Entonces tampoco es como que de repente haya una mano oculta que quiera establecer esta estrategia de chantaje que a la coordinadora le ha sido redituable a lo largo de los años, y que nada más la novedad es que para ella, para la presidenta, a lo mejor la novedad es que ahora lo está viviendo en carne propia lo que ella en su momento estuvo, ¿cómo se llama?, promocionando. Incluso, mira, déjame leerte, mi colega Alma Maldonado del Simvestaf hace un momento publicó, retomó un tuit que me parece muy simbólico, de cuando en 2013, pues la hoy señora presidenta, pues estaba en la oposición y decía, si la gente bloquea el aeropuerto por educación pública, son unos bárbaros. Si Peña Nieto lo bloquea por ineptitud, no pasa nada. Ironías, ¿no?
11: Híjole. Ironías. Pues sí, es lo que le decía yo a César Cravioto, ¿no? Porque cuando eran oposición, pues su trabajo era decir que el gobierno estaba súper mal, etcétera, y salían y bloqueaban y apoyaban a la gente. Y ahora que lo tienen en contra y son gobierno, pues la gente está manejada por la ultraderecha. Ahora resulta que los extremos se tocan a ese nivel.
14: Exactamente, y insisto, o sea, y por ejemplo, hoy en la mañanera, cuando el señor secretario da a conocer la supuesta evolución salarial de los maestros desde la época de Fox para adelante, nuevamente, perdón, Enrique, yo no termino de entender por qué la autoridad tiene que recurrir a las mentiras. Nosotros hemos analizado los datos al controlar por la inflación, porque si tú vas a presentar cómo evolucionan los datos, pues obviamente tienes que controlar cuánto se merma el salario por la inflación. Y cuando haces eso, nada más para compartirle a tu auditorio. En el caso de Fox, por ejemplo, el incremento promedio, ya considerando la inflación, fue apenas de 0.4%. Con Calderón fue de 0.3%. Con Peña Nieto hubo una pérdida del 0.1%. Con López Obrador hubo una pérdida del 0.6%. Y es cierto, ahorita con la presidenta Claudia Sheinbaum, una ganancia respecto a la inflación de 2.4%. Es decir, o sea, no es cierto que esta idea de había un contraste mayúsculo y solo durante la época neoliberal se lastimó al salario y ahora la cuarta transformación lo ha redimido, pues no, los datos muestran cómo en promedio la respecto a la inflación perdió poder adquisitivo el salario de los maestros en la época de López Obrador. Entonces, yo cuando vi la lámina, dije, oiga, el secretario es economista, ¿no? ¿Cómo se atreve a poner números que no están, como se conoce técnicamente, deflactados, es decir, que se ajusten de acuerdo a la inflación, sino que pone pesos corrientes en vez de pesos constantes. Sí,
15: como si fueran los pesos de hace siglos, ¿no?
14: Exactamente, exactamente. Y entonces, por eso, pues las órdenes de magnitud parecieran ser mucho mayores. Pero cuando ya haces las cosas de manera seria, pues empieza a salir que pues el tema es mucho más complejo y que no le asiste la verdad a los dichos del secretario. Pero nuevamente, o sea, si tú estás en una situación tan compleja como la que están ahorita, flaco favor hacen mintiendo o descalificando. Por supuesto que es inaceptable el comportamiento de la coordinadora. Por supuesto que no se puede tolerar el uso de la violencia como una forma de avanzar las propuestas que se tenga como gremio disidente. Pero una cosa es señalar esto y decir, oigan, a ver, nosotros les hemos cedido, y es cierto, les han cedido varias cosas, 140 mil millones de pesos, lo que va a implicar la reducción de la edad de retiro, por ejemplo, para los maestros del régimen anterior, les han dado legalización de plazas a la sección de Chiapas, les han dado dinero adicional a la 22 y demás. Eso, y está bien que esa parte lo exhiba el gobierno, pero es uno. Lo otro es faltar a la verdad. Dos, es tener una memoria selectiva, porque en todas estas descalificaciones de nuestra presidenta, lamentablemente, pues no ha tenido la humildad de reconocer que ella, lamentablemente, de manera irresponsable, en 10 ocasiones al menos, en distintos mítines a lo largo del país, hizo esta promesa. Y entonces, lo mínimo que uno esperaría, dado esta situación que no se puede cumplir, es tener la sensibilidad política, decir, pues sí, me voy a tener que reunir y dar la cara, explicar que no, que en efecto no voy a poder cumplir, que estuvo mal que hice esa promesa, pero no, termina tratando de salirse por la tangente, descalificándolos y hasta diciendo que Salinas Pliego está en alianza con ellos para desestabilizar al gobierno. La verdad, me parece que una declaración de ese tipo, con toda franqueza, Enrique, exhibe pues el momento de poca prudencia, poca serenidad que está teniendo la presidenta, dado que tiene varios frentes abiertos, la parte de lo que está ocurriendo con la presión de Estados Unidos, la exigencia de las madres buscadoras, que legítimamente también cuestionan por qué no han podido tener una reunión de frente con el gobierno federal, empezando por la presidenta y demás, y que entonces la lleva a dados todos estos frentes a tener una declaración tan lamentable como la que hemos escuchado esta mañana en su rueda de prensa.
11: Marco, como siempre, gracias por estos minutos.
14: Gracias, como siempre, por el espacio. Muy buena tarde.
11: Es Marco Fernández, es profesor investigador en el TEC de Monterrey, es investigador también en México Evalúa y es especialista en temas educativos. Gracias por sus comunicaciones. Acá Gabriel González nos dice: yo siento que como están las cosas, no dudo que el partido de México y Sudáfrica esté arreglado para darle un giro y que ya no volteen a ver todo lo que esté pasando en el país. Bueno, no creo que sea así, mi querido Gabriel, pero bueno. Octavio Villascán dice: Enrique, saludos desde la Ciudad de México. ¿Van a aceptar la apuesta de las pizzas? Yo digo que México empata y tú dices que gana. Va, yo sí le entro. Bueno, nos ponemos de acuerdo. Octavio, por cierto, que me mandan fotos de la zona de Constituyentes, en donde pues hay un tráfico espantoso. Bueno, eso sí, casi no importa cuando lo leas, ¿va? Constituyentes a esta hora no es así como que digas un paseo en el parque, pero por un carril que está ocupado por trabajadores del gobierno de la ciudad que están pintando pues estos afiches de los ajolotes y de la pelota vuelve a casa, justamente en los muros de Constituyentes. Bueno, son las 7 con 19 minutos, una pausa y regresamos.
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1: Si haces contenido para YouTube, agárrate. 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
1: 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Escribe el título como te lo preguntaría tu compadre. 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Enfócate. 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Deja de subir videos. 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
8: Le hemos contado sobre el secuestro de la periodista Roxana Guzmán ocurrido en Anchital, Veracruz, que lo pudo registrar en una transmisión en vivo, en video, y bueno, sobre la historia de la propia Roxana, que fue asesinado su esposo, tuvo que huir por cuestiones de seguridad de Veracruz, luego regresó a Veracruz para fundar su propio medio de comunicación. Y la secuestraron. Se registró un ligero avance en las investigaciones. Se reportaron las detenciones de varias personas, 6 personas presuntamente relacionadas con el caso, pero luego se dejaron en libertad a 3 de ellas. La historia completa la tiene Yadira Paredes, corresponsal de W Radio allá en Veracruz. ¿Cómo estás, Yadira?
9: Hola, ¿cómo estás, Enrique? Muy buena tarde para ti y para todo el auditorio. Efectivamente, como bien lo comentas, hoy se cumplen 8 días de que Roxana Guzmán fue sacada de manera violenta de su domicilio ubicado en Anchital, al sur del estado de Veracruz, por un grupo de hombres fuertemente armados. Esta situación, bueno, pues ya tiene algunos avances. Como tú bien lo comentas, se dio a conocer que el fin de semana, el sábado, precisamente a las 3 de la mañana, fueron detenidos 6 sujetos, 6 hombres, que fueron presentados ayer lunes ante el juez de control para la primera audiencia. Sin embargo, bueno, pues fueron liberados 3. ¿Quiénes dijeron que estaban vinculados al caso de Roxana? Bueno, pues fueron una de las esposas de un petrolero que fue detenido de estos 6 sujetos. Uno de ellos es el trabajador de Petróleos Mexicanos. Y bueno, ella dijo que habían sido detenidos con el argumento de que estaban vinculados a esta privación ilegal de la libertad. Sin embargo, de manera oficial, ninguna autoridad ha aceptado que hayan sido detenidos por este caso. Como tú bien lo comentas, 3 de ellos fueron liberados porque no encontró el juez elementos suficientes para mantenerlos detenidos por parte de la policía ministerial. Y bueno, hoy la gobernadora Rocío Nale García fue cuestionada al respecto y pidió que se esperara que la Fiscalía General del Estado diera más datos, porque era una investigación abierta y sobre todo por la seguridad de la propia Roxana Guzmán. Esto fue lo que dijo la gobernadora morenista de Veracruz.
2: No, todavía. Vamos a esperar a la fiscalía. Ellos están trabajando también en forma muy responsable.
10: Pero los detenidos no eran relacionados con el caso.
2: Vamos a esperar.
10: Porque quedaron libres.
2: O sea, a esperar a que la fiscalía dé el reporte. Miren, es una persona la que está desaparecida y hay que ser responsables. Hay que ser responsables. En cualquier tema uno tiene que ser responsable, no puede poner en riesgo a nadie.
9: Pues ahí está lo que dice la gobernadora de Veracruz, Rosianela García, en torno a este tema y a la detención. También tuvimos oportunidad de cuestionar sobre este mismo tema a la fiscal Lisbeth Aurelia Jiménez Aguirre, quien se limitó que por temas de secrecía no podía decir nada al respecto. Así respondió.
11: Se sigue integrando a la carpeta de investigación y yo no puedo darle mayores detalles justamente porque estamos en proceso de investigación. Estamos en proceso de investigación, entonces no puedo revelarles mayores detalles. Discúlpenme, no puedo darle mayores detalles. Tengo un deber de secrecía cuando se está integrando una investigación.
10: Ok, gracias.
9: Lo que es una realidad, Enrique Auditorio, es que bueno, pues de Roxana Guzmán nada se sabe. Sus familiares están desesperados por localizarla, como es lógico, pero hasta el momento avances en el tema de haberla ya localizado, pues no se tienen.
8: Vaya, pues estaremos muy pendientes del tema. Yadira, te mando un abrazo hasta Veracruz.
9: Gracias, muy buena tarde.
8: Yadira Paredes, nuestra corresponsal en el estado de Veracruz. Son las 7:26. Regresamos con mucho más.
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27: En un par de días hacemos historia, y digo hacemos porque pues sí, nos involucramos siempre que hay este tipo de competencias internacionales. Y el Azteca ha vivido momentos inolvidables, de eso vamos a platicar, ¿verdad, Alejandra Pérez Molina?
28: Hola, Enrique, sí. Vamos a contar, pues, estos momentos históricos que hicieron vibrar al Estadio Azteca.
27: Híjole, y vaya que hay una cantidad, vamos a escucharlo.
28: Sí. En el sur de la Ciudad de México está el guardián de momentos icónicos en la historia del fútbol.
29: Bienvenidos al Estadio Azteca.
28: El Estadio Azteca, ahora renombrado Estadio Banorte o Ciudad de México. Bueno, el nombre por ahora pasa a segundo plano porque estamos a punto de hacer un viaje en el tiempo. Desde que abrió sus puertas en 1966, el Coloso de Santa Úrsula no fue construido para ser uno más y es el único que a la fecha ha albergado 3 inauguraciones de un mundial de fútbol, que dentro de 2 días serán 4, así como 3 finales. 4 años después de su apertura, en 1970, recibió su primer mundial y fue escenario del nombrado Partido del Siglo, una de las noches más intensas que ha vivido el fútbol. Italia y Alemania llegaron a semifinales en un partido que parecía definido hasta que...

0: y finales en un partido que parecía definido hasta que en el último momento Alemania empató. En tiempo extra se marcaron 5 goles, uno tras otro, sin descanso, sin pausas, con jugadores agotados que seguían corriendo. Al final, Italia ganó 4-3. Lo que vino después fue una final Brasil contra Italia, donde apareció Pelé con un centro al área, un salto que parecía quedarse suspendido en el aire y un cabezazo perfecto.
1: 21 de junio en el Estadio Azteca, en el Distrito Federal, México, ante 107.000 espectadores, Félix, Carlos Alberto, Piazza, Brito, Everaldo, Clodoaldo, Gerson, Rivelino, Jairzinho, Tostao y Pelé. Tostao con el balón. Escapa el centro y Pelé pone su marca en la final.
0: Brasil ganó 4-1 y Pelé levantó su tercera Copa Mundialista. Un año después, el Azteca fue testigo del segundo Campeonato Mundial de Fútbol Femenil y se rompieron las barreras porque el partido inaugural recibió un lleno total, pese a no ser un torneo reconocido por la FIFA, e impuso el récord histórico de asistencia para un partido de fútbol femenino.
2: Para México, número 3, Berta Orduña. Con el número 4, Marta Coronado. Número 8, Alicia Vargas.
0: La selección mexicana llegó a la final, donde fue derrotada por Dinamarca. Avancemos 16 años en la historia. México 1986, cuartos de final. Argentina contra Inglaterra. Un partido cargado de tensión y de historia. Primero, Diego Armando Maradona nos regaló el gol imposible de explicar.
3: ¡Grande Diego!
0: Saltó, tocó el balón con la mano, el esférico cruzó el arco, el árbitro lo validó y fue llamado la mano de Dios. En ese mismo encuentro, Maradona nos regaló el gol del siglo.
4: Diego Armando Maradona está entre dos, vean cómo le marcan y la habilidad del argentino. Empieza a cambiar la velocidad, va entre dos, abre para la pared, allá con Maldano, ¡Maradona!
5: Se están consultando en este momento, es gol de Argentina, gol de Diego Armando Maradona.
0: Pero el Azteca no solo guarda memorias extranjeras, pues en ese 1986 Manuel Negrete anotó un gol que aún parece irreal. Un centro al área, una tijera perfecta y gol. Una jugada que con el tiempo fue reconocida como una de las más bellas de la historia del torneo.
6: ¡Negrete el tiro!
0: En este emblemático estadio se jugó el mejor partido, se marcó uno de los mejores goles colectivos, se anotó el mejor gol individual y se consagraron dos de los futbolistas más grandes de todos los tiempos. Y ahora que el balón vuelva a rodar en esta cancha, habrá garantía de momentos que se grabarán en la historia.
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8: Vaya, pues sí, recordar es vivir, querida Alejandra Pérez Molina.
9: Sí, oye, que además ahí Pam, que ves la productora, se la rifó buscando estos audios de Pelé y wow, la verdad, muy buenos momentos.
8: Muy bueno para el recuerdo y mira, que estamos a dos días de que vuelva a ser el Azteca el centro del universo futbolístico. Te mando un abrazo, gracias Ale.
9: Gracias Enrique.
8: Alejandra Pérez Molina con sus historias de tendencias. Es martes 9 de junio, 7:35 de la noche.
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8: Está conectado con nosotros Luis G.I.G., nuestro experto en tecnologías de la información y la comunicación. Luis, ¿cómo estás?
10: Pues ya listo para lo que será esta Copa del Mundo, querido Enrique, que para los que somos gadgeteros, creo que sí nos meten una encrucijada por todas las reglas que nos están poniendo.
8: A ver, aquí la pregunta es, ¿qué puedes meter y qué no puedes meter a los estadios? Porque todo el mundo va a querer llegar, que hasta con su dron, mano.
10: Sí, no, creo que es un punto bien importante y en cierto sentido válido porque lo hemos visto en otros torneos. Entonces, lo que sí ha hecho la FIFA desde hace un buen rato es compartir un código que ellos llaman su código de ética, donde se incluyen qué objetos sí y qué objetos no se pueden meter.

0: Y creo que nos tenemos que arrancar incluso, pues desde, obviamente, ya hablando de lo que sí se puede, pues marcan en la obviedad tu boleto digital, tu boleto físico, que en
1: Es
0: este
1: que
0: caso
1: eso es
0: son
1: lo
0: todos digitales,
1: primerito, ¿no? O
0: es
1: sea,
0: lo primerito.
1: si no hay wifi allá afuera del estadio, ¿puedes o no puedes? Porque esa es una que ha pasado en conciertos, ¿eh?
0: Es que ese es mi punto, que cuando fue el Portugal-México, ahí de pronto, pues esta red empezó a fallar y fue todo un problema en ese momento. Ahora, hay algún punto muy importante que tú podrías llevar ahorita, nos marcamos en qué objetos sí se pueden llevar, pero sí están marcando que si llevas algún tipo de bolsa o backpack, tiene que ser una bolsa transparente de aproximadamente 30 por 30 por 15 centímetros. Y eso, pues básicamente se traduce en una pequeña, podemos llamarla, pues no sé, morral, que va a permitir obviamente cargar los objetos que sí te están dejando. ¿Qué sí se puede? Pues obviamente lentes de sol, tapones para los oídos, tu impermeable, pero obviamente no paraguas, sino tipo poncho, pues ya
1: Claro.
0: sabes, tu jersey, etcétera, etcétera, etcétera. Eso sí se podría, pero tendría que ir dentro de una bolsa como la que les estoy describiendo.
1: Es una
0: Otro.
1: bolsa de plástico transparente para que a simple vista puedan detectar cualquier cosa extraña, vamos a decirlo así.
0: Claro, totalmente, para cuando pases por arcos de seguridad se ve exactamente qué es lo que llevas dentro. Ahora,
1: Claro.
0: ¿qué es lo que también están un poco ya, si nos metemos en el término de qué están descafeinando? Sí
1: Sí.
0: puedes llevar tus banderas y pancartas, pero únicamente sin que tengan algún tipo de asta rígida, tienen que ser de un tamaño de máximo 2 por 1.5 metros. Y obviamente, incluso si son pelucas, tienen que ser pelucas o lo que ellos llaman objetos de animación suaves. Tienen que ser cosas que no tapen la cara. Hablan también del caso de sombreros. Dice, puedes llevar sombreros, pero siempre y cuando no sean exagerados. Mi pregunta aquí la pongo sobre la mesa. ¿Un sombrero de charro se considera exagerado o no? O si estoy en Estados Unidos, el típico sombrero del tío Sam, ¿cómo lo calificamos?
1: Sí, porque puede estorbar al de atrás, ¿no? Ambos, el de
0: Totalmente.
1: Charro o el de Tío Sam.
0: Totalmente, totalmente. Ahora, teléfonos inteligentes. Vamos a entrar ya al tema de tecnología. Teléfonos inteligentes, uno por persona. Entonces, si tú ya tenías el de la oficina y también tenías el personal, pues decide cuál te llevas. Solamente te van a
1: Ah,
0: dejar
1: solo
0: uno por
1: uno.
0: persona. Solo
1: Uy,
0: uno.
1: yo conozco a varios que van a palcos que tienen como tres.
0: No, hombre, pues es que los que parecen que tienen el cinturón de Batman, o sea, hay que llevar la cantidad de
1: Exacto.
0: gadgets. Es un punto importante. Relojes inteligentes también, solamente uno. No se permiten llevar tabletas ni tampoco computadoras, Enrique. Así que también para quizá algún nerd como yo que quiera llevar ese tipo de gadgets, no nos van a dejar. También detalle importante, Enrique, las power banks, las famosas baterías externas, esas también puedes llevar, pero tienen que ser pequeñas, de aproximadamente 12 por 17 centímetros.
1: O sea, la pila, pues, para que por si se te acaba la del celular.
0: Que a mí también se me hace bastante importante porque vamos a tomar en cuenta un fenómeno que va a ocurrir. Sí, los estadios tienen internet, pero cuando hay más gente se empieza a saturar y tu teléfono lo que hace es tratarse de conectar y muchas veces hasta que lo logre. En esos intentos, Enrique, empiezas a gastar batería. Así que es muy factible que la batería se vaya más rápido. Por lo tanto, llevar batería creo que es muy lógico.
1: Y
0: Ahora,
1: además
0: también.
1: gasta más cuando estás grabando videos y toda la cosa, ¿no? O
0: Totalmente,
1: haciendo
0: totalmente.
1: lives.
0: Totalmente, totalmente. Ahora, hay un punto importante. Puedes llevar un solo cable, máximo dos, que sean cortos, y tu cargador. Ahora, ¿qué no puedes llevar, Enrique? No puedes llevar, obviamente, ni siquiera, bueno, ya mencionamos las laptops, las tablets. No puedes llevar tripiés, monopiés, selfie sticks, tampoco puedes. Estos aros para grabarte LED, que también se volvieron muy populares, tampoco se tendrían que llevar. Estabilizadores de estos enormes, que también son muy populares, tampoco están permitidos. Y obviamente drones y cualquier tipo de, pues bueno, aeronave controlada vía control remoto, pues no, no se pueden meter al estadio, serán completamente prohibidos. A mí me queda la duda, sobre todo porque yo sí he ido a conciertos donde estas cámaras de la marca GoPro, que son pequeñitas, sí te las dejaban ya meter, anteriormente no, pero ahora sí, me queda la duda de, por ejemplo, este tipo de cámaras que son más pequeñas, que no son profesionales, pero que sí dan gran calidad, si te van a dejar o no, habrá que estar muy atentos a ese
1: O
0: tipo de
1: incluso
0: tema.
1: estas que usan los ciclistas, ¿no? Que la
0: Exacto.
1: traen así como con una banda en la cabeza, ¿no?
0: Exactamente. Y algo que también, ahí te va, algo que me llama la atención sobre todo y que pues un poco descafeína todo esto. Bocinas portátiles, ok. Cornetas de aire, megáfonos, bubucelas y dispositivos para generar ruido están en la lista de artículos vetados. Me queda la duda de si llevo mi matraca, entraría en este concepto.
1: Híjole, ahora sí que el matraquero pues va a tener que esperar para otro partido, Necaxa Atlante o algo así.
0: Claro, es que por ejemplo, no sé, platicaba con mi esposa y decíamos, bueno, y por ejemplo, si estuviera vivo actualmente Manolo, el del bombo, ¿le dejarían pasar su bombo o qué pasaría?
1: Claro, el gran animador de la selección española de fútbol que estuvo acá en el 86, ¿no?
0: Por exacto, ejemplo. Exactamente. Entonces, o por ejemplo, lo que ocurría justo en Sudáfrica con todo el tema de las bubucelas, ahora tal cual ya están justo en esta lista de objetos prohibidos. Así que si tenemos como este tema, lo que sí es un hecho, Enrique, estas bolsas pequeñas, bolsas transparentes, para que sea muy visible lo que llevas dentro y que no tengas ningún inconveniente.
1: Oye, hay otro tema de tecnología que me salta y que se está haciendo muy popular en estos días previos a la inauguración el próximo jueves de la Copa del Mundo 2026, que son los sistemas predictivos para ver quién va a ser campeón del mundial, para ver qué equipos van a avanzar a la siguiente fase. Uy, hay cantidad de reels, cantidad de videos en TikTok que hablan sobre ello. ¿Son 100% infalibles? ¿Cómo se construyen?
0: Mira, creo que la parte importante es que al final son sistemas de inteligencia artificial donde tú, pues ya sea que utilices Claude, Perplexity, ChatGPT, el que tú quieras, puedes meter datos para tratar de con estos históricos obtener algún tipo de predicción. A mí lo que me queda claro es que este tipo de aplicaciones o aplicaciones web que te invitan a que te inscribas para que te den esas predicciones, híjole, yo lo pensaría dos veces, Enrique, porque justo lo que va a ocurrir es que muchas personas, cibercriminales van a querer aprovechar el momento, nos van a querer aprovechar y agarrar en la emoción para robarnos no únicamente los datos, sino también incluso, pues bueno, lo que se encuentra dentro de nuestras carteras electrónicas. Así que tener muchísimo cuidado que no nos gane la emoción. Enrique, pensarlo dos veces.
1: Bueno, Luis, pues te mando un abrazo fuerte y éxito en estos partidos mundialistas.
0: Estaremos en contacto y sobre todo escuchándote a ti y a todo el equipo de W, porque obviamente tenemos un enorme esfuerzo alrededor de la Copa.
1: Gracias, Luis, te mando un abrazo.
0: Otro de vuelta, querido Enrique.
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1: Estamos solo a dos días, bueno, ya menos de dos días, como a día y medio de la inauguración del Mundial. Nico, ¿cómo estás?
4: Saludarte. Ahora sí, ya es en serio. Ahora sí, ya arranca la Copa del Mundo de la FIFA a través de la gran cadena W, por supuesto. Ayer fue el abanderamiento de la selección mexicana. Guillermo Ochoa recibió la bandera como el gran abanderado, el gran capitán. No sabemos si va a estar en la cancha, todo parece indicar que no, pero es el capitán de esta selección y es un líder dentro y fuera de la cancha, y creo que en esta Copa del Mundo tendrá que ejercer más que nunca esa responsabilidad, porque si algo necesita el equipo de Javier Aguirre son líderes. Y pues mañana el entrenamiento oficial en la cancha del Estadio Azteca, conferencia de prensa de Javier Aguirre, y listo para el debut, que es el día jueves a la 1:00 p.m, en medio de tantas polémicas. Muchas caen en tu cancha, Enrique, porque son temas políticos. Muchas caen en lo deportivo. Todo lo que ha vivido el Estadio Azteca con el tema de los palcos ha ensuciado definitivamente la logística y el gran esfuerzo que ha hecho el Estadio Azteca por estar lo mejor posible. Hoy reciben una carta judicial en donde el Estadio Azteca se puede deslindar de alguna manera de la responsabilidad, diciendo ya FIFA tomó posesión y FIFA no permite alimentos y bebidas, que es lo que se está peleando en estos momentos. Ya los palcohabientes van a tener sus boletos, no les están regalando absolutamente nada, viene en el título que ellos tienen, que ellos tienen que tener ese acceso, así que tampoco podemos decir están entrando gratis al estadio. No, pues ellos tienen un título que sí se los permite. Lo que no les permite es ingresar alimentos y bebidas, y es lo que siguen peleando.
1: Oye, entonces se impusieron las reglas de la FIFA, ¿eh?
4: Sí, y aparte firmaron un contrato para recibir esos boletos, y en ese contrato que firmaron con el nuevo reglamento, más bien no es un contrato, es un reglamento, a partir de que acabe el Mundial, ya no van a poder ingresar alimentos y bebidas nunca, porque antes era una práctica muy común, lo hacían en los partidos de la América, de Cruz Azul, de Atlante, de Necaxa, de conciertos, de todo. Y ya con ese nuevo reglamento ya no van a poder ingresar alimentos y bebidas. Y te voy a decir algo, Enrique, eso pasa en todas partes del mundo. En ningún estadio mundialista te permiten ingresar con alimentos y bebidas, en ninguno.
1: Sí, sobre todo estos palcos que podías llegar en coche hasta unos metros nada más de la puerta del palco y ahí bajabas tus hieleras y tus toppers y lo que fuera, ¿no?
4: Sí, era una práctica a la cual nos acostumbrábamos y era muy cómoda, pero no es normal. Ya quiero que entres tú con tu hielera al estadio de los Vaqueros de Dallas a ver qué te dicen.
1: No, no, bueno, eso se hace en los estacionamientos, los barbecues, ¿no?
4: Por supuesto, pero afuera del estadio. Pero ya te pasa seguridad y ya no puedes meter alimentos, ¿no? Y el Estadio Azteca, al final, creo que era muy permisivo porque se normalizó eso, que no estaba escrito en ninguna parte. Lo que sí estaba escrito era el título de acceso a todos los eventos que se realizaran en este evento. Por eso digo que no les están regalando nada. No es como que están entrando gratis al Mundial, ¿no? Es que tienen un título sí, que claro, les permite eso.
1: Híjole, qué cosa, qué difícil, ¿no? Porque la gente dice, oye, pues si yo compré por 100 años el palco y ta, ta, ta, pero bueno, pues
4: sí.
1: Ahora no, sí que como el Big Brother, ¿no? Las reglas cambian.
4: No, porque al
1: final sí se los respetaron, sí. En el Mundial sí, pero ya después del Mundial no.
4: Ya después ya van a poner reglas, que antes no había reglas y ahora sí ya van a poner reglas.
1: Bueno, es que siempre las lagunas de las letras chiquitas, querido.
4: Por supuesto, y más de un contrato que se hizo hace 60 años, imagínate.
1: Sí, claro, claro, totalmente de acuerdo. Oye, lo que sí no deja lugar a dudas es que mañana es nuestro gran estreno de programación rumbo al Mundial. Ya vi la cabina ahí en Carso, qué cosa, Ahora sí que le metiste, pero candela, Nico.
4: ¿Cuándo te vas a dar una vuelta, mi querido Enrique?
1: No, pues nomás díganme, Rana, yo salto.
4: Me dijo Alex Gómez que te estaba invitando a CNW, pero como que no querías y como que te hacías del rogar. Pero
1: para nada. Nada más nos ponemos de acuerdo, ya sabes, ¿no?
4: No, con los es tu casa, Enrique. Ojalá que te puedas dar una vuelta ahí. Estamos transmitiendo a partir de las 6 de la mañana hasta las 12 de la noche una programación mundialista. Mañana se estrena la delantera con Alberto Lati, con el Estaca, con Videgaray, con Félix Fernández, aparte con un toque espectacular de conocimiento y de buen humor que lo va a dar Pati Cantú. Así que, ¿qué más podemos pedir?
1: Oye, y además, bueno, toda la cobertura, hay que repetir a la gente en el tránsito que se prevé para varias ciudades, hasta en la última milla, si quieren la previa, vamos a estar totalmente conectados, incluso para quienes en los tiempos ya, pues de más grandes, ¿no, Nico? Porque pues sí, nuestra brecha generacional es bastante. Si hubiera sido yo precoz, podría ser tu papá. Déjame decirte una cosa. Antes metías hasta los radios de transistores para no perder las narraciones o de Ángel Fernández o el que me dijeras. En los estadios, bueno, hoy con la aplicación de W, te pones los audífonos, sí, y puedes estar escuchando también todos los comentarios, las narraciones y los 104 partidos en exclusiva y gratis.
4: Sí, los 104 partidos, entendemos perfecto lo que representa esta Copa del Mundo para nuestro país y el servicio que damos como radio, porque no todos los partidos van a estar disponibles en teleabierta, solamente 34 partidos van a estar en teleabierta, y también la radio te da esa facilidad de que si estás en el tráfico, de que si no puedes llegar, de que si estás en la oficina y no puedes sacar tu celular, lo que sea, puedes escuchar el partido, aparte con un pool de narradores increíble. Yo creo que es talento. La selección mexicana la va a narrar Toño Moreno. Imagínate lo que representa. Sí,
1: no, ya le dije a Toño. De hecho, mañana vamos a presentar una entrevista con Toño Moreno, rindiéndole ese homenaje. Qué gran decisión se tomó, Nico, hay que decirlo. Toño Moreno, una de las voces y uno de los periodistas deportivos más importantes de este país, también hay que decirlo así, ¿no?
4: Y aparte, un referente de la gran cadena W, sí, porque sí. Toño Moreno estuvo antes que todos, y que ahora pueda narrar a la selección es increíble.
1: Sí, no, ya te contaré las que vivimos en Sudáfrica, transmitiendo juntos y yéndonos en las madrugadas del Soccer City al hotel con un frío de menos 8 grados centígrados. Gran experiencia aquella hace pues ya 16 años.
4: Me sé varias de esa aventura en Sudáfrica, ¿eh? Sí, pero de camiones cuentas, descompuestos y de Eugenio Derbez contando chistes y todo.
1: Sí, y alguien por ahí roncando como si no hubiera un mañana.
4: Oh, hombre, de Toñito no vamos a hablar mal.
1: No,
4: vamos,
1: hablaba de mí bien. Mismo, imagínate. Ah. No, ya me balconeé solito. Y además, bueno, coincide que será el mismo partido inaugural que en aquella justa, sí. Sudáfrica contra México. Pronóstico para el jueves, mi querido Nico.
4: Gana México. Tiene que ganar México 2-0. Yo creo que sea Ochoa o el tal Rangel no deben de tener mucha actividad. Y lo mencionábamos hoy a las 3 en Claro Sports en W. Si tiene actividad el portero de México, abróchate los cinturones, ¿eh? Porque esto va a estar de susto.
1: Va a estar buenísimo. Y mañana, bueno, pues ya saben, hacemos el recorrido del horario 5 a 7 de la noche nosotros en Así las Cosas de la Tarde y luego a las 7 la delantera con los cornetos, el gran Eduardo Videgaray, el genial José Ramón San Cristóbal el Estaca, Félix Fernández, Alberto Lati y Pati Cantú. No, bueno, trabuco que has armado. El director técnico se llama Nicolás Romay,
4: dice. No, para nada, nuestro Juanito Lozano es una eminencia.
1: Juan Lozano, por supuesto.
4: El creativo que dijo, vamos a hacer esto, y nosotros nada más intentamos ahí poner los recursos que había.
1: Saludos a Juan,
4: la gran
1: saludos.
4: Cabina.
1: Sí, saludos. Sí, sí. Oye, pues no, felicidades la verdad, y
4: que
1: sea un
4: gran tengo que decir mundial. Algo, Enrique, ha sido un trabajo en equipo increíble, de Radiópolis, por supuesto, de AS, de Claro Sports, nos hemos sentido muy a gusto poniendo lo mejor que tenemos para que esta cobertura sea inolvidable para todos los aficionados al fútbol.
1: Pues ya la estaremos disfrutando ya desde mañana mismo con estos nuevos shows y desde el jueves ya que ruede el balón. Te mando un abrazo fuerte, Nico.
4: Igualmente, Enrique, saludos.
1: Igualmente, Nicolás Romay es titular de Claro Sports en W. Son las 7:53, Carla Santillán, ya nos vamos.
5: Aquí estoy, pero antes hay información y música.
1: Oye, ¿que tienes doble canción?
5: Sí, tengo doble canción.
1: No me digas, hoy te desquitaste de todas las que te han hecho.
5: Pues por una de cal.
1: Pues vamos a escucharlas, venga.
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5: México está preparado para recibir al mundo con seguridad, destacó la fiscal general de la República, Ernestina Godoy. Así lo dijo.
7: La Fiscalía General de la República mantiene una atención especial en las sedes mundialistas para recibir de manera presencial o virtual a las personas que necesiten orientación o quieran presentar una denuncia. También quiero darles a conocer que esta Fiscalía General de la República pondrá en marcha una campaña nacional de prevención contra la trata de personas, particularmente de niñas, niños y adolescentes. Es de destacar que esta Fiscalía ha realizado una gran capacitación a agentes del Ministerio Público de la Federación, les permitan brindar un trato digno y respetuoso a las víctimas. México está preparado para recibir al mundo con seguridad.
5: Y tenemos otra canción con motivo del Mundial. Se estrenó hoy. Y la compositora es nada más y nada menos que Toñita. Sí, la exintegrante de la Academia presentó México, vamos a ganar. Ella posteó, tengo fe de que nuestro equipo, la selección mexicana, dará triunfos que no esperamos. Y bueno, pues esta es su canción.

0: Medio le copió a Los Ángeles Azules, ¿no?
1: Pues sí, pero tiene ritmo. Tiene ritmo.
0: Para el, bueno, ¿y la otra?
1: Y la otra es la que se está escuchando en Argentina. No es la oficial, pero vaya que pegajosa sí es. Y tiene todo el beat para cantarse en los estadios.
0: ¿Y quién la interpreta tú?
1: No se sabe, he estado rastreando, pero no la encuentro, porque la oficial es de Ulises Bueno, pero no tiene este punch. Escucha.
0: Luego las que son con inteligencia artificial tienen más punch, ¿no?
1: Seguramente es así.
2: ¡Respeten los rangos! ¡El rey ya llegó!
0: Es como de antro de Salvador Zaragoza, ¿no?
1: Pues sí, pero a ver, esta la pones en el estadio donde todo mundo está gritando el nombre de los jugadores y por supuesto que prendes y prendes a tu público y prendes a tu selección, ¿no?
0: A ver si la ponen en los estadios, porque yo creo que como
1: no, pues no es lo oficial, pero imagínate si el público, si los argentinos la hacen suyo, seguro sí, ¿no?
0: Bueno, pues veremos. Ándale, ya da toda la alineación. En fin, nos vamos, sí. Carla Santillán, gracias por el doble espectáculo.
1: Ojalá y tengamos ese buen ánimo para el Mundial.
0: Y mañana a las 5 de la tarde, empezamos nosotros ya a las 5 de la tarde, una hora antesito, ¿eh?
1: Exacto, aquí nos escuchamos.
0: Aquí nos escuchamos en W Radio, se quedan con el gran Alejandro Gómez en Hacen W. Soy Enrique Hernández Alcázar, excelente noche de martes.

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3: Samsung lleva años doblando teléfonos y Apple miraba desde lejos con cara de
4: eso no es para nosotros.
3: Clásico de quien llega tarde a la fiesta, pero entra con la banda de mariachi. Según filtradores asiáticos, Apple ya envió prototipos de iPhone plegable a operadoras del mundo entero. Pantalla interior de casi 8 pulgadas, cuerpo de titanio, bisagra inteligente que cierra sola si el teléfono cae. Como los Transformers, pero carísimo. La fecha apunta a septiembre de este año. Apple no confirma nada. Claro, ellos nunca confirman nada, hasta que lo cobran. Sígueme en luisgg.com/mail.
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0: Buenas noches, 8 de la noche, un minuto. Y qué reluciente se ve la ciudad porque ya huele, ya apesta a fútbol mundial, a fútbol de todos los países, a fútbol de todas las naciones. Y para eso están los expertos que les van a hablar de todo lo acontecido previo a esta gran fiesta. Hola, hola, qué gusto saludarles, muy buenas noches, bienvenidos a Hacen W a través de W Radio, W Deportes, Claro Sports y AS.com. ¿Qué cobertura tenemos? A menos de 2 días de que arranque la Copa Mundial de México, Estados Unidos y Canadá, que en un principio se llamó United, pero que hoy, a tan poca distancia, ha alertado a varios países sobre si México, nuestro querido país, está preparado para recibir este torneo. ¿Por qué? Porque hoy, ya con muchos enviados en nuestra nación, en nuestra Ciudad de México, en Monterrey, pues los periodistas se pudieron dar cuenta que hay caos por muchas partes. Dentro del Azteca, en los alrededores, con marchas, con un aeropuerto que no está listo. En fin, estaremos hablando de eso y yéndonos a Guadalajara, donde sí están muy listos, para un reporte de lo que está haciendo uno de nuestros rivales, ese hasta la próxima semana, Corea del Sur. Y en Santa Fe también estaremos haciendo contacto con quien está siguiendo muy de cerca a Sudáfrica. Así que ya estamos en cobertura mundialista. Pero antes del desarrollo de los temas, como de costumbre, saludo a mis compañeros en este precioso estudio al pie del Museo Soumaya. ¿Cómo estás, Celeste? Qué gusto tenerte de nuevo por acá.
1: Hola, ¿qué tal? Buenas noches. Qué placer saludarte a ti, Ale, al resto de los compañeros que ya poco a poco iremos presentando en esta emisión. Gracias por acompañarnos, como bien decís, 2 días y cada vez se siente más la emoción. Evidentemente también cada vez se hace más cerca o más presente el aficionado de los países que tienen su sede acá y que van a disputar aquí en la Ciudad de México uno de los partidos. Y también gente que le gusta vivir el Mundial, aunque no van a asistir al estadio, quiere sentirse cerca de la fiesta mundialista. Hoy por la tarde me topé a unos argentinos que decían, vamos por la cuarta.
0: Ah, mira.
1: Por la cuarta. Vamos a ver qué es lo que sucede dentro de esta copa, pero qué placer saludarte. Buenas noches a todos.
0: Bueno, nosotros también vamos por la cuarta vez que no vamos a clasificar. No, no es cierto. ¿Cómo estás, Stevie G? Qué gusto saludarte. Buenas noches.
2: ¿Qué pasa, Alex? Te saludo con muchísimo gusto a toda la gente que nos acompaña. Yo encantado. No me había tocado estar acá en el foro. Ayer estábamos en la cobertura del partido de España. Muy interesante ser verdad, la verdad, la selección española que tuvo una buena participación, dejó buenas sensaciones. Estaremos platicando de eso y de muchos otros temas, sin lugar a dudas, de la organización de lo que está pasando, porque ha habido mucho ruido en torno a esta justa mundialista con varias manifestaciones y además varias que están anunciadas para el propio día jueves.
0: Bueno, en breve también saludaremos a mi tocayo Alex Orbañanos, que ya está aquí también con nosotros en el estudio. A ver, primer tema entonces sobre la mesa. Celeste, de lo que nos ha tocado ver aquí en las inmediaciones en Nuevo Polanco, en Paseo La Reforma, que también están las instalaciones de AS, cerca del Ángel de la Independencia, por el Azteca, sí. Lo que vemos, lo que nos reportan, lo que está sucediendo en la Ciudad de México, ¿te da confianza? ¿Sientes que nuestro país al final va a sacar el torneo adelante?
1: Mira, hoy muy tempranito estuve de hecho en los linderos del Estadio Ciudad de los Deportes haciendo un par de reportajes cercano a lo que va a ser esa inauguración del día jueves. Tuve la posibilidad de ver entrar a Shakira. Ya entró Shakira, llegó hoy al estadio para hacer algunos ensayos, empezó a cantar también la canción Dai Dai, a practicar con la gente, cierto personal y protocolo de lo que va a ser también este show de inauguración, mucha protección en ese momento que entró la gente que va a realizar este show de inauguración. Así que yo creo que al menos con lo que respecta de la farándula o los que van a estar, los artistas que van a estar, están bien protegidos en el Estadio Ciudad de México. Por otro lado, en los linderos del estadio, y cuando me tocó regresar como para este sector, me hice 1 hora y media.
0: Uf, sí.
1: Había demasiado tráfico, mucho caos vehicular, y también tuve la posibilidad de estar en el aeropuerto hace unos días. Puedo decirte que hay más sistema ahora de poder hacer tu escaneo de la visa, tu ingreso a la ciudad. pero evidentemente creo que en los próximos días va a aumentar potencialmente, así que ojalá estemos preparados.
0: También creo, ya está listo aquí nuestro compañero, mi tocayo, mi querido tocayo, Alex Orbañanos, y de entrada también te pregunto, ¿crees que la Virgen de Guadalupe nos ayude para sacar esto adelante?
3: Pues la Virgen o a quien nos encomendemos, qué gusto saludarte, Ale, Esteban, Celeste, qué gusto estar con todos ustedes. Tengo esa fe que pues no sabes sustentada en qué, argumentada en qué, pero espero que todo salga bien a nivel logístico, a nivel pues organización, y que bueno, la cerecita sea que la selección pueda dar un buen partido, que gane, está encaminado o alineado todo por el rival, por el momento, por la hora, por la ciudad, por el estadio, por todo. Pero sí, me preocupa un poco, la verdad, Ale, pues las horas previas, lo que sí, pueda pasar.
0: De acuerdo, Esteban Garrido, a ver, dime y de verdad que éntrale al tema, porque ponte en los zapatos de los seleccionados nacionales mexicanos. Ellos pueden llegar a sentir esta presión de el gobierno encima diciendo, ya por favor jueguen y goleen a Sudáfrica, para que se hable de otra cosa que no sea el aeropuerto, los puentes que se caen, este paseo también arriba del metro San Antonio y Chabacano que se inunda, las obras, los baches, las manifestaciones, la gente amenazando con bloquear las avenidas principales de cara o que llegan al Coloso de Santa Úrsula, y que esa victoria puede ser la paz completa para todo el país de uf, ya hablen de fútbol.
2: Sí, totalmente, ¿no? Al final de cuentas es común también que se hablen de otros temas alrededor de un evento y de un país que tiene ciertas problemáticas y no se esconden, ni mucho menos, pero no solo es ese grupo, hay varios grupos que están pues ya amenazando, por así decirlo, con manifestarse el propio día del partido. Para los seleccionados creo que tienen que sacar su mente de todos esos temas y concentrarse únicamente en lo que es el tema deportivo, porque eso, lo que está sucediendo a nivel social, pues bueno, no es un tema que a ellos les corresponda o que sean culpables de eso. Y sí, por supuesto, el momento en el que se mueva la pelota, que inicie la famosa inauguración de este evento, ya va a cambiar la conversación, pero las horas previas a que eso suceda van a ser bastante tensas, porque ya hay varios grupos, ya hay varios movimientos que empiezan a sonar para el propio día jueves, y eso por supuesto que mete presión tanto a la selección como al propio gobierno de la Ciudad de México y a la FIFA, sin lugar a dudas.
0: Pasó, Alex, en Brasil, una semana antes, 10 días antes, un desvivido en las inmediaciones de las playas famosas, la de Copacabana, y bueno, el caos. Incluso también el Maracaná se entregó sin estar terminado. Pasó en Rusia, pasó en Qatar con tanto fallecido en las obras de esos majestuosos estadios. Pasa en todos lados. Sí, no estoy justificando a nuestro gobierno ni a nuestro país en ese sentido, pero al final como que rueda el balón y algo mágico pasa.
3: Sí, yo también creo eso, ¿vale? O sea, que a veces nos gusta y disfrutamos el que se hable mal de nuestro país. Tiene muchísimas cosas que hay que mejorar, muchísimas cosas que desafortunadamente están pasando en el país. Pero a veces hasta como que le buscamos, ¿no? O sea, disfrutamos de decir, ya estamos listos para el Mundial y ahí vamos y vemos un hoyo por un lado y aquí, o sea, nos gusta también el hacernos
0: mártires
3: y echarle más sal y limón a la herida, que repito, el país está herido por diversas cosas, violencia, corrupción, los bloqueos, el tráfico es una locura en la ciudad, seguridad, todo, pero a veces hasta nos esforzamos porque se vea peor de lo que es. Entonces coincido en eso, no es el único país, el único mundial, la única sede que ha pasado por este tipo de cosas. Donde no coincido es con Esteban, que...
2: ¿Por qué?
3: ¿Tú crees que está Raúl Jiménez preocupado por los bloqueos? ¿Y acaso...?
2: No, yo dije que no, que ellos están concentrados en el juego.
3: No, pero después dijiste, si hay una presión en la selección por estas cosas, la selección le vale gorro qué está pasando afuera.
2: Si no llegan...
3: Tu familia va a llegar escoltada en una camionetita. ¿Cómo no va a llegar la selección?
2: No, la familia...
1: Le van a abrir camino.
0: El helicóptero no tiene segura tu llegada. Pero, a ver, sí creo, Celeste, que pueden tener razón mis dos compañeros, porque... No los veo preocupados, porque ellos están en el TikTok y viendo otras cosas.
3: Te digo, Ale, no están ricos, ni enterados.
0: Divertidos, yo creo que no están ni enterados, tienes razón.
1: Bueno, de eso se trata la concentración, ¿no? O sea, si haces una buena concentración realmente, significa que vas a estar pendiente solo de lo que te compete en esta época mundialista. Como futbolista puedes decir, ¿cuánto tiempo esperaste por estar, para los que van a debutar? ¿Cuánto tiempo esperaste por estar en esa lista final del Vasco Aguirre? ¿Cuánto tiempo esperaste por estar debutando en un mundial? Al final de cuentas, creo que para ellos o para la lista de seleccionados, eso es lo que importa, ¿no? No tanto cómo va a estar el tráfico en el camino, seguramente les van a habilitar el paso con ambulancia, grúa o lo que sea necesario para que la selección llegue sin problema y sin estrés a sus encuentros deportivos. Así que yo creo que la selección No le interesa nada lo que está pasando afuera.
0: Llueve en las inmediaciones del museo, hermoso, por cierto, Sumaya, y así va a estar todo este mundial. Por eso también es importante, o hubiera sido importante, que el desasolve y todos estos trabajos en las alcantarillas se hubiera hecho con tiempo, porque, bueno, pues de llover, va a llover siempre. Y hoy incluso le afectó a Argentina, que también hay que decir que llueve muy fuerte también en Estados Unidos en esta temporada. En fin, otro de los problemas que tendrá que enfrentar nuestra, bueno, sobre todo el Mundial, más allá de nuestra selección. Pero a ver, digo, es un hecho. Si nos pasa como en Sudáfrica 2010, que creo que las condiciones son diferentes, los escenarios son diferentes, y México llega un poquito más fuerte que el visitante, que Sudáfrica. Pero si nos pasa que al minuto 60 se vayan 1-0 arriba los sudafricanos, ahí sí que los jugadores mexicanos sentirán la presión. Ahí sí van a sentir toda la presión de las marchas y de las obras y de todo lo que no se terminó a tiempo. Así que bueno, el balón rodará y decidirá, depende de dónde se meta, si hay presión o no para el equipo mexicano. Y decíamos que pasa en todos lados. Porque hoy, Alex, hoy apenas las autoridades californianas ahí en Los Ángeles pudieron destrabar el problema de trabajadores del SoFi que estaban por irse a la huelga.
3: Sí, lo que decimos, pasa en todos lados y no está ajeno ni el primer mundo que podría ser Estados Unidos ni nadie. Pero sí, yo creo que más centrándonos en el debate futbolístico, hay de dos. O la selección arranca con un gol tempranero y de verdad que ese estadio se cae y de verdad que la selección puede hasta aspirar a una goleada y que eso marque el rumbo. O sea, el primer partido marca el rumbo de una Copa del Mundo, y si arrancas ganando, goleando, gustando, la ola, olvídate del grito que ni nos vamos a acordar de él, ¿sabes? Echarle el cielito lindo. El escenario que pones, pues sí es el más negativo y el más complicado y el que no nos gustaría comprobar. Yo tengo mis dudas todavía. Otra vez apelo, Ale, a esa fe y a esa esperanza que no se ha argumentado en qué, porque en los últimos 15 años el Estadio Azteca se voltea cuando las cosas no van mal. Cuando las cosas van mal, perdón. Pero algo me dice que como por ser mundial no va a pasar. Repito, no tengo pruebas, pero no sé si el ambiente mundialista hace
0: que... Yo tengo una prueba.
3: Se comporte diferente.
0: Una prueba. Mi pequeño, el más joven de la dinastía Gomistrionena, no ve la Liga MX. Solo le importa el Real Madrid y los Yankees de Nueva York. No tiene esa edad para meterse, para ser aficionado de la Liga MX. Y hoy me dijo, papá, ya voy con el Tri y creo que vamos a tener un mundial.
1: Ah, bueno.
0: Así que ese es mi termómetro, esa es mi prueba de que la gente poco a poco ya se está metiendo. Y eso es lo que pasa con el mexicano.
2: El mundial es distinto.
0: Claro, te motiva, te cambia, sí. Te ilusiona, te vibra el corazón. Y si viene ese gol que dice mi tocayo, que de verdad todos queremos que pase, todo va a cambiar. Y acuérdense de mí, necesitamos esa chispita a favor o en contra, pero ojalá que sea a favor, para que detone o la fiesta. Porque les juro que ganándole a la selección más débil de ese grupo A, que es Sudáfrica, va a haber un fiestón en
2: gente
0: todo
2: en el
0: país.
2: Ángel, obviamente.
0: En el Ángel, en la Macroplaza, en la Minerva, en todo el país va a haber fiesta, porque así somos los mexicanos.
1: Sí.
0: Y entonces eso va a cambiar la dinámica, ¿sí?, de conversación alrededor de esta Copa del Mundo. Ya se arregló que tenía que pasar, porque pues obviamente los Xolos van a querer participar muy bien de esa venta. Gil Mora, por más tiempo con el equipo de Tijuana.
1: Qué bien.
0: Tenía que pasar.
1: Qué bien por Borita. Sabemos que es ese hombre desequilibrante en este equipo de los Xolos. Apareció de manera sorpresiva, digamos, de a poco, siendo tan joven, por eso lo digo de esa manera, ¿no? Y afianzándose en una titularidad cuando estuvo lesionado, preocupaba porque yo sí lo quería ver en esta Copa del Mundo. Y qué bien que por la edad que tiene, que por el apoyo que recibió, por también alejarse de las canchas en el tiempo necesario que tuvo que hacerse y trabajar junto con los Xolos, esa recuperación constante, lo tenemos ahora. Yo creo que sí va a tener minutos el futbolista más joven.
0: Claro. Ese es el punto, se arregla por 3 años. Ok, esto es igual a Xolos, está interesadísimo en que le vaya muy bien en la futura venta del jugador mexicano. Pero Esteban Garrido, dice Celeste, va a tener minutos. ¿Qué tantos minutos? O sea, lo vamos a ver en los segundos tiempos, por ahí tendrá una titularidad, o de verdad Aguirre va a decir, no estás listo.
2: No, yo creo que va a tener minutos, estoy seguro de eso. Como titular creo que no, y creo que aventarlo al ruedo, sobre todo, imagínate, en el partido contra Sudáfrica, veníamos platicando de toda la presión que se maneja en esta semana previa, si las cosas no
3: otra
2: salen.
3: Otra vez no voy a estar de acuerdo con Steve.
2: ¿Por qué? ¿Tú lo aventarías al ruedo?
3: Contra Sudáfrica, ¿qué le va a pasar contra Sudáfrica,
2: Gil? ¿Y si las cosas no salen? Como el escenario que planteamos.
3: Ah, bueno, pues eso ya es otro problema, y es a nivel grupal, pero...
2: O sea, ¿tú lo pondrías desde el primer partido?
3: Sin ningún problema. Juegue. Sin ningún
0: yo también,
3: problema.
0: ¿Eh?
3: O sea, sí. no es un jugador, no es un jugador que ya se va. Repito, si fuera partido inaugural de visita en Wembley contra Inglaterra, te diría, ay, es el Estadio Azteca y es Sudáfrica, con todo respeto. Gilberto Mora jugaría, pero como en el recreo de su casa, hombre.
2: Bueno, me encantaría. Yo creo que no lo hará el Vasco, ¿no? Yo creo que pondría otro mediocampista, y creo que poco a poco le va a ir dando estos minutos necesarios que debe tener Gilberto Mora, y que te puede cambiar partidos, ¿no? Lo veo entrando de cambio en algún partido y con esa chispa, con esas ganas que tiene, recibe la pelota y va al frente. Es un tipo que te puede cambiar el juego. Entonces yo creo que en este Mundial, con la edad que tiene Gilberto Mora, siendo un revulsivo en los primeros partidos, sobre todo en esta fase de grupos, puede ser clave Gilberto Mora.
1: ¿Saben qué pienso? Si Gilberto Mora no hubiese tenido ese parón por la lesión, otra cosa hubiese sido. Yo creo que sí hubiese ganado con más autoridad ese lugar.
0: Pero tú no lo ves en este momento para iniciar.
1: Para ser titular, no, porque creo que Gutiérrez está en mejor momento, que Fidalgo en su momento puede generar, bueno, al menos lo vimos en los últimos partidos, metiéndose al área, tratando de hacer cosas diferentes, ganando línea de fondo. Entonces creo que ahí está el diferenciador, de que si Gilberto Mora quizá no hubiese parado en esa lesión, yo sé que ya está a ritmo para poder tener minutos, pero quizá no para arrancar, a comparativa de los otros que no tuvieron ese parón.
0: Bueno, pues vamos a ver, ya no falta tanto para darnos cuenta si Javier Aguirre, para confirmar si lo va a meter de inicio. Yo tampoco creo que lo va a meter de inicio. Creo que mi tocayo, él lo ve mejor y él dirigiría muy bien al equipo nacional mexicano. Pero no, lo lleva Aguirre, y Aguirre tampoco, o sea, a ver, con el Chicharito. No, hombre, Guille Franco lesionado juega.
3: Lo único que digo es que si no juegas, por lo que dice Celeste, porque Bryan te aporta más, o porque considera que el estilo de juego, lo que está buscando, le va a dar más Fidalgo, Bryan, pero no veo a Javier Aguirre teniendo miedo de que Gilberto Mora esté presionado, claro, en el debut. ¿Me explico eso?
0: No es miedo, pero es también la experiencia de un técnico que dirige su tercer mundial con la selección mexicana, y que si antes no lo hizo, ahora yo creo que se va a morir con la suya. O sea, es a quién le veo más madurez, a quién le veo un poquito más soltura. Ya dijo de Bryan, lo meto ahí porque está educado, formado en Estados Unidos y creado para competir. Enseñado para competir. Entonces, yo creo que no va a cambiar de ahí, y no creo que nos dé ese gusto de ver a Gil Mora. A ver, me encantaría que se pare el chamaco
1: sí,
0: con náuseas,
1: sí, que
0: vuelva al estómago tantito antes de que empiece el partido, y que le digan, ok, ¿estás nervioso? Quítate los nervios en la cancha. O sea, porque así se quitan los nervios, no se quitan en el banco, no se madura, no se crece en la banca. O sea, eso de verdad que cuando nos lo dicen, llevarlo poco a poco es meterlo. Y es que poco a poco lo sigas metiendo y metiendo y metiendo, y se vaya ganando esa confianza. Entonces, vaya, no sé, ya falta poco. Ya estamos hablando del jueves después de la 1:00 p.m. Es más, no, a las 12:00 p.m. ya sabremos la alineación y estaremos enterados de si va a jugar de inicio o lo veremos en la segunda mitad. En fin, hablaron Mateo Chávez, Johan Vázquez. Vamos a escuchar qué dicen estos dos seleccionados mexicanos con diferentes visiones. Uno en su primer mundial, otro ya buscando su primera titularidad.
4: Lo veo una revancha, una espinita clavada por lo que pasó en el Mundial pasado, de ayudar a la afición, de que se sientan orgullosos, de creo que hemos generado estos últimos meses una buena conexión con ellos. La Copa del Mundo pasada, soy consciente que no llegué yo, por mis propias cuentas, no llegué en un buen momento futbolístico, y esperemos que esta Copa del Mundo sea un trampolín bueno. Creo que en la Copa del Mundo es matar o morir, hay cosas que no se pueden decir por números y así, no tiene nada que ver. Creo que sabemos, somos conscientes del país que es un país muy físico, un país que no te va a dar nada por vencido y que te va a saber contragolpear muy bien.
5: Que en ese tipo de situaciones también hay que saber jugar con eso. Me acuerdo mucho desde la Copa, ahora nos lo decía, ¿no? Que todos hablan que somos los favoritos y que también hay que saber mantener este tipo de situaciones, porque muchas veces nos toca estar del otro lado, ¿no? Que no somos favoritos, que enfrentamos grandes equipos, y cuando eres el favorito, pues también tienes que aprender a jugar con eso, proponer tú y tener el valor también tú de ser el que da para adelante y que proponga, ¿no?
0: Uy, el día que aprendan eso y de verdad lo hagan, que aprendan a ser favoritos y que aprendan a tener esa obligación de ganarle a los inferiores, vamos a dar un gran paso. A ver, justo decía de lo de Johan Vázquez en su segundo mundial por su primera titularidad, porque sí. Tata Martino no lo peló. Dime tu once inicial para este jueves y yo te voy a decir algo que me llama la atención en este seleccionado.
3: ¿Mi once inicial?
0: Sí. Tala.
3: Rápido. Tala.
0: Espérame, vamos por parte. Tala. Ok. Debut en un mundial. Uno. ¿Quién más?
3: Gallardo. Vázquez. Montes. Israel Reyes.
0: Debut en un mundial, van dos. Media cancha.
3: Johan también sería debut en un mundial en cancha. Porque no jugó.
1: Titular.
0: No, pero ya fue,
3: ¿no? Pero no ha jugado, pues. Digo, sí, entiendo lo que vas. De acuerdo. Sería dos debut técnicamente. Medio campo, Eric Lira.
0: Tres.
3: Debut. Brian.
0: Tres, cuatro.
3: Solo para que se enoje Stevie, Mora.
0: Si es Mora, me sorprendería mucho. Cinco. Pero si es Fidalgo, serían cinco igual.
1: También. Cinco igual.
3: Raúl Jiménez.
0: Ya fue.
3: Julián Quiñones.
0: Seis.
3: Y yo pondría para el partido alguien más, pero va a ser Alvarado.
0: Va a ser Alvarado. Seis debutantes en Copa del Mundo para el primer partido. Debutantes en un mundial. O sea, no sí. Es que como Johan, bueno, por lo menos ya fui, ya vi, ya sé lo que es esa presión, ya sé que es que te critiquen los medios, lo que te filtran tus amigos y los familiares de lo que están diciendo en los medios de comunicación, etcétera. Seis que nunca han ido a una Copa del Mundo en la alineación titular. No es poca cosa. Y la verdad es que le vas a dar, Alex. O sea, porque más o menos va por ahí. Y si cambiamos, si no es Israel, pero es Mateo, pues también son seis, ¿no?
2: Entonces, sí, o Mora y Fidalgo, que ponía el escenario, lo mismo. Bueno, son seis, ¿no?
3: Ahora, yo creo que, no, repito, el escenario está para que ese partido... O sea, el escenario negativo, así se ha experimentado, ¿no? Si pierdes el primer partido... Ahí te cargo, o sea, no, se cae el mundo.
1: No. Bueno, la más ciudad, por el rival, pero ¿no?
3: Está el ahora sí que la frase de Javier Aguirre nos las puso ideal. Está de pechito para que debuten, está de pechito para que arranques con confianza, está de pechito para que Gilberto Mora debute en un mundial en un entorno bien favorecedor. Si pasa lo otro, así tengamos a Guardado, a Cuauhtémoc, a Márquez, si pierdes tu primer partido local contra Sudáfrica, chao.
2: No, totalmente, ¿no? Totalmente. Sería un golpe durísimo que te podría cambiar ya todo el panorama. Está de pechito, sin lugar a dudas, Sudáfrica, el rival más débil que parece en los grupos para la selección mexicana. Y sí, creo que tienen que aprovechar ese partido para dar sobre todo un golpe sobre la mesa, porque yo sí no creo que solo sea ganar, es ganar jugando bien y ganar por una diferencia importante. Creo que ahí está la oportunidad.
0: Antes de hacer la pausa a la mitad del programa en nuestro medio tiempo y regresar con más en ACW, les digo que mañana ya arrancamos en los horarios mundialistas y a las 7 de la tarde noche, en este mismo y precioso estudio, estrenaremos la delantera con el Estaca, con Videgaray, con Lati, con Félix Fernández, con Pati Cantú, en fin, un gran elenco. 7 de la tarde, de 7 a 9. Y a las 9, de 9 a 10 de la noche, estaremos en ACW, todo el mundial. En ese mismo horario ya, 9 a 10 de la noche, con un gran resumen con mis compañeros para todos ustedes. Hacemos ahora sí la pausa a la mitad del programa. Regresamos a ACW con más información, con los reportes de Sudáfrica y Corea del Sur.

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15: Amigos de W Radio, W Deportes, Claro Sports y As.com, regresamos a Hacen W, son las 8 de la noche con 28 minutos, las 20:28, y si me dice mi querido productor Pepe Quirarte que ya estamos listos, nos vamos a saludar a José Luis Mendoza. Ya está, porque hoy, José Luis, buenas noches. Sudáfrica se movió de Hidalgo a Santa Fe, cambió de hotel para estar más cerca, porque de Santa Fe por la Supervía no está nada lejos del Estadio Azteca. ¿Cómo estás? Buenas noches, José.
16: Hola, ¿qué tal? Buenas noches, un gusto saludarlos a ustedes, a todo el público que nos acompaña. Sí, como bien lo dices, por fin se dio este traslado de Pachuca Hidalgo aquí a la Ciudad de México, todo esto previo ya al debut ante México en la justa mundialista. Hay que recalcar que Sudáfrica no fue ajeno de todos modos al tráfico que nos está invadiendo en la Ciudad de México. Se esperaba un traslado de alrededor de una hora y media, terminaron siendo alrededor de tres, para que te des una idea de lo que fue este traslado. Sin embargo, los Bafana Bafana ya duermen en la Ciudad de México y listos para una agenda bastante movida el día de mañana previo a este debut ante México.
17: Veíamos justamente el ingreso, cómo descendían del autobús los de Sudáfrica, y qué placer saludarte a esta hora, José Luis. Contame, porque vi varios aficionados con la camiseta de la selección, y los jugadores pues tenían ese momento también con una sonrisa por el mariachi de detenerse y de firmar esas camisolas.
16: Sí, totalmente, como lo dices él, te saludo también con mucho gusto. Bastante gente se hizo presente a las afueras del hotel, pero más que afición sudafricana o incluso futbolera, era gente que iba saliendo de sus trabajos, que les quedaba de paso. Nos encontramos con un grupo de chavos que igual dijeron, nosotros íbamos pasando por aquí y vimos el alboroto y decidimos pasar. Dos niños que por coincidencia algún día su tía les trajo una playera de Sudáfrica y se las firmaron, una persona con su álbum. Entonces, bastante gente, muy bien el recibimiento por parte de la gente de aquí en México, que incluso le llevó mariachi a la selección de Sudáfrica. Todo bastante en orden, pero con un muy buen ambiente.
18: José, qué gusto saludarte de este lado, Esteban Garrido. Preguntarte por cuáles fueron las sensaciones de Sudáfrica. Se ha hablado mucho de los campos donde han estado entrenando las selecciones que han estado en nuestro país. Algunos campos con ciertas críticas, comentarios. Habló también del Estadio Cuauhtémoc, que estuvo en muy buenas condiciones para recibir a España y a Perú. Pero en específico, allá en Pachuca, ¿qué se dijo del césped? ¿No hubo ninguna queja? ¿Todo salió conforme estaba planeado?
16: Totalmente, Esteban, también te saludo con un fuerte abrazo, amigo. La realidad es que Sudáfrica está feliz en ese aspecto con las instalaciones de la Universidad de Fútbol. Tenían prácticamente dos canchas en perfectas condiciones, una la del Estadio Hidalgo y otra la que construyeron ahí mismo en la Universidad del Fútbol, que es prácticamente la misma que van a encontrar en el Estadio Ciudad de México cuando debuten ante la selección de Javier Aguirre. En cuanto a instalaciones, tuvieron un edificio completo para ellos, las instalaciones médicas. Así es que Sudáfrica más que feliz con la manera en que fueron recibidos por la gente de Pachuca.
0: José Gutiérrez.

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1: Ale, te saludo también con mucho gusto. La realidad es que saben de sus fortalezas y de sus limitantes. Ahora, todo este proceso se ha construido alrededor de la conformación de la base, alrededor del equipo del Mamelodi Sundowns, que es un equipo que ha sido bastante exitoso, no solo a nivel local, sino también a nivel continental. Son los actuales campeones de la Champions africana. Entonces la idea es tomar esta base de un equipo que ha sido ganador, que tiene una buena inercia, para tratar de trasladarla al conjunto nacional. Ahora bien, lo que dice Hugo Broos, entrenador del equipo nacional de Sudáfrica, es el hecho de que no ven un favorito arrollador en este grupo. Ellos aseguran no ven un España, no ven un Francia que sí marque la tónica y donde se esté peleando por un segundo puesto. Así es que ellos confiados están, evidentemente te digo, conociendo también sus limitantes.
2: Tiene razón el técnico sudafricano, José. No hay un mandón, una selección dominante en ese grupo A, pero sí hay un débil, y es en Sudáfrica. Y ellos lo tienen que entender y tienen que salir a jugar. A ver, las escenas que se filtraron de este partido de práctica contra la selección B de Jamaica, los vimos empujar, los vimos presionar la salida del conjunto caribeño. Así robaron un balón en el primer cuarto de terreno y así anotaron el único gol. Y luego les empataron al final del partido en la única llegada que tuvieron en contra. Así que, o sea, como que mucha confianza no mostraron, ¿no? Algo fuerte no mostraron. No lo ven así en el equipo mexicano. Pero bueno, no, espero que ellos también se sientan seguros y que pues den algo de pelea en la cancha del Estadio Azteca. Te agradecemos mucho. Buenas noches, José.
1: Abrazo, regreso, compañeros. Mañana día importante para Sudáfrica. Tendrán ya su visita al Estadio Ciudad de México, ya saben, el día de medio es todo este protocolo, y tendrán su último entrenamiento en las instalaciones de Coapa de las Águilas del América.
2: Que no los agarre una marcha, que sea bonito su viaje a la Ciudad de México. Gracias, José.
1: Gracias a ustedes, compañeros, estamos al pendiente.
2: Venga, y enseguida hacemos tu contacto también a Guadalajara con Chema Garrido para el reporte del conjunto coreano. Ya está Chema, ¿cómo está Chema? Qué gusto saludarte, buenas noches.
3: Jefe Gómez, qué gusto saludarte, buenas noches, por supuesto, a los compañeros, desde luego, un fuerte abrazo, saludos desde tierras zapatillas, y bueno, ya conforme avanzan las horas, empieza a crecer el furor, empieza a vivirse con mayor intensidad, más allá de pues todas las situaciones que hemos conocido y que hemos vivido. Ya lo comentaba, en el tema de las marchas allá en Ciudad de México, acá las inundaciones en Guadalajara, que están a la orden del día, pero pues a la espera ya del arranque de la actividad el próximo jueves, también con el encuentro entre los checos y la República de Corea, que estarán muy bien cobijados. Ya lo hemos platicado, jefe, cerca de 20,000 coreanos en un pronóstico bastante bastante bajo, es lo que se espera que haya aquí en Tierra Zapatía, solamente de visitantes coreanos.
4: Chema, gusto saludarte, un fuerte abrazo. En ese mismo tema que iba encaminada mi pregunta hacia eso, 20,000 coreanos, va a ser difícil la pregunta, pero a ver si logramos tener la respuesta. ¿Cuántos tienen boletos? O sea, ¿qué porcentaje de esos van a invadir el Akron? Y para el partido contra México, sobre todo, entiendo que los otros partidos, evidentemente, por la cantidad que nos dices, va a ser mayoría y va a ser un apoyo importante. Pero contra México, ¿vislumbras esa posibilidad de que pues por ahí se metan 10,000 y hagan cierto contrapeso?
3: Sí, 10,000, sí. Mayoría, no, Orba. Bueno. Te mando un abrazo. Sí, no, es difícil, ¿no? Digo, más allá de que el poder adquisitivo les pudiera sonreír más al coreano que al mexicano, porque a final de cuentas el Mundial se convirtió en un evento elitista. La verdad es que el apoyo en Guadalajara estará para los mexicanos. Sí, creo que habrá una gran cantidad de coreanos, pero de ahí a pensar que se van a equiparar las fuerzas, yo creo, Orba, que va a ser muy complicado, ¿no? Sí, sí podría pensar, porque no, 10,000 coreanos, quizá un poquitito más, pero de ninguna manera van.

0: hacer mayoría.
1: Bueno, es un número importantísimo el que hablas, Chema. Te saludo con mucho gusto, Esteban Garrido, de este lado. Hemos visto imágenes, ¿no?, de la gente, de cómo se está viviendo la situación allá en Guadalajara. Platícanos un poco más, porque acá en la Ciudad de México, pues el tema de conversación en las últimas horas ha pasado por otro lado, ¿no?, por el tema de las manifestaciones, de algunos problemas. ¿Cómo se está viviendo la situación por allá?
0: Fíjate, Esteban, en ese aspecto lo que más preocupa es el tema de la movilidad y lo que ello conlleva, por supuesto, con la temporada ya, el temporal de lluvias que ha llegado a Guadalajara, distintas zonas que los tapatíos todo mundo conoce y que debe evitar en ciertos horarios, en ciertos sectores, por el tema de inundaciones, el tema de la movilidad desde el aeropuerto hacia, digamos, el centro de la ciudad digamos la zona poniente. Los que han visitado Guadalajara, ustedes que lo han hecho, pero la gente que a lo mejor no ha tenido esa oportunidad, conocemos las dificultades que conlleva poder tomar un taxi desde el aeropuerto. Ahora la gente tendrá que caminar un kilómetro para ir a una terminal de transporte de plataformas y a ver si funciona y a ver si los asistentes a Guadalajara tendrán que esperar entre 2 a 4 horas para tomar un taxi en el aeropuerto. En fin, todo ese tipo de temas, ya ni hablamos del tráfico en periférico a la hora del partido o conforme se acerque la hora del partido. Todo ese tipo de cosas son lo que realmente creo que será la prueba de fuego aquí en Tierras Zapatías. Es cierto, allá en Ciudad de México se ha hablado de múltiples marchas, acá el tema de la movilidad, pero visto desde esa otra perspectiva, con todo y que las autoridades en todos los órdenes tratan de hacer lo que les corresponde o lo que pueden hacer para evitar que haya el flujo de tráfico, yo creo que va a ser sumamente complicado para las próximas horas.
2: Hola Chema, qué gusto saludarte, buenas noches de este lado celeste. La pregunta va más en torno a lo deportivo, también cómo percibís, ya que has estado cerca de esta selección, del aficionado que también ya se hace presente en Guadalajara, a lo que aspira también esta selección dentro de este grupo, pensando que puede quedar como mejor segundo para avanzar a la siguiente fase, y con la evolución que también tienen los coreanos, más allá de la presión que han generado, les gusta también ceder el balón, pero por momentos ser verticales. ¿Cómo los percibís?
0: Sí, hola, Celeste, buenas noches, por supuesto, de igual manera un abrazo. Sí, yo sí creo, todos los coreanos, he platicado con colegas coreanos, con afición coreana, todos están en el mismo camino. La aspiración de Corea es pelear por el segundo lugar de grupo. Ellos saben que el fuerte en este pelotón va a ser México, por el apoyo, por el fútbol, por la dinámica, por la misma historia que le sonríe a México en historiales en Copa del Mundo. A final de cuentas, no podemos olvidar que hace algunos meses se vieron las caras México y Corea en un partido sumamente intenso, sumamente dinámico, que terminó en un empate, pero que cuando Son entró al campo, les hizo una auténtica fiesta. Aún así, Corea viene con individualidades importantes, el caso de Kang Jin Lee y el propio Son, otras individualidades más que tiene este equipo, les puede dar también la pauta para poder soñar con que pueden avanzar y hacer cosas interesantes en esta Copa del Mundo. Todo está, por supuesto, supeditado a lo que pasa en el primer partido. Hablaba el técnico de Corea de la prioridad número uno, adaptarse al tema de la altura. Para ello fueron a hacer una mini pretemporada de una semana, un campamento de una semana en Salt Lake City. Se trajeron buenos resultados ante dos equipos de CONCACAF y sobre todo la preocupación mayor, la estatura de los defensas checos, que en el partido del jueves próximo seguramente será una cuestión importante.
3: Muchas gracias, Chema, gracias por el reporte súper detallado de este nuestro segundo rival en la fase de grupos. Estaremos en contacto durante toda la Copa, gracias.
0: Saludos, buenas noches, un fuerte abrazo.
3: Cuídate mucho, y mañana también reporte desde Dallas, en donde ya también está la selección checa, República Checa, ya está ahí instalada, ya está empezando a hacer sus primeras prácticas, y bueno, pues ellos todavía los enfrentaremos hasta la tercera ronda. Recordemos que este jueves se arranca, ya este jueves, ya en menos de 2 días, se arranca contra Sudáfrica. Próximo jueves, exactamente una semana después, ante los coreanos en Guadalajara, por eso hicimos este reporte, y siguiente miércoles ante Chequia, de nuevo en el Coloso de Santa Úrsula. ¿Estará Alex tranquilo Raúl Jiménez? Porque ya se hizo oficial, él ya lo sabía, que regresa a los Wolves.
4: Debe estar tranquilo. Ayer, bueno, no estuve en este espacio, pero ayer que informábamos que Raúl ya le había comunicado al América que no regresaba a México, al América, ya nos solíamos aquí, pues no tomas una decisión así a la ligera de no, América, me quedo en Europa si no tienes algo seguro. Claro. O sea, es el América, ¿no? Era obvio que él ya lo sabía, que ya lo tenía más que tomada la decisión. Y yo creo que sí le ayuda, ¿no? Le da cierta tranquilidad para la Copa del Mundo. Me imagino que por algo tomó la decisión antes, porque es una especie de volado, ¿eh? O sea, una Copa del Mundo es un escaparate y por ahí la rompes y en una de esas te aparece una oportunidad que no veías venir y quizás de la misma Premier League, en fin. Pero creo que él apeló mucho a su tranquilidad, a regresar a un lugar donde es querido, donde es valorado. No sé, y fíjate que es una buena pregunta para hacérsela al propio Raúl cuando tengamos chance en los partidos. ¿Qué tanto influyó ese partido que jugó hace unos
2: cuatro
4: semanas?
3: Maravilloso.
4: ¿Qué tanto influyó en ver cómo la gente después de 2 años lo seguía, bueno, 3 años ya, seguía ovacionando, cantando? Yo creo que jugó un papel fundamental, decir, híjole, ¿a qué le busco? Aquí me quieren, aquí me aman. La Championship es un nivelazo. Le van a pagar muy bien, por cierto. Sí.
1: Se queda en Europa.
4: Una gran decisión. Ahora, esta es una muy mala noticia para los americanistas, porque el contrato, esta sí es información que tenemos, es de 2 años con opción a uno más. Raúl tiene 35. Es América.
1: Olvídalo.
3: No, podrá llegar sí, todavía.
4: Cumple ese contrato.
2: Un año, Y tal vez ya no a fungir ese papel que se esperaba que luciera ahora, ¿no?
4: América a los 38 años, no. Dejo, no voy a decir difícil, que no, pero no, se ve difícil.
3: Se ve complicado. Todavía tendrá que dar, pero ya no al nivel que hoy nos está mostrando con esos 31 goles en poco más de 110 partidos en la Premier, ¿no? Con un equipo, además, que no es top 5 de esta liga poderosa.
2: No, y recordemos que también recientemente pues desciende también a la Championship, entonces este papel, ¿no?, de recuperar la categoría, se está conformando de nueva cuenta este equipo de Wolverhampton, entonces ya empezó a anunciar otras incorporaciones, entre ellas Raúl Jiménez, así que buscando la próxima temporada volver a ascender rápidamente, que es algo que se ve también recurrente dentro de la Premier League. Los equipos que ascienden la siguiente temporada son los que más están ahí cercanos a la zona de descenso. Esta temporada fue diferente. El Wolverhampton, que evidentemente buscará ascender de nueva cuenta a la máxima categoría.
3: Esteban, no tenemos muchos, pero sí muy queridos. O sea, si preguntas en Sevilla qué piensan del Principito Guardado, lo aman, lo adoran. Si pregunta
1: Carlos Vela en la Real Sociedad,
3: en Eindhoven, lo quieren mucho. Carlos Vela en Los Ángeles lo adoran, pero también en San Sebastián con la Real Sociedad. Hugo Sánchez, tú preguntas en Madrid, sobre todo ya los de mi rodada, ¿qué piensan del macho mexicano? Lo recuerdan como uno de los grandes jugadores que pasaron por la Casa Blanca. Y ahora es Raúl Jiménez, otro de esos de historias maravillosas de amor eterno.
1: Sí, totalmente. Además, creo que se va con una buena ganancia lo que tuvo en el Fulham, en torno a los aficionados, me refiero, ¿no? Los aficionados también del Fulham lo quisieron mucho, le agradecieron también lo que hizo en su momento, pero el Wolverhampton, la conexión que tiene con ese equipo es maravillosa. Se vio en el partido que ya platicaban Alex y Celeste hace unos minutos, cantándole sí señor tradicional a Raúl Jiménez, de estas historias que pues estaban destinadas, ¿no? Y la gente del América dirá, también estaba destinado a venir para acá, pero Raúl priorizó en todo momento continuar en Europa, y él siempre lo dijo, mi prioridad es continuar en el fútbol europeo, se le termina cumpliendo, y también es de un lado de Raúl Jiménez agradecer al Wolverhampton porque va a la segunda división de Inglaterra, no se queda en la máxima categoría, y es buscar apoyar también al equipo donde consiguió grandes cosas a regresar a la primera división, y para Raúl Jiménez seguir con ese sueño de continuar en Europa, tal vez hasta el final de su carrera, porque venga, son 2 años con opción uno más, podría ser.
3: Ah, ojalá se quede todo el tiempo ahí, después le ofrezcan algo en la dirección técnica o que
1: de ahí, ¿no?, toda la
3: entrenando
1: vida
3: delanteros, sí, que sí, se quede allá por siempre jamás. Dos notas de portales muy importantes, líderes en nuestro país en deportes. Primero me voy a as.com, luego a clarosport.com. En as.com tienen de principal una nota que me llamó mucho la atención en este momento. Periodistas de 10 países de África todavía en este momento no tienen visas para entrar a Estados Unidos. La FIFA no puede hacer nada. Esto lo dice Gianni Merlo, presidente de la Asociación Internacional de Prensa Deportiva, quien confirmó que todavía no conoce ningún caso de solución y que Estados Unidos dice, no voy a hacer nada. Es un tema importante que ayer lo hablábamos con un árbitro, con jugadores que se bajaron del avión y inmediatamente perros y revisión, a ver si tenían armas, un trato, la verdad, medio hostil. Y ahora, por lo menos, repito, 10 países africanos reportan que sus periodistas no están recibiendo el visado para viajar a hacer su trabajo, la cobertura de la Copa Mundial. Y luego me voy a clavosport.com, Alex, porque se publicó muy temprano que justamente un juez revocó otra orden de otro juez en torno a los palcohabientes del Estadio Azteca que hoy pensaban que iban a meter sus alimentos a la propiedad privada que tienen en el Estadio Azteca.
4: Exactamente, tal cual lo dices, Alex, la información es el documento al que tuvimos acceso en Claro Sports. Ahora, indagando un poco más, Esteban también, porque platiqué el tema con él, de la contraparte, por así decirlo, ahora puede ser que otro abogado también revoque ahora el que sacó revocación hoy, ¿no? Entonces parece que el jaloneo no ha terminado. Lo que es un hecho es que hoy, al día de hoy, pues llegó este documento que hizo que cuando se presentaron la asociación de palcohabientes al Estadio Azteca, les dijeron, no, pues hoy no tienen nada o argumentos o documentos, disculpen los términos que no domino, pero hoy no tienen pues derecho a ingresar porque eso que están reclamando pues está ya pasado, está vencido y hoy está revocado, por decirlo así. Pero bueno, vamos a esperar mañana, Esteban, no cantemos victoria. Es que porque
1: mañana mismo cambia.
4: En algo me queda claro, la asociación de palcohabientes de plateas y palcos, o sea, no se va a rendir hasta el último minuto y va a buscar la manera. Desconozco si este documento que hoy publicamos es suficiente para que ya no haya marcha atrás de aquí hasta que termine la Copa del Mundo, porque supongamos que logran que el 11 de junio no haya posibilidad.
3: Yo creo que
4: hay
3: sí.
4: Más partidos, ¿no?
3: Yo creo que
4: ya
3: se van a mantener y van a encontrar otro recurso y otro recurso y otro.
1: Y así van a seguir.
3: Para seguir así. Claro. Pero Esteban, lo que me llama a mí la atención, y pasa en todos los países que reciben la Copa del Mundo, es que la FIFA siempre está por arriba de las leyes. Si hay una reglamentación en Brasil en que a los estadios no puedes meter bebidas alcohólicas, en la Copa del Mundo de 2014 se vendieron cervezas.
1: Sí, ¿eh?
3: Si hay una reglamentación en Qatar en que no se puede beber en ninguna parte del país, en la Copa del Mundo hubo lugares en donde se pudo tomar, ¿no?, bebidas alcohólicas. En fin, aquí eso está pasando. Hoy le dijeron a los palcohabientes, no se puede porque es territorio de FIFA y no los dejaron pasar. Ya se va Esteban Garrido al noticiero enseguidita, terminando ACEN W, así que le deseamos el éxito suficiente para que nos dé las noticias terminando este espacio. Pero en fin, Alex, la verdad es que esto va a seguir pasando. Los gobiernos en todas partes, con tal de tener un mundial, le dejan a FIFA hacer lo que sea.
4: Sí, la verdad es que no veo mucho movimiento. Creo que esto ya está. Porque además, reglamentariamente, esto sí lo he revisado de alguna manera, sí tiene, digamos que a su favor, por así decirlo, el dueño del Estadio Azteca. Porque si bien se ganó el tema de que pudieran ingresar a sus palcos sin costo adicional, eso sí estaba por escrito. Estaba por escrito que ellos, sea el evento que sea, desde hace 90 y tantos años,
3: ellos tienen derecho. Sí.
4: Ellos tienen derecho y me parece, la verdad, que qué bueno, que la pelearon, que la lucharon y que lo consiguieron. En este tema de los alimentos, el estacionamiento, me parece que no tienen el sustento suficiente.
3: Estoy contigo. Y cuando además la FIFA, Celeste, le dice a Grupo Yamani, que es el propietario del Estadio Azteca, oye, como no me avisaste de este asunto de los tenedores de palcos y plateas, entonces te voy a cobrar una multa millonaria porque dejé de vender boletos. Millonaria. Pero, oye, pues ya tuvieron, FIFA ya tuvo dos mundiales en México, 70 y 86, en donde pasó exactamente lo mismo. ¿Cómo que no sabían?
2: Sí, yo creo que de esa manera es el recurso de intereses, ¿no? Cómo se maneja también eso por debajo de agua. Me voy a esperar para ver de qué manera yo también le puedo sacar ventaja a esta situación. Y así me parece que también fue la postura de la FIFA, el esperar a cómo se iba resolviendo a poco. Y cuando se diera cuenta de que hay un enredo ahí con el aficionado que tiene su espacio reglamentariamente en el palco, aparecer, ¿no? Con, bueno, acá está la multa, porque evidentemente me redujiste algunos boletos, y de esa manera obviamente también la FIFA aprovechó esa falta de comunicación o desentendido, podríamos decir. Como bien decís, ya lo han vivido acá antes, así que me parece

0: Parece más que se aprovechó del momento.
1: Yo creo que sí. Oigan, Argentina 2-0 a Islandia, minuto 81, en un partido que estuvo a punto de cancelarse, que simplemente esperaron y esperaron y esperaron por tormenta, porque saben la reglamentación en el territorio estadounidense, pero Argentina e Islandia decidieron esperar, sobre todo los argentinos, que tienen interés en cerrar su preparación de cara a esta Copa del Mundo. Segundo gol de Leo Messi al minuto 72 por la vía del penal, que es algo que nos tiene acostumbrados Messi en las Copas del Mundo.
2: ¿Los penales?
1: ¿Qué quieres decir? No, nada más que...
0: ¿Qué fue? ¿Cómo?
1: Normalmente llegan, ¿no? ¿O no? ¿Me equivoco?
2: Sí, llegan. Sí. Bastantes. De hecho, el resumen, quien esté diga, ya me lo perdí, el resumen lo pueden ver a través de Claro Sports, que en minutos cuando termine el encuentro lo podrán encontrar ahí. Pues, ¿candidatas a repetir?
1: Candidatas, sí, sin duda. O sea, hay otros candidatos muy fuertes como Francia, como España, que trae un equipazo y que también ayer despachó 2-1 a Perú en Puebla, como el mismo Portugal, como
0: Bélgica,
1: Inglaterra.
0: Podría ser una sorpresa.
1: Por ahí Bélgica e incluso la supercomputadora esta que, bueno, no, más bien es un matemático que ha predicho los últimos tres campeones del mundo con una fórmula que él por ahí desarrolló. Y que ahora dice que Países Bajos va a ser el campeón. Y es el único lugar en donde he oído a Países Bajos. Pero pues este tipo le sabe, porque repito, ha acertado al campeón de Brasil, al campeón de Rusia y al campeón de Qatar.
2: Pues hay que creerle, no hay de otra. Algo hará bien. No lo veo yo, pero bueno, no tengo los números que él seguramente ha hecho durante tantos años para predecirlo. Yo sí veo a Argentina como un fuerte candidato a llegar a la final. Hay que ver experiencia contra veteranía, porque Scaloni, y creo que era una decisión muy brava, respaldó. 17 de los 26 estuvieron en Qatar, o sea, sí. no hubo un cambio generacional y Scaloni respetó mucho esa jerarquía a los que ganaron una Copa del Mundo, a los que les dieron una Copa del Mundo. Entiendo la decisión, vamos a ver si le sale o no, porque dejó a muchos jovencitos que pues, nivel tenían ni de sobra.
0: Y más porque dentro de esos seleccionados que mencionás, algunos modificaron de equipo, otros se mantuvieron en el equipo que estaban y otros bajaron de nivel. Claro. Eso, justamente. Entonces le respetó Scaloni de esa manera, a ver de qué tal le sale. Lo que sí es un hecho es que es una familia, ¿no? Esa selección de Argentina por algo también llegó a la final en esa ocasión cuando no era favorita y consigue quedarse con la Copa del Mundo. Fue más un tema interno, fue más ese de hagámoslo por Lionel Messi, consigamos este trofeo que le hace falta, que por el otro lado, me parece que en esta ocasión va a ser lo mismo para la selección de Portugal, esa misma unión que buscan darle y transmitirle a Cristiano Ronaldo para apoyarlo en lo que es su último Mundial.
1: Oigan, por cierto, ya salió, cambiando de tema mundialista y ya de salida del programa, faltan menos de 2 minutos para que nos despidamos, el calendario de la Liga MX de la siguiente temporada, pasandito el Mundial. Recordemos que el viernes anterior a la final, que es el domingo 19 de julio, arrancamos, ¿por qué no?, este torneo de Liga MX. Y ya salió los detalles, consúltenlos en as.com, consúltenlos en Claro, en clarosport.com. Ahí viene ya el Clásico Nacional, el Tapatío, el Regio, en fin, todos los detalles de un calendario, Alex, que tardaron en entregarlo, pero ya por fin.
2: Estoy muy muy preocupado, Alex.
1: ¿Qué pasa,
2: Alex? El 18 de julio,
1: sábado 18,
2: es un día antes de la gran final de la Copa del Mundo y juega América Querétaro, entonces no sé
1: qué hacemos.
2: ¿Qué vamos a hacer?
1: ¿El de tercer lugar o en América
2: Querétaro? No, le va a hacer mucho ruido al Mundial ese partido, le va a quitar rating, ¿no?
1: Bueno, ya nos vamos. Gracias, Celeste.
0: A doble pantalla. Bueno, un placer haberlos acompañado esta noche, también a descansar para todos ustedes y a quedarse en sintonía, que se viene Deportes en Claro.
1: Gracias, Alex.
2: Tocayo, gracias a todos. Buenas noches.
1: Espérame que te pasen. Ahí está, ahora sí. Gracias, Alex.
2: Buenas noches.
1: Bueno, gracias a todos ustedes por acompañarnos en AS en W. Estaremos a partir de mañana a las 9 de la noche. De 9 a 10 de la noche hasta el 19 de julio, sin parar, sábados y domingos. Aquí estaremos. Véngase también aquí a Plaza Carso, al pie del Museo Soumaya. Buenas noches. Pásenla bien.

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2: Si haces contenido para YouTube, agárrate. 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
10: ¿Qué tal? Muy buenas noches. Al sur de la Ciudad de México se registra una temperatura de 18 grados. En W Radio, César Cravioto, secretario de Gobierno de la Ciudad de México, afirmó que no es capricho del gobierno contener las manifestaciones de la CENTE o de cualquier otro grupo. Por el contrario, es para garantizar las condiciones de cara al Mundial de Fútbol.
11: Y les dijimos que no era un capricho del gobierno de la ciudad que no podían avanzar en su marcha. Ahora estamos a menos de 48 horas de la inauguración del Mundial y tenemos que garantizar las condiciones para que se lleve a cabo, para que no haya ningún problema. Y eso es lo que le estamos diciendo a la CENTE y a cualquier otro grupo que ha anunciado manifestarse. Que nosotros respetamos la libre manifestación, a todos los grupos les estamos diciendo exactamente lo mismo. A partir de esa última milla nadie puede ingresar porque es ante el estadio la movilización. Lo que quieren es justamente que se afecte este evento. No solo quieren perjudicar a un gobierno, quieren perjudicar a un país.
10: La presidenta Claudia Sheinbaum firmó un decreto por el que se establece la implementación de esquemas de trabajo a distancia o teletrabajo de las oficinas públicas en Ciudad de México este 11 de junio en el marco de la inauguración de la Copa del Mundo 2026. También se dio a conocer que este jueves se suspenden clases en todos los niveles educativos, tanto en escuelas públicas como privadas en la capital del país.
12: Un decreto que salió el día de hoy en el Diario Oficial de la Federación para se suspenden las labores el día 11 de todas las oficinas públicas y privadas, oficinas. que no haya tráfico, que no haya problemas el día de la inauguración del Mundial.
0: Es el trabajo administrativo. Entonces, es obligatorio para el gobierno federal.
10: Y el Estado de México se suma a la suspensión de clases por la inauguración del Mundial. Se informó que la medida aplicará para todos los niveles educativos, por lo que casi 4.5 millones de estudiantes mexiquenses no acudirán a las escuelas el próximo jueves 11 de junio.
8: Como amiga te he sido fiel, ahora te llevo en la piel.
10: Belinda será parte de la cinta Toy Story 5, pues en la versión en español prestará su voz a la villana Lillipop, una tableta inteligente. La película llegará el próximo 17 de junio a las salas cinematográficas.

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3: Hola, soy Brenda Flores y esto es De Rival a Rival. El partido de apertura del Mundial 2026 entre México y Sudáfrica en el Estadio Azteca será la primera repetición de un cotejo inaugural en la historia de los Mundiales. En 2010, Sudáfrica abrió su Copa del Mundo ante México en Johannesburgo, con un empate 1-1. Ahora, 16 años después, se repite exactamente el mismo enfrentamiento para inaugurar el torneo, aunque con México como local. Javier Aguirre dirigía a México en 2010 y regresa para 2026 en el mismo banquillo, mismo técnico en ambas inauguraciones. Asimismo, Rafa Márquez marcó el gol del empate 1-1 y hoy es auxiliar del Vasco en el Tri. En 2010, Sudáfrica fue el primer anfitrión eliminado en fase de grupos y esperemos la historia no se repita en la justa tripartita.
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9: Si haces contenido para YouTube, agárrate. 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
13: ¿Qué tal? Muy buenas noches. Al sur de la Ciudad de México se registra una temperatura de 17 grados. Estados Unidos emitió una alerta de viaje para México en el marco de la realización de la Copa del Mundo. La embajada estadounidense en nuestro país publicó: México es un destino vacacional popular, pero los riesgos de seguridad varían según la región. Los estados en color rojo a los que se pide no viajar son Tamaulipas, Zacatecas, Guerrero y Sinaloa. En alerta naranja se ubica Jalisco, mientras que Ciudad de México y Nuevo León son identificados en color amarillo, es decir, extremar precauciones. El gobierno federal ordenó a las dependencias públicas de la Ciudad de México trabajar desde casa el próximo 11 de junio con motivo de la inauguración del Mundial 2026. Además, se suspenderán clases en todos los niveles educativos, tanto en escuelas públicas como privadas en la capital del país. El objetivo es evitar el colapso vial y facilitar la movilidad. La presidenta Claudia Sheinbaum hizo un llamado a la iniciativa privada a sumarse a esta decisión.
7: Entonces no se trata de una obligación, pero se está hablando con todos los empleadores para que orienten a que el trabajo de oficina administrativo, porque no es el productivo, esa no lo vamos a parar. Todo trabajo es productivo, pero digamos que tenga que ver directamente con
10: operación,
7: la producción, con el sector secundario, con la manufactura y todos los servicios que tienen que funcionar, pues esos no se paran, esos siguen funcionando. Comercios, restaurantes, fondas, etcétera, etcétera, ese no tiene problema. Es el trabajo administrativo. Entonces es obligatorio para el gobierno federal. Entiendo que el gobierno de la ciudad ha emitido un decreto de este tipo para el gobierno de la ciudad y estamos orientando a que el trabajo administrativo de las empresas privadas orienten para que se realice a distancia.
10: ¿Habrá mañanera ese día?
7: Sí.
13: Y además de la Ciudad de México y el Estado de México, otras entidades suspenderán clases este jueves 11 de junio con motivo de la inauguración del Mundial. Los gobiernos de Jalisco, Veracruz, Campeche y Querétaro anunciaron suspensión de actividades escolares, mientras que Morelos y Sinaloa acordaron que habrá clases con normalidad.
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13: Durante su visita apostólica oficial a España, el Papa León XIV sostuvo un encuentro privado con el cantante puertorriqueño Bad Bunny y algunos integrantes de su familia. El encuentro fue en el Estadio Santiago Bernabéu.
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13: Hasta aquí la información por hoy. Gracias por tu preferencia. Soy Carla Santillán. Muy buenas noches.
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2: ¿A poco no se te antoja algo fresco, acidito, con mariscos? Hoy utilizaremos camarón mexicano para nuestro platillo sabio, un orgullo de nuestra producción local que nos permite tener calidad y sabor los 365 días del año. Acompáñanos a preparar un aguachile de camarón con puré de camote.
3: Además, tras una separación de pareja, reajustar las cuentas es clave para la tranquilidad familiar. Pero, ¿cómo lograrlo sin desgastar tus finanzas? En este mes de la paternidad, analizamos la realidad económica de los nuevos hogares y te compartimos cuatro claves fundamentales para reorganizar tu dinero y construir estabilidad futura.
2: ¡Comenzamos!
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3: El camarón es uno de los productos pesqueros favoritos de las y los mexicanos, ya que además de que es delicioso, está disponible en el mercado durante todo el año. Además, nuestro país es el segundo mejor productor pesquero y acuícola de camarón en Latinoamérica, según un reporte de la Organización de las Naciones Unidas para la Alimentación y la Agricultura.
2: Su consumo aporta vitamina B12, B9 y B3, las cuales apoyan al metabolismo, al sistema nervioso y al sistema inmune. Sin duda es el candidato perfecto para el platillo sabio Profeco de este mes. Un delicioso aguachile de camarón con puré de camote. Una preparación fresca y con equilibrio de cítricos y picantes.
3: Atrévete a probar esta combinación gastronómica. Para esta receta necesitaremos los siguientes ingredientes: 500 gramos de camarón mediano o grande, sal, pimienta blanca molida, 120 mililitros de pulpa de maracuyá fresca, 180 mililitros de jugo de limón, un limón amarillo, jugo y ralladura, un pepino pelado, un chile serrano, un chile habanero pequeño, medio manojo de cilantro, 40 mililitros de aceite de oliva, una cucharadita de miel y una cucharadita de salsa de soya.
2: Para la parte dulce del platillo, el puré de camote, ocuparemos 280 gramos de camote naranja, 2 cucharadas de mantequilla sin sal, 2 cucharadas de crema para batir, 1 cucharadita de miel de abeja, sal, pimienta negra molida, 1 pizca de canela en polvo, 1 cucharadita de aceite de oliva, 2 cucharadas de nuez, 2 cucharadas de queso de cabra.
3: Y para el emplatado necesitamos una taza de cebolla morada fileteada, una taza de pepino en láminas finas, un cuarto de mango petacón en cubos pequeños, medio manojo de cilantro criollo, 2 cucharadas de ajonjolí negro tostado, semillas de maracuyá y tostadas horneadas.
2: Ya con nuestros ingredientes listos, empezaremos con la preparación del aguachile. Comenzamos limpiando y abriendo los camarones con un cuchillo pequeño en corte mariposa para retirar la víscera. Una vez limpios, los colocamos en un bowl y les espolvoreamos sal y pimienta blanca. Después, los refrigeramos. Mientras tanto, licuamos la pulpa de maracuyá fresca, el jugo de los limones y la ralladura, el pepino pelado, el chile serrano y el habanero, el cilantro, el aceite de oliva, la miel, la salsa de soya y salpimentamos al gusto. Colamos la mezcla parcialmente para conservar un poco de textura. Luego, la agregamos al bowl de los camarones, revolvemos y los dejamos de 5 a 7 minutos.
3: Para la preparación del puré de camote, comenzamos lavando y secando los camotes. Los llevamos al horno enteros con aceite y sal a 180 grados Celsius durante 50 o 60 minutos. El camote debe quedarnos muy suave para poderle retirar la cáscara sin dificultad. Lo machacamos y lo colocamos en un recipiente para reservarlo. A fuego bajo, en una olla, agregamos mantequilla y la crema para batir. Apagamos la mezcla antes de que hierva. Integramos esta mezcla al camote machacado con movimientos de abajo hacia arriba. Luego incorporamos la canela, la miel, el queso de cabra, la nuez y salpimentamos al gusto. Antes de servir es muy importante integrar a nuestro aguachile, el pepino, el mango y la cebolla.
2: Ahora sí, ya que tenemos ambas preparaciones listas, vamos al emplatado. En una tostada horneada, colocamos el puré de camote y el aguachile.
3: Terminamos con semillas de maracuyá, el cilantro, un poco de aceite de oliva y espolvoreamos el ajonjolí.
2: Ya tenemos listo nuestro aguachile de camarón. No olviden que el platillo Sabio Profeco es fácil de preparar, tiene buen sabor, aporta un balance nutricional y rinde para varias porciones.
3: En este caso, esta preparación tiene un costo de $290.94 y está pensada para 6 porciones. Anímense a prepararlo y cuéntenos en nuestras redes sociales cómo les quedó.
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2: En la familia hay temas que pocas veces nos atrevemos a tocar, pero es importante y útil hablar de ello. Uno de esos temas es ¿qué pasa con la paternidad y las finanzas tras una separación? Ya que reajustar las cuentas es clave para la tranquilidad familiar.
3: Y junio, mes en que se celebra la figura paterna, representa una oportunidad para reflexionar cómo ha ido transformándose este rol. Durante una separación de pareja se requiere reorganizar las finanzas para seguir cumpliendo con las responsabilidades y mantener el equilibrio personal.
2: Además, hay que tener en cuenta que este es un tema del presente, debido a que los cambios en la estructura familiar son cada vez más frecuentes. De acuerdo con el Instituto Nacional de Estadística y Geografía, en 2024 se registraron 161.932 divorcios en México, lo que equivale aproximadamente a 33 divorcios por cada 100 matrimonios.
3: Sin duda, este contexto refleja que las separaciones forman parte de la realidad actual y que cuando ocurre, no solo implica una transformación emocional. Pasar de un sistema compartido a uno individual exige una administración consciente, ordenada y sobre todo alineada con la situación presente.
2: En otras palabras, se necesita mantener un equilibrio financiero que implica cubrir responsabilidades compartidas como el sustento de hijas e hijos mientras se solventan los gastos propios. Es común enfrentar pagos como renta, servicios individuales, traslados o el equipamiento de un nuevo hogar.
3: Muchas veces esto ocurre con el mismo nivel de ingresos o incluso uno menor, lo que hace indispensable replantear la administración del dinero para que la nueva realidad no genere desgaste o desequilibrios. Para que puedas organizar tus finanzas de la mejor manera en esta nueva etapa, aquí te dejamos 4 claves fundamentales. Toma nota.
2: Clave número 1. Redefinir el punto de partida. Antes de decidir, es fundamental tener claridad sobre la situación actual, ingresos, deudas y gastos. Este diagnóstico permite construir un presupuesto realista.
3: Clave número 2. Priorizar con visión integral. Las obligaciones legales, como la pensión alimenticia, son pilares del presupuesto, pero deben analizarse junto con los gastos básicos personales y el ahorro. El objetivo es cumplir con los compromisos sin comprometer tus finanzas.
2: Clave número 3. Ajustar el estilo de vida. Intentar mantener el mismo nivel de gasto que se tenía antes de la separación quizá no sea posible. Adaptarse al ingreso disponible es clave para evitar presiones innecesarias.
3: Clave número 4. Organizar los pagos periódicos. Contar con un calendario de pagos y ubicar fechas clave permite tener mayor control. Esta práctica evita recargos y reduce el estrés financiero.
2: Todas estas claves, junto con tu interés por gestionar tus finanzas tras la separación, te permitirán sanar tu relación con el dinero. Porque en esta etapa, la prevención no solo trata de evitar problemas, sino también de establecer las bases de una estabilidad futura.
3: También puedes seguir estas otras recomendaciones. Formaliza acuerdos para tener claridad y certeza jurídica. Crea un fondo de emergencia para respaldar imprevistos.
2: Evalúa seguros que protejan tu patrimonio y capacidad de generar ingresos. Revisa periódicamente tu situación financiera para realizar ajustes oportunos.
3: Una nueva etapa familiar merece un nuevo plan financiero. En la Revista del Consumidor de junio, te llevamos de la mano para que logres esa tranquilidad que tu familia necesita.
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0: Buenos días, son las 6:02 de la mañana. Yo soy Janet Leyva Reus y me da muchísimo gusto recibirlos en este miércoles 10 de junio aquí en Negocios W, sí, la casa también del Mundial, que estamos ya a un día de arrancar y de que México haga historia por ser el único país en el mundo en que se realiza por tercera ocasión la inauguración de un Mundial. Estamos escuchando pues la selección musical, como le hemos venido platicando, del álbum de la FIFA, que bueno, ya está disponible. Son diferentes artistas de los tres países sede, de Estados Unidos, de Canadá, de México. Estamos escuchando a Major Lazer, a Nelly Furtado, a Davido, pues con este tema de Plagues League Home, y obviamente bueno, estaremos con estos ritmos para que nos diga cuál es su canción favorita de este Mundial. Ya sabemos que Shakira pues es la ama y señora de este encuentro deportivo. Y bueno, también en la cabina ya Ivette, ¿cómo estará el Mundial? Tenemos toda la información de los artistas, la inauguración. Obviamente, pues sí, es una fiesta deportiva.
1: Claro que sí, Janet, ¿cómo están? Muy buenos días, bienvenidos a Negocios W, qué bueno que están con nosotros, y tú lo has dicho muy bien. Estamos en la casa del Mundial, en donde vamos a tener todos los partidos en exclusiva, desde luego mañana a partir de las 10:30 de la mañana. La ceremonia de inauguración, no se lo pierdan, y después ligadito el partido inaugural México-Sudáfrica aquí por W Radio y desde luego por todas las estaciones de Grupo Radiópolis. Pero van de la mano ahora el espectáculo del deporte con el espectáculo de la música, y es parte esencial de estos eventos, y mañana no será la excepción con esta inauguración en el Estadio Ciudad de México, donde la estrella será Shakira interpretando Dai Dai con Burna Boy, este nigeriano, un éxito súper pegajoso. Pero también van a estar representantes mexicanos, Belinda, Alejandro Fernández, entre otros artistas, Lila Downs, Los Ángeles Azules, el sello ahí de México presente, Maná. Y entre los internacionales se suman Danny Ocean, J Balvin, Tyla. O sea que va a ser un gran espectáculo el que veremos mañana. Y ahí compartía Shakira y otros de los artistas sus ensayos, sus coreografías. O sea que va a estar muy, muy bien. Pero además,
0: así es, y además inicia a las 11:30. Estaremos aquí pues transmitiendo todo el previo. A la 1:00 p.m. es el partido, y obviamente las puertas para quienes pues bueno van a ir a la inauguración o quienes viven cerca del Estadio Azteca, pues tomar previsiones, porque las puertas las van a abrir a las 9:00 a.m. Entonces bueno, ya sabemos que habrá todos estos cierres viales alrededor. Hay que tomar, pues tener paciencia, son 5 juegos, es un día nada más. En donde sí, caótico estará en esta zona de la ciudad, pero bueno, al final la fiesta, ¿quién más va a seguir en Estados Unidos? También habrá cantantes especiales para la inauguración, que será el día de mañana.
1: Sí, también va a ser el 12 de junio, mañana. Bueno, toda la fiesta es en México, la inauguración, el partido inaugural, y luego ya el 12 de junio también van a tener, digamos, un espectáculo de inauguración, porque será el arranque de los partidos tanto en Estados Unidos como en Canadá. Y el 12 de junio en el SoFi Stadium de Los Ángeles va a estar Katy Perry, Lisa, Future, Anita, Rema y Tyla también, que va a viajar de México a Estados Unidos. Y luego en Canadá, en el partido inaugural entre Canadá y Bosnia, va a estar Michael Bublé, Alanis Morissette, Alessia Cara, Residente y Alicia Keys. O sea que en todos va a haber estrellas de nivel internacional, y lo podremos ver. Y el día de hoy también recordar que va a ser los conciertos, van a iniciar estos conciertos en el Auditorio Nacional, que van a ser hoy y mañana. Va a haber un previo de la cuenta regresiva y después estos conciertos, en donde hoy la estrella principal será Alejandro Fernández y mañana Carin León, con también una serie de estrellas. O sea que fiesta por todos lados, la instalación del FanFest
0: también, ya en Paseo de la Reforma, bueno, y en varias áreas de la ciudad. Hay diferentes actividades que son también totalmente gratuitas, en donde puede ir a ver, pues estos stands de los diferentes países, como en algún momento, no sé si recuerda que en Reforma pusieron, bueno, esto de las naciones. Bueno, ahora son de las naciones que están participando en el fútbol. Es totalmente gratuito, pueden ir. Recuerden también que le hemos dicho sí, a lo mejor un poquito ahorita complicado llegar al centro de la ciudad, pero está esta proyección en el MIDE de todo el fútbol, pero también en el Museo Soumaya, totalmente gratuito, están todas estas actividades también respecto al Mundial, hay playeras, hay, bueno, varias cosas que usted puede ver que también se montó especialmente en otra área de la ciudad, que pueden usted ver todas estas actividades, pues referente a la historia del Mundial, porque hay que decirlo, después de 40 años nuevamente regresa esta fiesta a México.
1: Mucha memorabilia, hay varias exposiciones para los recuerdos, para que ustedes vayan, se tomen fotografías. Yo también les recomendaría la que esté en el Universum, la del deporte, el fútbol y la ciencia, está buenísima, lleven a sus niños, vayan en familia para entender qué tiene que tener un atleta de alto rendimiento como los futbolistas que vamos a ver, todo el esfuerzo, todos los músculos, todo lo que entra en acción en un partido de fútbol, que nosotros a veces, ¿por qué no corre más rápido? ¿Por qué no? Queremos nosotros dirigir desde nuestra casa, pero para que vean todo lo que implica. Y en el Museo Memoria y Tolerancia está Juego Limpio, también para entender cómo va de la mano el fútbol, pero también cómo puede ser una ventana el deporte para mejorar nuestra cultura de tolerancia, de decir no a la homofobia, a la xenofobia, a la discriminación, que también el juego y el deporte pues ha presentado casos muy delicados, y cómo podemos cambiar esto como sociedad. Ustedes también opinen, sugiéranos, márquenos al 5551-668-900, 5525-60 69 09 41, nuestro WhatsApp.

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1: Iniciamos con la información del día de hoy, lo más destacado que ha ocurrido en las últimas horas en México y el mundo. La presidenta Claudia Sheinbaum dio a conocer que recibió en Palacio Nacional al director ejecutivo de JP Morgan, Jamie Dimon, con quien dialogó sobre las perspectivas favorables para nuestro país en materia económica. A través de sus redes sociales, la mandataria informó que en el encuentro también conversó con el ejecutivo estadounidense acerca de la solidez de la economía mexicana. Y la presidenta Sheinbaum emitió ayer este decreto en el Diario Oficial de la Federación, del cual ya le hemos venido informando, dirigido a las dependencias públicas para que el día de mañana se implemente el esquema de trabajo a distancia, el famoso home office, al cual ya estamos muy, muy familiarizados para los servidores públicos en la Ciudad de México con motivo de este partido inaugural. También exhortó al sector privado y social de la capital a tomar las mismas medidas, en la medida de lo posible, por supuesto, que no sean trabajos esenciales, para que todas estas actividades administrativas se puedan realizar a distancia con el fin de contribuir a la movilidad urbana y a la seguridad vial. En ese decreto también contempla la suspensión de clases en escuelas de educación preescolar, primaria y secundaria, así como planteles de nivel medio, superior y superior de la Secretaría de Educación Pública e instituciones privadas de la ciudad. Miles de maestros de la Coordinadora Nacional de Trabajadores de la Educación marcharon ayer sobre Calzada de Tlalpan con la firme intención de llegar al Estadio Azteca, pero policías se los impidieron y vaya que ayer tuvimos un serio conflicto vial por esta zona de Radiópolis. Pero vamos con mi compañero Octavio García para que nos cuente qué es lo que ocurrió.
2: Hola, ¿qué tal, Ivette? Muy buenos días. Al cumplirse 9 días de huelga nacional y a 48 horas de la inauguración del Mundial, los integrantes de la CENTE se movilizaron en esta ocasión sobre Calzada de Tlalpan, la cual bloquearon desde Avenida Tasqueña hasta División del Norte por casi 4 horas, esto es, de las 10:30 horas hasta las 14:50, donde una valla puesta por las autoridades les impidió seguir adelante. De acuerdo con Pedro Hernández, dirigente de la sección 9 en la Ciudad de México, las autoridades los trataron de chamaquear y por eso volvieron a tomar las calles.
3: Aquí tenemos el documento que nos entregó Martí Batres. Esta propuesta que hace no resuelve la demanda fundamental de abrogación de la ley del ISSSTE. Pretende chamaquearnos, como decimos en el barrio, diciendo que entonces todas las cuentas migren a pensionista, pero sigue siendo una Afore que aquí podemos demostrar.
2: Durante una conferencia ofrecida en el último punto de su movilización, Filiberto Frausto, secretario general de la sección 34 de Zacatecas, advirtió que si el gobierno federal no atiende de inmediato las demandas del magisterio, las movilizaciones previstas para el próximo jueves podrían intensificarse y no habrá manera de contener el entusiasmo y el anhelo de las y los trabajadores para cambiar esta realidad, al tiempo que llamó a las autoridades a actuar con sensatez si desean que el evento programado para esa fecha pueda inaugurarse sin contratiempos.
4: Y que el próximo jueves no habrá manera de contener el entusiasmo, el anhelo de las y los trabajadores por cambiar esta realidad. De ahí que sigamos haciendo el llamado respetuoso a la sensatez al gobierno federal para que nos atiendan de inmediato si es que desean que este evento transcurra y se pueda inaugurar.
2: Hasta este lugar llegó el secretario de Gobierno de la Ciudad de México, César Cravioto, quien vaya de por medio dialogó con dirigentes de la CENTE para explicarles por qué no se les permitió continuar su marcha hacia el Estadio Azteca. Según explicó, la medida respondió a razones de seguridad ante la inminente inauguración de la Copa Mundial de Fútbol y no a una decisión arbitraria de las autoridades, y que no era un capricho del gobierno de la ciudad impedir el avance de la movilización, y que en menos de 48 horas se estará inaugurando el Mundial de Fútbol a unos metros de ahí y que por ello teníamos que resguardar el inmueble. Recordó que a partir de mañana habrá un cerco en la primera milla alrededor del estadio con el objetivo de garantizar la seguridad durante los eventos relacionados con el Mundial, y reiteró que el gobierno capitalino respetará el derecho a la protesta, pero pidió que las movilizaciones del jueves se desarrollen sin incidente. Hasta aquí mi reporte, muy buenos días.
1: Y justamente de lo que ocurrió con la llegada del secretario de gobierno capitalino, César Cravioto, quien estuvo ahí, fue mi compañero Víctor Sandoval. ¿Cómo estás, Víctor? Te saludo, muy buenos días.
5: ¿Qué tal, Vete? Buenos días. El gobierno federal, así como también el gobierno de México, garantizan que se lleve a cabo sin contratiempos la seguridad tanto de los turistas nacionales, extranjeros y en general de todos los ciudadanos aquí de la capital, jueves en la inauguración del Mundial de Fútbol FIFA 2026. Habrá, sobre todo, garantías para la libre expresión. Esto así lo dio a conocer el secretario de Gobierno, César Carabioto, Pablo Vázquez, por parte de la Policía de la Ciudad de México, así como Arturo Medina, por parte del Gobierno Federal de la Secretaría de Gobernación. Dijo que está garantizado, sobre todo, la seguridad para que lleguen sin contratiempo los aficionados y también el libre derecho a la manifestación. Se contará también con seguridad al exterior del estadio, en las diferentes avenidas y principales que lleguen a ese punto, y Arturo Medina dijo sobre todo que está garantizada la negociación para que no haya contratiempos con los manifestantes. Escuchemos.
6: Decirles que este protocolo no solo lo estamos haciendo con los maestros de la CENTE, lo estamos haciendo con todos los colectivos que han manifestado que quieren realizar algún tipo de visibilización en estos días previos al Mundial y el día de la inauguración del Mundial. Ayer lo hicimos con colectivos de búsqueda, lo hicimos con este grupo que se ha denominado antimundialista, y a todos les hemos explicado lo mismo, que habrá a partir de mañana un cerco de la primera milla, y que esto es para no solo resguardar el inmueble, sino cuidar la seguridad de todas y de todos. Y a todos les hemos dicho que el gobierno de la Ciudad de México respeta el derecho a la libre manifestación y que solo pedimos dos cosas. Uno, que estas manifestaciones se realicen de manera pacífica, que no se genere ningún acto de violencia. Y lo segundo que les hemos dicho, que se tiene que respetar el derecho de las personas que quieren ingresar al estadio, que tienen un boleto y que quieren disfrutar del partido.
5: También hubo vigilancia especial en la autopista México-Cuernavaca, donde también se estuvo dialogando sobre todo con los manifestantes que ingresaron desde ayer y algunos que pueden llegar el día de hoy, dispositivos de seguridad que hay ya en este momento en esta carretera, así como en la México-Puebla, incluso en las cercanías del aeropuerto. Escuchemos.
7: A nosotros nos correspondió estar, entre otras actividades, en la caseta de Tlalpan, y el objetivo de nuestra presencia en ese lugar, como lo hemos dicho hoy, que fue el segundo día ahí, era verificar las condiciones de seguridad en la zona, garantizar que las personas que transitaban y que se encontraban en el lugar lo hicieran en condiciones de seguridad y de paz. Es muy importante esto, puesto que, como ya se ha dicho, hubo denuncias ciudadanas respecto a algunas posibilidades de que se presentaran actos o artefactos que pudieran afectar las actividades. Decir que hemos establecido diálogo con las personas que se encontraban en el lugar, con los estudiantes, y que logramos avanzar de manera positiva. Decir que desde la Secretaría de Gobernación seguiremos trabajando en esta estrecha coordinación institucional para que el ejercicio de los derechos y las libertades puedan coexistir con el derecho de las niñas, los niños y jóvenes a que no se afecte el ciclo escolar, a que se respete también y se garantice el derecho de los comerciantes del centro histórico a desarrollar su actividad económica, y con el respeto de las personas trabajadoras, de los habitantes de la Ciudad de México, de quienes nos visitan también, a transitar y a realizar sus actividades cotidianas sin afectaciones.
5: Y Betty, ya el dispositivo, hablábamos hace unos minutos de que ya está sobre todo en las carreteras, pero también en especial ya desde este momento en las cercanías del aeropuerto Terminal 2, a la altura del Metro Hangares, así como en el circuito interior con dirección hacia la Terminal 1. El reporte que tengo.
1: Muchas gracias, Víctor Sandoval. Muy completo, estaremos al pendiente y por supuesto las actualizaciones de las movilizaciones aquí en W Radio. La presidenta de la Cámara de Diputados, Kenia López Rabadán, exhortó a los integrantes de la CENTE a buscar una solución práctica y no tratar de impedir la inauguración del Mundial. Vamos con Jaime Obrajero.
8: ¿Qué tal, Ivette? Buen día. La presidenta de la Cámara de Diputados, Kenia López Rabadán, hizo un llamado tanto a los profesores de la CENTE como integrantes de otras organizaciones y grupos inconformes que se movilizarán este jueves en la Ciudad de México a buscar una solución negociada a sus diferendos con las autoridades y no tratar de impedir la inauguración del Mundial de Fútbol. Exhortó a privilegiar el diálogo y la búsqueda de acuerdos para enviar un mensaje al mundo de que México es un país con instituciones, con vocación democrática y con capacidad para resolver las diferencias por la vía política y pacífica. En conferencia de prensa, la legisladora panista se pronunció porque prive el entendimiento y la construcción de soluciones.
9: Sin afectar el desarrollo de un evento de carácter internacional como lo es el Mundial de Fútbol. El llamado es a todas las partes involucradas a poner a México por encima de todo. Es momento de demostrar conciliación para encontrar soluciones que prestigien al país. México debe demostrar que puede procesar sus diferencias con diálogo, respeto, institucionalidad y altura de miras.
8: Por su parte, el presidente de la Junta de Coordinación Política, Ricardo Monreal, reiteró su llamado a los maestros de la CENTE a no empañar y mucho menos boicotear la apertura de la Copa del Mundo de Fútbol 2026 a celebrarse aquí, en la Ciudad de México.
10: Nada va a empañar el que los mexicanos y las mexicanas disfruten esta fiesta mundial, fiesta internacional. Respaldamos a la presidenta en su diálogo y negociación en la defensa de los derechos y las libertades como el de expresión, de manifestación de tránsito, y hacemos votos porque se llegue a una solución con el diálogo. No hay que desesperarse ni cansarse y hay que actuar con tolerancia como lo está haciendo nuestra presidenta Claudia Sheinbaum.
8: Ricardo Monreal dijo que se darán facilidades para que los empleados de la Cámara de Diputados hagan su trabajo a distancia este jueves 11 de junio, pero se mantendrán los servicios esenciales de la actividad legislativa. Y Beth, este es el reporte que tenemos.
1: Y ya en los espectáculos, el esperado encuentro entre Bad Bunny y el Papa León XIV finalmente ocurrió durante la visita del pontífice a Madrid. Aunque durante días la posibilidad de una reunión había generado especulación en medios internacionales, fue el propio Vaticano quien confirmó que el artista puertorriqueño y el líder de la Iglesia Católica intercambiaron un breve saludo al finalizar un acto celebrado en el Estadio Santiago Bernabéu que reunió a miles de madrileños.

0: Y en cuanto amanece hoy el dólar y el euro, y miércoles 10 de junio, el dólar estadounidense se cotiza en 16.93 pesos a la compra y 17.90 centavos a la venta, mientras que el euro se compra y vende en 20.15 pesos. Estamos en Negocios W. Ya estamos en
1: 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Brother, yo no sé ni cómo yo llegué a casa anoche.
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4: Son las 6:21 de la mañana y, como ve, muchísima información a un día previo al Mundial, pero lo más importante también es saber cómo están las vialidades en este día 10 de junio. Muy buenos días, oficial Óscar Valderas. ¿Por dónde sí y por dónde no transitar en esta mañana?
5: Hola, ¿qué tal? Muy buenos días, Janet. Un placer saludarte a ti y al auditorio en esta mañana de miércoles 10 de junio. Vámonos con la información, donde en materia de vialidad en la zona norte de la ciudad podemos ver carga cruce con cada semáforo ya en estos momentos a través de la avenida Insurgentes. Eso es proveniente de la zona del circuito interior y quien se dirige hacia la zona de Paseo de la Reforma. También podemos ver que incrementa notablemente el aforo vehicular a través del eje 2 Norte. Esto es de Congreso de la Unión hacia la zona de la avenida del eje 1 Poniente. Vámonos en materia de movilizaciones, donde les recordamos que continúa el plantón indefinido en las inmediaciones del Zócalo Capitalino, por el cual las alternativas viales, las que nos brinda la avenida del eje central Lázaro Cárdenas, para continuar hacia la zona norte y evitar esta zona de conflicto. En materia de movilizaciones hay que tomar muy en cuenta que a las 10 de la mañana se espera arribo de manifestantes a las inmediaciones de la Secretaría de Gobernación. Está ubicada sobre la calle de Abraham González, número 48, todo esto en la colonia Juárez, de la alcaldía Cuauhtémoc. Hay que tomar muy en cuenta que estos inconformes, durante el desarrollo de sus actividades, no se descarta la posible afectación a la misma, sobre todo sobre la avenida del eje 1 Poniente en su tramo Bucareli. Hay que prever los cortes a la circulación a partir de Reforma hasta por lo menos la zona de la avenida de Chapultepec. También con este horario, otro grupo de manifestantes espera que arribe a inmediaciones de la Secretaría de Cultura, ubicada sobre avenida Paseo de la Reforma, número 175, todo esto en la alcaldía Cuauhtémoc, muy cerca de la avenida de los Insurgentes. Por la tarde, a las 6 horas, un grupo de manifestantes espera que arribe en mediaciones del casco de Santo Tomás. Está ubicado sobre Manuel Carpio y Plan de Ayala, todo esto en la alcaldía Miguel Hidalgo, y tiene como destino realizar una marcha hacia el Zócalo Capitalino. Hay que tomar muy en cuenta que también a las 19 horas en la zona sur, otro grupo de manifestantes espera que arribe a inmediaciones de la estación de registro federal del tren ligero de la alcaldía Tlalpan, y tomar muy en cuenta que pretenden ellos realizar una marcha hacia el estadio de Ciudad de México. Hay que tomar muy en cuenta alternativas viales para evitar esta zona de conflicto. Ya para finalizar, recordar los vehículos que no circulan este miércoles con terminación de placas 3 y 4 engomado rojo. Esto únicamente aplica para los hologramas 1 y 2. Hasta aquí es el reporte del Centro de Orientación Vial, Secretaría de Seguridad Ciudadana. Muy buenos días.
4: Muy buenos días. Muchísimas gracias, oficial Óscar Valderas. Son las 6:23 de la mañana. Nos vamos a una pausa y recuerde que pueden comunicarse con nosotros al 55 25 69 09 41 o al 55 51 66 8900, al 807-18-14-14. Aquí estaremos recibiendo con gusto sus reportes. Cuéntenos si se va a quedar en casa haciendo home office para ver mañana la inauguración del partido. Y desde luego hoy a tomar todas las previsiones, porque sí, habrá marchas por toda la ciudad, tanto en el sur como en el centro. Recordando pues que sí, el 10 de junio, día también del halconazo, y por esto esta movilización del casco de Santo Tomás. Nos vamos a un corte y regresamos con más.
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4: Y son las 6:29 de la mañana y como cada miércoles nuestro especialista en temas energéticos, Atzayael Torres, bueno, nos descifra y nos da la información acerca de este plan del gobierno en la industria petroquímica. Vamos a escucharlo.
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25: Hola, ¿qué tal, Janet? Muy buenos días, te saludo con mucho gusto. Finalmente, y después de décadas en el olvido, Petróleos Mexicanos anunció que pondrá en marcha un plan de inversiones públicas y mixtas por 93 mil millones de pesos entre 2026 y 2030 para reactivar la industria petroquímica y de fertilizantes, sectores que hoy dependen en gran medida de las importaciones. A decir el nuevo director de Pemex, Juan Carlos Carpio Fragoso, el programa contempla la rehabilitación de complejos petroquímicos existentes, así como el desarrollo de nueva infraestructura para incrementar la producción nacional de petroquímicos a 849 mil toneladas anuales y elevar así la producción de fertilizantes a más de 4 millones de toneladas por año. Las inversiones estarán enfocadas en los complejos petroquímicos de Cangrejera, Morelos y Cosoleocaque, además de las plantas de fertilizantes de Poza Rica, considerados estratégicos para fortalecer la cadena de valor de los hidrocarburos en México. En este contexto, la presidenta Claudia Sheinbaum afirmó que la petroquímica genera un mayor valor agregado que los combustibles y consideró que la división entre petroquímica básica y secundaria implementada en décadas anteriores provocó el deterioro de una industria que anteriormente tenía como eje a la región de Coatzacoalcos y otras zonas productivas del país. Dentro de la lista del programa impulsado por Pemex, destaca el proyecto etanoetileno, que recibirá una inversión de 30 mil millones de pesos para rehabilitar 5 plantas en los complejos de Cangrejera y Morelos. Con ello se espera alcanzar una producción anual de 520 mil toneladas de polietilenos, óxido de etileno y glicoles, además de generar más de 6 mil empleos directos y 18 mil indirectos. Cabe destacar, Janet, que esta no es la primera vez que algún gobierno busca rescatar al sector petroquímico. Cada sexenio se prepara alguna estrategia, por lo que esperemos que este no sea uno más de esos fallidos proyectos. Hasta aquí con mi comentario, Janet. No olviden seguirme en @atzayael con HL al final, tanto en El Financiero como en el portal de la política online. Que tengan un excelente día. Hasta pronto.
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1: Muy buenos días, me da muchísimo gusto tener en la línea a David González, investigador de seguridad informática de ESET, pues para platicar de cómo podemos prevenirnos, cómo blindarnos ante pues este incremento que estamos viendo de, pues sobre todo, de fraudes por el tema del mundial, cómo evitar caer, no solamente que nos roben nuestras redes sociales, sino sobre todo nuestras cuentas bancarias. ¿Qué decirle a los radioescuchas, David?
3: ¿Qué tal? Muy buenos días, Janet, un gusto en saludarte. Pues sí, sabemos que la parte del mundial es una temática muy atractiva para nosotros como usuarios, pero también entran los estafadores, los ciberdelincuentes, y nosotros vemos que muchos de los engaños comparten características muy comunes, por ejemplo, la parte del sentido de urgencia, como frases de últimas entradas, solo por hoy, descuentos muy grandes, la parte de exclusividad, un acceso anticipado, beneficios VIP, un streaming exclusivo, incluso hasta recompensas inmediatas como ver partidos en ese instante, obtener una visa hoy, la parte de una apariencia legítima, incluyendo logos oficiales, los colores, las tipografías, incluso aprovechan la reputación de las empresas reconocidas suplantando la identidad principalmente de FIFA o de también los patrocinadores, y eso hace que las personas puedan entregar su información. Entonces, aquí vemos que se empieza a hacer cada vez más sofisticado las estafas, porque hay gente que puede ser que quiera de alguna manera ver el partido de su equipo favorito a través de un streaming gratuito. Sin embargo, ¿qué es lo que pasa? Pues les piden información o que descarguen un software adicional. Este software adicional lo que se encarga es de espiar y robarse la información de la víctima. En otros casos se hacen este tipo de paquetes de experiencias todo incluido, como la parte de la entrada a un partido, el viaje, hospedaje. Sin embargo, pues piden un anticipado. Cuando la persona entrega ese pequeño dinero como anticipación, desaparecen las comunicaciones, más bien se corta la comunicación. Entonces vemos cómo se están sofisticando y renovando los estafadores.
1: En ese sentido, muchas veces en el tema justo de las cuentas bancarias, que es un dato pues sensible, que la gente de repente dice, no, es que me hackearon la aplicación. Con toda esta información que nos estás diciendo, pues muchas veces sin querer, por así decirlo, son tan buenas las estafas, desafortunadamente, que caemos en dar información sensible. ¿Hay forma de evitarlo?
3: Sí, lo primero es siempre estar atentos a cómo está escrito la parte de las URLs, porque así es como juegan los estafadores, cambian alguna letra por algún número, como puede ser una O por un cero. Entonces, cuando uno presta atención a esos detalles, es cuando uno identifica, podríamos decir, como una señal de advertencia, una red flag. Entonces, algo que recomienda FIFA, y también nosotros estamos muy de acuerdo, es que solamente se descarguen o se compren las entradas sobre los sitios oficiales. FIFA es el único autorizado de momento quien puede vender las entradas al Mundial, no hay algún otro más, a menos que haya un convenio, pero para eso también hay que cerciorarse, verificar el convenio que exista directamente entre FIFA y el patrocinador, o también la parte de no dar directamente o no ingresar credenciales en Google, en Facebook, en algunas otras redes sociales, en sitios dudosos, porque también es otra parte donde se pueden llevar la información, evitar hacer clic en enlaces que lleguen a través de cualquier red social, WhatsApp, revisar los permisos en caso de que se quiera instalar una aplicación con temática del Mundial y ver qué comentarios hay dentro de los usuarios, qué feedback hay, porque también eso es una señal de que algo no anda bien o de que es una aplicación legítima de FIFA. Como me decía, todo lo que es merchandising y entradas directamente sobre canales oficiales.
1: David, y dado tu experiencia, ¿has visto tú que en este año o en los últimos años pues haya incrementado mucho más, pues obviamente el tema de los sitios falsos, ya que todo es digital, pero sobre todo que en dónde hay más recurrencia, pues desafortunadamente, de que las personas caigan en estos fraudes? ¿Han detectado algunos países que son más víctimas que otros, por así decirlo?
3: Sí, de hecho nosotros hemos detectado a partir de que se liberaron este tipo de compras, a partir del sitio de FIFA que fue del año pasado, se han registrado más de 4,000 dominios vinculados al Mundial. Y algo que nos llama mucho la atención es que muchas de las extensiones juegan también con la forma en cómo se escriben las extensiones y cómo está escrita la URL. Lo que más hemos visto que se repite es la parte de, por ejemplo, FIFA.online, FIFA.shop, .store, .football. Y también algo curioso es que también estamos viendo que los fraudes ya en las ventas de boletos, sobre todo en ventas de boletos, ya están siendo mucho mejor dirigidas, porque ya las páginas que generan están en español y en portugués. Esos son los idiomas que más estás destacando fuera del inglés. Entonces ahí nos estamos dando cuenta de que van siendo más sofisticados, ya no solamente atacan a un público en general, sino, ¿saben qué? Como saben que se va a realizar en el continente americano este evento deportivo, pues entonces lo personalizan, entonces por eso lanzan estas páginas en portugués y en español. Eso es algo también curioso. Algo que también vemos es que hay aplicaciones que se están dando o se están promocionando en aplicaciones de mensajería para ver el streaming de manera gratuita. Sin embargo, para poder acceder a ese streaming de manera gratuita pide hacer ciertos pasos y entre ellos es descargar un software. Este software supuestamente lo ponen como una VPN, pero al final, analizando un poco esta VPN, pues contiene un código malicioso, el cual se encarga de literalmente de robarse la información de la persona. Entonces el streaming que supuestamente iba a ser gratuito ya no lo fue, porque ya se le está entregando la información a las víctimas. Bueno, más bien las víctimas se están entregando su información simplemente por quererse saltar este pago del streaming.
1: Desde luego, con todas estas recomendaciones que estamos escuchando, bueno, los canales oficiales, en este caso, bueno, por televisión, algunos que pasarán por televisión abierta, desde luego en W Radio somos el canal oficial del Mundial, la estación oficial, aquí podrán escuchar todos, pero no caer en estas pues premuras de decir, puedo verlo por televisión en mi celular o en mi

0: en mi aplicación de la computadora puede ser un fraude, dado lo que ustedes han estado detectando, este incremento pues sustancial de delincuentes, ciberdelincuentes.
1: Así es. También algo que nosotros vemos es la parte de las apuestas, estos sitios de apuestas, es algo también atractivo. Sabemos que hay algunas aplicaciones que son en México que están autorizadas o literalmente tienen, de alguna manera pueden generar ese tipo de escenarios, pero también los estafadores, los ciberdelincuentes suplantan la identidad de estas casas de apuestas. Entonces hay que tener cuidado nuevamente de cómo está escrita la URL, de dónde viene, porque si viene de un tercero hay que dudar. Siempre hay directamente que irse sobre el sitio oficial o sobre la aplicación oficial, pero también que se descargue de una tienda como puede ser la Play Store o la App Store, dependiendo del tipo de dispositivo.
0: Así es, pues muchísimas gracias, David González, por estar con nosotros aquí en Negocios W, investigador de seguridad informática de ESET, y bueno, a estar muy atentos para no ser víctimas pues de los ciberdelincuentes en esta temporada que ya arranca del Mundial. 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
0: Mi nombre es Luis Mario Sauret y esto es Crónicas Mundialistas. Era la ronda de los octavos de final de la Copa del Mundo de Brasil 2014. La selección mexicana buscaba romper con la maldición del cuarto partido. El gol que hacía ilusionar a los nuestros fue un tanto de Giovanni Dos Santos. Iniciaba la segunda parte cuando Gio controló un balón 3 metros fuera de la media luna.

0: asistente con la zurda para poner a México al frente en el marcador.
1: Buscan al Hermoso, no puede ganar. Gio la baja con el pecho. Gio se puede meter como novedad. ¡Gio!
0: Al final la selección mexicana terminaría perdiendo contra los Países Bajos 2-1. Pero Gio pasó a la historia con su golazo de larga distancia.
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4: Son las 6:44 de la mañana y bueno, sí, seguramente usted ha escuchado acerca de este auto eléctrico que fue presentada por la presidenta recientemente, esta auto o línea. Bueno, ¿qué nos dice al respecto nuestro especialista en estos temas automotrices, Beckett Gutiérrez? Vamos a escucharlo.
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5: Muy buenos días, Janet. México ya presentó Olinia 1, el mini auto 100% eléctrico diseñado desde México y para México. Y la nota de negocio no está solo en el vehículo, está en la categoría que quiere abrir. De acuerdo con el sitio oficial Olinia, el nuevo modelo entrará en producción a partir del verano de 2027. Será producido en Puebla. Tendrá un precio de 150 mil pesos y busca atender movilidad urbana de bajo costo. Olinia 1 ofrece 6 asientos, más de 100 kilómetros de autonomía, carga de enchufe doméstico, batería LFP de 14.7 kilowatts la hora, motor de 13 kilowatts y velocidad límite de 50 kilómetros por hora. También hay un dato económico muy concreto. El sitio oficial estima el costo operativo de 50 centavos por kilómetro frente a 2 pesos por 40 centavos de un taxi sedán y de 1 peso con 18 centavos de un mototaxi. Ahí está la lectura. El Olinia no entra a competir contra sedanes, SUVs o autos de lujo. Entra en una categoría distinta, trayectos cortos, movilidad de barrio, accesibilidad y última milla. El reto no será solo vender unidades. El reto será construir proveeduría, baterías, norma técnica, financiamiento, red de servicio y escala. Pero para entender el tamaño de ese reto hay que regresar a la industria automotriz que ya está operando en México. En mayo dejó 3 datos duros. Producción ajustando, exportación creciendo y ventas internas avanzando. La fuente es INEGI, AMDA y AMIA. La producción en México fabricó en mayo 342.926 vehículos ligeros. La variación anual fue de al menos 3.7% frente a mayo del 2025. En el acumulado, enero-mayo la producción llegó a 1.642.083 unidades, con una variación de menos del 0.01%. La lectura técnica es que la manufactura mexicana está prácticamente en el mismo volumen acumulado del año pasado, aunque mayo mostró menor ritmo. La mezcla confirma dónde está el peso industrial. Las SUVs representan 48% de la producción acumulada. Las pickups concentran 31.9%. Juntas explican casi 80% de los vehículos fabricados en México. Además, las pickups crecieron 13.7% en el acumulado. México sostiene volumen en segmentos de alta demanda regional y valor comercial. En el tema de exportaciones, México envió 306.288 vehículos ligeros durante mayo. Esto representó un crecimiento del 1.7%. En el acumulado de enero a mayo, las exportaciones alcanzaron 1.388.236 unidades con un avance del 4%. La producción acumulada está prácticamente plana, pero la exportación crece. México mantiene su función como plataforma manufacturera en Norteamérica. El destino confirma que 75.4% de las exportaciones mexicanas van a Estados Unidos, 12.5% van a Canadá. En conjunto, Norteamérica recibe 87.9% de los vehículos exportados desde México. Por eso, cualquier discusión sobre T-MEC, reglas de origen o aranceles cae directo sobre las planas de proveedores, turnos, inventarios y flujos de caja. Al interior, México comercializó 127.100 vehículos ligeros nuevos, un crecimiento anual del 4.9%. En el acumulado de enero a mayo, el mercado llegó a 627.609 unidades, también con avance del 4.9%. Esto es un cruce relevante. En el mercado interno crece más la producción acumulada por encima del ritmo de exportación. Eso obliga a las marcas a decidir cuánto volumen dejan en México y cuánto mandan al exterior. En resumen acumulado, mayo de 2026, la producción es 1,642,083 vehículos ligeros, una variación de menos del 0.1%. En exportación, 1,388,236 vehículos ligeros, creciendo a ritmos de 4%. Las ventas internas son 627,609 autos nuevos ligeros, con un crecimiento del 4.9%. En resumen, Olinia abre la conversación sobre una plataforma mexicana de electromovilidad urbana, pero las cifras de mayo muestran la base real del negocio automotriz, una producción contenida, exportación creciente y un mercado interno en expansión. Mi nombre es Beckett Gutiérrez, a mí me pueden encontrar todos los sábados a la 1:00 p.m. en Movilidad W por W Radio.
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4: Y son las 6:49 de la mañana y bueno, sí, en columnas financieras, pues columna Moneda en el Aire que publico el día de hoy en el diario El Financiero, un tema que debe de saber: el riesgo de quedarse sin línea y sin banca móvil. Así es, porque ya estamos a días de que, bueno, oficialmente se concluya este registro obligatorio telefónico y todo indica que no habrá prórroga para el mismo. Bueno, las instituciones bancarias también ya han mandado estas señales de alerta y sobre todo de aviso a sus clientes, porque hay 91 millones de usuarios de banca móvil que no sabemos hasta ahorita cuántos han registrado su número celular. ¿Y esto qué va a significar si se corta la línea? Pues obviamente tendrán y quedarán fuera de poder acceder por esta vía a sus recursos, a la banca móvil. La banca móvil que tanto se ha promocionado de tener el banco en tu mano, pues bueno, si no registró su teléfono, las instituciones bancarias pues están alertando, te quedarías sin esta vía de comunicación, sin poder hacer pues operaciones en tu celular. Pero obviamente aquellas instituciones tradicionales que tienen sucursales, cajeros automáticos y toda una red de infraestructura serán estos los canales en donde podrás pues nuevamente hacer operaciones. Pero obviamente las alertas están prendidas porque, como recuerdan, están llegando diversos instituciones, bancas ahora solamente pues totalmente digitales, sin sucursales, sí con alianzas en algunos operadores, con alianzas en algunos cajeros, pero pues no operan físicamente. Entonces ahí podría haber algún problema en aquellos que no hayan registrado su número celular. De este y otros temas a más detalles pues les platico el día de hoy en el diario El Financiero, en la columna Moneda en el Aire. Pero también, ¿qué traen los columnistas financieros el día de hoy, Ivette?
6: Claro que sí, Janet, vamos a revisar a otras firmas. Desbalance en el Universal, nos dicen que luego de que se dio a conocer en el Diario Oficial de la Federación el decreto de la presidenta Sheinbaum con medidas administrativas para favorecer la movilidad urbana en la Ciudad de México por la inauguración de la Copa del Mundo, y pese a que no es de carácter obligatorio, de inmediato las empresas privadas empezaron a elaborar los lineamientos especiales para responder al exhorto de implementar el teletrabajo. Nos cuentan que incluso en la mayoría de las oficinas no solo se aplicará el jueves, los empleados también podrán hacer home office el viernes. Se les pide no desconectarse y estar al pendiente de cualquier eventualidad, nos dicen. Capitanes en Reforma. El silbatazo inicial del Mundial de Fútbol no solo encenderá la pasión en las tribunas, sino que se traducirá en un impulso directo al crecimiento económico de México para este año. De acuerdo con un análisis de Grupo Bursátil Mexicano, la firma financiera que lidera Pedro de Garay, los 13 partidos que se disputarán en la Ciudad de México, Guadalajara y Monterrey generarán una actividad económica incremental de 4.300 millones de dólares, lo que equivale a un empuje de 0.2 puntos porcentuales del PIB en el 2026. El análisis de la Casa de Bolsa destaca un fenómeno clave: el turismo legado. Y es que datos históricos indican que el 65% de los turistas deportivos suelen regresar al país anfitrión en los años siguientes. De jefes en El Financiero, GNP Seguros, liderada por Jesús Martínez, anunció la obtención de la certificación de calidad ambiental voluntaria otorgada por la Secretaría del Medio Ambiente de la Ciudad de México para su corporativo Plaza GNP. La acreditación con vigencia 2026-2028 evalúa de forma integral la optimización y el uso de recursos estratégicos como agua, energía, emisiones, manejo de residuos y la gestión de riesgos ambientales. Actualmente, el 56% de la energía que utiliza la aseguradora a nivel nacional proviene de fuentes renovables. Mari Carmen Cortés desde el piso de remates en 24 horas. Juan Carlos Carpio Fragoso asumió la dirección general de Pemex el pasado 14 de mayo y ya se nota un favorable cambio, una bienvenida de apertura a medios y lo principal, un mayor acercamiento con el sector privado para fomentar contratos mixtos e inversiones manteniendo desde luego el control en manos del Estado. El viernes Carpio y la secretaria de Energía, Luz Elena González, presentaron en la mañanera el programa de reactivación de la industria de petroquímica que contempla una inversión de 93 mil millones de pesos, tanto pública como mixta. Roberto Aguilar, momento corporativo en El Heraldo. Hace 27 años Mercado Libre debutó en México, pero en la última década experimentó un mayor dinamismo de sus operaciones de la mano del aumento de la penetración del comercio en línea en el país, que ya representa cerca de 18% de todo el comercio y que coloca al país como el más dinámico, incluso por arriba de Estados Unidos en esta métrica. David Hazen, responsable de Mercado Libre en México, asegura que el aumento de las inversiones demuestra la apuesta por el crecimiento del país, que también atrae a otros competidores, un ambiente que impulsa la innovación y mejores respuestas a las demandas de los clientes, que por cierto, se han vuelto más exigentes. Hasta aquí las columnas el día de hoy. Que tengan un excelente día. Recuerden que me pueden seguir en mis redes sociales como @ Ivette Parga.
4: Así es, son las 6:54 de la mañana y así despedimos el día de hoy el programa Negocios W. A nombre de todo el equipo que integran este programa, Zaira de la Rosa en la redacción, Juan Verdeja en el área digital, Guillermo Galicia en los controles, Carla Cisneros en la producción, yo soy Janet Leibarreus y me da muchísimo gusto haber estado con ustedes este miércoles 10 de junio y nos vemos mañana tempranito en punto de las 6 de la mañana, sí, 11 de junio, día de la inauguración del Mundial.

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0: minutos, tiempo del centro del país. Señoras y señores, ¿qué creen? Estamos a un día, sí, a un día de que comience el Mundial México, Estados Unidos y Canadá. ¡A un día, señoras y señores! Y ahora sí, la verdad, es que a mí ya me entró el espíritu mundialista, ahora sí, en serio. Ya tengo ganas de que, como dice el cliché más cliché, que ruede el balón. Y además recuerden que Radiópolis, aquí, esta, nuestra casa, es la casa del Mundial. No saben todo lo que vamos a tener en esta estación y en las estaciones del grupo a partir de ya. A partir de prácticamente ya. Y bueno, pues yo sí estoy muy emocionada. Además, pues lo único que le puedo agradecer al madre que hizo la gente el día de ayer aquí cerca donde trabajamos, es que hoy llegué muy rápido. Yo creo que todo el mundo se espantó y dijo, no, nos vamos a mover. Y hoy estaba, pero así, así, fluidita, calzada de Tlalpan. Por lo menos aquí hasta donde yo llegué, estaba muy tranquilo. Así que bueno, señoras, señores, los invito y las invito ahora sí con ánimo. Échenme un WhatsAppazo. 55-25-69-09-41. Mándenme un mensaje de voz que no pase de 30 segundos. No me echen ahí un choro de 7 minutos que no nos da la vida. Díganos cómo se llaman, de dónde nos escuchan y sobre todo, qué sienten de que mañana 11 de junio del 2026 sea la inauguración del Mundial aquí en la Ciudad de México y arranca esto que seguramente va a ser pues una buena fiesta del deporte más allá de todo lo que ha pasado. Pero bueno, así es como llegamos y me voy contigo, Víctor Sandoval, a las calles de la Ciudad de México. Adelante, Víctor, buen día.
1: Gracias, Gaby, buenos días. Y sí, lo que mencionabas del tránsito fluido en esta mañana, no nada más es en Tlalpan, en diferentes zonas de la ciudad. Están reportando una baja de vehículos en diferentes calles. Hay que recordar que incluso, bueno, las actividades se van a suspender mañana en escuelas públicas, escuelas privadas, en toda la Ciudad de México y algunos municipios. Sin embargo, no se sabe por qué hoy hay menos carros en este momento circulando, incluso en Zaragoza, en Insurgentes Norte, ha bajado la carga vehicular. No te puedo decir que está totalmente despejado, pero sí está avanzando más rápido que en otros días. Solamente en la zona de la central Abasto, por el movimiento de ese centro de distribución, hay carga vehicular entre Rojo Gómez y Río Churubusco, al igual que en algunos puntos, sobre todo en la carretera federal México-Texcoco en dirección hacia la capital, pero en general sin mayor problema. Ya estamos atentos ya, de nueva cuenta, a las movilizaciones de la CENTE. Hoy dice el dispositivo se ha reforzado la seguridad tanto en la caseta de Cuernavaca como en las cercanías del aeropuerto, donde se dice que pudieran ir a partir de las 10 de la mañana, pero antes habrá una conferencia a las 10 en Eje Central y la calle 5 de Mayo, de lo cual estaremos atentos para ver qué movimientos van a hacer este día.
0: Sí, exactamente. Ahí al ratito, gracias Víctor Sandoval, al ratito se anunció hoy desde temprano una conferencia en las instalaciones acá, como ya nos decían, también de la Secretaría de Gobernación, y esto pues no sabemos si es porque van a llegar a un acuerdo, porque finalmente la CENTE decida levantarse de donde está, pero lo cierto es que dice, hubo un ofrecimiento de mesa y la coordinadora acudirá a la secta de gobernación hoy a las 10 de la mañana. Así que vamos a ver esto qué significa. Lo cierto es que ayer muy complicada otra vez la ciudad, muy complicada con protestas, con operativos, la verdad, operativos también muy importantes en diferentes lugares de la capital y sobre todo pues aquí cerca del Estadio Ciudad de México, en donde va a arrancar el Mundial el día de mañana. Y pues ayer intentaba la Coordinadora Nacional de Trabajadores de la Educación llegar a el Estadio Azteca precisamente y pues no lo lograron porque hubo un operativo muy grande el día de ayer, pero un operativo impresionante la verdad, el día de ayer, este operativo del que ya les estaremos contando. Y bueno, pues ahora sí que así las cosas. A mí me tocó todavía a la hora de salir de acá de la radio, pues ver cómo llegaba la policía, todo lo que hicieron para que los maestros y las maestras no pudieran llegar hasta el Estadio Ciudad de México. En fin, así las cosas esta mañana. Por supuesto, estamos también poniendo algunas rolitas clásicas de otros mundiales. Estamos arrancando con esta, que es la canción oficial del Mundial Brasil 2014, We Are One, con Pitbull y Jennifer López. Así que estaremos a lo largo del programa poniendo rolitas de esto del Mundial. Pero bueno, información diversa, protestas, ¿qué está pasando? Hoy vamos a retomar, porque ayer no quedó claro, hoy vamos a retomar la conversación sobre el pago o no que tendrían que hacer los sitios comerciales, los restaurantes, cafeterías, en fin, los sitios comerciales en donde se transmita el Mundial a través de sus pantallas de televisión. Hoy vamos a aclarar todas esas dudas, así que hoy tenemos mucho, señoras y señores, y así es como suena la noticia.
2: Está involucrado en una actividad ilícita, trátese de lo que se trate, pues que se aplique la ley, pero si no hay pruebas, tampoco vamos a convertir acá en paredón político a ninguno de los integrantes del Senado.
3: Nosotros estamos denunciando la compra masiva de votos y esa es la evaluación de la elección. La oposición quiere hacer de esto una derrota, para nosotros no lo es. Nosotros seguimos avanzando, construyendo conciencia con la gente.

0: cosas.
1: Bueno, son las 7 de la mañana con 8 minutos. Así suena la información, así suena la noticia. El día de ayer, miembros de la Coordinadora Nacional de Trabajadores de la Educación se manifestaron al sur de la Ciudad de México, como ya les decía, cerca del Estadio Ciudad de México. La circulación vial, el servicio del tren ligero fueron interrumpidos por al menos 5 horas, lo que causó afectaciones a miles de peatones, pasajeros y automovilistas. En verdad, la Ciudad de México, sobre todo esta parte sur, y luego claro que por contagio, pues una buena parte de la ciudad estaba en esas condiciones. Y quien estuvo por ahí cubriendo esto es mi compañero Octavio García. Octavio, ¿cómo estás? Adelante, buenos días.
2: Gracias, Gaby, muy buenos días. Pues sí, como adelantas, al cumplirse ayer 9 días de huelga nacional y a 48 horas de la inauguración del Mundial, los integrantes de la CENTE se movilizaron en esta ocasión sobre Calzada de Tlalpan, la cual bloquearon desde Avenida Tasqueña hasta División del Norte por casi 4 horas, de las 10:30 hasta las 14:50, donde una valla puesta por las autoridades pues les impidió seguir adelante. En esta manifestación, Pedro Hernández, dirigente de la sección 9 en la Ciudad de México, dijo que las autoridades los trataron de chamaquear y por eso volvieron a tomar las calles. Así se expresó.
3: Aquí tenemos el documento que nos entregó Martí Batres. Esta propuesta que hace no resuelve la demanda fundamental de abrogación de la ley del ISSSTE. Pretende chamaquearnos, como decimos en el barrio, diciendo que entonces todas las cuentas migren a pensionista, pero sigue siendo una fore que aquí podemos demostrar.
2: Luego de hacer varias pausas durante su movilización y al llegar a este punto, a División del Norte y Tlalpan, durante una conferencia de prensa ofrecida en este último punto, Filiberto Frausto, secretario general de la sección 34 de Zacatecas, advirtió que si el gobierno federal no atiende de inmediato las demandas del magisterio, las movilizaciones previstas para mañana jueves podrían intensificarse y no habrá manera de contener, dijo, el entusiasmo y el anhelo de las y los trabajadores por cambiar esta realidad. Así lo advirtió.
4: Y que el próximo jueves no habrá manera de contener el entusiasmo, el anhelo de las y los trabajadores por cambiar esta realidad. De ahí que sigamos haciendo el llamado respetuoso a la sensatez al gobierno federal para que nos atiendan de inmediato si es que desean que este evento transcurra y se pueda inaugurar.
2: Hasta este lugar, Gaby, llegó el secretario de Gobierno de la Ciudad de México, César Cravioto, quien a través de una valla dialogó con los dirigentes de la CENTE para explicarles por qué no se les permitió continuar su marcha hacia el Estadio Azteca. Según explicó, la medida respondió a razones de seguridad ante la inminente inauguración de la Copa Mundial de Fútbol y no a un capricho del gobierno de la ciudad para impedir el avance de la movilización. Recordó que en menos de 48 horas se estaría inaugurando el Mundial de Fútbol a unos metros de ahí y que habrá a partir de este miércoles un cerco de la primera milla alrededor del estadio con el fin de garantizar la seguridad durante los eventos relacionados con el Mundial. Dijo que el gobierno capitalino respetará el derecho a la propuesta, pero pidió que las movilizaciones de este miércoles se desarrollen sin incidentes. Así lo dijo.
5: Esos son, digamos, los planteamientos que hemos hecho de manera constante y consistente con todos los grupos y hoy se lo hicimos saber a la CENTE. Nosotros volvemos a hacer un llamado para que en las movilizaciones de mañana, que además se junta con el aniversario del 10 de junio y de pasado mañana, que es la inauguración del Mundial, que estas manifestaciones se van a respetar, pero que no haya violencia y que se respete el derecho de quien quiere disfrutar del Mundial.
2: Finalmente, y faltando pocos minutos para las 2:00 p.m, y luego de casi 4 horas de bloqueo colapsando la vialidad y la suspensión del servicio del tren ligero, tras varios pronunciamientos, la disidencia magisterial se retiró pacíficamente del lugar sin incidentes que lamentar. Gaby, lo que sucedió ayer en esta movilización magisterial.
1: ¿Qué sabes para el día de hoy, Octavio?
2: Bueno, tengo entendido que van a ir a las 10 de la mañana a la Secretaría de Gobernación y tentativamente de ahí, una vez que terminen de negociar, partirían al Aeropuerto Internacional de la Ciudad de México en sus protestas y movilizaciones.
1: Bueno, pues ahí estaremos, por supuesto, atentos. Esto que sucedió el día de ayer acá en la Ciudad de México. Escuchábamos, siempre es interesante, un poco como lo que trata de hacer el gobierno, tanto el gobierno federal como el gobierno de la Ciudad de México, en esta narrativa de no reprimir. Digamos, ¿no? De no reprimir, de decir la gente se puede manifestar, nosotros no vamos a reprimir, nosotros no vamos a estar, digamos, yéndonos en contra de las personas que están manifestando. Y como escucharon, el secretario de Gobierno de la Ciudad de México, César Cravioto, se refirió incluso a, dice, incluso mañana, o sea, hoy, que es el 10 de junio. Recordemos que el 10 de junio se recuerda aquí en nuestro país el llamado halconazo, la matanza del jueves de Corpus, ocurrido en 1971. Cuando fuerzas paramilitares reprimieron brutalmente una manifestación estudiantil aquí en la Ciudad de México. O sea, hay este antecedente, por eso se refería Cravioto al 10 de junio. Y sí, eso queda clarísimo, hay antecedentes muy importantes en nuestro país, el 68, el 71 y muchos otros más, en donde hubieron represiones muy duras en contra de las personas que estaban manifestando. Y bueno, pues ello lleva a los gobiernos, particularmente a los gobiernos más de izquierda, a decir, nosotros no vamos a reprimir nada. Incluso el tono de Cravioto de decir, no es que no queramos nosotros dejarlos llegar, pero entiendan que va a ser la inauguración, nosotros no nos queremos oponer a la movilización. Esto que le ha costado tanto trabajo a estos gobiernos, decir, bueno, una cosa es el derecho a manifestarse y otra cosa es que el derecho a manifestarse lleve a los extremos a los que está llevando la Coordinadora Nacional de Trabajadores de la Educación aquí en la Ciudad de México y en otras ciudades, en Oaxaca, en Chiapas, en Baja California, en Guerrero, por supuesto, también en Morelos, y de ello estaremos hablando también, pero por eso quería contextualizar los audios que nos ponía mi compañero Octavio García y que tienen que ver con esta especie como de narrativa de si le entramos, pero no le entramos, si los frenamos, pero no los estamos reprimiendo, si los dejamos manifestarse, pero tampoco se manifiesten tanto. Quisiéramos dejarlos llegar hasta donde ustedes quieran, pero pues mañana arranca el Mundial y es la FIFA la que nos dice que tenemos que cerrarles la llegada al Estadio Azteca o Estadio Ciudad de México. En ese contexto es en el que nos encontramos, un contexto, hay que decir, que muestra sobre todo a gobiernos muy débiles frente a estructuras de movilización que ya han sabido cómo tomarle la medida precisamente a los gobiernos. Esto sucedió el día de ayer y por supuesto estaremos atentos a lo que pase hoy en esta reunión que se prevé a las 10 de la mañana en la Secretaría de Gobernación, y pues vamos a ver si se llega a un acuerdo o no, porque mañana arranca el Mundial y habían dicho los maestros y las maestras de la Coordinadora de Trabajadores de la Educación que no permitirían que ruede el balón. Parte de los sonidos esta mañana, escuchábamos además también al presidente de la Junta de Coordinación Política del Senado, el senador Ignacio Mier, aseguró que el Senado no se va a convertir en un paredón político de un legislador si no hay pruebas en contra de cualquier senador. Me imagino que se refería también al senador Insunza, que pues como ustedes saben no ha ido a trabajar, sigue cobrando su dieta. Ayer nos lo decía aquí en estos micrófonos nuestra compañera Verónica Méndez, que cubre el Senado de la República, y bueno, pues ahí es lo que está diciendo. Dice, nosotros no nos vamos a convertir en un paredón político mientras no lo acusen, nosotros vamos aquí, pues sí, hay que decirlo, señor Mier, a protegerlo y a permitirle que siga cobrando su salario. Después, la voz de Ariadna Montiel, presidenta nacional de Morena, negó que la elección en Coahuila haya sido una derrota para su partido. Sostuvo que hubo una compra masiva de voto por parte del PRI que fue determinante en los resultados. Ha estado insistiendo mucho Morena en que la elección en Coahuila, esta elección que fue el domingo pasado, donde se renovó el Congreso local, ha sido una elección de Estado, en donde hubo dinero, en donde se compró masivamente el voto. Y bueno, primero, pues llama la atención que lo diga Morena, que pues de eso sabrán algo, ¿verdad? Y la otra es, pues sí, es factible que haya habido irregularidades, pero también es cierto que la distancia entre los primeros y los segundos lugares es tan amplia que aún las irregularidades no echarían atrás necesariamente una elección, salvo que se comprobara otra cosa, y ahí pues Morena tiene toda la oportunidad de presentar las pruebas. Además tiene, recordemos, un tribunal electoral que juega a su favor. Bueno, pues ahí tiene la oportunidad de presentar todas las pruebas. Lo cierto es que en Coahuila el PRI ganó, el PRI arrasó y sobre todo dejó en lugares muy, muy lejanos a otros partidos como PAN, Movimiento Ciudadano y el Partido Verde. Y sí, este jueves arrancamos desde las 11 de la mañana con una transmisión especial de la previa y la ceremonia inaugural del Mundial, donde veremos artistas confirmados para la ceremonia inaugural. Por ahí hay varios, está Alejandro Fernández, Belinda, Danny Ocean, J Balvin, Lila Downs, Los Ángeles Azules, en fin, varios más, y por eso escuchábamos en este último sonido la canción oficial del Mundial, que es Die Die de Shakira, que la va a interpretar el tema oficial del torneo junto con Burna Boy. Así que bueno, les recuerdo que aquí en W Radio, en Radiópolis, vamos a tener el Mundial completititito. Vamos a arrancar con la transmisión especial de la previa, la ceremonia inaugural del Mundial, y también, por supuesto, vamos a tener el partido principal, el primer partido, México contra Sudáfrica. Aquí se va a vivir completo el Mundial. En ninguna otra estación de radio van a encontrar lo que se va a encontrar aquí en Radiópolis. Vamos a transmitir los 104 partidos a través de la gran cadena W, llegando a 56 ciudades en todo México. 32 de los partidos los van a poder escuchar aquí por W Radio y el resto por W Deportes 730 AM. Además, toda la cobertura, por supuesto, disponible en nuestras apps y en wdeportes.com. Vamos a tener un equipazo en las transmisiones con voces como Toño Moreno, con el que voy a hablar hoy, por cierto, por ahí de las 9:30 de la mañana, Majo González, Joaquín El Capi Beltrán, Uribe Peralta, Félix Fernández, Cristian Elguea, El Lobo Morales, en fin, todo lo que van a poder tener aquí, justamente en estas estaciones del grupo Radiópolis. Y hoy, a partir del día de hoy, a las 7 de la noche, comienza La Delantera, con Eduardo Videgaray, José Ramón San Cristóbal, conocido como El Estaca, Patti Cantú, Alberto Lati y Félix Fernández, a partir del miércoles 10 de junio, todos los días, de lunes a domingo, de 7 a 9 de la noche, van a estar aquí en diferentes estaciones, además de W Radio, van a estar en Los 40, en Claro Sports, esto que se llama La Delantera. Por aquí tuvimos la semana pasada precisamente a Eduardo Videgaray y al Estaca hablándonos de esto que viene y que de verdad es una maravilla. Además, a partir de mañana a las 3 de la tarde, Nico Romay y todo el equipo de Claro Sports también van a estar por acá. Y bueno, pues ¿qué más quiere, mano? Ahora sí que si en algunas estaciones de radio va a estar el Mundial completito, los partidos narrados en vivo, además de todo el análisis, pues va a ser aquí en W Radio y en Grupo Radiópolis, lo cual me da un enorme, enorme gusto. Y gracias a quienes ya nos han estado echando por ahí algunos audiecillos de cómo se sienten de cara al Mundial. A ver, vamos a escuchar algunos, mi Mike, échamelos.
0: Buenos días, Gaby, amigos de W. Les mando un fuerte abrazo a Arturo Cisneros desde Querétaro. Yo siento una gran expectativa de que verdaderamente haya una buena actuación de la selección mexicana y no vayan a salir con que no le echan ganas y que ahí están todos medrosos y que les dio el pánico. Entonces, al menos que nos den la satisfacción de gritar una que otra vez gol, ¿no? Y bueno, que tengan un bonito día y sorry por el tráfico con los maestros, pero pues creo que por primera vez les doy la razón.
6: Buenos días, Gaby, soy Mar Brito. Hoy viajo a Ciudad de México desde Coatepec, Veracruz, para vivir la fiesta del fútbol. Y sí, estoy muy emocionada, pero también estoy preocupada por todo lo que está pasando. Esperemos que todo se viva bonito. Bonito día.
7: Hola, hola, Gaby, buenos días. Mi nombre es Lilia, soy de Azcapotzalco y estoy emocionada por la inauguración del Mundial de mañana. Lo que me da más emoción es juntarme con mi hija, con amistades, para disfrutar de una botana también. Y pues con suerte todo saldrá bien. Así que nos vamos con todo. Que tengan excelente día. Bye.
1: Bueno, pues muchas gracias y síganos echando por ahí sus mensajitos al 55 25 69 09 41, que ahora sí que la radio la hacemos de ida, vuelta, y estamos por supuesto muy contentos de tener sus voces por acá. Oigan, y hay algo de preocupación, discúlpenme que ponga un tono no tan festivo, pero hay algo de preocupación en el mundo. Hace un rato apenas el presidente Trump dijo que se le acabó la paciencia con Irán. Y básicamente lo que dice, hemos hecho todo, le hemos dado toda la oportunidad a Irán, pero finalmente ellos no quieren ceder y por lo tanto vamos a tener que actuar como tengamos que actuar. ¿Qué significa esto? No lo sabemos, porque con el presidente Trump esto nunca se sabe, pero lo cierto es que apenas hace un rato dijo Irán ha tardado demasiado en negociar un acuerdo, ahora tendrá que pagar el precio. Y esto también, Teherán atacó bases estadounidenses en Jordania y en el Golfo, en fin, todo esto que ha estado sucediendo en las últimas horas. Tal cual lo puso en su red social esta madrugada, la Guardia Revolucionaria de Irán ha asegurado que ha lanzado ataques contra una base estadounidense en Jordania y otros 21 objetivos en el Golfo en represalia por la ofensiva militar estadounidense en los alrededores del estrecho de Hormuz. Así que bueno, pues con esta información estamos amaneciendo. El presidente Trump diciendo Irán ha tardado demasiado en negociar un acuerdo, ahora tendrá que pagar el precio. Vamos a ver, insisto, esto qué significa y sobre todo si es solamente declaración o si habrá acciones también militares allá en el Oriente Medio. La verdad es que las cosas se siguen y se siguen complicando porque pues no hay salida allá y estas afectaciones, y lo vamos a ver también, por supuesto, el día de hoy con Enrique Quintana, que vamos a estar hablando de qué significa el alza en el precio del petróleo, cómo nos sigue afectando a todos, porque sí, a partir mañana, y en ello vamos a tener que ser muy cuidadosos porque a partir de mañana una buena parte de la atención informativa y emocional pues va a estar en torno al Mundial y vamos a estar viendo que si los juegos y que quiénes y no sé qué, y que no se nos olvide que el mundo también sigue girando, ahora sí que no solo el balón sino el mundo sigue girando y vamos a tener que obligarnos todos y hacer el esfuerzo para poner los ojos en los temas que también importan, en los temas nacionales y en los temas mundiales, porque lo sabemos bien. Cuando rueda la pelota, muchos quieren colar otro tipo de sucesos porque saben que la atención no está puesta ahí. Así que tendremos que ser ciudadanos de tiempo completo, sí, disfrutando el Mundial, pero también con los ojos puestos en lo que está sucediendo a nuestro alrededor, insisto, aquí en nuestro país y también en el mundo. Y rápidamente, hablando también aquí de nuestro país, el Aeropuerto Internacional de la Ciudad de México acaba de informar que han reabierto las rampas de ascenso y descenso que conectan el área de salidas de la Terminal 2. ¿Se acuerdan que hubo ahí una, ¿cómo se llaman estos? Una planadora, exacto, una planadora como que se fue a un agujero o se provocó un agujero, una especie como de socavón bastante grande, la verdad hay que decirlo. Bueno, pues esto es lo que se está informando en estos momentos. Dice que la maquinaria fracturó un área de la rampa que lleva a la plana alta, previamente dañada por asentamientos, pero bueno, pues que ya resolvieron este problema, y dice Grupo Aeroportuario extiende una disculpa por los inconvenientes ocasionados a los pasajeros. Esto es información también de última hora para que ahora sí que la tengan completitititita. ¡Uf! Ah, mira, justamente estamos viendo ahí en la televisión, muy bien, nuestros amigos de Canal 6 siempre van junto con nosotros, van ilustrando lo que yo estoy diciendo, así que ahí estamos viendo precisamente lo que sucedió por allá en el aeropuerto de la Ciudad de México. Hoy, como ya les decía, vamos a tener varias voces, vamos a seguir atentos a ver qué pasa con la coordinadora, pero también vamos a hablar de las personas buscadoras de sus desaparecidos y, por supuesto, las manifestaciones que van a tener. Vamos a hablar con ellos qué es lo que pretenden hacer en los próximos días. Hoy también voy a platicar con Ignacio Rodríguez, presidente de la Cámara Nacional de la Industria de Restaurantes y Alimentos Condimentados, la CANIRAC, para aclarar todas las dudas que tengan respecto a si se puede o no transmitir los partidos en establecimientos comerciales. Y sí, por supuesto, hoy tenemos nuestra ya gustada sección de En la Cancha de Así las Cosas. Tenemos varias voces. Antonio Moreno, que regresa a los micrófonos de W Radio. Emilio Saldaña Pizu, que nos va a hablar de la ciberseguridad que habrá en los estadios. Por supuesto, también Francisco Javier González. Y hoy es miércoles de la doctora Ana Laura Magaloni, que nos va a hablar de la fiesta y la protesta, las dos caras del Mundial y lo que esto está significando también para nuestro país. Así que, mucho por delante, señoras, señores, y buena música. Ya saben que toda la música que ponemos aquí la encuentran en nuestro playlist, así las rolas W. Que se acerque esa esperada inauguración. ¡Súbele!

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0: 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Reporte vial. En
21: ¡avance, avance!
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22: ¿Qué
9: tal, amigos automovilistas? Muy buenos días. En la zona centro continúa cerrada la circulación en calles del centro histórico debido al plantón que mantiene la gente en toda esta zona. Se espera que alrededor de las 10 de la mañana se desplacen hacia la Secretaría de Gobernación ubicada en Abraham González número 48 en la colonia Juárez de la alcaldía Cuauhtémoc, y que alrededor de las 19 horas realicen marcha de la estación del tren ligero Registro Federal hacia Calzada de Tlalpan y Calzada Acoxpa. Las alternativas para la zona centro: Eje 1, Eje 1 Norte, Eje 1 Oriente, Eje Central y Fray Servando Teresa de Mier. En la zona sur estaremos informando oportunamente del desarrollo de sus actividades a través de X en arroba Ovial CDMX y por supuesto a través de este medio que es W Radio. En tanto, vamos a salir con tiempo. En la zona norte encontraremos avance lento en la avenida 608, esto a partir del metro Villa de Aragón hacia el circuito interior. Condiciones similares en el circuito interior desde Avenida Ingeniero Eduardo Molina hacia el Monumento a la Raza, y concluimos con información de la zona oriente, en donde para este momento el avance es lento en Calzada Ignacio Zaragoza desde Telecomunicaciones hacia el Eje 4 Oriente Río Churubusco. El reporte desde el Centro de Orientación Vial de la Secretaría de Seguridad Ciudadana.
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21: Nosotros no traemos armas, no traemos nada como para decir, bueno, somos un peligro para...
22: Pues ellos con todo nos daban, ¿no? Ellos poniendo sus escudos sin ver que, pues que somos mujeres y que solo estamos pidiendo justicia. Y a mí, ¿qué me genera el que haya tantos policías aquí alrededor? Me genera coraje, porque yo hubiera querido que el día que a mi niño lo privaron de su libertad en Amozoc, hubiera habido tantos policías como están acá para cuidármelo. No me lo cuidaron, pero ahorita sí, me están obstruyendo el paso.
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1: Son las 7 de la mañana con 35 minutos. Por cierto, está comenzando en estos momentos la conferencia de todas las mañanas de la presidenta. Por ahí alcancé a ver a varios funcionarios de su gabinete, y bueno, pues también se ve que van a hablar del Mundial, porque algunos traen puestas la playera de México, y bueno, ya saben, cualquier cosa que tengamos que adelantarles, aquí se los decimos. Está también por ahí el titular de la Agencia de Transformación Digital, Pepe Merino, está Marcelo Ebrard, el secretario de Economía, está Altagracia Gómez, en fin, hay un nutrido grupo de personas que están por ahí esta mañana con la presidenta, y ya lo saben, si hay algo, aquí se los vamos a decir. Y rápidamente comentarles, estamos a la espera de que esto se confirme, pero el Aeropuerto Internacional de la Ciudad de México acaba de poner en sus redes sociales hace 15 minutos: si tienes un vuelo programado para hoy, te recomendamos tomar precauciones y llegar con suficiente anticipación al aeropuerto ante la posible presencia de manifestaciones en los alrededores del aeropuerto que afectarían tu arribo a las terminales. Pedimos tu comprensión, ya que como medida de seguridad solo se permitirá el acceso a los pasajeros con pase de abordar y a los acompañantes que sea estrictamente necesario. Esto porque, por lo menos, la información preliminar que tenemos, porque es eso preliminar que tenemos, es que la CENTE, por lo menos la sección 9 de la Coordinadora Nacional de Trabajadores de la Educación, lo que dicen es que a las 10 de la mañana, pues habrá, sí, la reunión con el gobierno federal en la Secretaría de Gobernación, y al término de la mesa pretenden marchar y tomar el Aeropuerto Internacional de la Ciudad de México. Esto es lo que están diciendo la sección 9 de la CENTE, y el aeropuerto está, pues, no confirmando que va a ir la CENTE, pero sí advirtiendo que puede llegar la CENTE, y por lo tanto que quienes tengan un vuelo, pues, tomen sus debidas precauciones. Así las cosas esta mañana, y en los sonidos se escuchaban voces de personas que buscan a sus desaparecidos y que han estado protestando también en estos días, en estas semanas, en donde, pues, nos acercamos al arranque del Mundial, y que buscan llamar la atención de lo que pasa en nuestro país con este drama gigantesco que significan las personas desaparecidas. Y saludo en la línea a Jacqueline Palmeros. Ella es defensora de derechos humanos, fundadora del colectivo de búsqueda Una Luz en el Camino. Jacqueline, ¿cómo estás? Buenos días. Te saluda Gabriela.
2: Hola, buenos días, Gabriela. Muchísimas gracias por el espacio.
1: No, al contrario, Jacqueline. A ver, cuéntanos primero un poco de tu propia historia, de este colectivo de búsqueda, Una Luz en el Camino. ¿Qué ha pasado? ¿Qué te pasó a ti, Jacqueline, para que estés en esto, en buscar a personas desaparecidas?
2: Bueno, mi hija, Yael Montserrat Uribe Palmeros, mi única hija mujer, de 21 años, madre de dos pequeños, la mayor de mis cuatro hijos, ella desaparece, se la llevan un par de supuestos amigos el 24 de julio del 2020. Yo la busqué por casi cinco años, en 26 estados de la República en un contexto de trata, y también la busqué en el Ajusco en un contexto forense. Uh-huh. Al final de noviembre del 2025, durante la Cuarta Brigada Regional, localizamos un cráneo, y en enero del 2025 me entero que era perteneciente a mi hija por pruebas de genética. Lamentablemente es lo único que yo he podido encontrar de mi hija.

0: genética. Lamentablemente es lo único que yo he podido encontrar de mi hija, esto sin ayuda pues de las autoridades, ya que ellos jamás me apoyaron en la búsqueda forense. Por eso es que tuve que yo impulsar las búsquedas masivas, y pues sin saber que yo misma, a raíz de impulsar esas búsquedas, iba a localizar a mi propia hija. En enero del 2021 es que fundo el colectivo Una Luz en el Camino, porque pues me di cuenta que en la Ciudad de México era mentira que no había desaparecidos, y que la Jusco pues realmente era una fosa clandestina. A raíz de la fundación de este colectivo, de la colocación de buzones de paz en la zona sur de la Ciudad de México, hemos venido localizando en muchos puntos donde se han localizado restos óseos humanos, y pues seguimos trabajando, ¿no?, en las búsquedas en vida, búsquedas en campo, y actualmente somos más de 70 familias las que integramos este colectivo.
1: Dices, Jacqueline, es casi increíble escucharlo, pero lo dices porque lo viviste. Dices que lo único que tienes hoy de tu hija es un cráneo que encontraron en 2025, fue que lo pudieron identificar. ¿Es lo único que tienes hoy de tu hija?
0: Así es, no he podido todavía encontrar más, sigo buscando. Pues lamentablemente en todo este camino tuve que aprender de muchísimas materias que ni siquiera sabía que iba a conocer. Me convertí en una mujer que trabajaba, que mantenía a sus otros hijos, en un ama de casa también. Pues de eso tuve que agarrar una pala, un pico, botas tácticas y salir a buscar por mi propia cuenta a mi hija.
1: ¿A qué se dedicaba tu hija?
0: Mi hija trabajaba en un call center. En ese momento ya desaparece en plena pandemia. Ese día iba a ver lo de otro trabajo, y fue cuando pues mi hija desaparece, ¿no? Se la llevan dos de sus supuestos amigos, una pareja, y jamás la volvimos
1: Dices que tenía dos hijos, obviamente ahorita me imagino que ya son niños un poco más grandes.
0: ver. En ese momento tenían 1 año y medio
1: Qué bárbaro.
0: y 4 años de edad. Actualmente tienen 10 años y 8 años de edad.
1: Jacqueline, ¿ustedes qué piensan hacer? Sé que han estado protestando, he visto que han protestado afuera de algunos estadios en donde ya se han llevado a cabo algunos partidos de preparación o de calentamiento. Y bueno, pues arranca el Mundial el día de mañana. He visto también cómo a las afueras acá del Estadio Azteca o Estadio Ciudad de México han estado pegando pues todas las imágenes de las personas desaparecidas, además de en las glorietas correspondientes, etcétera. ¿Qué quieren hacer, Jacqueline, en estos días de Mundial?
0: Bueno, en días previos, efectivamente, varios colectivos y colectivas, hermanos, solidarios y artistas muralistas de arte urbano estuvieron haciendo algunas acciones de visibilización. Y pues lamentablemente el Estado, la Ciudad de México, de una manera pasivo-agresiva, ¿no? Una manera de querer borrar lo que es innegable, una realidad, que son las personas desaparecidas en el país. Así como se terminaban las acciones, luego luego quitaban las fichas de búsqueda, pintaban las bardas, cuando pues aparte están violentando todo nuestro derecho a la libre expresión, pero sobre todo a la memoria. A la memoria de las y los desaparecidos en el país. Sí, efectivamente se hicieron otras acciones en la glorieta de las y los desaparecidos, algunos partidos, algunas cascaritas visibilizando también esta crisis humanitaria, este crimen de lesa humanidad, y pues los rostros de nuestros desaparecidos. Hemos colgado lonas en diferentes puntos de la Ciudad de México, en viaducto, teniendo una respuesta muy positiva por parte de la sociedad civil, afortunadamente. Las últimas acciones que hicimos el lunes y el martes, únicamente las colgábamos, la gente volteaba a ver a nuestros desaparecidos. Y pues realmente eso es lo que pedimos, ¿no? El día de hoy vamos a hacer una velada a la altura del tren ligero regional.

0: registro federal a las 7 de la noche. Desafortunadamente, el día de antier tuvimos una reunión con, mantuvimos una reunión con el secretario César Cravioto y con el director de Concertación Política, quienes pues fueron muy tajantes, ¿no? En decirnos que pues lamentablemente no íbamos a poder tener un acceso a libre tránsito de justamente de esta estación del Tren Ligero hacia adelante. Nosotros insistimos en que la manera de manifestarnos era pues pacífica, era una velada de paz. Ya de hecho pensábamos llevar flores, veladoras, únicamente para esta acción de memoria el día de hoy y el día de mañana, hacer visibles visible la problemática, ¿no? Aprovechando que tenemos pues estos medios de comunicación internacionales. Sabemos que no es un hecho aislado. Sin embargo, en esa necesidad de que el mundo sepa por lo que estamos pasando, esta crisis en el país, pues nos vemos justamente como diferentes luchas en esta necesidad, valga la redundancia, de visibilizar la lucha. No así, nosotros hemos advertido que vamos de manera pacífica, recordando que las familias buscadoras somos constructoras de paz. Hemos tenido que salir a hacer el trabajo que le corresponde a las autoridades. Hemos tenido que construir protocolos y leyes para que nuestros desaparecidos y desaparecidas sean buscados con dignidad, teniendo un acceso a la verdad, la justicia y la memoria. Y pues no nos va a ser posible, no va a haber una restricción total por parte de una seguridad nacional. Y es ahí donde entra pues lo que tú escuchabas, ¿no? Lo que pensaban hace rato. ¿Dónde estaba esa seguridad nacional o dónde estaba la seguridad local o la seguridad federal cuando se llevaron a nuestros hijos, a nuestras hijas, a nuestros hermanos y esposos, a nuestros niños y adolescentes que hoy están tan vulnerables en este momento?
1: Así es. Estoy hablando con Jacqueline Palmeros, defensora de derechos humanos y fundadora del colectivo de búsqueda Una Luz en el Camino. Jacqueline, para cerrar, y te agradezco y les agradezco siempre aquí, los micrófonos los he tratado de abrir una y otra vez para tener los testimonios de personas que buscan a sus desaparecidos y lo voy a seguir haciendo. Jacqueline, ¿qué le dirías a la presidenta de México, si la tuvieras enfrente? ¿Qué le dirías a la presidenta, que también es madre, hay que decirlo, que también sabe lo que significa pues tener gente cercana a sí mismo, a su corazón? Si tú la tuvieras enfrente, Jacqueline, ¿qué le dirías?
0: Lo que le diría sería que ¿qué sería capaz de hacer si le desaparecieran a una hija o un hijo? Hemos construido puentes, pero que no se han materializado porque hay una falta de voluntad del Estado mexicano.
1: Hay una falta de voluntad del Estado mexicano. Jacqueline, te mando un abrazo. Gracias y estamos aquí al habla. Gracias.
0: A la orden.
1: Gracias. Es Jacqueline Palmeros, que lo único que logró encontrar fue el cráneo de su hija desaparecida, su hija Yael Montserrat Uribe, desaparecida, que dejó a dos niñitos huérfanos, se la llevaron, y lo único que logró encontrar fue su cráneo, después de haberla buscado en 26 estados, con perspectiva de trata, y en el Ajusco, con perspectiva forense. Y sí, no los han dejado caminar, no los han dejado acercarse, y como dicen, ojalá estuviera toda esa seguridad que les impide manifestarse, pues cuidando que no les desaparezcan a sus hijos, a sus hijas, a sus seres queridos. Ustedes lo saben bien, aquí en estos micrófonos hemos hablado con cualquier cantidad de personas vinculadas a la búsqueda de personas. Es más, hace apenas unos días aquí en estos micrófonos hablaba con Brenda Valenzuela, que busca a su hijo Carlos Emilio, que desapareció allá en Mazatlán en un bar. Estaba con sus primas, fue al baño, lo sometieron, se lo llevaron y no ha vuelto a saber de él. Y hace unos días estaban a punto de desplegar una manta gigantesca en el Monumento a la Revolución. Y yo lo dije ayer y lo sostengo. Sí creo que hay diferencias entre una Coordinadora Nacional de Trabajadores de la Educación que busca arrinconar al gobierno para lograr sus fines económicos y políticos, y que tiene además a las ciudades, entre ellas a la Ciudad de México, en las condiciones en las que tiene. Y estas personas, estos seres humanos, estos seres adoloridos, estos seres de corazón apachurrado que lo único que quieren es encontrar a quienes se los llevaron. Quieren encontrar a sus hijas y a sus hijos. Y que no volvamos a escuchar la voz de una Jacqueline Palmeros decir: lo único que tengo es el cráneo de mi hija. No he logrado nada más. Hoy iban a hacer una vigilia, no la van a poder hacer, pero aquí en estos micrófonos siempre le voy a dar espacio a las personas que buscan a sus seres desaparecidos.
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0: make enough money, it doesn't matter to you, right?
1: 7 de la mañana con 54 minutos, mi querido Enrique Quintana, ¿cómo estás? Buenos días.
2: Muy buenos días, Gaby, muy bien, afortunadamente.
1: Qué bueno, querido Enrique, a un día de que ruede el balón.
2: Ya así es.
1: Cómo nos va, pero bueno. Oye, querido Enrique, quisiera arrancar con lo de la guerra en Irán, porque justamente estaba leyendo hace rato lo que ponía Trump, de decir que está muy enojado con Irán y que Irán ya agotó su paciencia. No sé qué, no sabemos qué va a hacer el señor Trump, más allá de decir que ya agotó su paciencia. Pero bueno, eso queda muy claro que nada se está resolviendo por allá. Y pues creo que debemos de evitar que esto deje de ser noticia, ¿no?
2: Sí, mira, ¿hace cuánto que no ves una primera plana o nota principal que se refiera a la guerra de Irán?
1: Sí, así es.
2: Como
1: sí,
2: que es el tipo de conflicto que empieza a ser parte del paisaje.
1: Sí.
2: Sí, hoy sí, se dispararon.
1: Exacto, ¿qué nos pasa? Fíjate, siempre le pido aquí al equipo de la noche que me mantengan un poco como los datos. Y fíjate, la invasión rusa a Ucrania, Enrique, se están cumpliendo 4 años, 104 días.
2: Sí.
1: O sea, 4 años.
2: Increíble.
1: Y no, y ya, obviamente es un tema del que no se ha hablado. Lo que pasó sigue pasando, aunque haya ahí una paz muy frágil entre Israel y allá en Gaza, más casi 3 años. Ya son 102 días de la guerra entre Estados Unidos e Irán, en fin. O sea, y sí, como tú dices, pues pasa un poco como al olvido, ¿no?
2: Sí, pasa a segundo término. Y en el caso de específico del conflicto con Irán, sí tiene un efecto económico que permanece y que también tenemos el riesgo de integrarlo al paisaje. Es decir, ya como ver como algo normal, por ejemplo, los precios de los energéticos muy arriba, un precio del petróleo que está arriba de $90, ya no está en los 100, 110, 115 que llegó a estar hace algunos meses, un mesecito, un poco más, pero de todas maneras está un 30% por arriba del nivel previo a la guerra. Y la gasolina sigue cara y los fertilizantes siguen caros y se empieza a normalizar esa circunstancia, lo cual implica que quizás se vuelvan a convertir en noticia pues cuando estalle algún problema económico mayor. Es como cuando tienes una enfermedad pero no tienes un síntoma que te alarme, que te haga atenderla, hasta que de repente por alguna circunstancia que quizás es aleatoria, es contingente, pues de repente se manifiesta y tú dices, ah, caray, sí estaba enfermo.
1: Así es.
2: En este caso, tenemos esa presión inflacionaria latente. Hasta que no reviente algo, pues no vamos a ver que no se pueden mantener las cosas así. Y aunque Trump se enoje, pues ya van en no sé cuántos enojos.
1: Sí, no, ya a estas alturas lo que enoje, no se enoje. Fíjate, estaba viendo pues los datos, ¿no? Como tú decías, por ejemplo, en Estados Unidos la inflación anual, la inflación está muy alta. Acaban de dar el dato, ¿no? Hace como una hora tengo por acá lo que estaba publicando el New York Times y dice que son 4.2%, una cosita así, se me acaba de escapar la nota, pero lo acaban de decir. Es decir, las cosas ahí van como escalando, ¿no? Digamos,
2: sí,
1: lo que
2: poco
1: significa.
2: A poco.
1: Los precios, en fin, también allá en Estados Unidos. Y sí, pues ya si Trump se enoja o no se enoja, nos tiene sin cuidado. El chiste es que esto no se resuelve.
2: Fíjate, en Estados Unidos la meta del Banco Central, de la Reserva Federal, es una inflación de 2. El dato de hoy es una inflación de 4.2%,
1: pues
2: como
1: alta.
2: Decías.
1: Sí, muy alta.
2: Duplica el objetivo del Banco Central norteamericano. ¿Y eso qué significa? Que eventualmente podremos tener tasas de interés más elevadas y eso significa que eventualmente se pueden caer los mercados accionarios y generarse ahí un remolino de efectos financieros, económicos, derivados de un conflicto interminable y de, pues no se sabe bien a bien si es la vanidad de Trump, si quiere salir de alguna manera con una medalla que no le afecte electoralmente, en fin, no hay certeza de lo que realmente pueda estar motivando este alargamiento, pues ya de meses de ese conflicto.
1: Pues sí. Bueno, pues ahora sí que así las cosas en esto. Oye, y datos interesantes, récord de ventas. ¿De qué estamos hablando en ahora sí que me ponen aquí, emocionate que hay récord de ventas de México a Estados Unidos?
2: Mira, aquí es otra variable que sí. Ya dejó de ser noticia.
1: Exacto.
2: Sí. México, primer socio comercial de Estados Unidos, rompiendo el récord de exportaciones. Ayer el Departamento de Comercio dio los datos de abril. Uh-huh. Le gana el INEGI, ya los había dado, pero bueno, siempre es útil tener también la lente norteamericana, sí. La visión desde Estados Unidos. México le vende a Estados Unidos el 16.9% de todo lo que Estados Unidos compra. En segundo lugar, distante, uh-huh, está Canadá, con 11.3%. O sea, ya los dejamos, así como que cuando en una maratón alguien se fuga,
1: se aceleró. Ajá.
2: Alguien se va para adelante, pues ya México dejó muy atrás a Canadá con este apenas 11%. En tercer lugar, Taiwán. Hola. Esta es la noticia
1: sí,
2: del mes.
1: Sí, claro.
2: Taiwán ya rebasó a China. China era el número uno hace unos 5 años, 6 años. Ahora está en el cuarto lugar, ya no llegó ni al medallero. Tercer lugar Taiwán, cuarto China y quinto Vietnam. Y al ritmo al que está creciendo la exportación de Vietnam a Estados Unidos, en unos cuantos meses China se va a ir al quinto lugar. Es un cambio muy relevante en el comercio global del que México pues está tomando afortunadamente ventaja. Y esto es un buen contexto porque no hay que olvidar que la próxima semana el equipo encabezado por Marcelo Ebrard, la gente de la Secretaría de Economía, los empresarios que los asesoran, se van a ir a Washington a la siguiente ronda de conversaciones de la revisión del T-MEC. Toca visita recíproca y en pleno mundial, pues estarán allá en Estados Unidos en la vuelta después del arranque que hubo en México hace algunas semanas.
1: ¡Qué datos, eh! Ese tercer lugar, sí, qué sorpresa.
2: Sí, Taiwán, sí. Una islita menor.
1: Sí, qué cosa.
2: Ya convertido en el tercer proveedor global de Estados Unidos.
1: Oye, y nos escribe por acá, además tiene toda la razón, nos escribe por acá Rafa Gutiérrez y dice, bueno, hasta el tipo de cambio dejó de ser nota, y tiene toda la razón. Así que bueno, te pregunto por costumbre, pero ¿cómo
2: pues
1: anda
2: sí,
1: el tipo de
2: realmente,
1: cambio?
2: Pues sí, realmente, si dijéramos, solo te voy a dar el dato del peso, cuando esté muy arriba o muy abajo, ya tendríamos como un mes que no
1: Exacto.
2: doy el dato del dólar o así del peso.
1: Así
2: sí,
1: es.
2: Ha estado muy estable y así sigue.
1: Bueno, pues sí, así está. ¿Y ahorita?
2: 17.39 el día de hoy.
1: Bueno, pues ahora sí que así las cosas. Que tengas un bonito miércoles, Enrique. Un abrazote.
2: Igualmente para todos.
1: Gracias. Es Enrique Quintana, director general editorial del Financiero. Escribe hoy en la página 2 la paradoja del empleo formal en mayo. Y abajo la fotonota, esto que se dio a conocer ayer, encuentro entre Sheinbaum y Diamond de JP Morgan analizan perspectivas favorables para México.
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30: Haití es un país desolado con una sonrisa que le provocó el fútbol. En los últimos 200 años ha sufrido más terremotos y huracanes devastadores que nadie. Ha vivido dictaduras cuya policía secreta ha destruido familias en la oscuridad de la noche y también ha vivido terribles epidemias de cólera. Su estadio, como gran parte del país, está tomado por la delincuencia y tuvo que jugar en Curazao, a 800 kilómetros de casa, sus partidos eliminatorios. Estar en el Mundial ya es un triunfo. Existe un decir haitiano: si las cosas están mal, es que pueden estar peor. Escocia, Brasil y Marruecos, sus compañeros de grupo, lo confirman. Soy Francisco Javier González.
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0: con 11 minutos tiempo del centro del país. Y aquí seguimos completamente en vivo desde las 7 de la mañana. Hoy que es miércoles 10 de junio del 2026. Y desde las 7 de la mañana estamos poniendo canciones de otros mundiales. Esta ya me la habían pedido mucho, la Copa de la Vida con Ricky Martin. Esta que es la canción oficial del Mundial Francia 1998. Ya llovió. Es el 98. Ya es un montón de tiempo. No manches. Casi 30 años ya. Casi 30 años. Ahora sí ya me dolió todo lo que no sabía que me podía doler. Pero bueno. En fin, así las cosas esta mañana. Mucha información, por supuesto. Estamos atentos a lo que vaya a hacer la coordinadora. Si es que va a ir a tomar el aeropuerto, como dice, aquí de la Ciudad de México. Y les tendremos, por supuesto, toda, absolutamente toda la información. Desde la conferencia mañanera con la presidenta Sheinbaum, se ha estado hablando de apoyos para la inversión, la agilización de trámites justamente para registro, para inversión, etcétera. A eso se han dedicado esta mañana desde la conferencia matutina. Y ya saben, si hubiese algo particular que destacar, aquí se los vamos a decir. Víctor Sandoval, voy contigo. Adelante, Víctor. Buen día.
1: Horas, Gaby, todavía pendientes para ver qué acciones van a hacer los integrantes de la CENTE. Se dice que después de la reunión que tengan a las 10 de la mañana, una asamblea y, bueno, posteriormente una cita en Gobernación, van a decidir si no van hacia el aeropuerto o bien se quedan en la Vía del Caballito, en la Avenida Bucareli. Lo cierto es que de manera simultánea pues hay dispositivos de seguridad, tanto en la zona de Gobernación, en la autopista México-Cuernavaca y en las cercanías al aeropuerto, tanto Terminal 1 como Terminal 2, y también estamos atentos para ver qué van a hacer. Lo de momento, la vialidad, circuito, Oceanía, Periférico, Zaragoza, toda esta zona sin mayor problema para llegar al aeropuerto, al igual que Tlalpan, Viaducto Tlalpan en dirección a salir o entrar de México, Cuernavaca. Gaby, el reporte.
0: Gracias, gracias, Víctor Sandoval. Estaremos, insisto, atentos a lo que pudiera suceder en las próximas horas con toda la información que ya les hemos traído desde el día de ayer y desde varias semanas. Así que así las cosas. Saludo en la línea a Pedro Hernández, secretario general de la Sección 9 de la Coordinadora Nacional de Trabajadores de la Educación. Pedro, ¿cómo estás? Te saluda Gabriela. Buenos días. A ver, se corta un poquito. A ver si por ahí me ayudan, equipo. Pedro, ¿me escuchas?
2: Yo te escucho bien.
0: Perfecto, ya, yo te escucho también ahorita, Pedro. Buenos días, Pedro. Pues ahora sí que hemos hablado con ustedes de la CENTE un montón de veces. El día de hoy, ¿qué piensan hacer? ¿Cuál es la agenda que trae la CENTE aquí en la Ciudad de México, Pedro?
2: Mira, ayer anoche recibimos una invitación del secretario de Educación para estar hoy en una mesa en Gobernación a partir de las 11 de la mañana. Entonces, pues vamos a asistir con la idea de pues escuchar alguna propuesta diferente a la que ya nos han hecho.
0: ¿Y crees que vaya a haber una propuesta diferente?
2: Pues lo veo difícil. Lo veo difícil, pero bueno, nosotros sí pretendemos que...
0: ¿Pretenden qué? A ver, es que se corta, ahí está, ya, perdón, es que se corta de repente un poquito, pero ya te tengo ahí de regreso, sí. Pedro. Decías, bueno, pues no esperan necesariamente una propuesta diferente, pero que pueda resolver el conflicto. ¿Van a irse hoy al Aeropuerto Internacional de la Ciudad de México, Pedro?
2: Vamos a ir a la Secretaría de Gobernación, ahí van a estar nuestros compañeros, uh-huh. Y bueno, pues valoraremos si no hay avances, pues está el planteamiento de ir hacia el aeropuerto. Es una manifestación pacífica como la de el día de ayer, también para que no se ponga en nuestra boca que vamos a ir a tomar el aeropuerto y una cosa así. Uh-huh. Es una manifestación como la de ayer. Creo que todos fueron testigos que esta transcurrió en forma pacífica y que más bien el bloqueo pues vino de parte del gobierno de la ciudad, que nos impidió seguir el tránsito hacia el Estadio Azteca.
0: Sí, sí entiendo a lo que te refieres cuando dices que es pacífica, es decir, no es que ustedes estén violentando ni el entorno ni a las personas que estén por ahí. Lo que no es pacífico es obviamente la alteración a la vida cotidiana. A mí me tocó ayer vivir de manera directa la de aquí porque estamos relativamente cerca del Estadio Ciudad de México y bueno, pues vimos las afectaciones a toda una ciudad al final, y si hoy se van al aeropuerto, aunque sea pacífica, lo sabes bien, Pedro, pues hay afectaciones a quienes necesitan volar, quienes están llegando. Es decir, ahí, más allá de la confrontación con la policía o lo que pasa con la policía de la Ciudad de México, pues sí hay afectaciones hacia la Ciudad de México. Se acaba de cortar, vamos a ver si lo podemos recuperar, porque justo se cortó ahorita la llamada, y sí me interesa pues saber eso, insisto, sí, a ver si ya está por ahí. Pedro, ya te tengo de regreso.
2: Sí.
0: Te decía justamente eso, es decir, para la ciudadanía, pues es de todos modos una afectación directísima.
2: Sí, mira, yo creo que al final es una situación que nos ha llevado no tener una respuesta, haber esperado 15 meses desde el año pasado que suspendimos la huelga y no tener pues alguna posibilidad de establecer una ruta para que entonces se atiendan las demandas principales, que es la abrogación de la ley del ISSSTE, pero también la abrogación de la reforma educativa. Bueno, hay inicialmente sí. Inicialmente una propuesta que ha hecho la secretaria de Gobernación, el secretario de Educación, el titular de el ISSSTE. Uh-huh. Hoy vamos con la idea de que podamos establecer un diálogo y podamos encontrar una posibilidad de una ruta para atender estas demandas.
0: A ver, si el día de hoy hay una ruta para atender las demandas, ¿ustedes estarían dispuestos? Ya sé que no depende de ti, Pedro, sino son las asambleas, pero ¿ustedes estarían dispuestos, por ejemplo, a decir, bueno, dejemos que corra el mundial, dejemos de afectar la vida cotidiana de la Ciudad de México y de Oaxaca y de tantas otras ciudades y caminemos esa ruta, o van a necesitar ustedes acuerdos ya concretos, específicos de las demandas que están planteando? Porque son dos caminos diferentes.
2: Claro, entonces esperamos respuestas concretas, esperamos posibilidades de avanzar en atender estas demandas, y nos parece que hemos hecho también propuestas importantes y que me parece que debe ser escuchado. Por ejemplo, nosotros como sección 9 estamos planteando que, dado que el problema son las cuentas individuales, todos estos compañeros pasen a lo que sería el décimo transitorio, que es lo que todavía tenemos algunos que entramos antes del 2007.
0: Uh-huh. O sea, lo que quieren es eso, es lo que nos vienen diciendo desde hace tiempo, y lo que quieren es, si no hay respuestas concretas a las demandas que ustedes están planteando, o sea, porque no es lo mismo una ruta de negociación, porque la ruta de negociación les puede llevar otros 15 meses, sino lo que están diciendo ustedes es, queremos una solución directa, y si no se da esa solución directa, pues seguiremos con esto. ¿Hasta dónde lo pueden llevar? Es decir, si pretenden en algún momento dado, Pedro, por ejemplo, pues que no se pueda llevar a cabo, no sé, mañana la inauguración del Mundial, el partido inaugural del Mundial.
2: Mira, yo creo que esta es una ventana. O sea, al final, esta coyuntura, pues es eso, una coyuntura que abarca de la inauguración del Mundial el día de mañana, y bueno, pues lo que va a estar en nuestro país durante un mes, que es un Mundial de la FIFA. Nosotros hemos hecho una caracterización, pero bueno, tampoco decimos vamos a irnos hasta el 5 de julio, me parece que es el último partido. Al final lo que necesitamos también es una solución. Creo que hay de nuestra parte la disposición, esperemos del lado de gobierno podamos encontrar las formas pues para resolver.
0: Hay mucha gente que me escribe y que me dice en estos momentos, a ver, yo puedo entender, incluso puedo entender algunas de las exigencias de las maestras y de los maestros de la coordinadora, pero no pueden decir que es pacífica su protesta cuando ponen de cabeza a la ciudad, cuando hacen que las personas pierdan ayer, por ejemplo, como estaban aquí por el sur de la Ciudad de México, pues muchas personas no pudieron llegar a la zona de hospitales en donde tenían citas y quedaron fuera, cuando tienes que hacer 3-4 horas para transportarte, pues porque está bloqueado todo, y lo que te dicen y les dicen directamente es, ¿dónde está lo pacífico cuando trastocan durante tanto tiempo de esa manera la vida cotidiana de millones de personas, Pedro?
2: Sí, nada más te quisiera que pusieras también la parte donde el gobierno de la ciudad y el gobierno federal pone pues todo este aparato para impedir el libre tránsito. La marcha iba de el metro, de afuera del metro Tasqueña, en dirección hacia el estadio. Ustedes fotografiaron e hicieron evidente pues el camión de granaderos, no sé cómo se llame ahora ese cuerpo policíaco, atravesado para impedir el libre tránsito. Creo que tiene que decirse también eso. Ahora no puede entrar la gente al Zócalo porque hay vallas metálicas, porque hay todo un aparato que no te permite un libre tránsito. Me parece que también tiene que decirse esa otra parte. Nosotros estamos en una manifestación que nos garantiza el artículo 8 de la Constitución, y bueno, el gobierno ha dicho que respeta las manifestaciones, pero no da una respuesta también a las demandas. Nos parece que tiene que ser también global, no solo vernos como un problema de tránsito, sino como una situación donde no se ha resuelto, pero además agrega el ingrediente de madres buscadoras, de padres de los 43, de paro en el Politécnico, de una huelga que está desde el día de ayer en las preparatorias de la Ciudad de México, del gobierno de la ciudad, y bueno, se va creando un mayor conflicto que no lo estamos generando nosotros.
0: Sí, entonces, a ver, yo hablé hace ratito hablé con las colectivas y los colectivos de madres y padres buscadores, Pedro, que se están manifestando, y ellos abiertamente dicen: nosotros estamos en una dinámica completamente diferente incluso a la de la CENTE. Nosotros lo que queremos es que se visibilice el drama por el que pasamos, no queremos bloquear absolutamente nada, no estamos tomando las calles, no estamos haciendo nada. Y también lo vieron ustedes el día de ayer, y aquí pude conversar precisamente con el presidente Gerardo Cleto, con el presidente de la Asociación de Comercios del Centro de la Ciudad de México. Ayer quienes no dejaron que ustedes se instalaran también en una parte del centro son los comerciantes del centro, que ya no pueden más. Aquí nos lo dijeron: estamos teniendo unas pérdidas brutales. Entonces, vuelvo a insistir, soy una defensora de la manifestación, Pedro, que eso quede muy claro, pero empieza a haber ya estos otros conflictos, porque insisto, la propia gente del Centro Histórico de la Ciudad de México dice: ya no podemos más, porque estamos quedándonos en cero por este plantón, Pedro.
2: Mira, yo creo que debe haber la exigencia, entonces, que haya una respuesta de gobierno para que pues podamos otra vez buscar una ruta de salida, y nos parece que es también ahí el reclamo, no solo a quien se está manifestando, sino también a quien no está atendiendo, quien no está respondiendo. Nos parece que tendríamos que ser empáticos en esta parte, o sea, gobierno federal debe de resolver todos estos problemas. Compartimos, por supuesto, el dolor de las madres buscadoras, más de una vez hemos estado ahí junto con ellas, y bueno, entendemos y vamos a acompañarlas. El día de hoy uno de los colectivos está convocando a una velada hacia el Estadio Azteca, y bueno, pues nosotros estaremos ahí, estaremos a las 4 de la tarde también en una manifestación que es histórica, 10 de junio, no se olvida, y bueno, pues nos parece que necesitamos buscar soluciones, no solo sí, atender el conflicto, que efectivamente somos miles de maestros aquí en la ciudad, y también que quisiéramos ser escuchados.
0: A ver, bueno, y están siendo por lo menos escuchados, y por ejemplo, en estos micrófonos en particular, yo he hablado con representantes de la coordinadora desde hace meses, o sea, de verdad, y les hemos dado el micrófono para que digan lo que quieren hacer, y creo que además pues han tenido también esa visibilidad, y vuelvo a decir, el derecho a la manifestación es importante, pero en verdad la gente está cansada, Pedro, está cansada de ver lo que está sucediendo en una ciudad como esta, y tú lo sabes también muy bien. A ver, una pregunta. Decía el secretario de Educación Pública apenas hace unos días, Mario Delgado, que en este tiempo ustedes han dejado sin clases a 1.4 millones de estudiantes por estar ustedes en estas manifestaciones. ¿Es cierto esto? Y si sí, ¿qué va a pasar con este 1.4 millones de estudiantes que no han recibido clases, Pedro?
2: Mira, me parece que hay que también pensar que muchos de estos estudiantes, sus padres no tienen ni siquiera la posibilidad de pertenecer al IMSS o al ISSSTE para ser atendidos. Nosotros ahora en la escuela, cuando trabajamos con los papás, les presentamos la problemática, les solicitamos apoyo y este se dio de manera muy clara. También nos decían, pues es que lo que ustedes están luchando también va a beneficiar a nosotros, porque si logran que se derogue esta ley, algunos son también derechohabientes, muchos no tienen ni siquiera esa posibilidad de una seguridad social. Y también lo hemos dicho, estamos también en una perspectiva de que nuestros estudiantes en un futuro pues tengan también sus plenos derechos. Entonces nos parece que ahí vamos a regresar a las aulas pronto. Yo espero que a partir de que se den respuestas concretas podamos también regresar a nuestras aulas. Nosotros tenemos el compromiso de culminar el ciclo escolar que está en el calendario hacia el 15 de julio. Uh-huh. Es decir, estamos a un mes. Ojalá que no tengamos que prolongar esta huelga y podamos pronto estar de nuevo con nuestros alumnos.
0: Pues ojalá, porque entiendo que la labor principal de ustedes es dar clases y estamos hablando pues de niños y de niñas, de jóvenes que llevan ya semanas sin tener las clases y dices, bueno, pues hasta el 15 de julio, pero ustedes tampoco saben cuánto tiempo se van a quedar acá. Pedro, ¿esto es todo o nada? Es decir, si desde el gobierno federal les dicen, ok, vamos a avanzar en este camino, este otro todavía no, este otro no, ¿ustedes es todo o nada?
2: Es respuestas concretas y me parece que no está en el tenor de todo o nada. Nosotros en todos estos años, no es nueva la lucha de la coordinadora, hemos llegado a acuerdos también con el gobierno y también eso tiene que decirse. Entonces vamos en una lucha por restituir los plenos derechos de los trabajadores, como es la pensión. Y bueno, seguramente tú estás en una Afore, sabes que eso no va a alcanzar para el momento en que tengas la posibilidad de retirarte. Estamos también peleando por casi 3.5 millones de afiliados al ISSSTE que están en cuentas individuales. Nosotros lo decimos de esta forma. Hoy tenemos que estar en las calles porque no son respetados nuestros derechos. Pronto regresaremos con nuestros estudiantes y seguiremos en un trabajo que nos gusta, que estamos pues ahí en nuestras escuelas, con nuestros niños, con nuestros jóvenes. Entonces, pues lo último es que vamos pues hacia adelante y esperemos pronto poder convocarlos a que vean el trabajo que realizamos en nuestras escuelas y no solo el conflicto, que en estos momentos pues es muy claro, estamos en un tema de una huelga.
0: Sí, no, nos queda clarísimo y nos queda clarísimo además quienes lo vivimos de manera cotidiana y quienes estamos así en lugares como este, como la Ciudad de México, e insisto, lo vivimos de manera cotidiana y yo sí vuelvo a reiterar y todos los niños y las niñas pues que no han recibido clases durante tanto tiempo. Pues entonces vamos a ver qué sigue, entiendo que hoy es la reunión a las 10 y ahí tomarán decisión si van al aeropuerto o no, pero no se descarta que intenten que mañana no se lleve a cabo la inauguración del Mundial, ¿cierto?
2: Nos vamos a manifestar en ese marco. Y bueno, pues ayer dimos también una prueba de que lo podemos hacer de una manera que no lleguemos a un choque, que no lleguemos a una situación como la del primero de julio, que también, junio, que no se nos tiene que olvidar. Hay un maestro que pierde la visión por haber recibido un artefacto que fue lanzado del otro lado de la valla en 20 de noviembre. Uh-huh. Hacemos votos porque nuestro compañero proceso del estado de Guerrero pues recupere parte del deterioro que sufrió, que padeció. Nadie que viene a luchar por sus derechos debería de ser lastimado y de esta forma tener pues una situación tan difícil.
0: A todos los niños que nos escuchan ahorita, Pedro, y que están emocionados de que arranque el Mundial, ¿qué les dices?
2: Les digo que este mundial no es el mundial de hace 40 años.
0: No, donde claro que no, son niños que tienen 8 o 9 años.
2: Sí, pero lo que les quiero decir es que hace 40 años había la posibilidad de ir al estadio a ver el partido. Hoy es imposible, cuesta 50 mil pesos el boleto arriba y cuesta 15 millones un palco exclusivo, ahí tienes otra situación.
0: Pero digamos que eso es cierto, pero digamos que de todos modos hay un montón de niños y niñas que están emocionados, y no solo niños y niñas, pero están emocionados de decir, mañana puede arrancar el Mundial, y están emocionados en donde sea que se encuentren para poder ver el Mundial. ¿Qué les dices a ellos, independientemente de lo que cuesta el boleto?
2: Le digo a nuestros niños, porque igual en nuestras escuelas se juega fútbol, en nuestras colonias, que esto se va a solucionar, que vamos a poder, pues también quien es aficionado, seguir en esta parte de su afición, de ver, pues, aunque sea en las pantallas de televisión, estos partidos. Entonces, para los niños trabajamos, porque los niños saben querer, y queremos que nos vean como cosas de su corazón, decía José Martí hace más de 100 años. Te agradezco mucho el espacio y continuamos.
0: Gracias, así las cosas, pues vamos a ver, eso es lo que dicen, y vamos a ver si esto realmente camina como dicen que camina. Lo cierto es que el día de ayer, pues veíamos lo que pasa aquí en Tlalpan, y pues sí, la gente está harta. Pero ellos tienen la respuesta y dicen, pues, que nos resuelvan sus problemas, los problemas que tenemos aquí. Vamos a ver qué pasa hoy, a ver si a las 10 dudo que vayan a llegar a un acuerdo, salvo que haya alguna lana de por medio.
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6: ¿Qué tal, amigos automovilistas? Hacia la zona poniente de la ciudad. Para el día de hoy se prevé una marcha a las 4 de la tarde. Partirá de Manuel Carpio y Plan de Ayala, esto en inmediaciones del casco de Santo Tomás, en dirección al Zócalo Capitalino. La posible ruta, Calzada de México, Tacuba, Rivera de San Cosme, México, Tenochtitlán, Reforma, Juárez y Eje Central. Las vías alternas, Eje 1 Norte, Eje 2 Norte, Fray Servando Teresa de Mier y Circuito Interior. En tanto, en la zona poniente, para este momento, José Vasconcelos con avance lento de Constituyentes a Benjamín Franklin, condiciones similares en el anillo periférico, esto a partir de las Torres de Satélite, Estado de México, hacia la Ciudad de México, Calzada Legaria. Carga en la luz roja los semáforos en la Avenida Marina Nacional, desde los puentes de Tacuba hacia el Circuito Interior, y concluimos con información de la zona sur de esta gran metrópoli. Encontraremos buen avance por el momento en el segundo nivel del anillo periférico, desde Rómulo O'Farrill hacia San Jerónimo. Es el reporte desde el Centro de Orientación Vial de la Secretaría de Seguridad Ciudadana.
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11: 8 de la mañana con 38 minutos. Gracias a toda la gente que nos está escribiendo por acá de lo que ha estado sucediendo. Oigan, rápidamente nada más comentarles que por aquí tenía yo el comunicado, pero se ve que ya vino por acá mi querido Isaac Morán a escombrarme el escritorio, ya me lo quitó. Dice, me preguntan de los bancos. Dicen, la Asociación de Bancos de México informa que las sucursales bancarias ubicadas en la Ciudad de México operarán

0: Informa que las sucursales bancarias ubicadas en la Ciudad de México operarán con normalidad el próximo jueves, o sea, mañana jueves 11 de junio, día de la inauguración de la Copa Mundial. Varias personas me preguntaban eso. Después de este decreto presidencial que suspenden clases en Ciudad de México y ordenan home office a burócratas, va a pasar también en diferentes otros estados, también en Jalisco, en fin, ahorita les vamos a decir todo lo que se cancela o suspende para el día de mañana. Pero tenemos todavía muchas dudas respecto a lo que pueden hacer o no establecimientos comerciales, si van a poder transmitir o no los partidos de fútbol. El día de ayer platiqué en estos micrófonos con Vidal Llerenas, director general del Instituto Mexicano de la Propiedad Industrial, y escuchábamos ahorita en estos sonidos a algunos integrantes y presidentes estatales de la Cámara Nacional de la Industria Restaurantera y Alimentos Condimentados, y saludo en la línea a su presidente Ignacio Alarcón Rodríguez. Ignacio, ¿cómo estás? Muy buenos días.
1: Hola, estimada Gabriela, muy buenos días. Qué gusto saludarte a ti y a todo tu auditorio.
0: Gracias, Ignacio. Pues ayer muchísimas dudas, y sigue habiendo muchísimas dudas de qué es lo que sí van a poder hacer, por ejemplo, los restaurantes, las cafeterías, etcétera, respecto a la transmisión de los partidos de fútbol del Mundial, Ignacio.
1: Así es, Gabriela, como muy bien lo comentas, sí hay algo de confusión. Mira, comentarte muy brevemente que hoy en día los derechos para la transmisión de todo lo que es el Mundial en todo el país los hay una empresa televisora. Porque mucha gente me comentaba, oye, ¿por qué le tengo que pagar a la FIFA? No, eso nada más hay que aclararlo, los derechos los trae una empresa televisora, Gabriela. Y bueno, de ahí comentarte que yo tengo, desde la Cámara, tenemos ya más de 8 meses ahí negociando con esta empresa para poder, de una manera más amigable, no que no sea tan oneroso pagar esos derechos de transmisión, porque nunca lo habíamos vivido en otras épocas, ¿de acuerdo? Uh-huh. Entonces, de ahí lo que logramos es, para todo el sector restaurantero del país, Gabriela, que nos dieran un trato preferencial donde tenemos 3 escalafones de precios. Uh-huh. El primer escalafón es para restaurantes que tienen de 1 a 5 mesas. Uh-huh. El segundo escalafón, que más o menos están pagando sobre 4,900 pesos. El segundo escalafón para restaurantes de 5 a 20 mesas, uh-huh, que es como el grueso de toda la economía del sector restaurantero en todo el país. Uh-huh. Y de ahí ya arriba de 20 mesas estaríamos hablando del tercer escalafón, ¿de acuerdo? Okay.
0: Uh-huh. A ver, entonces, el primer escalafón, sí. Dices, de 1 a 5 mesas estarían pagando 4,900 pesos por todo el Mundial.
1: Por todo el Mundial, sí, eso es correcto, Gabriel.
0: Por todo el Mundial, sí. Luego, el siguiente escalafón, que sería de 6 a 20 mesas, digamos, ¿estarían pagando cuánto?
1: Sobre unos 15,000 pesos.
0: 15,000 pesos también por todo el Mundial, y a partir de 21 mesas, ¿estarían pagando cuánto?
1: Sobre 22,000 pesos. Lógicamente, para los que son afiliados a la Cámara a nivel nacional, tienen un precio preferencial que yo previamente lo negociamos con mucho tiempo de anticipación.
0: Uh-huh. Ok, entonces esto es lo que va, o sea, digamos, quien lo quiera transmitir, quien quiera tenerlo ahí, son estos los precios que tienen que pagar. A ver, Ignacio, por ejemplo, nos decía una persona, oye, ¿qué pasa si yo normalmente tengo ahí la tele puesta y tengo el fútbol, pero no estoy anunciando que vengan a ver los partidos, a diferencia de otros que tal vez nunca tienen ni siquiera una televisión y ahora de repente dicen, aquí sí vas a poder ver todos los partidos del Mundial? ¿Hay una diferencia en ello?
1: Mira, Gaby, en teoría sí, porque no están lucrando con la venta de ese espacio para que la gente vaya y consuma para ver el Mundial. Pero a ver, es muy importante cómo también tome en su momento dado la autoridad cuando llegue al restaurante a supervisar que en realidad tengas comprado los derechos. Entonces es muy importante ese tema. Ya lo hemos platicado con el IPI, que el IPI, quiero también dejarlo muy claro, es la única... el único ente regulador que nos puede llegar y sancionar o multar, no puede llegar ningún otro ente, porque también tenemos que tener mucho cuidado para evitar el tema de extorsiones, Gaby.
0: Sí, es que esa parte preocupa muchísimo, la verdad, porque cuando no hay tanta claridad de qué sí se puede hacer y qué no se puede hacer, pues se abre, por supuesto, la puerta a cualquier cantidad de extorsiones, y en un país como este, que somos verdaderamente el paraíso de las extorsiones, pues ya imagino cualquiera que llegue y le quiera sacar una lanita a la persona que tiene pues una cafetería, una lonchería o lo que sea, muchos de los establecimientos que, como tú dices, en realidad la mayoría de los establecimientos comerciales, restauranteros, pues no son los grandotototes, o sea, estamos hablando de medianos o pequeños en todo el país. Entonces, pues esto es que no se abra la puerta, Ignacio, a las extorsiones.
1: Así es, mira, estamos ahorita platicando con ellos

0: para que tengamos un directorio, Gabriel, a nivel nacional, de todas las personas que tienen las facultades para poder hacer revisiones y no caer en sorpresas, como tú bien lo comentas, como lo hemos vivido en México y en muchas partes del país. Y nada más quiero también dejar algo muy claro al auditorio: van a ser 106 juegos de todo el mundial, desde el juego número uno, que empieza mañana, hasta la final. De ahí parece que son 40 juegos los que van a transmitir en televisión abierta. De entrada, por ley, van a transmitir los tres juegos de la primera fase de México. Y los demás pues van a ser aleatorios. Ahí no tenemos todavía, no nos dieron ningún calendario. Van a ser los juegos que dispongan. Y de ahí ya los demás juegos, pues el que quiera verlos y quiera en su negocio hacer promociones para que la gente vaya a ver el Mundial, pues sí tienen que pagar esos derechos que hay que pagárselos directamente a esta empresa que te acabo de mencionar.
1: A ver, esto de, obviamente aquí nos están preguntando en este momento, es si los partidos que están por televisión abierta, ¿eso sí los puedo yo poner o no?
0: Mira, en teoría no.
1: Ah, tampoco.
0: En teoría tampoco los pueden pasar si van a lucrar con si van a tener un beneficio económico en sus negocios. Pero bueno, en teoría no, pero pues es televisión abierta al final de todo, ¿no?
1: Pues sí. Bueno, pues insisto, creo que todavía quedan muchas dudas, Ignacio, y te agradezco mucho pues la claridad, incluso decir estas tres categorías. Quienes nos escuchan y tengan algún lugar, algún café, alguna lonchería, algún algo, ¿se pueden acercar con ustedes?
0: Sí, por supuesto, Gaby, encantado. Estamos para ayudarlos, que se acerquen a las redes de CANIRAC, Ciudad de México, CANIRAC Nacional, y con gusto los llevamos de la mano, les explicamos a detalle que sí, que no, pero bueno, más o menos lo que te expliqué es como va a ser. Desgraciadamente hay mucha confusión hasta para nosotros, Gaby, al día de hoy, en el tema de, por ejemplo, de esos 40 juegos que se van a pasar en televisión abierta, que pues, no debería por qué pagar por verlos, ¿no?
1: Pues sí, me imagino, porque si son en televisión abierta, pues uno debería poderlos tener y no necesariamente pagar por verlos. Pero bueno, en fin, pues la confusión ahí está, Ignacio, pero te agradezco, por lo menos tenemos algo de claridad en términos de establecimientos y demás. Y si hubiese algo, por supuesto, te volvemos a buscar. Gracias, Ignacio.
0: No, encantada, Gaby. Si quieres, podemos ir platicando para ver cómo vamos evolucionando en estos
1: sí,
0: días del Mundial.
1: También ustedes, tan pronto tengan más información, va, pues ahora sí que buscamos. Avísenos y lo hacemos. Gracias, muchísimas
0: encantado,
1: gracias.
0: Encantado, Gaby. Fíjate, buen día.
1: Igualmente, Ignacio Rodríguez, presidente de la Cámara Nacional de la Industria Restaurantera de la CANIRAC. Bueno, y si no, pónganlo en radio, porque aquí W Radio va a tener el Mundial. Pónganlo en radio y entonces, bueno, pues ahí pueden escucharlo en la radio. Y además muy bien narrado por toda la gente que está aquí con nosotros. Nosotros tenemos todos los partidos aquí en W Radio, en la cadena W en general, pero en W Radio, también W Deportes. Así que, bueno, pues acérquense para acá y la escuchan en la radio. Pero sí, hay muchas dudas respecto a esto. Sobre todo, insisto, me preocupa mucho que se vaya a caer en extorsiones, ¿no? En que alguien llegue y te diga, oye, ¿por qué tienes eso? Es que yo soy, me tienes que dar una lana para que no te haga, porque la verdad es que somos ahora sí que los reyes y las reinas de la extorsión en este país. Entonces tiene que haber mucha claridad, necesitamos también que la autoridad nos diga, bueno, quién sí puede verificar, quién no puede verificar, y una vez que alguien llegue a verificar qué se puede hacer y qué no se puede hacer, te pueden cobrar una lana, te pueden cobrar una multa, qué es lo que te pueden hacer, porque si no, de verdad, pues vamos a empezar a tener en cualquier cantidad de lugares, pues a quien se le ocurra acercarse y decirle, ¿qué crees? Tú estás violando y por lo tanto vamos a caerles encima. Si no hay claridad, lo que se abre es a la extorsión, hay que decirlo abiertamente. Así que bueno, pues ahí está, y la duda que tenían muchas personas que nos estaban escuchando a este respecto el día de ayer. Ahí está, esto desde los restaurantes, porque obviamente aquí estoy hablando básicamente con la Cámara Nacional de la Industria Restaurantera. Luego tendremos que ver lo que sucede en otros espacios abiertos, en algunos patios. Me decían, oye, si tengo un patio y ahí quiero poner no sé qué, ese es otro. Aquí estamos hablando de la industria restaurantera, y ya lo vieron, hay tres cuotas diferentes, de 1 a 5 mesas, de 6 a 20 mesas, a partir de 21 mesas, 4,900 pesos, 15,000 pesos y sobre 22,000 pesos. Si ustedes están en la CANIRAC, entiendo que la CANIRAC negoció algunas cuotas especiales. Y bueno, pues tener cuidado, insisto, sobre todo en que no les vayan a caer encima y no los vayan a querer extorsionar. Y ya les dijimos, pongan la radio lo va a narrar increíblemente bien, porque para eso somos la casa del Mundial.
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1: son las 8 de la mañana con 54 minutos. Acaba de terminar, por cierto, la conferencia de todas las mañanas. Por ahí estuvieron poniendo algunos videos del Mundial y de lo que viene. En un ratito más les ponemos algunas cosas más. Pero bueno, corte, cambio de tema, por supuesto, en estos momentos para respirar tantito. Me da mucho gusto saludar en la línea a Araceli Becerril, directora de Responsabilidad Corporativa de L'Oréal México. Araceli, ¿cómo estás? Buenos días.
2: Muy buenos días, Gaby. Muy contenta de estar aquí contigo el día de hoy.
1: Igualmente, la verdad es que también me da muchísimo gusto estar el día de hoy contigo, porque además, a ver, traen un tema que me parece muy interesante. La verdad es que me gusta mucho platicar con ustedes ahí en L'Oréal, Araceli, lo sabes muy bien, pero ahora además traen este tema de, a ver, la belleza recargable. Cuando me dijeron la belleza recargable dije, okay, yo me puedo recargar o cómo está el asunto, pero no, creo que no va tanto por ahí. A ver, cuéntame, Araceli, ¿qué es lo que traen?
2: Mira, como tú sabes, en L'Oréal tenemos varios compromisos con materia de sustentabilidad al 2030 y uno de los pilares estratégicos es la circularidad, porque sabemos que la economía tiene que migrar, no puede ser lineal, tiene que ser circular. Uh-huh. Y sabemos que lo maravilloso, el lujo, debería de ser algo eterno. Entonces, lo que estamos proponiendo es invitar a la gente a unirse al movimiento Refill. ¿Por qué? Porque es menos huella y los mismos productos, es decir, es utilizar menos materia prima extraída, menos residuos plásticos de vidrio y de cartón en el medio ambiente, que genera una huella de carbono mucho menor, con la misma experiencia de nuestras marcas, con la misma eficiencia dermatológica, la calidad, uh-huh. pero sí una gran transformación de que estas pequeñas decisiones cotidianas, como elegir un producto Refill en lugar de tirarlo, uh-huh. Pueden, adoptadas además por millones, pues puede tener un poder real de rediseñar la industria cosmética y de mejorar a la huella de carbono en nuestro país.
1: Pero a ver, o sea, que la idea sería que es como, o sea, yo compro un producto y una vez que se termine el contenido de ese envase, yo puedo ir a que me hagan el refil, ¿a eso se refieren?
2: Así es, o compras Mira. Tú directamente el refil. Ajá. Tenemos ya en el grupo 84 marcas que cuentan con refil y, por ejemplo, un tarro de un perfume que además Ajá. pues se le dedicó tiempo, esfuerzo para el diseño, claro. pues no tiene sentido tirarlo cada 3 meses. Ajá. Entonces compras un refil, que es un tarrito mucho más pequeñito, y lo rellenas y así hacemos que, bueno, ese vidrio pues sea, digamos que eterno, y ahorramos una inmensa cantidad de energía que se necesita para fundirlo y demás, además de, por ejemplo, el cartón, que normalmente para protegerlo podemos cajas secundarias, protectores, folletos, e incluso plástico, ¿no? Uh-huh. Hay algunos productos, por ejemplo, los shampoos que vienen en unos pouches diseñados, uh-huh. Que son mucho más ligeros, que pueden ahorrar hasta un 75% de plástico, y que hay cosas, por ejemplo, que no vemos, pero incluso en el transporte, al ser empaques más planos y ligeros, pues se optimiza el espacio de la distribución y eso significa menos peso, que cabe más espacio, y esos son menos camiones, por ejemplo, circulando. Sí. Entonces, es un cambio de mentalidad interesante que puede empezar en esto, pero que la idea es que nuestros consumidores lo puedan llevar a cabo no solamente en la belleza, sino en todas las industrias, y que sea un cambio de mentalidad a favor del medio ambiente.
1: Sí, porque ahorita que decías, por ejemplo, lo de los perfumes, y tienes toda la razón, o sea, las botellas de perfume o los recipientes que tienen perfume, pues son en sí mismas, digamos, casi siempre productos de diseño, ¿no? Ahorita estaba pensando en algunos que tengo por allá en casa y digo, sí, claro, son productos de diseño que, digamos, como tirarlos o desecharlos para tener uno nuevo todo el tiempo, pues como que sí, incluso a veces hasta duele, ¿no? Yo creo que claro. muchos hemos visto cómo tienes algunas veces hasta vacíos ahí porque no te quieres deshacer de ellos. Bueno, qué bueno que los puedas tener refil, pero aquí también es, digamos, como los demás productos, que tal vez son unos productos, híjole, que nos hemos vuelto, Araceli, muy de, ok, ya lo terminé, lo tiro, ¿no? Y entonces, bueno, pues un poco meternos nosotros en la conciencia de, no, ya lo terminé, voy a rellenarlo, no, ya lo terminé y voy a tirarlo, ¿no?
2: Exacto, y lo importante aquí es que las personas entiendan el para qué. Por supuesto, es bueno para sus bolsillos, normalmente son más económicos, entre un 15 y un 20% más económicos, pero más allá de eso es, realmente estamos haciendo una diferencia al medio ambiente, porque estamos no hay basura, estamos uh-huh. transformando. Y quiero ser clara aquí, no es perfecto, vamos a ir migrando a cada vez mejores diseños, pero es empezar y es cambiar la mentalidad, y en la medida en que todos lo adaptemos, pues bueno, vamos a poder tener un mejor planeta, porque además lo que realmente importa no se desecha, es una forma de cuidar la belleza del mañana, porque de alguna manera unirte al movimiento Refil es conservar la belleza del producto, pero también del planeta.
1: Sí, a mí de verdad me parece una, bueno, felicidades por esto, la verdad es que por eso me encanta platicar con ustedes de L'Oréal México, porque me encanta lo que hacen. Felicidades por ello. Y sí, aquí por ejemplo Ceci Ramos, que le mando un abrazo, me dice esto también incluso hasta combate un poco la piratería de las botellas de perfume. Sí, también, porque luego sucede eso, que uno tira la botella o el frasquito de perfume o lo entrega, porque ya se vació y bueno, pues al rato te están vendiendo un perfume pirata en ese mismo frasquito, así que no solamente es el medio ambiente, sino también es proteger, digamos, al producto mismo. ¿Esto ya sucede en todas las tiendas o cómo sucede, Araceli?
2: Así es, mira, nosotros tenemos varias divisiones, varios tipos de productos, sí. Algunos que podemos tener en farmacias, y ahí ya tenemos varias de nuestras marcas, como CeraVe, como Vichy, La Roche-Posay, que tienen el producto de Refil, o incluso hay cremas tienen un contenedor chiquitito y que lo sacas y lo vuelves a meter al contenedor grande de vidrio. Por ejemplo, Lujo lo puedes encontrar, por supuesto, en las tiendas departamentales o en los e-commerce, ¿no? También están todas nuestras marcas en los e-commerce, y ahí puedes ver los perfumes, marcas de lujo tipo Lancôme, que también ya tienen todo un modelo de cuidado de la piel en estos productos, o los productos de que buscas en las estéticas, ¿no? Los productos profesionales, en donde, por ejemplo, el famosísimo elixir, el óleo de Kérastase, también ya tiene un modelo Refil, o los shampoos que tienen estos rellenables, donde compras tu botella, pero después la puedes ir rellenando de a poco.
1: Bueno, pues me parece de verdad una muy, muy buena idea. Qué bueno que la tuvieron, qué bueno que la están implementando, y sobre todo, nuevamente, felicidades. Gracias, Araceli, te mando un abrazote.
2: Un abrazo igual, querida Gaby.
1: Que estés muy bien. Es Araceli Becerril, directora de responsabilidad corporativa de L'Oréal México, con esto que es la belleza recargable, o lo que es lo mismo, échense el Refil en lugar de estar ahí desperdiciando y contaminando mucho. Felicidades, por supuesto, a L'Oréal.
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0: minutos, tiempo del centro del país. Y aquí seguimos completamente en vivo desde las 7 de la mañana, las 8, las 9, las 10. Hoy que es miércoles 10 de junio del 2026. Hoy hemos estado poniendo muchísimas canciones que tienen que ver con, pues, otros momentos de otros mundiales. Pues porque ahí viene el nuestro a partir del día de mañana, jueves 11 de junio. Y esta, que ya muchos están reconociendo, esta rolita es del Mundial de Rusia 2018. Live It Up de Nicky Jam. Esto que sucedió, pues, hace ya casi 10 años, ¿eh? ¡Qué cosas! Sí, las cosas esta mañanita. Oigan, y por cierto, por ahí si quieren escuchar un recuento muy interesante de cómo el Mundial, el fútbol, se ha vinculado con elecciones. Por ejemplo, ¿qué está pasando ahorita en Colombia con la playera de la selección nacional y las elecciones presidenciales? ¿Qué ha sucedido en nuestro país? Incluso algunos candidatos, señor Demetrio Sodio, ¿usted se acuerda que de repente, así como muy casual y natural, apareció orgánicamente en medio de la transmisión de un partido de fútbol, hablando de sus propuestas para la delegación, en ese entonces delegación Miguel Hidalgo, entre muchos otros, lo que hizo el Partido Verde, en fin, lo que dijo Mbappé también cuando iba a haber elecciones allá en Francia? Bueno, si quieren escuchar un recuento de algunos momentos de política, elecciones y fútbol, les recomiendo mucho el episodio de esta semana de mi podcast que hago con el periódico El País, que forma parte de nosotros, de este grupo mediático. Ahí lo pueden encontrar, se llama La Habla con Barkentin, y el de esta semana habla particularmente de esos temas y está muy bien producido por el extraordinario Leonardo Luna. Así que por ahí échenle una escuchada. Y me acordé porque, pues, hay momentos también del Mundial de Rusia 2018, y hablamos también de los momentos fosfo y la obsesión del señor Samuel García por pintar de fosfo hasta el logotipo de la FIFA. Así que así las cosas esta mañana. Gracias de verdad a toda la gente que se ha comunicado hoy, muchas llamadas, últimamente muchísimas llamadas telefónicas, lo cual agradezco. Y me voy contigo, Víctor Sandoval, a las calles de la Ciudad de México. Adelante, Víctor, buen día.
1: Gracias, Gaby, buenos días. Informar que en este momento tenemos un percance en lo que es la autopista México-Querétaro, está a la altura de lo que es la zona de la quebrada con dirección hacia la Ciudad de México. Tres vehículos por alcance, no hay lesionados, pero están complicando la circulación para que viene en esta autopista en dirección hacia la capital del país. Lo hacen a través de las cercanías del aeropuerto, sin mayor problema. Hay vigilancia, policía metropolitana, policía de tránsito, tanto en la avenida Angares, Eje 1 Norte, como en el circuito interior, Oceanía, incluso Boulevard Puerto Aéreo en Zaragoza, pero al momento no hay presencia todavía de profesores. Estamos pendientes también ya en este punto para saber si vienen o no a manifestarse este día la gente. El reporte, Gaby.
0: Gracias, Víctor Sandoval. Estaremos, por supuesto, atentos a ver qué es lo que sucede allá en el Aeropuerto Internacional de la Ciudad de México. Y hoy hemos hablado precisamente también con coordinadores, con la Coordinadora Nacional de Trabajadores de la Educación. Conversé por ahí de las 8 de la mañana con Pedro Hernández, secretario general de la sección 9 de la CENTE, como hemos hablado aquí con un montón de representantes de la coordinadora. Y bueno, pues ellos lo que dicen, hay una cosa en la que sí tienen razón, amenazaron desde hace 15 meses que iban a venir a hacer lo que están haciendo ahorita. Yo no sé si el gobierno pensó que no iban a hacer absolutamente nada, pero eso, en eso tienen razón, dijeron hace 15 meses, nosotros vamos a ir porque nos prometieron en campaña que iban a hacer tal y tal y tal cosa, y nosotros, si no lo cumplen, vamos a estar ahí para impedir que se lleve a cabo el Mundial, y pues lo están cumpliendo. Eso no quita que sea un desastre lo que están haciendo, incluido, por supuesto, y se lo dije a Pedro Hernández hace rato, los cientos de miles de estudiantes que se han quedado sin clases desde que ellos están en las protestas, pero bueno, más, por supuesto, todas las afectaciones comerciales, de movilidad, etcétera, etcétera, etcétera, etcétera. Pero tengo por ahí la impresión de que este gobierno pensó que no iba a ser tan en serio, y lo cierto es que aquí están los maestros, las maestras de la CENTE, y están en diferentes ciudades, en Tijuana, están también en Oaxaca capital y en otras ciudades de Oaxaca, también, por supuesto, lo que ha estado sucediendo en Morelos, en Guerrero mismo, y bueno, pues no pinta para que esto se vaya a calmar. Vamos a ver, hoy a las 10 de la mañana hay una reunión en la Secretaría de Gobernación, otra reunión más de las muchísimas que han tenido, y ya lo escuchaban también en la propia voz de Pedro Hernández, que decía que aquí en estos micrófonos dice, bueno, ahí vamos a decidir si vamos o no vamos al Aeropuerto Internacional de la Ciudad de México. Lo que sí, el día de ayer el secretario de Gobierno, el señor Cravioto, pues dijo que se iba a poder llegar al estadio, que hay que llegar con calma, con mucha anticipación. Incluso por ahí decía, váyanse muy tempranito, si pueden desayunar por ahí es aún mejor para que ustedes puedan llegar ahí a el Estadio Azteca, hoy Estadio Ciudad de México. Y bueno, pues esto fue parte de lo que dijo el señor Cravioto el día de ayer.
2: El acceso a los aficionados al estadio el próximo jueves está garantizado. Solo les pedimos una cosa a los aficionados, que traten de llegar lo más temprano posible. Eso ayuda, que desayunen ya en las inmediaciones del estadio a las 7, 8 de la mañana, que ya estén ahí para que después el acceso sea muy sencillo. Eso es lo único que le pedimos a los aficionados. El gobierno de la ciudad garantiza que todos los aficionados lleguen al estadio.
0: Por ahí se cortó, dijo, si alguien llega 5 minutos antes, pues va a ser más difícil que entren. Por cierto, pues acá pueden ir con nuestra amiga Vicky, que le mandamos un abrazo, que está en el mercado del otro lado de Tlalpan. Bueno, pues ya van a venir a desayunar, pues ahí van a desayunar. En fin, a tratar de llevarla medianamente con un poco de sentido del humor. Paco Torres, muchísimas gracias, me llama y me dice, ¿el cobro es por mesa o por televisión? Yo había escuchado que era por televisión. No, ya lo escucharon hace rato aquí en voz de el presidente de la Cámara Nacional de la Industria de Restaurantes y Alimentos Condimentados, de la CANIRAC, el precio que se está cobrando o la cuota que se está cobrando para los establecimientos comerciales es por mesa. Eso nos lo dijo muy claro, de 1 a 5 mesas, de 6 a 20 mesas, a partir de 21 mesas, pero no por televisión. Eso fue lo que nos dijeron por acá. También Ana Angélica Salcedo dice, habla de sus derechos, el líder magisterial. Dice, ¿y qué pasa con las citas médicas perdidas? Gente en el centro sin trabajo y sin ventas. Tienes toda la razón, así se lo dijimos. Manuel González también nos habla de esto, del líder de la CENTE. Ana Berta Morín también nos habla de ello, también Francisco Castillo. Hoy muchísimas llamadas telefónicas y por supuesto se los agradecemos. Hemos tenido varias voces, además del líder de la Coordinadora Nacional de Trabajadores de la Educación. Hablé también más temprano con Jacqueline Palmeros, defensora de derechos humanos, fundadora del colectivo de Búsqueda Una Luz en el Camino, que también están manifestándose para visibilizar el drama de las personas desaparecidas aquí en nuestro país. Y bueno, sí, ya lo escuchaban ustedes también, por supuesto, lo que hablamos de los restaurantes y la industria de los alimentos. Y con Enrique Quintana estuvimos hablando de varias cosas, lo que está pasando con la guerra en Irán, la guerra en Oriente Medio, que ya decía hoy Trump, pero ya ven que se contradicen de uno al otro. Decía Trump hoy en la mañana que Irán no quiere llegar a un acuerdo, que ya se extendió demasiado y que ya estaban hartos, y luego a los pocos minutos el vicepresidente Vance dijo, estamos a nada de lograr un acuerdo con Irán, ustedes créanle a alguien, pero lo cierto es que esto sigue ahí. Y por supuesto el precio del petróleo pues muy arriba de los niveles que tenía hace unos meses, y hoy se anuncia una inflación muy alta allá en Estados Unidos, una inflación muy elevada, casi el doble de lo que se podía haber esperado, así la inflación allá, y eso por supuesto le pega y le pega durísimo, durísimo a Trump. Vamos a ver si así logra un acuerdo con Irán, pero lo cierto es que no parece ser así. Y también hablamos hoy con Enrique Quintana, pues de una nota destacada, aceleran las exportaciones de México a Estados Unidos, los envíos mexicanos superaron en abril la barrera de 50 mil millones de dólares por segundo mes consecutivo, así que bueno, pues con todo y todo, pues ahí hay una buena noticia.
3: Pues lamentablemente el Estado, la Ciudad de México, en de una manera pasivo-agresiva, ¿no? Una manera de querer borrar lo que es innegable, una realidad que son las personas desaparecidas en el país, así como se terminaban las acciones, luego quitaban las fichas de búsqueda, pintaban las bardas, cuando pues aparte están violentando todo nuestro derecho a la libre expresión, pero sobre todo a la memoria.
4: Vamos a ir a la Secretaría de Gobernación, ahí van a estar nuestros compañeros, uh-huh. Y bueno, pues valoraremos si no hay avances, pues está el planteamiento de ir hacia el aeropuerto. Es una manifestación pacífica como la de el día de ayer, también para que no se ponga en nuestra boca que vamos a ir a tomar el aeropuerto y una cosa así.
5: Y además quiero también dejar algo muy claro al auditorio. Van a ser 106 juegos de todo el mundial, desde el juego número uno que empieza mañana hasta la final. De ahí parece que son 40 juegos los que van a transmitir en televisión abierta. De entrada, por ley, van a transmitir los tres juegos de la primera fase de México. Y los demás pues van a ser aleatorios. Ahí no tenemos todavía, no nos dieron ningún calendario. Van a ser los juegos que dispongan. Y de ahí ya los demás juegos, pues el que quiera verlos y quiera en su negocio hacer promociones para que la gente vaya a ver el mundial, pues sí tienen que pagar esos derechos que hay que pagárselos directamente a esta empresa que te acabo de mencionar.
6: Ellos ayer en la noche nos avisaron que, como bien dices, tanto la selección sueca como Japón no va a entrenar con nosotros el 13 y el 19 de junio. Sin embargo, nuestras canchas vamos a seguir trabajando en ellas para que puedan estar en óptimas condiciones para las siguientes elecciones.
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0: 9 de la mañana con 18 minutos, los sonidos de la noticia, precisamente así sonaron las conversaciones el día de hoy con Jacqueline Palmeros, la persona que forma parte, esta mujer extraordinaria que forma parte de este colectivo de búsqueda Una Luz en el Camino, Pedro Hernández, el secretario general de la sección 9 de la CENTE, e Ignacio Alarcón Rodríguez Pacheco, presidente de la Cámara Nacional de la Industria Restaurantera. Y el último sonido era Carlos Valenzuela, vicepresidente ejecutivo de Tigres. El día de ayer dice que la FIFA le notificó a Tigres que la selección de Japón y la de Suecia no van a entrenar en el estadio universitario previo a sus primeros partidos en Monterrey. Esta decisión se tomó luego de que la selección japonesa denunciara la mala calidad de la cancha. Yo sigo sorprendida de que esto haya sucedido. Primero, porque es el estadio de Tigres, pues uno se imaginaría que el estadio de Tigres está en perfectas condiciones. Entiendo que acaba de pasar el torneo y lo que fuera, pero uno querría pensar que el estadio de Tigres está en buenas condiciones. Y bueno, pues además dice ahí, vamos a trabajar para que esté en óptimas condiciones. Híjole, diría el clásico, un poco perroso eso que sucedió por allá con este estadio. Y le vuelvo a mandar un abrazo a mi querido amigo Javier Garza, periodista en Torreón, que decía, eso les pasa a los japoneses y a los suecos por no haberse venido para acá, para Torreón, a tener aquí la sede y para poder entrenar. Lo cierto es que, bueno, pues allá el estadio universitario. Y saludo en la línea a la doctora Ana Laura Magaloni, ustedes la conocen muy bien, ella es directora del Observatorio Ibero sobre el Sistema de Justicia. Ana Laura, y traes un tema importantísimo para los tiempos que corren, las dos caras del mundial, la fiesta y la protesta. ¿Cómo estás, Ana Laura? Buenos días.
8: Hola, Gaby, buenos días. ¿Cómo
0: pues
8: estás tú?
0: Bien, aquí ahora sí que sobreviviendo, y más donde nos encontramos aquí a unas cuadras del estadio, que las cosas están tremendas. Pero ayer que comentabas sobre tu participación hoy, Ana Laura, pues decías, quiero hablar de este tema, de lo que estamos viendo, de esta pantalla dividida, la fiesta y el conflicto, Ana Laura.
8: Sí, Gaby, yo creo que estos mega eventos son rituales de presentación, ¿no? Es el momento en que una nación escenifica ante el mundo la imagen que tiene de sí misma. La pregunta es, ¿qué imagen estamos escenificando en México, ¿no? Y bueno, pues seguramente vemos, o sea, cualquiera que nos vea por fuera, pues se ve una pantalla dividida, ¿no? Por un lado, sí creo que México tiene una afición increíble, un ambiente, la fiesta, y me lo puedo imaginar perfecto, el entusiasmo desde mañana, ¿entiendes? El estadio abarrotado, la afición por México, las porras, y muy bien. Pero del otro lado de esa imagen, pues seguramente a nivel internacional ha dado vuelta la imagen de, pues por lo menos, una ciudad en conflicto y con demandas sociales insatisfechas. Si no hay solución, no rodará del balón. El conflicto social emergió, pues el mundial eleva sustancialmente el poder de negociación de todos los grupos inconformes, ¿no?
0: Sí. Pero fíjate que estaba leyendo hoy tempranito a nuestro compañero de estos micrófonos, también a Carlos Loret de Mola, y decía a Carlos que él recuerda haber ido al Mundial de Brasil y que iba con mucha emoción para conocer Brasil. Y cuando llegó en ese momento a Brasil, pues se topó con maestros protestando en las calles, la gente que estaba protestando por el metro, las grandes deudas que que dejó, porque además recordemos que en Brasil no había sido solo el Mundial, sino era Mundial y Juegos Olímpicos. Entonces, pues las grandes deudas que dejó, pues poder construir todas esas instalaciones. También con Alberto Lati el lunes aquí en estos micrófonos platicábamos y decía, oigan, que no se nos olvide incluso el Mundial de Alemania, que mal, si mal no recuerdo fue en el 2006, por ahí ayúdenme a ver si fue cierto, y que también pues había protestas previas, como que hay algo de poder aprovechar que los ojos están puestos sobre el lugar para las protestas, Ana Laura.
8: Exactamente, se eleva el costo durísimo de no resolver.
0: Claro.
8: ¿No?
0: Uh-huh.
8: Y eso es lo que estamos viendo. Pero si te fijas bien, Gaby, en el caso de México, y además sí creo que el contexto del Mundial es igual en cualquier otra parte del mundo, como uh-huh. bien lo refieres tú, y en el caso de México nos habla algo de nosotros, ¿no? Por ejemplo, la gente, o sea, yo creo que lo que más indica es que ya acabó toda esta forma de apalear demandas sociales o de gestionar la inconformidad social a través de programas sociales. Creo que fue muy exitoso el gobierno de Andrés Manuel López Obrador en hacerlo, pero como que ya acabó esa fase y empiezan a aflorar un montón de demandas por todo el país, y el Mundial las refleja, que requieren solución presupuestal y que no hay recursos. O sea, pues para empezar, la gente, ¿no?
0: Claro.
8: O sea, las pensiones requieren dinero, pero los transportistas exigen seguridad y las carreteras requieren capacidad estatal y dinero. Uh-huh. Para desarrollar esa seguridad, ¿no?
0: Los campesinos, exacto,
8: uh-huh. exigen precios de garantía, es decir, subsidios que no caben en nuestro presupuesto hoy. Las madres buscadoras exigen históricamente fiscalías e instituciones que busquen y que sepan buscar, lo cual también exige dinero, exige presupuesto. Nada de esto, de demandas, y muchas de ellas súper justificadas, uh-huh. se van a resolver si el país no empieza a crecer económicamente y empieza a desarrollar capacidades de mover la economía. Y esto se encuentra en el centro de nuestros dilemas actuales, ¿no? O sea, como tanto conflicto parece ser contraintuitivo contra lo que necesitamos ahora para pues, generar una imagen hacia el mundo y hacia internamente, donde este país tiene capacidades de cooperación, potencia para hacia adelante, imaginación del futuro, capacidad de mover su economía.
0: Sí.
8: Eso con la imagen conflictiva que estamos proyectando y con lo que realmente está pasando, pues no se va a acabar de consolidar. México de repente está pasando un momento de atorón y de freno, en donde no tenemos claramente la salida, pero tenemos que buscar un camino en donde sea la cooperación y no el pleito, ¿no? Uh-huh. Lo que nos define, ¿no?
0: Fíjate, ahorita, mientras te escuchaba, acaba de terminar hace unos minutos la conferencia todas las mañanas, y vamos a escuchar rápidamente contigo, Ana Laura, un audio de la presidenta. Supuestamente el día de mañana, y ahora sí ya le pongo el supuestamente, porque todavía hasta hace unos minutos pensé que no lo tendría que usar, pero supuestamente el día de mañana tendría que llevarse a cabo esto que se llama el Fan Fest en el Zócalo de la Ciudad de México, en donde desde hace ya un rato está colocada toda una infraestructura de pantallas, de bocinas y demás, pues para que ahí se pueda proyectar la inauguración, el partido, para que la gente pueda celebrar, divertirse, siempre hay juegos, hay un montón de cosas, hay muchas marcas también que participan ahí, por supuesto, y que le invierten una buena lana para estar ahí presentes, e incluso el día de ayer que hablaba yo con los comerciantes del centro, pues nos decían, es que para nosotros, por ejemplo, el Fan Fest es muy importante, pues porque vendemos un montón, quien se compra su agüita, su refresquito,
8: claro,
0: o lo que sea,
8: claro,
0: vendemos
8: claro.
0: un montón. Bueno, vamos a escuchar rápidamente, Ana Laura, en el marco lo que nos estás diciendo, esto que dijo la presidenta antes de que terminara la conferencia matutina.
7: Si por alguna razón no se puede para el día de la inauguración el Zócalo, hay 18 sedes en la Ciudad de México que fueron planeadas con tiempo por la jefa de gobierno. Entonces, a ver si las puedes poner, las 18 sedes, donde se puede ver el partido de manera gratuita. Son 18 sedes donde se puede asistir sin ningún problema. Sí. Y ya tomaré la decisión en su momento, si lo vemos aquí o salgo a alguna de las 18 sedes. Pero aún, yo creo que hoy en la tarde se dirá sobre el tema del Zócalo. Pero si por alguna razón no se puede usar el Zócalo para la inauguración, hay 18 sedes donde se puede ver de manera gratuita.
0: Bueno, esto dijo la presidenta hace un rato, lo cual significa que en una de esas, pues el Fan Fest, que sí, es cierto, hay 18 sedes alternas en donde se podrá ver, pero no es lo mismo que tener el Zócalo con la imagen del Zócalo, con las pantallas y demás. Y pues habla mucho de esto que nos estás diciendo también, Ana Laura.
8: Sí, o sea, como la presidenta sin recursos presupuestales se queda con muy poca capacidad de negociación con estos grupos, ¿no? Uh-huh. Y lo que vemos es que pues llevamos tiempo con este pleito, sobre todo el del CENTE, que no hay forma de solucionarlo ni de pacificarlo. Y los dilemas pues son fuertes, ¿no? O sea, como pues nunca nos ha salido bien lo de poner en orden a un grupo y mandar la policía y esas cosas, siempre nos ha salido mal y entiendo perfectamente que no se atrevan y que prefieran no hacerlo, pero al mismo tiempo pues están desquiciando, ¿no?, este momento tan pues que ha tomado tanto tiempo preparar y que con tanto entusiasmo se ha hecho, pues lo están desquiciando, ¿no? Sí, es lamentable, lamentable.
0: Dice por acá Sofía Ramírez de México, ¿cómo vamos? Dice, creo que importa también mucho sobre qué temas protestas. Dice, por ejemplo, en Estados Unidos ahorita están protestando en algunos estadios que incluso habían dicho que no iban a permitir que se llevaran a cabo los partidos, sí iba a haber operativos de ICE, operativos antimigrantes. En otros hay sindicatos por aumento de salarios, es decir, no solamente hay protestas en México, pero sí creo que es importante decir, digamos, la fotografía de la protesta en el caso de nuestro país, Ana Laura, lo que nos está diciendo de este momento, ¿no?
8: Exactamente, y yo creo que es muy bueno el comentario porque pues Estados Unidos tiene otros problemas y graves, ¿no? Como ICE y toda su represión a los migrantes y obviamente va a aflorar en el mundial. Afloran los conflictos que traemos, digamos, y lo que está ofreciendo esta ventana para observarnos en México es que hay mucha conflictividad latente, no atendida, insatisfecha, y que parece ser que el gobierno en este momento tiene muy poco margen para poder negociar con estos grupos.
0: Así es, y lo estamos escuchando incluso desde Palacio Nacional. Gracias, Ana Laura, que tengas un bonito día.
8: Muchas gracias, Gaby, hasta luego.
0: Gracias, buenos días, la doctora Ana Laura Magaloni en su sección. Ella es directora del Observatorio Ibero sobre el Sistema de Justicia, de lo que nos dice la protesta y lo que está sucediendo por acá en nuestro país y en otros, insisto, como lo comentábamos hace rato, lo que pasa así en Estados Unidos. Creo que en Canadá no, ¿verdad? Nos vamos a ir a Canadá. No estoy muy segura que en Canadá estén protestando por algo. Todos aquí ponemos cara de, bueno, pero pues no lo sé. Igual hay alguna protestita. Al rato les vamos a escribir a los amigos de Canadá a ver si por allá tienen algo. Pero sin lugar a dudas me parece importante esto. Gracias también, querida Sofía Ramírez. Así las cosas esta mañana. Y nada más rápidamente, la presidenta también puso por ahí hace rato desde la conferencia matutina una rola que ya habíamos puesto por acá. ¿Se acuerdan cuando dijimos que el video oficial del Mundial de la selección mexicana que narra con inteligencia artificial el señor conocido mundialmente como Chespirito, y que nos parecía pues un poco plano y aburrido, pero que había otras rolas que estaban por ahí? Bueno, pues la presidenta también puso esto.
7: Corey, de León, Guanajuato. Yo la vi en las redes. Y tenía mis dudas de si la pasaba por las palabras altisonantes. Pero la vamos a pasar. ¿Va?

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19: ¿Qué tal, amigos automovilistas? Nos vamos directo con información de la zona centro de la ciudad, ya que tenemos cerrada la circulación en la calle Abraham González, número 48, entre General Prim y Atenas. Esto se debe a la presencia de manifestantes. La vía alterna es la calle Lisboa. En tanto, encontraremos tránsito abundante, que es habitual a esta hora, sobre Avenida Paso de la Reforma, desde el eje 2 Norte Manuel González hacia la Torre del Caballito. Carga en cada luz roja los semáforos sobre Avenida de los Insurgentes, desde el eje 1 Norte Mosqueta y mediaciones de Buenavista hacia Avenida Paso de la Reforma. Tenemos tránsito abundante en Sevilla desde Thiers hacia Avenida Chapultepec, Monterrey con carga vehicular desde Álvaro Obregón hacia la zona de Florencia e inmediaciones del Ángel de la Independencia. E informo para ustedes, oficial Julieta Eslava, desde el Centro de Orientación Vial de la Secretaría de Seguridad Ciudadana.
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4: Son las 9 de la mañana con 39 minutos y ya se los decíamos. Ustedes lo saben bien porque aquí en estos micrófonos he tenido ya harta cosa que tiene que ver con el próximo mundial. Por acá estuvieron Eduardo Videgaray, el Estaca, con su programa que arranca el día de hoy, La Delantera. Aquí estuvo sentado Diego Luna con su película México 86, que ya se estrenó por ahí en Netflix. En fin, por aquí hemos tenido unas y otras voces y lo vamos a seguir teniendo porque, por supuesto, estamos a nada de que arranque el mundial aquí enfrente. Ahora sí que caminando de aquí donde estamos, llegamos a el estadio antes Azteca, hoy Estadio Ciudad de México. Y como ustedes lo saben muy bien, esta empresa en la que yo trabajo, Radiópolis, forma parte de un grupo de medios mucho más amplio, en donde está, por ejemplo, el periódico El País, está la cadena SER allá en España, pero tenemos presencia también muy importante en Colombia, y hoy está aquí con nosotros, porque por supuesto también van a hacer desde acá sus transmisiones. Y ahora sí que los vi pasar y dije, hey, cáiganle a la cabina. Está aquí conmigo Eder Torres, director de deportes de Caracol Radio Colombia. Eder, ¿cómo estás? Bienvenido.
5: Hola Gabriela, ¿cómo estás? Un saludo para ti, para toda la gente que te escucha, que te ve. Pues lo primero que tengo que decir,

0: TV. Pues lo primero que tengo que decirte es que estamos muy contentos de estar aquí en la sede de Radiópolis en Ciudad de México. Nos han tratado de mil maravillas, como decimos en Colombia. Nos hemos sentido muy bien acogidos y naturalmente tenemos mucha expectativa de lo que va a ser esta Copa Mundial de la FIFA 2026, porque regresa a Colombia después de su ausencia en Qatar 2022, una ausencia dolorosa para nosotros, pero estamos nuevamente acá y contamos con la fortuna de tener dos partidos de la fase de grupos en México.
1: Claro.
0: El juego contra Uzbekistán el 17 de junio y el 23 en Guadalajara contra República Democrática del Congo. Así que de verdad que tenemos una expectativa muy alta por lo que puede ser justamente la participación de Colombia y nuestro cubrimiento.
1: ¿El tercero de Colombia dónde va a ser?
0: El tercer partido va a ser en Miami, el 27 de junio contra Portugal.
1: Ya. Y bueno, está también aquí conmigo JJ Trujillo, narrador de Caracol Radio Colombia. ¿Cómo estás? Bienvenido.
2: Gabriela, el saludo muy especial para usted, por supuesto, para toda su audiencia, todos los televidentes que están conectados. La vemos que la ve muchísimo gente y qué chévere saber que, que sean tan aquí aceptados
1: estamos.
2: En México.
1: Claro, aquí estamos y estamos con muchísimo gusto y JJ, tienes la voz perfecta del narrador, por supuesto. Imagino que aquí me gusta platicar también con nuestros compañeros que narran el fútbol, porque yo siempre digo, escuchar el fútbol es una cosa completamente diferente. Ya cuando la ves dices, ah, pues sí estuvo bueno o no estuvo tan bueno, pero escucharlo es increíble. A ver, ¿a ti qué te emociona particularmente de esto que arranca mañana?
2: Bueno, obviamente, Gabriela, poder vivir un mundial sin duda es algo mágico. Particularmente para mí es la primera oportunidad que tengo.
1: ¡Ah, qué maravilla!
2: Sí, es mi primer mundial de fútbol oficial de mayores. Ya he relatado otros mundiales, pero los hacíamos directamente desde Colombia. Este es mi primer mundial, estar en México, un sueño de niños. Incluso jocosamente hablábamos con los muchachos hace un rato que cuando estaba chico yo vi la película del Chanfle en el Estadio Azteca y algún día dije, voy a estar en el estadio. Y mire la fortuna de poder estar ahora en el llamado Estadio Ciudad de México.
1: Me encanta, está bien y me gusta porque esos son los referentes que uno tiene, la verdad es que esos son los referentes que uno tiene y sí, yo además cuando me río digo, está aquí a la vuelta, pues sí, está aquí enfrente de nosotros, sin lugar a dudas. A ver, Eder, cuéntanos un poco y a la gente que nos escucha, a ver, ¿qué significa el fútbol también en Colombia? Sabemos lo que significa el fútbol en México, pero ¿y en Colombia?
0: En Colombia, Gabriela, es realmente el deporte que más apasiona. ¿Sí? Nosotros hemos venido teniendo progresivamente una cultura futbolística muy fuerte. ¿Sí? No nos vamos a comparar con Brasil o Argentina, que en Sudamérica son quizás los países más futboleros, pero sí estamos empezando a despertar desde hace ya bastantes años un gran sentido de pertenencia a lo futbolístico, y sin ninguna duda es el deporte rey. ¿Sabes qué? Yo creo que el punto de inflexión de esa gran afición por el fútbol, si bien ha existido desde siempre, ocurrió en la década de los 90, y justamente con los mundiales de fútbol. Cuando Colombia clasificó al Mundial de Italia 90, después de una ausencia de 28 años de su primera participación en Chile 62, empezó a brotar naturalmente un interés mayúsculo por el fútbol. Y de hecho eso se juntó con que un equipo colombiano llamado Atlético Nacional, que es de los más representativos del país, fue campeón un año antes de Copa Libertadores. Era el primer equipo colombiano que ganaba algo importante en torneos internacionales. Y esa generación que de pronto, estoy casi seguro que te acuerdas, del Pibe Valderrama.
1: ¿Cómo no?
0: De René Higuita.
1: ¿Cómo no?
0: De Faustino Asprilla.
1: Sí, sí, me acuerdo perfecto.
0: Exacto.
1: Qué cosa, claro, me acuerdo perfecto.
0: Todos esos jugadores son, digamos que, grandes embajadores del desarrollo del fútbol en Colombia.
1: Mientras los nombrabas me venían sus rostros a la cara, a la cabeza.
0: Y de René y del Pibe, cabello.
1: El cabello, claro, sí, totalmente.
0: Entonces,
1: claro. Entonces
0: eso empezó a despertar mucho interés en Colombia, empezó a desarrollarse bastante el fútbol, y eso continuó creciendo con un gran despertar del futbolista colombiano en el fútbol internacional. Y eso está representado también en ídolos recientes que han venido haciendo grandes cosas y son gestores de los mejores momentos del fútbol en nuestro país, como Radamel Falcao García, como James Rodríguez, como David Ospina. Y de hecho en México hay una gran cantidad de jugadores colombianos. Incluso en México hay un colombiano nacionalizado jugando con la selección, que muy seguramente va a ser titular mañana contra Sudáfrica, que es Julián Quiñones. Entonces, digamos que para nosotros el fútbol representa algo muy poderoso y une mucho al país. Es de las pocas cosas que une a los colombianos, la selección Colombia y el fútbol en particular.
1: Bueno, y además hay una comunidad colombiana enorme aquí en nuestro país, enorme, a los cuales yo quiero, adoro, me encanta además escucharlos a ustedes también, y se puede comer muy buena comida colombiana también por acá, hay muy buenos restaurantes también de comida colombiana. No les voy a pedir que vayan a ello porque ustedes vienen a comer otras cosas, pero para los que vivimos aquí lo hacemos. Y para cerrar, y les agradezco que se hayan dado una vuelta aquí a la cabina, a ver, J. JJ, yo sé que hay una cosa que tienen ustedes en Colombia que a mí me da una envidia tremenda, que es la

0: enorme penetración de la radio.
1: Sí.
0: Aquí se escucha muchísima radio en México, pero yo creo que en pocos países en el mundo se escucha tanta radio como se escucha en Colombia. Cada vez que voy por allá, voy con mucha frecuencia a Colombia y me impresiona incluso, pienso en campañas electorales y demás, que saben perfecto los candidatos o las candidatas, que tienen que ir incluso a las radios más pequeñas que están en el lugar más pequeño porque es lo que importa la radio. Insisto, aquí se escucha mucho, pero creo que en pocos países así. Narrarla para la radio, narrar el fútbol para la radio, debe ser en ese contexto también particularmente apasionante.
1: Total, total, Gabriela. Para mí, poder transmitir una emoción a través de la cajita mágica de la emoción, como yo le suelo decir a la radio, lo es todo. Tratar de describirle al oyente, a la persona que me está escuchando, todo lo que sucede dentro del terreno de juego con la precisión, la descripción, la emoción, la dicción, para mí es lo máximo, poder llevar esa alegría de poder al oyente, a Gabriela, poderle decir quién en Colombia tiene el balón, por dónde va, para que te dibujes en tu cerebro qué es lo que estás viendo. Por eso convertir un radio, un dispositivo en un estadio virtual, creo que es lo mejor, sí, que uno puede hacer en la vida.
0: Y te voy a poner una prueba para despedirnos. Narra lo que quieras, lo que sea.
1: Bueno, ahorita vamos a narrar un gol de Colombia.
0: Venga.
1: Bueno, muy bien. Señoras y señores, viene saliendo el equipo colombiano. La toma James Rodríguez, juega sobre el sector derecho del estadio Akron en territorio de Guadalajara. Salida para John Arias, que se perfila en el área, está Lucho Díaz para esperar la pelota, recibe al borde del área, remata, golazo de Colombia. ¡Gol de Colombia!
0: Eso es todo, señores, señores, esa es la pasión que queremos, por supuesto. Eder Torres, director de deportes de Caracol Radio Colombia, gracias, Eder, y bienvenido a México.
2: A ti, Gabriela, muchas gracias, y qué bueno conocerlos, ¿ah? Primera vez que venimos a las instalaciones de Radiopolis y nos sentimos en familia, porque
0: esta
2: somos familia, ¿no?
0: Familia. Caracol somos Radio, familia. Así es, W Radio, somos familia. JJ Trujillo, narrador de Caracol Radio Colombia, gracias y bienvenido,
1: Gabriela,
0: también.
1: Gabriela, con todo el gusto, y cuando quiera nos narramos un partidito por acá también.
0: Eso, me encanta, gracias a los dos y viva Colombia. Colombia, por supuesto.
1: Así es, que viva México.
0: Al corte.
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14: Se jugaba el duelo semifinal del Mundial de 1954 entre Uruguay y Hungría. Los uruguayos necesitaban dos goles para dar al tiempo extra y Juan Eduardo Hover hizo el segundo tanto para empatar el marcador al 86. El festejo fue tan efusivo que se terminó desplomando en pleno terreno de juego. Lo que lo derribó fue un paro cardíaco. Los médicos ingresaron de inmediato a la cancha. Al despertar, Hover siguió jugando el compromiso, pero su selección perdió. Sin embargo, quedará para la historia como Juan Eduardo regresó de la muerte por amor al fútbol.
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0: Bueno, son las 9 de la mañana con 54 minutos. Muchos comentarios, muy emocionados, escuchando aquí a los compañeros colombianos. La verdad, sí, estuvo muy rico. Dice por acá, por ejemplo, nos escriben el doctor Pepe Lozano desde Tapachula. Dice: maestra, no soy futbolero, pero en estos momentos que narraron un supuesto con tu invitado, mi cerebro me trasladó al estadio, vi al jugador y sentí el gol hasta la piel, se me puso de gallina. Pues sí, así es el fútbol narrado por la radio. Víctor Sandoval, ¿dónde te encuentras? Adelante.
26: Gracias, Gaby. Estamos aquí en el Aeropuerto Internacional de la Ciudad de México, en la Terminal 1. También fuimos ya a la Terminal 2. Bueno, mucha vigilancia policial, incluso a bordo de autobuses foráneos, a microbuses también de la Ciudad de México. Han llegado muchísimos policías que prácticamente tienen rodeado lo que es Boulevard Puerto Aéreo, Circuito, Avenida Hangares. y ya en las puertas de la 3 hacia la 9, ya patrullas de la Policía Preventiva, algunos elementos de la Marina que se encuentran en este lugar. No hay presencia todavía de integrantes de la CENTE y estamos atentos, al igual que las autoridades, para saber si vienen o no a manifestarse a este aeropuerto, tanto en la sala 1 como en la terminal 2. El reporte, Gaby.
0: Gracias, gracias, Víctor Sandoval. Ahí va a estar Víctor, como ya lo escucharon, en el aeropuerto. A las 10 de la mañana hay una reunión entre los profesores y las profesoras de la CENTE en la Secretaría de Gobernación y pues veremos si llegan a algún acuerdo o no. Ya habían dicho que a partir de ello tomarán la decisión de si ir o no a tomar el aeropuerto. Bueno, decían, no nos digan que vamos a tomar el aeropuerto. Bueno, las entradas y las salidas, que para el caso es un poco lo mismo. Y aquí, por supuesto, le estaremos dando toda la información. También aquí, gracias a la gente que me dice, cerrado Insurgentes a la altura de Loreto, aquí en la Ciudad de México. Ya me habían acercado por ahí también algunos videos. Así que bueno, Insurgentes, por lo que alcanzo a ver en ambos sentidos, cerrado a la altura de Loreto. Bueno, pinta para ser otra vez una ciudad con algunas complicaciones. Y gracias de verdad a toda la gente que nos está llamando. Por acá Gabriela Barrientos dice, me encantan las narraciones de fútbol a través de la radio, es fabulosa. Y muchos acá también dice, ojalá tengan a personas de muchas nacionalidades para escuchar sus acentos. Así lo vamos a intentar hacer, porque sí, mañana arranca el Mundial. ¡Nos vamos, señoras y señores! Hoy tuvimos rete harta cosa y todo lo encuentran por supuesto en wradio.com.mx. Se quedan con Marta de Baile y toda la programación de W Radio. Y mañana a las 7 de la mañana estamos en Así las Cosas. Adiós.

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0: está de regreso.
1: Llegó para
0: Ariel
1: quedarse.
0: Ariel Grunwald, que empezamos contigo, ¿hace cuánto, hijo? Hace 10 años.
2: 14 años.
1: Hombre, ¿qué te pasa?
0: Años, hablando de Cábala.
2: Hablando de Cábala.
0: Hablando de Cábala. ¿Se acuerdan ese libro del cual yo estaba obsesionada en su momento? The Spiritual Rules of Engagement.
2: Las reglas espirituales de las relaciones.
0: O sea, me encantaba ese libro. Pero Ariel, que es un gran maestro y mentor de vida, está hoy de regreso porque hoy vamos a hablar profundo, ¿no?
2: Pienso que siempre hay que hablar profundo porque si es que nos quedamos en lo externo, lo superficial, realmente no logramos nada. Y solamente nos quedamos, es como hablar de ejercicio o hablar de nutrición y decir que es bueno comer zanahorias. O sea, si no hay entendimiento, si no hay transformación en la forma que entendemos las cosas, pues no hay crecimiento.
0: Oye, y aparte es muy apropiado el tema que vamos a hablar hoy, cuentavientes, que queremos como... Híjole, queremos contagiarlos a todos.
2: Sí.
0: Que es el poder de dar y de compartir.
2: Y para mí es súper delicado la forma en que tocamos este tema, porque a todos nosotros fuimos entrenados y fuimos de cierta forma condicionados a enfrentarnos con las cosas más básicas de la vida de una forma incorrecta.
0: Ajá.
2: Porque cuando éramos niños, y obviamente a lo largo de nuestra vida ha sido fortalecido y reforzado, la forma en que nos relacionamos con las cosas no es realmente alineado con la esencia de esas cosas. Por ejemplo, la forma en que la mayoría de la gente se relaciona con comer, casi nadie piensa en comer como nutrición para nutrirme y sanarme.
0: Cero.
2: La mayoría de nosotros pensamos en comer como algo de la forma de llenar la panza y agarrar calorías.
0: Exacto.
2: ¿No?
0: Sí.
2: Y entonces, la forma en que enfrentamos un tema define si nos vamos por la izquierda o nos vamos por la derecha. La comida te mata y te enferma. El alimento te sana y te nutre. ¿No? Son el mismo deporte, que es meterte cosas por el hocico y tragártelas. Una te enferma y te mata, la otra te sana y te da vida y te nutre.
0: ¿De qué me estás hablando a mí que pasé toda la vacación comiendo Fun Dip?
2: ¿Qué es eso?
0: ¿Ubicas Fun Dip? No puede ser. ¿Nadie sabe lo que es Fun Dip?
1: Sí.
2: No, we need
1: pero
2: to travel
1: diga,
2: more.
1: ¿Cómo se llaman acá? Trix se llaman, Trix.
0: No, son unos sobrecitos que
1: por
0: vienen
1: eso,
0: con un polvito.
1: Por eso, así se llaman aquí.
0: Que es como el mismo polvito del Pixie Stick.
1: Exacto.
0: Y entonces viene un palito blanco que está hecho de un dulce que uno chupa.
2: Ah, lo chupas y lo envuelves metiendo en el polvo.
0: Y lo envuelves polvito. En el polvo y entonces estás delicioso.
1: ¿O cómo se llama, seguro. Niñas? Trix, Trix, es así.
2: Terrible.
0: Ok, entonces regresemos al tema.
2: Entonces todas las cosas tan simples de la vida, ¿cierto? Comer, respirar, el sexo. Obviamente el propósito real del sexo, y a todos nos resuena cuando lo escuchamos, tiene que ver con conexión, con creación y con compartir. La mayoría de la gente lo utiliza como manipulación, como llenar vacíos y controlar.
0: Y diversión.
2: Y diversión. Lo cual es un byproduct, ¿no? Un producto accesorio a conexión, compartir y conectar. Pero no es el propósito de eso, ¿no? Entonces... Cuando hacemos las cosas y no tenemos la intencionalidad clara de por qué se hacen, realmente no cumplen el propósito. Y lo mismo pasa con la idea de compartir. A todos nos enseñaron a compartir porque compartir es bueno. A todos nos enseñaron a compartir porque nos enseñaron que una de las cosas más grandes en la vida es el sacrificio. ¿Cierto? Yo siempre me lo pregunto y lo digo con todo respeto, pero en muchas de las religiones es interesante que la simbología y la mitología está muy enfocada en el tema del sacrificio. No es la grandeza del personaje, tiene que ver con la grandeza, el tamaño del sacrificio que hizo por los demás.
0: Sí.
2: Como diciendo que no hay nada más grandioso en la vida que sacrificarte por los demás. Otra cosa súper, complicada en cómo vemos el compartir, pensamos que tenemos que sacrificarnos por los demás.
0: Claro.
2: Y ahora se genera un súper cortocircuito porque pensamos que compartir tiene que ver con sacrificarnos por los demás. Esperamos algún tipo de remuneración, de recompensa, de beneficio, de satisfacción, de gozo, de crecimiento en base a compartir por sacrificio. Y después nos sentimos desilusionados porque cuando compartimos desde el sacrificio, lo que vamos a encontrar es sacrificio.
0: Claro.
2: Es desilusión.
0: Claro.
2: Es amargura y es decepción. No vamos a recibir lo que estamos esperando. Entonces nosotros utilizamos el compartir como una metodología realmente de manipular y controlar,
0: sí,
2: como una metodología realmente.
0: Y pensando que es una moneda de cambio.
2: Pensando, sí, totalmente.
0: ¿No?
2: Totalmente.
0: Que vendrá algo de regreso.
2: Totalmente, todo el mundo tenemos esa expectativa, sí. ¿No? Atrás de nuestra mente, estamos esperando que algo suceda. Uh-huh. Y no tiene nada que ver con eso compartir. Así como comer no tiene nada que ver con tragar cosas con calorías por el hocico, ¿cierto? Esa versión de comer te enferma y te mata. La verdadera versión de comer, que es alimentarse, te sana y te nutre. Lo mismo pasa con compartir. La versión de compartir que conocemos, lo que hace es generar desconexión, desilusión y vacío. Y en lugar de traer más abundancia y más expansividad a nuestra vida, lo que trae es más carencia y más victimización a nuestra vida.
0: Claro. Pero entonces, ¿por qué dar a lo demás?
2: Entonces,
0: es tan poderoso.
2: Ok. Entonces, pienso que cuando viene a compartir y a cualquier otro tema, cuando viene a dar o a cualquier otro tema, una de las cosas que más nos pasa a las personas es que sobreestimamos el impacto que tiene las cosas que hacemos y subestimamos el impacto que tiene las cosas que pensamos. Lo voy a repetir. Sobrevaluamos el impacto que tiene las cosas que hacemos y menospreciamos el impacto que tiene lo que nosotros pensamos, nuestra intencionalidad. Claro. Por eso, por ejemplo, si tú y yo somos pareja y yo todos los días me sacrifico por ti y hago cosas por ti y yo siento que tú no me das de regreso, yo vengo y te digo, oye Marta, mira todas las cosas que hago por ti y me esfuerzo de esta forma y te doy y no recibo de regreso. Y todas las pruebas que te estoy mostrando para demostrarte cuánto te doy son cosas que hice. Pero en ningún momento meto en la ecuación cómo te veo. ¿Qué pienso de ti? ¿Cuál es mi intencionalidad detrás de esas cosas que hago por ti? Porque si mi intencionalidad detrás de esas cosas que hago por ti... Pero primero que nada, si mi forma de pensar sobre ti es pinche vieja, no sé qué, ¿verdad? Y siempre está no sé qué, y hace no sé qué, y gasta tanto, y hace esto, y hace esto otro. Y en mi mente estoy generando esa frecuencia de pensamiento donde te estoy viendo con malos ojos, puedo sacrificarme de aquí hasta China.
0: Sí.
2: Pero el impacto nutritivo del compartir no se va a dar porque no estoy la energía frecuencial no está sucediendo. No estoy compartiendo. Entonces le damos mucho valor a las cosas que hacemos. Entonces decimos, yo hice, yo me sacrifiqué, yo di, yo estuve, yo te llamé, yo te acompañé. Sí, güey. Pero ¿desde a dónde lo hiciste?
0: Tu intención estaba de la
2: chingada. Sí, porque estamos acostumbrados a pensar que damos y pensamos que damos por bondad. Pero no damos por bondad. Damos porque tenemos miedo a que nos rechacen. Damos porque tenemos miedo a que nos abandonen. Damos porque tenemos miedo a que no vean nuestro valor. Damos porque tenemos este dogma, esta creencia de que tenemos que sacrificarnos y que es bueno y que eso va a traer bendiciones a mi vida. Entonces,
0: damos porque creemos que eso es lo que es correcto.
2: Porque eso es lo correcto, es lo que hay que hacer.
0: Claro, damos porque no queremos sentirnos como un perro o como una perra.
2: Por ejemplo, para no sentirnos mal.
0: Para no sentirnos mal.
2: Entonces, pero si analizamos más científicamente, esa intencionalidad no está teledirigido como dar, no estamos dando.
0: A ver.
2: Estamos manipulando.
0: A ver, entonces, ahí les va una pregunta que la va a contestar Ariel regresando del corte. Fíjense bien lo horrendo de lo que les voy a decir. ¿Quién de ustedes está dándole a alguien y está un poco hasta la madre?
1: ¡Qué fuerte! ¡Qué fuerte!
0: Puede ser claro. Que le estés dando a tu mamá o a tu papá.
1: Sí, no, inclusive a tu pareja.
0: Y que secretamente está hasta la madre.
1: Sí,
0: o
1: sí.
0: ¿Quién de ustedes le está dando a su familia, a su esposa, a sus hijos y secretamente
1: ya está hasta la madre?
0: ¿Quién de ustedes están dándole y puede ser ayuda física, económica, mental, emocional,
2: tiempo, lecciones,
0: a una amistad, a una prima,
1: ¿sí?
0: A un hermano,
1: por ser el deber ser,
0: y están hasta la madre? Les vamos a decir por qué están hasta la madre y cómo corregir la intención, porque eso es lo que está mal. Al volver en W Radio.
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0: Estamos de regreso en W Radio. ¿Por qué es tan poderoso dar? Y de eso estamos hablando con un gran maestro y mentor de vida, Ariel Grunwald, que puede ser su maestro y mentor si alguien requiere. Al rato les digo cómo lo van a contactar. Pero la pregunta que les hice a todos antes del corte, muy dura, fue: si uno da, no importa el nivel de sacrificio que hagas, ¿por qué no cuenta si no tiene la intención correcta? Entonces les preguntaba yo a ustedes, ¿quién de ustedes está dando? No sé, puede ser a su mamá, a su papá, a un hermano, a una amiga, a un tío, a su abuela. ¿Quién está dando y está con un sentido de estar hasta la madre? ¿Es porque no tienen la intención correcta? Y dice aquí unos cuentavientes, híjole, pues déjenme decirles que yo, dice Claudia, estoy hasta la madre de dar y no sentirme reconocida. Alguien más dice, yo estoy harta de estar dando y dando y dando y mis hermanos no dan absolutamente nada. Alguien más dice, híjole, yo estoy harta de estarle dando a mis papás sola y que nadie me lo reconozca. Fíjate todo lo que están diciendo.
1: O sea, tenemos mucho de qué liberarnos. Yo personalmente, en mi viaje, en mi camino personal, una de los pasos más importantes en el proceso de desarrollo personal y crecimiento personal es liberarnos del tema del deber ser. O sea, claro. La obligación. Porque, el por ejemplo, esa persona que está hasta la madre manteniendo a sus papás sola, sí. Lo más probable... Sí. Y que los hermanos no ayudan, lo más probable es que el nivel de sentirse mal que se sentiría si no lo hiciera es sí. Tan grande que no puede ni siquiera imaginarse no hacerlo.
0: Claro, ¿sí? Claro.
1: Pero para poder hacerlo desde el lugar correcto, tengo que estar dispuesto a llegar al punto de no hacerlo por amor propio. ¿Sí me explicó?
0: ¿Qué?
1: Es que no hay libertad si no.
0: ¿Cómo? A ver, otra vez, barajéala más despacio.
1: Lo que hacemos desde la obligación y el deber ser, ajá, nos quita libertad. Y eso siempre nuestra alma, nuestro espíritu, nuestro corazón va a rechazarlo porque nuestra alma, nuestro espíritu, nuestro corazón es libre.
0: Sí.
1: Entonces, ahí estamos creando una contradicción, un conflicto interno importante.
0: Sí.
1: Porque siempre mientras yo esté haciendo algo, porque me siento obligado a hacerlo, no lo estoy haciendo desde la libertad. Si no lo estoy haciendo desde la libertad, no lo estoy haciendo desde el corazón. Eso quiere decir que para poder decir que sí con amor, hay que primero entrenarse a decir que no por amor propio. Porque si no, cuando digo que sí, no estoy diciendo que sí desde la libertad. Estoy diciendo que sí desde la esclavitud, desde la obligación.
0: Es que ¿cuántos de ustedes no dan a manos llenas por ese sentido de obligación? Y que en el fondo están enojados.
1: Bueno, es como funciona el mundo, ¿cierto? Y al final del día es tan interesante. La gente generosa da porque se siente obligada y se siente culpable de no dar. Y el resto de la gente que no es generosa, sí, actúa como si estuviera dando, sí, cuando realmente simplemente está manipulando las cosas para tomar para sí mismo.
0: Ok, ahí te van dos
1: aprovechándose
0: variables.
1: De los otros boludos que viven la vida desde el sacrificio.
0: 100%. Sí. Ok, entonces ahí les va. Voy a poner dos ejemplos. Gracias, chicas, por compartir. Dice, yo a mi ex le sigo prestando dinero. Aquí otra dice, yo a mi ex terminamos como amigos, pero neta ya me cansé de estarlo patrocinando.
1: Bueno, yo, mi teoría, y que he comprobado en mi vida y en vida de mis estudiantes y clientes a lo largo de más de 25 años trabajando con gente, es que una de las razones por las cuales todos los sabios en la historia, cuando les preguntaron cuál es el gran, gran, gran secreto de la vida, dijeron, ama a tu prójimo como a ti mismo, es que el camino de entrada al éxito y la plenitud y el camino de salida del sufrimiento y la miseria es a través del amor propio. A pesar de que nos han entrenado de que el camino de salida es a través del amor y el sacrificio para los demás,
0: sí,
1: ¿no es cierto?
0: Sí.
1: Ya lo aclararon en la Biblia, en la Biblia 1, Biblia 2, Buda, Lao Tse, tú, todo el mundo ya lo dijo. Ama a tu prójimo como a ti mismo. Eso quiere decir que el amor a ti mismo va antes que el amor a los demás. Entonces, esa persona que está hasta la madre sosteniendo a sus papás y que nadie más se involucra, está por miedo a decir que no y qué van a pensar de ella y por miedo a decir que no y cómo me voy a sentir y por miedo a decir que no porque va a tener que desafiar algunas creencias que le entrenaron y la adiestraron a tener desde niña, etcétera, etcétera, sí, etcétera. Por miedo a decir que no, está diciendo que sí desde la obligación, eso quiere decir que ni ella está recibiendo el beneficio de su compartir, ni la gente con la que está compartiendo está recibiendo el beneficio de lo que les da.
0: Claro.
1: Porque para que haya beneficio real, tiene que haber compartir real. Eso quiere decir, primero tengo que, por amor propio, decir, ¿sabes qué? Estoy hasta la madre sosteniendo a mis papás solos. A ver, hermanos, papis, whatever, sí. Ustedes son adultos, están peluditos. A ver cómo le hacemos, porque yo echármela sola no estoy dispuesta. Quieren tildarme de mala persona, de egoísta, de basura. Sí. Adelante. It's okay. Sí. Mi prioridad número uno no es lo que piensan ustedes de mí. Mi prioridad número uno es lo que yo pienso de mí. Claro. Y lo que yo pienso de mí en este momento es que estoy jodida porque estoy viviendo de la obligación y no estoy a gusto. Y yo necesito estar a gusto. ¿No? Y entonces, cuando pongo ese límite, necesitamos estar dispuestos a no ser queridos, a no ser vistos con buenos ojos. Sí. Porque es un proceso. Es como... Claro. Estamos acostumbrados a que las cosas sean inmediatas, especialmente hoy en día. Todo queremos que sea inmediato. No es inmediato. A veces que alguien te vea con buenos ojos y te respete, no se da inmediatamente. Se da 5 años después. En el proceso que aprendiste a decir que no, en el proceso que te trabajaste, en el proceso que empezaste a decir que sí, pero desde el corazón, que empezaste a dar de manera genuina y desde una generosidad profunda. Y en ese proceso, en lo que se destruye el respeto falso que había, en lo que se destruye la expectativa de que había construida sobre esa obligación, se destruye eso viejo. Uh-huh. Hay un proceso de muerte, se muere la imagen que tenía, mi autoimagen, se muere la imagen que esa persona tenía de mí, se muere la expectativa, hay un proceso de duelo que es necesario, donde se muere lo viejo y renace lo nuevo, y de pronto puedo tener una relación de mucho más respeto, mucho más cariño, mucho más amor y mucho más cercanía después de haber pasado un proceso de un poco de distancia y lejanía, porque necesité alejarme para aprender a quererme. O sea, claro. Entonces, ¿estamos dispuestos a hacer eso? ¿Vivir esos procesos o simplemente queremos mantener la zona de confort hoy?
0: Claro. A ver, dice Lupi, para que veas que sí te ponen atención. Yo aprendí que por cada sí que doy es porque ya agoté y estudié todos mis nos. Y aprendí a decir que no sin culpa. Primero yo, mi paz y mi tranquilidad.
1: 100% ya, o sea... La tiene clarísima y se nota que vivió el proceso.
0: Claro, paciencia.
1: Hay que pagar el boleto.
0: Claro, dice, yo estoy harta de que mi hermana viva a costillas de mis papás a sus 53 años. Y como ella nunca ha aportado nada, siempre es la pelea entre hermanos, entre los que dicen pobre hermana y los que dicen, güey, que se ponga a mover el bote.
1: No, eso, a ver, ahí esa persona tiene que hacer obviamente una exploración interior profunda para preguntarse por qué carajos piensa que tiene algún tipo de jurisdicción sobre los recursos de sus papás. Si la dinámica tóxica que tiene su hermana de 50 años con los papás dicta que lo tienen que mantener y whatever, oye, tú quita la mano de la jarra de galletas, güey. Sí. Esa lana es de tus papás y es pedo de ellos, güey. Qué claro. Pobre tipa que a los 50 años no ha logrado construirse y creer en ella para ser autosostenible. O sea, eso no tiene nada que ver contigo y tienes que explorar tal vez en el back of your mind, allá atrás en tu subconsciente, sí, piensas que sí, esa lana es tuya.
0: Ok, claro, pero no, wey, si no es esa tuya. Lana es tuya.
1: Como te la den va a ser tuya.
0: Pero si esa lana es tuya, si tú subsidias a tus papás y a la vez tus papás subsidian a tu hermana.
1: Ah, no, ya, no jodas.
0: O sea, a sí. Ver.
1: No, pues ahí obviamente hay que, si es que no estoy a gusto,
0: ¿sí?
1: Porque y al final del día es la prioridad número uno, yo tengo que estar a gusto. ¿Cierto? Yo tengo que estar a gusto en mi vida, porque nadie va a vivir mi vida por mí y nadie va a asegurarse que yo esté a gusto por mí. Entonces, obviamente tengo, y de eso se trata poner límites. O sea, la base del tema de poner límites es, ¿estás dispuesta o dispuesto a expresar clara y explícitamente lo que quieres y lo que necesitas sin juzgarte?
0: Claro.
1: Oye, yo necesito dormir 8 horas al día. Lo siento mucho, es lo que yo necesito. Punto, para estar bien. Mi base, mi baseline es dormir 8 horas al día. Así que, sayonara, felicidades a los niños, mi amor, todos, me voy a acostar, güey. Necesito estar bien. Porque es mi vida, si no estoy bien yo, no tengo para darles a ustedes. Pero quítale eso, no, yo quiero estar bien por mí.
0: Sí.
1: Porque soy la única persona que va a estar conmigo hasta el último día, güey. Quiero estar bien.
0: Claro. O sea, mira, aquí Alejandro dice, yo estoy hasta la madre de apoyar a mi hermano. Lleva 1 año sin pagarme renta. Le pido apoyo y hasta se molesta. Y ahora resulta que yo soy el maldito. Es que eso, Ale, es pan nuestro de todos los días.
1: Bueno, esa ya lo conocemos de hace 15 años que hablamos del tema del concepto del pan de la vergüenza. A ver.
0: ¡Escuchen este concepto!
1: Sí, esto es muy importante.
0: Ok.
1: ¿Qué es lo que realmente desea un espíritu, un alma, un corazón, nuestro ser interior? ¿Qué es lo que realmente deseamos? Deseamos conectarnos con nuestro poder, ¿cierto? No hay nada más rico como ser, como persona, como ser humano, como hombre, como mujer, que sentirnos conectados en nuestro centro, en nuestro poder. ¿Qué pasa cuando alguien viene y te resuelve tus cosas? Lo que está haciendo aparentemente es dándote, compartiendo contigo. Lo que está haciendo realmente es robándote tu oportunidad de conectarte con tu poder. Porque si la persona viene y te resuelve tus problemas, eso quiere decir que te estás omitiendo tu capacidad de hacerte responsable, tu habilidad de responder y de encontrar el camino por tu cuenta. Entonces, cuando alguien te resuelve problemas, ya sea el concepto cabalístico del pan de la vergüenza, cuando alguien te da, sin que tú te conviertas en la fuente de aquello que estás recibiendo, en lugar de hacerte sentir pleno, expandido, poderoso, te hace sentir desconectado, débil y pequeño. ¿Y sobre quién depositas ese resentimiento? Sobre la persona que te está dando. Es completamente counterintuitive, ¿no? Yo debería sentir gratitud y apreciación al que me da. Y en lugar de eso, acabo sintiendo resentimiento y odio hacia el que me da. ¿Por qué? Porque en mi corazón, en el fondo, sé que lo que esa persona está haciendo es me está robando mi oportunidad de convertirme en mi propia fuente de satisfacción, de plenitud.
0: Se llama el pan de la vergüenza.
1: Pan de la vergüenza.
0: Pero ¿cuántos de nosotros no la vivimos repartiendo a cuanto se deje? Pan de la vergüenza.
1: Vivimos repartiendo y vivimos recibiendo porque depositamos la confianza de la resolución a nuestros problemas y de la satisfacción a nuestras necesidades a cosas externas. Esperamos que sentirme amado dependa de mi pareja, esperamos que estar bien de salud dependa de mi doctor de cabecera, esperamos que estar bien económicamente dependa de mi contador o del güey que me maneja el negocio, o de mi jefe, o de mis papás, o de alguien más. Entregamos el poder afuera, perdemos nuestro poder personal.
0: Claro, pero entonces esta es la explicación perfecta a por qué de repente muchos que dan no entienden por qué acaban siendo los más odiados.
1: Sí.
0: Tras de que han dado y dado sin parar. Entonces es porque estabas dando pan de la vergüenza para la otra persona. Pero entonces ahí te va. ¿Cómo le das pan a quien lo necesita sin que sea pan de la vergüenza?
1: Lo ideal es darle a alguien la oportunidad, o sea, presentarle a alguien y ponerle a alguien la oportunidad de proveerse a sí mismo aquello que necesita. Entonces, cierto, es el típico cuento que todos sabemos, ¿no? Es mucho más poderoso enseñarle a alguien a pescar y regalarle una caña que ser su proveedor de pescados. Porque eso no es sostenible. Algún día yo no voy a poder darle pescados o me voy a hartar de darle pescados y el güey va a quedar a la deriva sin nada. Pero si le doy la oportunidad de aprender a pescar, si lo inspiro a lo maravilloso que es pescar y sentarse a esperar y el momento que pica y no, si le enseño el amor a la pesca, le estoy dando un regalo de vida y toda la vida va a ir a pescar a decir, güey, este Ariel me enseñó a pescar, no jodas, qué cool, estoy agradecido por siempre.
0: Miren,
1: pero el güey que me daba pescados, el día que me deja dar pescados, lo odio, güey, me dejó de dar pescado este cabrón.
0: No, pero aun cuando te está dando el pescado, el pensamiento en el subconsciente y la sensación es de odio porque sientes que te están quitando tu poder, que te están cortando tus alas, que te están haciendo un inválido y híjole, y hasta puedo pensar que el mensaje subliminal es yo te doy porque tú no puedes.
2: Claro.
1: Bueno, exactamente. Obviamente hay una causa, hay como un underlying cause de no creo en ti.
0: Claro.
1: Porque si creyera en ti y en tu proceso, estaría full relax de que tú puedes.
0: Claro.
1: Y estaría ahí motivándote y presentando oportunidades porque sé que tú puedes. Pero si te resuelvo es porque en el fondo te estoy viendo, hay un tema jerárquico donde te veo con inferioridad y no pienso que puedes. No estoy creyendo en ti.
0: Mira, dice Patty, mi hijo me dijo que estaba muy molesto porque nunca lo dejé o le enseñé a hacer tareas de limpieza en la casa. ¿Que por qué no le di esas tareas? ¿Que por qué no le enseñé eso? Yo lo hice para que estuviera cómodo. Pero bueno, me equivoqué.
1: Bueno, con los hijos es donde más se nota, ¿no? El tema, claro. Queremos darles. Y mientras más les damos y más les resolvemos, menos se conectan con su poder, y después cuando llegan a la adultez joven, como young adulthood, nos ven con resentimiento porque no les dimos las oportunidades y la plataforma para experimentar su propio poder, 100%.
0: Increíble. Regresando del corte, ¿qué puedes compartir? Okay. Y la pregunta para todos va a ser, ¿qué pueden compartir el día de hoy al regresar con Ariel Grunwald?
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26: Ariel Grunwald, un gran maestro y mentor de vida, está con nosotros. Y estamos hablando del poder que tiene dar y compartir. Cuando tiene la intención correcta. Si están enlazándose con nosotros, rescaten la primera parte de esta conversación porque es muy interesante entender que todos los que están hasta la madre de dar, parte del problema es que no están reconciliados y no están respetándose a sí mismos y amándose a sí mismos antes que amar a los demás.
27: Sí, ok. Entonces la invitación básica y la primera es: la mayoría de nosotros hoy estamos dando por obligación, por deber ser, por deber parecer, por culpa, claro, por ser valorados, claro, por ser vistos, para que no nos abandonen, para que no nos rechacen, por para que vean bien nuestro valor, uh-huh, por quedar bien, por uh-huh, quedar bien totalmente. Okay. Entonces, el momento para renunciar a eso Es hoy. La pregunta es, ¿estás lista o estás listo para renunciar a seguir sacrificándote? Para renunciar a seguir dando de ti, para que no te juzguen, para no sentirte culpable, para que te acepten, para que te quieran. Que al final del día es una manera de manipulación. La gente que nosotros tildamos de malas hacen exactamente lo mismo que estás haciendo tú, solamente que la manera en que manipulan es usando la fuerza. Hay gente que manipula y dobla brazos usando las armas. Tú has estado manipulando y doblando brazos usando flores, pero es lo mismo. Entonces la pregunta es, ¿estamos listos y dispuestos para soltar el seguir utilizando el dar y el compartir como una manera de controlar, de manipular y de intentar conseguir de los demás algo que queremos nosotros para llenar un vacío? Si la respuesta es sí, entonces podemos pasar al segundo folio, que es lo que las cosas que nosotros hacemos es lo que al final del día define nuestra energía y nuestra frecuencia. Entonces la pregunta que nos tenemos que hacer es, ¿qué frecuencia, qué energía, qué vibración, qué actitud es la que quiero proyectar en mi vida? La respuesta para todos nosotros es, queremos gozo, queremos expansión, queremos abundancia, queremos confianza, queremos fe, queremos amor, queremos gratitud, queremos armonía, queremos empatía, queremos apreciación.
26: Claro.
27: Si ese es ese mindset, esa intencionalidad, me dicta que la razón para compartir es para yo poder estar vibrando en la frecuencia que quiero estar. Por ejemplo, un ejemplo que yo usaba desde bastante joven. Por ejemplo, cuando vas a una reunión o a un evento donde te sientes intimidado, ¿por qué nos sentimos intimidados? Es porque estamos teniendo algún tipo de expectativa de que nos vean de cierta manera, de lograr algo. Básicamente lo que está

0: De que nos vean de cierta manera, de lograr algo. Básicamente lo que estamos, nuestra energía está en tomar algo. ¿Cómo voy a ser visto? ¿Cómo voy a ser tratado? ¿Cómo me van a percibir? Etcétera. Estamos viendo, pensando en tomar. ¿Qué pasaría si la próxima reunión, la próxima conversación, el próximo evento donde te sientes intimidado y estás pensando qué tomar, qué pasaría si entras y decides estar en una actitud de anfitrión y piensas cómo puedo aportar? Voy a ir a esta entrevista, ¿cómo puedo aportarle a Marta, a Rebe, a los cuentavientes, a la gente en el estudio? Voy a ir a este evento, ¿cómo puedo aportarle a este evento? Voy a ir a esta boda, ¿cómo puedo aportarle a esta pareja, güey?
1: Claro.
0: Güey, voy a apagar mi celular durante la ceremonia y voy a estar visualizándolos mientras se casan, que están felices en 40 años más con sus hijos y sus nietos, viviendo una vida rica y abundante. Claro. Ese es mi aporte, güey. Viene a tirar buena onda. Si ¿Sí me explico? En lugar de estar pensando, uy, el vestido, la gorda, subí un kilo, bajé un kilo, a ver cómo está ese, cómo está esto. ¿Quién regaló qué? ¿Quién regaló? O sea, es un cambio de mentalidad, un cambio de focus. Y al final del día eso es lo que es compartir. Es una herramienta que podemos utilizar para pasar de un estado de carencia, de sobrevivencia, a pasar a un estado de abundancia y supervivencia.
2: Claro.
0: Vivir súper. No solo sobrevivir así desesperado viendo cómo agarro una amiga, sino supervivir. O sea, cómo puedo vivir una vida expansiva. Entonces, ese es el gran cambio. En lugar de ver qué es lo que puedo tomar, preguntarme qué es lo que puedo aportar. Y desde esa perspectiva todo es mucho más simple. Ah, claro, mis hermanos se están rajando de la responsabilidad de sostener a sus papás, que al final del día es una oportunidad de poder darles un poquito de regreso de todo lo que recibieron de ellos. Y yo, con mi culpa y mis ganas de complacer y mi sentido de obligación, les estoy robando a mis hermanos pasar por la incomodidad de tener que tomar, de hacerse responsables y dar de regreso. ¿Cómo les doy el lugar que les corresponde para que puedan hacerse responsables? Es yo haciéndome responsable de mi propio bienestar. No me siento a gusto, güey. Voy a dar hasta el punto donde me siento a gusto.
1: Claro.
0: No voy a dar hasta el punto donde me siento hasta la madre. Y entonces ahí es cuando empezamos a generar un cambio y empezamos a honrar esa gran frase que es brutalmente cierta, que es ama a tu prójimo como a ti mismo. Parte amándote a ti y desde el amor propio. Y desde el estar bien y el bienestar tuyo personal, empezar a vertir eso hacia los demás. ¿No? Como dice Oprah, me encanta cuando dice hasta que tu, until your cup runneth over, hasta que se te llene tu copa y se te rebalse a la gente que está a tu alrededor. No sé si has escuchado esa entrevista de Oprah donde dice hasta que la gente te diga you're so full of yourself, ¿no? Estás tan lleno de ti mismo. Y tú digas, sí, güey. Estoy tan lleno de mí mismo. ¿De qué otra cosa debería llenarme? Uh-huh. Claro que estoy lleno conmigo mismo. Claro que estoy pleno conmigo mismo. No estoy saliendo allá afuera a ver qué agarro, qué saco, qué tomo. Estoy lleno de mí mismo y estoy viendo afuera a ver qué aporto, qué doy, qué comparto. ¿Cómo puedo dar? Porque no lo puedo evitar. No me estoy obligando a hacerlo. No lo puedo evitar. Si ahorita alguien me trajera 40 rollos de sushi de regalo, no podría evitar más que ofrecerle a todos en el estudio. Porque, güey, es imposible que me coma yo 40 rollos de sushi. ¿No? No los quiero ni me van a caer bien. Ni los voy a disfrutar solo. Entonces, el compartir también es algo natural que sale cuando estás bien tú. Entonces, deja de obligarte, deja de sacrificarte. El sacrificio, glorificamos el sacrificio como si fuera un gran valor. El sacrificio no tiene ningún valor. Por eso la gente llega al final de sus vidas y se siente tan amarga porque sintieron que dieron y no recibieron de regreso.
1: 100%, porque aparte sí vivimos particularmente nosotros en una sociedad y creo que muchas culturas muy tribales como la nuestra, pero en otras partes del mundo que son muy parecidos a los latinos, creemos que un gran valor es el sacrificio.
0: Bueno, esa es la gran diferencia.
1: Y que la bondad viene de la mano del sacrificio.
0: Bueno, esa es la gran diferencia entre el mundo anglosajón, o sea, del río Grande se llama, para el norte, y del río Grande para el sur. O sea, América fue, entre comillas, descubierta y colonizada por los europeos al mismo tiempo. Mira la diferencia de lo que ha pasado con Estados Unidos y Canadá, y mira cómo se ha desarrollado Latinoamérica. La gran diferencia, hay un profesor en Harvard que escribió un estudio doctoral sobre esto, un gran, gran libro que se llama ahora me voy a acordar cómo se llama el libro, maravilloso, y él dice, ¿cuál es la diferencia entre Latinoamérica y Norteamérica, Estados Unidos y Canadá? es que los puristas

0: que los ingleses protestantes que conquistaron y que colonizaron Estados Unidos, ellos tenían una creencia religiosa de que una señal de que vas a ser salvado, la salvación religiosa, la señal de que vas a ser salvado es que encontraste un oficio y lo ejerces con excelencia. Claro. O sea, para ellos hay un tributo al éxito. Sí. Ellos, el hecho que tuviste éxito y que haces algo y que lo haces chingonamente bien, uh-huh, es una señal de que estás conectado. La creencia católica de los españoles del Río Grande para abajo era exactamente opuesta. Era el sacrificio es lo más grandioso. No es la expansión es lo más grandioso. Es el sacrificio es lo más grandioso. Claro. Y es imposible que un rico pase por el ojo de una aguja. La pobreza y el trabajo sacrificado nos honra.
1: Claro.
0: Y toda esta idea. Y para ellos es exactamente lo opuesto. No, güey. Tener una idea genial y ejecutarla con grandeza y tener un éxito chingón es espectacular. Voy a salir a presumirlo. En Latinoamérica nos tenemos que esconder.
1: Ah, claro, nos tenemos que esconder.
0: Sí, nos tenemos que esconder porque hay un culto al sacrificio y al sufrimiento. Y pensamos que el sufrimiento es el que te eleva y te salva.
1: Claro.
0: Ellos piensan que el éxito es lo que te eleva y te salva. Entonces sí, hay un tema cultural.
1: Qué fuerte. Muy cañón. O sea, sí están dimensionando, uh-huh, lo que acaba de explicar Ariel. Por eso aquí satanizamos a la gente exitosa.
0: 100%.
1: Satanizamos a la gente rica. Satanizamos a la gente poderosa. Satanizamos a la gente que triunfa.
0: Y cuando satanizamos el triunfo, la riqueza, el éxito, los logros, nosotros mismos nos enemistamos con la riqueza, con el éxito, la grandeza y los logros en nuestra propia vida. O sea, justo hay un libro muy bueno de mindset de dinero de este Harv Eker, que escribió el Mindset of a Millionaire Mind o algo, uh-huh, así. Y él dice, cada vez que veas a alguien que tiene éxito, que tiene algo que tú quieres, bendice a esa persona y bendice su riqueza, bendice a esa persona y bendice su influencia, bendice a esa persona y bendice su recurso, bendice a esa persona,
2: sí, sí, sí,
0: y bendice su belleza. Porque si es que te genera conflicto y te genera rechazo y te genera juicio, tú piensas que estás aplastando a la otra persona. La realidad es que te estás enemistando con esas cosas que en el fondo tú también quieres, güey.
1: 100%.
0: ¡Bendícelo!
1: 100%. A ver.
0: Y eso también es compartir.
1: Claro.
0: Así empieza, con mindset, con energía, con vibración, con buenos deseos, con cómo te veo en la relación de pareja. Cómo ves a tu pareja es la base esencial del compartir en pareja. Es como te veo todos los días. ¿Te veo como una pinche vieja jodona o te veo como una princesa maravillosa, grandiosa compañera?
1: Claro. La abundancia no es algo que tienes, es algo que das.
0: La abundancia no es algo que tienes. La abundancia es algo que eres. Y la única forma de descubrirlo es permitiéndote vivirla. ¿Y cómo la vives? Dando. O sea, porque...
1: Oye, sí, te voy a decir una cosa. El año pasado hicimos una cosa impresionante. Se registraron 60,000 personas.
0: ¿El reto?
1: Martha's Money Masterclass. Uh-huh. Y obviamente lo voy a hacer este año. Y quiero que tú des una de las clases. Absolutely.
0: I want to do it with you.
1: Absolutely. O sea, porque yo creo que parte del arte de la riqueza es cambiar tu mindset a niveles muy profundos. Y que la abundancia no puede existir si no existe en tu mente.
0: ¿Tú lo viviste?
1: Of course.
0: Of course.
1: Sí. 100%.
0: ¿Y
1: o sea, yo creo que yo tengo hoy lo que tengo por dos razones. Y esto solamente a los del reto se los dije, pero ahora se los voy a compartir a ustedes. Y es porque yo siempre, aun cuando no tenía dinero, aun cuando yo ganaba 7,000 pesos al mes, yo siempre me viví con abundancia. Nunca me angustié porque no iba a tener con qué, y siempre confié en que eso iba a venir, y siempre venía una cosa rarísima y mágica.
0: ¿Jamás te venía el pensamiento de sentirte intimidada, atemorizada, o venía y lo superabas?
1: No, es que no me venía. Yo tenía la confianza en que todo se iba a resolver, todo iba a aparecer, todo me iba a llegar, y así fue.
0: ¿Y de dónde sacaste esa confianza?
1: No sé.
0: ¿Ya la traías instalada?
1: Es que no sé, yo creo que ya la traía instalada. Y yo soltaba, y lo que podía lo daba, y lo que tenía lo compartía. Y es impresionante cómo hasta el día de hoy todo regresa.
0: Total.
1: Impresionante. Y simultáneamente conozco a mucha gente que me rodea, a quien regaño todos los días, que todo el día dicen, no tengo dinero, no tengo un peso, no me va a alcanzar, no hay cómo. Y que yo les digo, es que tienes que dejar de estar pensando así, porque si sigues pensando así, no le vas a dar la vuelta al tema. O por sea, más que hagas lo que hagas.
0: Literal, entonces, no te he escuchado hablar palabras más ciertas en 15 años.
1: 100%, pero quiero que tú seas parte de eso. Que
0: vamos. Me encantaría que estar ahí. Y que la gente que te sigue, los cuentavientes y todo, es un regalo que tú naciste con ese mindset. Es un regalo que tú naciste con ese programa instalado. O sea, literalmente tu Windows venía con esa cuestión con instalada. Chip, con sí, ese wey. Chip. Para muchos de nosotros es una batalla campal. De repente, claro,
1: pero te voy a decir una cosa. De repente el año pasado me cayó el 20, que yo sé mucho de abundancia y que yo sé generar abundancia. Y no estoy compartiendo eso. Y en eso me cayó el 20 y dije, no, yo tengo que compartir con todos lo que yo sé.
0: Total.
1: Y por eso inventamos el Martha's Money Masterclass.
2: No, y por eso tienes un programa de radio todos los días. Que también compartes riqueza de conocimiento, de que todo, es abundancia.
1: De todo. En fin, Ariel, eres maestro y mentor de vida. ¿Qué significa eso para la gente? ¿Cómo te pueden contactar? Mira, ¿y cómo los puedes ayudar?
0: Pienso que estoy dando algunas clases online de vez en cuando, algunos talleres en persona. Estos últimos 2 años, 3 años me he enfocado mucho en hacer trabajo muy profundo, uno a uno, con gente en particular. El tipo de gente que generalmente pienso que es como el mejor match para mí es gente que ya ha tratado todo, onda, que ha probado de todo y que todavía como que algo no le acaba de encajar al 100% sí, para estar sí. full a sí, gusto en su poder, sí. En su vida. Generalmente es gente que tiene tiempo, que tiene libertad de tiempo, ¿no? Como que se adueñó de su tiempo, de su vida. Y eso, hacemos un trabajo muy profundo. Para mí, mi favorito, he estado trabajando con gente, haciéndoles mentorías estratégicas de un año entero. Y lo que hacemos es algo muy cañón, que es como de manera muy ejecutiva una revisión completa y profunda de tema subconsciente terapéutico hacia el pasado, después resolución de cosas en el presente, proyección de cosas hacia el futuro. Es realmente, los cambios que he visto han sido
1: fenomenales.
0: Sí, literalmente he visto cambios en gente que han sido tan grandes que literalmente si me muero mañana me muero agradecido. Ay, de haber podido presenciar esas transformaciones.
1: Ariel.Grunwald con W. Ariel.Grunwald en Instagram o Ariel-Grunwald.com si lo quieren contactar. Bueno, seguiremos platicando.
0: Sí, I wanna come back.
1: Of course,
0: I wanna come here all the time.
1: Always, darling, always.
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19: ¿Qué tal? Un saludo. Muy buen día. Soy Ivette Parga Ávila. Vamos con la información más destacada. Son las 10:58. Iniciamos Noticias W. Este miércoles se prevé una nueva jornada de movilizaciones de la CENTE y otras organizaciones en la Ciudad de México. Mi compañero Víctor Sandoval nos tiene el reporte. ¿En dónde te encuentras, Víctor?
20: Gracias, Ivette. En este momento estamos en el Aeropuerto Internacional de la Ciudad de México y tanto en la Terminal 1 como Terminal 2, dispositivos de seguridad, incluso a la altura del Metro Hangares, han colocado estas lobelas de concreto, así como señalamientos viales de plástico. Esto para evitar, sobre todo, avancen algunos vehículos en caso de que llegue la CENTE llegue a esta zona. En lo que era Terminal 1, está revisando desde la vía pública, desde lo que es la entrada y la salida del metro, sobre todo personas que traigan pase de abordar, ya sea impreso o electrónico, para poder ingresar al aeropuerto capitalino. Al momento, si no hay problema, no hay presencia de maestros y mucha vigilancia, tanto federal como de la Ciudad de México, en esta zona. El reporte que tengo.
19: Desde la mañanera, la presidenta Claudia Sheinbaum insistió en que las movilizaciones se lleven a cabo de manera pacífica. Pidió esperar a las resoluciones que hoy se tomen en la nueva mesa de diálogo entre la CENTE y los titulares de Gobernación, CEP e ISSSTE.
21: Más tarde van a dar conferencia. Hay dos conferencias de prensa el día de hoy, además de la mañanera. Una por parte del Gobierno de México, donde va a estar Mario Delgado, secretario de Educación, y la secretaria de Gobernación, Rosicela Rodríguez, y probablemente Martí Batres, director del ISSSTE. Entonces, esa es una conferencia para todo lo que tiene que ver con las movilizaciones que va a haber el día de hoy, que como siempre llamamos a que sean pacíficas. Y la otra es de la Ciudad de México, que también van a tener una conferencia de prensa relacionada también con sus actividades del día de ayer y de hoy.
19: La CENTE cumple así 10 días de movilizaciones, dejando a más de 1.4 millones de alumnos sin clases y alrededor de 17 mil escuelas cerradas. Oaxaca, Chiapas y Zacatecas concentran el mayor impacto. En la Ciudad de México, las movilizaciones y el plantón de la CENTE han generado pérdidas económicas de más de 640 millones de pesos. Los pequeños comerciantes señalan pérdidas de hasta el 100%, principalmente en el centro histórico. En otro tema, el presidente de Estados Unidos, Donald Trump, afirmó hoy que podría no renovar el acuerdo de libre comercio, el T-MEC, con Canadá y México en declaraciones realizadas en la Casa Blanca, dijo que estaba discutiendo el asunto con los líderes de ambos países. También aseguró que México y su administración se han centrado actualmente en las acciones para frenar la entrada de drogas por tierra, porque el mar era más difícil. En los deportes, este miércoles se jugará el juego 4 de las finales de la NBA entre los Spurs de San Antonio y los Knicks de Nueva York. La serie favorece 2-1 a los Knicks, que aún mantienen la posibilidad de conquistar su primer campeonato desde 1973.

Y este miércoles, a un día de la inauguración del Mundial de Fútbol en la Ciudad de México, en el Auditorio Nacional, se estará presentando un evento, el evento de la cuenta regresiva para el inicio del Mundial, en el que participarán Andrea Bocelli, Los Ángeles Azules, Belinda y Elena Ross. Posteriormente se realizará en este mismo recinto el concierto México Vibra con Carin León, Lucero, Mijares, Emanuel, Carlos Rivera, El Recodo y Timbiriche, entre muchos otros.

0: Y recuerden que aquí por W Radio tendremos la transmisión de la ceremonia de inauguración del Mundial y después el partido México-Sudáfrica. Además, durante todo el Mundial en exclusiva, los partidos en W Radio, en W Deportes, porque Radiópolis es la casa del Mundial. En una hora más de Noticias W, soy Ivette Parga Ávila. Síganos a través de nuestras diferentes redes sociales, wradio.com.mx, para más información. Que tengan un excelente día.
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2: Escuchen esto. 7 de cada 10 mujeres en edad fértil han usado alguna vez un método anticonceptivo. Y de los 31.2 millones de mujeres en México entre 15 y 50 que declararon conocer las pastillas anticonceptivas, solamente el 27.5% sabe cómo usarla. La doctora Rafaela Schiavon es consultora en salud sexual, es médico. También su especialidad es salud reproductiva. Y hoy nos va a dar una cátedra sobre la pastilla anticonceptiva de emergencia. ¿Cómo estás?
3: Muy bien, Marta. Muchas gracias y gracias a todas nuestras audiencias.
2: Feliz de que estés acá. Ok, explícanos desde la química hasta la física cómo funciona la pastilla de emergencia el día siguiente.
3: Bueno, primero es importante recordar que, como dice su nombre, son pastillas anticonceptivas. Es decir, previenen lo que decimos concepción, como los demás métodos anticonceptivos. Actúan antes de que se dé un embarazo.
2: Ok, no es una pastilla abortiva.
3: Absolutamente no. Siempre ha habido mucha confusión. Hay grupos que quieren, que se han opuesto a que esta opción anticonceptiva entre dentro de las gamas de las opciones de los programas de planificación familiar, de las niñas, mujeres, adolescentes, con este argumento. Pero no es cierto. Son anticonceptivas y funcionan a través de varios mecanismos. El más importante es previenen la ovulación, es decir, interfieren con ese mecanismo que supuestamente casi todos conocemos, pero no todos, que es el desarrollo cada mes de un óvulo y de un óvulo funcional. Ese óvulo tiene que estar muy bien y muy sano. Si yo le disparo en ese proceso de maduración de la ovulación, le disparo como una carga hormonal, altero el proceso, retraso la ovulación, la inhibo o de plano me sale un óvulo disfuncional que no es capaz de ser fecundado.
2: Ok, ahí te va. Te lo voy a poner así para que todos entendamos. Cooperé con el fulano la noche anterior. Eyaculó adentro de mí. ¡Qué preocupación que vaya yo a quedar embarazada! Entonces, al día siguiente me tomo la pastilla. ¿Qué hace la pastilla en el cuerpo para que, si iba a fecundar ese esperma, el óvulo, no lo fecunde? ¿O cómo?
3: Es un poco complicado explicarlo solo a vos. A mí me gusta mucho usar dibujitos, usar videos, etcétera. Igual les he mandado algunos links para que puedan ver esto en su casita y tratar de entenderle más. Pero lo más importante es un concepto básico. El embarazo no inicia mágicamente segundos o minutos después de la relación. Hay todo un proceso que se tiene que dar para que ese esperma que se escapó, que pasó a través de un condón roto, o porque no se puso el condón, o porque ustedes no tomaron las pastillas bien, se les olvidó, etcétera, ese esperma que pasó llegue a encontrarse con ese óvulo que tiene que ser liberado del ovario. Y pasan, y de ahí, si es que viene, tiene lugar la fecundación, la unión entre óvulo y espermatozoide. Todavía ese óvulo fecundado tiene que viajar de regreso hacia la cavidad uterina, tiene que encontrar el mejor lugar que le está preparando el útero, tiene que pegarse, attachment, es el proceso del attachment, que es muy interesante, muy, y ahí quedar. Y ese es el inicio del embarazo, la implantación. Entre la ovulación y la implantación pasa alrededor de una semana. Y entre esa relación, pues depende de cuándo se dio antes de la ovulación. Por eso tenemos bastante lo que se llama esta ventana de intervención. Tenemos bastante tiempo.
2: Oye, es que estoy llorando de risa con la clase de anatomía que nos acaba de dar, porque todas las que hemos salido embarazadas, dices, yo sé perfecto que yo me embaracé el día 3 de mi luna de miel, no mamacita. Te embarazaste probablemente hasta una semana después.
3: O hasta 10 días después, así es.
2: De volada llega el esperma, fecunda, se pega, ya estás embarazada. No te puedes embarazar en 12 horas.
3: Así es, y por eso actúa en esas ventanas de tiempo, actúa la anticoncepción de emergencia.
2: O sea, algo importantísimo que quiero que escuchen. Si el embarazo ya inició, si ya se fecundó el óvulo, ya se pegó, la pastilla de emergencia no puede interrumpirlo.
3: No, de ninguna, no actúa, no es capaz de hacerlo. Ojalá fuera capaz de hacerlo, algunas dicen, no es capaz de hacerlo. Y lo que tenemos que también recordar, y ese es un mensaje importante, porque lo hemos hablado en algunas etapas de nuestra historia, después creo que el tema pasó un poco de moda. Recuerden, lo importante es tomarlo lo más pronto posible después de esa relación, de ese, ¿cómo dijiste, Marta? De ese cooperaste, de esa cooperación. Espero que haya sido feliz y satisfactoria, pero claro, lo más importante es que sea lo más pronto posible. Tenemos entre 3 y 5 días máximo después, pero la efectividad disminuye conforme pasa el tiempo. Entonces, dentro de las primeras 12 horas, la efectividad es muy alta. Si sucedió anoche, tómatelo en la mañana. Si sucedió a mediodía, tómatelo antes de irte a dormir. Y claro, conforme pasa el tiempo, sí todavía tienes capacidad de prevenir, pero la probabilidad, la capacidad, la efectividad disminuye.
2: Entonces, o sea, ideal es las primeras 12 horas.
3: Y no quiero que quede el concepto que solo 12 horas. Tenemos hasta 3 días para algunas anticonceptivos de emergencia y hasta 5 días para otro tipo. So, hay dos tipos, dos compuestos que se están utilizando. Y uno tiene efectividad hasta 5 días.
2: ¿Cómo se llama ese?
3: Se llama Ulipristal, UPA, Femel One, Ella One. Ustedes saben que no me gusta hablar de las marcas comerciales, pero es importante que ustedes sepan de qué estamos hablando. Y el otro, y si ustedes intervienen muy temprano, la efectividad es prácticamente la misma. El otro tiene muchos nombres. Tiene levonorgestrel. Es la pastilla clásica de anticoncepción de emergencia. Y si la toman en las primeras 12 horas, la efectividad es prácticamente la misma para los dos. Y este segundo es más barato, lo encuentran en prácticamente todas las farmacias. Yo he visto ofertas de 3x1, 3x2, etc. Debido a esta importancia del tiempo, yo quiero dejar un mensaje sobre todo a las jóvenes, pero también a las mujeres de una cierta edad que a lo mejor pensamos que ya no andamos en esos asuntos, dejamos de usar anticonceptivos, tenemos relaciones menos frecuentes, etcétera. En algún momento la OMS dijo, la Organización Mundial de la Salud dijo que la anticoncepción de emergencia debería estar en todos los botiquines de emergencias de las casas. No esperen tener la necesidad. Guárdenlas en su casa. Vayan hoy a la farmacia, hablen con el farmacista, les preguntan cuál tiene, cuál es, cómprenla y guárdenla en su botiquín de emergencia. En algún momento la van a necesitar. Y más vale que sea inmediatamente después.
2: Ok, ahora abro otra vez un paréntesis. Repito, esta no es una píldora abortiva, porque si ya empezó el embarazo, la pastilla de emergencia, por la forma en que actúa, no puede interrumpirlo. Es más, si una mujer está embarazada y no sabe y se toma la pastilla de emergencia, no le sucede nada en el embarazo, Rafaela.
3: No le...
2: Ni lo interrumpe, ni lo complica, ni va a haber problemas, ni malformaciones, nada.
3: Nada. Hay muchos estudios que han seguido estas mujeres que han tomado sin saberlo, que han tomado la pastilla de anticoncepción de emergencia pensando prevenir un embarazo cuando ya estaban en un embarazo inicial. No sucede nada. La tasa de aborto espontáneo es la misma que si no hubieran tomado nada. No afecta, no causa malformaciones ni nada. Es en realidad una pastilla. Además, insisto, se toma una dosis nada más. Es como un disparo ahí que altera la función, la regulación entre nuestro cerebrito, el hipotálamo, la hipófisis, estas palabritas y el ovario. Pero no es capaz de afectar un embarazo una vez que ya haya iniciado.
2: Ok, a ver. ¿Quién sea la puede tomar?
3: Cualquiera.
2: Niñas.
3: Cualquiera. Es también muy importante, gracias por la pregunta, Marta. Yo digo cualquier niña, adolescente, mujer. Y hablo de niñas, y a lo mejor alguien puede sorprenderse o escandalizarse que hablemos de niñas. Pero una de las funciones de la anticoncepción de emergencia es exactamente esta: prevenir un embarazo consecuencia de una violación, de una relación forzada, de una seducción de un hombre mayor con una niña, etcétera. Y esas niñas no están usando anticonceptivos porque no están pensando tener relaciones, no están pensando, no tienen una relación, no tienen una historia, no tienen un novio, etcétera. Entonces son las más expuestas a un embarazo no deseado, forzado, consecuencias de estas situaciones, de estos delitos. Hablamos claramente. Entonces es muy importante que sepan que la familia, que las tías, que las mamás, que las amigas, que las maestras conozcan de este método, que hablen de esos, que les informen, que lo tengan a la mano, que lo tengan a la mano en la escuela, en las agencias de delitos.
2: Me voy un paso más lejos. Tener una conversación, Rafaela, con tus hijas, de decirles, a ver, mi amor, si un día, por una razón u otra, tuviste sexo y tienes angustia de poder haber quedado embarazada, no queriendo estar embarazada, quiero que tengas la confianza de venírmelo a decir, porque hay una solución antes de que se geste ese embarazo.
3: Así es. Y la primera conversación, como bien dices, debe de venir de la familia.
2: 100%.
3: Pero ya lo hemos platicado muchas veces, ni la mamá sabe, ni las mamás tienen la confianza de hablar con las niñas. Por eso yo creo que todos tenemos que platicar de eso. Mamás con las hijas, maestras con sus estudiantes, las familias, las amigas de las mamás. Si me das chance, te cuento una anécdota personal. En algún momento de la adolescencia de mis hijos, yo tengo un hijo y una hija que se llevan 2 años, se fueron de vacaciones con amigos, un grupo de amigos, a Puerto Escondido, la clásica vacaciones en tienda de campaña, etcétera. Y en cada mochilita de mis hijos y de sus amigos, les dejé una buena dotación de condones y anticoncepción de emergencia. Y mi hija me dijo, ay, mamá. Y le dije, bueno, si no la usan, si le sucede algo, la farmacia está a varios kilómetros de distancia. Y si no, pues me lo regresan. Pues no regreso nada.
2: Ay, no. Oye, pero buena idea, buena idea. Buena idea. O sea, hoy cuentavientes, después de esta conversación con Rafaela, agarren a sus hijas y a sus hijos a la hora de la comida, en la cena, y tengan esta conversación.
3: Y díganlo, y con Marta de Baile, y quiero platicar. Exacto. De ustedes.
2: Y entonces les van a decir, ay, ya, mamá, sí. ¿Qué te pasa? Pero se les queda. Regresando del corte, ¿cuántas veces en un año puedes tomar la pastilla de emergencia? La pastilla de emergencia no es un método anticonceptivo para siempre del mundo mundial. Emergencia. Al regresar con Rafaela Chavino, hoy Chavón, en W Radio. Me encanta decir tu apellido, Rafaela Chavón. Al volver, no se vayan.
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2: Estamos de regreso en una conversación interesantísima sobre la pastilla del día siguiente, la pastilla de emergencia, la pastilla anticonceptiva de emergencia. Con una eminencia en el tema, la doctora Rafaela Chabón, que es médico, es consultora independiente en salud sexual y reproductiva. Y de lo más importante que hemos aprendido el día de hoy, son dos cosas, cuentavientes. Uno, la pastilla de emergencia previene la concepción, no es abortiva. Acuérdense que entre la relación sexual y el momento de la concepción pasan días. Si uno ya se embarazó, o sea, si ya se concibió, esta pastilla no surge ningún efecto. No vas a perder el embarazo, no vas a interrumpir el embarazo. Evidentemente está comprobado que no va a nacer el bebé con ninguna alteración y ninguna malformación. Esto es para evitar la concepción. Y segundo, lo importante que es tener esta conversación con nuestras hijas y con nuestros hijos. Que no solamente sepan que esto existe, que sepan que pueden tener acceso a él, que sepan y que tengan la confianza de venirte a decir, oye, ma, pues fíjate que anoche, y es mejor que te lo digan, a que no te lo digan y un día te digan, mamá, estoy embarazada y no quiero el bebé, o estoy embarazada y necesito un aborto. Y pueden seguir la estrategia de Rafaela, que el día que sus hijos se fueron a Puerto Escondido a la risa y risa con unos amigos, les mandó un kit de alegría que incluía condones y pastillas de emergencia por si acaso se les ofrecía. Sus hijos hoy, si tienen esta conversación, les dicen, ya, mamá, estás como loca, ¿cómo crees? No, hombre. Bueno, ustedes les dicen, por eso, nada más quiero que sepas que existe, que me lo puedes venir a decir, o nada más te la puse en la maleta por si se te ofrece. Pero es que, mamá, por eso, por si se ofrece.
3: ¿A ti o a tus amigas?
2: A ti o a tus amigas, exactamente. Oye, ahora, dices que cualquier niña, adolescente, adulta puede tomar esta pastilla indistintamente de su situación de salud.
3: Así es. Y aquí no lo digo yo, es muy importante que todo lo que ustedes están oyendo no es harina de mi costal. Son recomendaciones, guías técnicas que ha emitido la Organización Mundial de la Salud. Y cuando la OMS dice estas cosas es porque ha estudiado, revisado, analizado años de investigaciones, etcétera. Cualquier mujer, independientemente lo que dijimos de su edad, que ya apenas haya empezado a arreglar, que esté cerca de la perimenopausia, que tenga enfermedades severas, y enfermedades severas puede ser que tenga cáncer, que tenga una insuficiencia renal, que tenga problemas del corazón, etcétera, toda mujer puede tomar anticoncepción de emergencia. No le hace daño, le puede prevenir un embarazo muy crítico. Y recuerden que exactamente estas mujeres, y a veces los médicos nos da miedo darle un anticonceptivo de rutina en estas situaciones, si se llegaran a embarazar, son las mujeres más a riesgo de tener complicaciones y hasta muertes, consecuencia de un embarazo, de un parto. Entonces, todas mujeres, en todas mujeres, la anticoncepción de emergencia es una excelente opción en caso de no haber usado método, de que el método te haya fallado, que se haya roto el condón, que te hayas olvidado las pastillas o que algo sucedió sin que tú lo tuvieras planeado.
2: Claro. Oye, mira, por ejemplo, aquí dice una cuentaviente que una amiga usaba la pastilla muy seguido. Y ahorita vamos a hablar de la frecuencia. Y acabó saliendo embarazada. Alguien le dijo que era porque se descontroló hormonalmente hablando. Aclara, Rafaela.
3: Sí, este es un punto muy importante y un punto todavía de gran debate cada vez que yo hablo de este tema en un congreso médico, con colegas, etcétera. Esa es una de las últimas resistencias que encuentro, que no se puede tomar muy seguido. Y entonces yo les digo, bueno, ¿cuántas veces máximo tú dices? Bueno, una al año. ¿Alguien dice más? A ver, ¿quién apuesta más? Y en realidad, otra vez aquí, la máxima autoridad en salud nos dice, todas las veces que sea necesario. Puede tomarse inclusive más de una vez en el mismo ciclo. No hay contraindicaciones. Pero quiero aclarar dos cosas. Si las relaciones no protegidas fueron más de una dentro de los 3 o 5 días, no es necesario tomar más de una vez la pastilla. La que te tomes te cubre de todas las relaciones no protegidas dentro de ese intervalo de tiempo. 2. Si te encuentras en la condición, en la situación de que estás usando la anticoncepción de emergencia muy seguido, que se te olvida el condón muy seguido, que se te rompe muy seguido, que se te olvidan las pastillas muy seguido, evidentemente estás en una situación, en una condición en que te conviene usar un método más efectivo, que no dependa de ti, de tu recordatorio, que no dependa de que tú seas poco disciplinada o muy olvidadiza. Y además, porque la anticoncepción de emergencia no es tan efectiva como un implante, como un dispositivo, inclusive como las pastillas o las inyecciones bien tomadas. Su efectividad, dijimos, depende del tiempo en que te la tomas, pero dependiendo del tiempo, la efectividad, si te la tomas en un tercer día, en un quinto día, la efectividad puede bajar a casi la mitad. Y de hecho hay algunas cuentavientes que comentan que tienen una anticoncepción de emergencia de 12 años, que tuvieron una falla. Efectivamente, no es 100% efectiva.
2: Claro. Las veces que la necesite.
3: Todas las veces que sea necesario. Siempre es mejor prevenir.
2: Sí, exacto. Pero, oye, si la estás necesitando tanto, no, mamacita, organízate y ponte un método anticonceptivo como Dios manda.
3: Así es lo que estamos tratando de decir. Y sin embargo, insisto, no se sientan culpable, no se dejen regañar por un médico regañón o por una médica regañona. Si volvió a suceder, vuélvensela a tomar. Es mejor eso, no le hace daño a la salud, no hay contraindicaciones. Es mejor eso que no tomarla, que jugarse al volado.
2: Oye, aquí dice una cuentaviente que a ella se la prohibieron por protrombina, que está alterada y puede provocarle un coágulo en la sangre.
3: La pregunta con esta mujer es, ¿qué está haciendo ella para no embarazarse? Y la observación más médica es que si tiene problemas de deficiencia de antitrombina, que tiene riesgo tromboembólico, esta pastilla no afecta los factores de coagulación. Ninguno de los dos métodos que comentamos, ni el levonorgestrel es una progestina, no tiene estrógenos, no afecta los factores de la coagulación, y tampoco el ulipristal, el UPA, la otra opción, tampoco afecta los factores de coagulación. Yo espero que esta mujer, a quien le prohibieron anticonceptivos hormonales, pero recuerden, lo platicamos en algún momento en tu programa, solo los estrógenos no deben de usarse cuando hay riesgo de coagulación. Pero si esta mujer se llega a embarazar, tiene altísimos riesgos de tener complicaciones.
2: Ya, ok. A ver, esta es un poco más técnica. Si ese día el óvulo sano va en el tercio interino de la trompa, donde se da la fecundación, ¿qué pasa?
3: Si ya ovuló, la anticoncepción de emergencia no sirve. Pero no sirve de nada, te vas a quedar embarazada. Ahora, sí. Si tuviste relaciones más de 24 horas después de la ovulación, no te vas a embarazar. No importa la anticoncepción de emergencia o no, el óvulo se hace viejo muy rápido en la trompa. 24 horas nada más está ahí disponible para receptivo.
2: Ya, a ver, híjole, ¿saben qué? Hay un chorro de dudas, Rafaela. Dice una cuentaviente que ella la tomó 3 veces con bastante tiempo de separación. Digamos, 3 en 3 años. La última le dolió mucho y el ginecólogo le dijo que se había causado un traumatismo porque no ovulaba de una trompa y de la otra, sí.
3: Cambia ginecólogo, señora.
2: Cambia de ginecólogo, hija. O sea, ¿esta pastilla de emergencia no interviene con tu ovulación?
3: Puede afectar, retardar o impedir la ovulación, pero este no es un trauma. Recuerden que la anticoncepción, las pastillas anticonceptivas de rutina interfieren con la ovulación, inhiben la ovulación todos los meses. En lugar de inhibirla de manera puntual, en ese momento la inhiben todos los meses. No es ningún trauma, lo hemos platicado, no es un trauma ni siquiera menstrual.
2: Pero vamos. No está ovulando de una trompa por culpa de la pastilla.
3: No sé cómo sabe el ginecólogo de qué lado ovula y de qué lado el ovulito viaja por la trompa. No tenemos manera de saberlo.
2: Yeah. Bueno, ahí te va otra. Una amiga mía se tomó la pastilla del día siguiente y salió embarazada. Ella tiene sobrepeso. Leyó que el peso es motivo para que no funcione. ¿Es verdad?
3: Hay algunos reportes que efectivamente dicen que en las mujeres muy sobrepeso, muy, muy obesas, hay un indicador que es 30, un índice de masa corporal mayor a 30, 32, es posible que se necesite una dosis doble. La evidencia no es contundente, pero sí puede haber relación con la falla anticonceptiva en mujeres muy obesas. Hay una opción alternativa y me gustaría mencionarlo, lo hemos comentado también, creo, en algún momento, que sería la inserción de emergencia del dispositivo. Dentro de los primeros 5 días después de una relación, si ustedes van con su ginecólogo y se insertan el dispositivo de cobre, este es prácticamente 100% efectivo en prevenir ese embarazo, con una ventaja adicional que te lo previene por 10 años si te lo dejas.
2: Claro.
3: El problema es que encuentres el ginecólogo que sepa que te puede poner el dispositivo de manera poscoital, después de la relación. Que no te diga, ay, no, señora, ahorita no, tiene que regresar con la menstruación, porque a lo mejor esa menstruación nunca va a llegar y de esa relación te vas a embarazar. Ya. Pero no lo digo yo, lo dice la Organización Mundial de la Salud.
2: Oye, una cuentaviente dice aquí que es diabética, tiene casi 3 años con el implante. Le dijeron en el IMSS que no se lo pueden volver a colocar.
3: Dos cosas. El implante puede ser utilizado por mujeres diabéticas, por mujeres con riesgo cardiovascular. El implante no tiene estrógenos. Recuerden lo que en algún momento comentamos. No tiene estrógenos y el estrógeno es el que afecta los riesgos en mujeres diabéticas con complicaciones. 2, si tiene el implante, señora, y tiene 3 años con él, quédeselo 2 años más. Hay evidencia en la literatura que demuestra, me imagino que está hablando del implante de una sola varilla, la evidencia demuestra que el implante sigue siendo altamente efectivo hasta por 5 años. Entonces, por lo pronto, quédeselo. Y mientras vaya discutiendo con IMSS y sin IMSS, sigue, ¿qué otra alternativa puede, después de esos 5 años, utilizar? Porque si es diabética, el riesgo del embarazo es siempre más alto que de la anticoncepción.
2: ¡Qué preciosura! Es un placer hablar contigo, Rafaela.
3: Gracias, Marta.
2: Es Schiavon, S-C-H-I-A-V-O-N, Rafa con doble F. Es la doctora Rafaela Schiavon, es doctora y es consultora independiente en salud sexual y reproductiva. En Twitter, Schiavon Rafa. Muchas gracias, Rafaela. Un placer tenerte aquí, como siempre.
3: Un placer estar aquí.
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4: Qué bueno que están con nosotros, porque ya llegó el doctor Dagoberto Molina. Él es el jefe de urología del Hospital Inglés. Todas ustedes, mujeres que tienen perimenopausia y menopausia, pongan mucha atención a la clase que les vamos a dar el día de hoy para que entiendan cómo funcionan sus vías urinarias y por qué es bien común que durante la menopausia y la perimenopausia muchas tengan infecciones en vías urinarias o algo más que no es de origen bacteriano, que se llama uretritis. Y invité a Dagoberto el día de hoy porque les quiero contar una historia de terror que me pasó no hace tanto y creo que medio la habíamos contado. Sí, sí. De repente un día hago pipí y veo sangre en el papel de baño. Y dije, Dios mío, me voy a morir. Inmediatamente le hablé al doctor Dagoberto Molina, porque el dueño de las vías urinarias es el urólogo. Entonces, si ustedes no tienen un urólogo, es muy importante que lo tengan. Y les vamos a explicar más adelante por qué a veces es mejor hablarle directamente al urólogo y brincarte al ginecólogo. Entonces, quiero, mi queridísimo Dago, que expliques con peras y manzanas por qué cuando yo te llamé, pasó lo que pasó y todo este cuento. Y por qué la baja de estrógenos en las mujeres, que son las hormonas que disminuyen durante la perimenopausia y menopausia, hacen que haya menos lubricación y que seamos mucho más propensas a tener infecciones en las vías urinarias y uretritis.
5: Encantado de estar con ustedes, Marta, Rebe, como siempre. Mil gracias por la invitación. Me encantaría platicarles de un tema que nunca hemos hablado en el programa. Uh-huh. Hemos tocado cosas indirectas del mismo, pero nunca hemos hablado profundamente. En esta etapa. El tema que quiero yo comentar, como bien ya lo dijeron ustedes, es el tema de qué repercusión tiene la disminución de hormonas sobre la vía genitourinaria. Y en esta ocasión vamos a hablar principalmente de las mujeres. También vamos a tocar algunos puntos de los hombres, uh-huh, pero primordialmente vamos a hablar de qué le pasa a las mujeres en el tracto urinario cuando tienen esta disminución de estrógenos.
4: O sea, en la menopausia.
5: Lo que pasa es que la menopausia se, uh-huh, define como la fecha de la última regla.
4: Sí, sí, sí.
5: Y a partir de ahí se llama síndrome climatérico. Uh-huh. Entonces, menopausia se engloba como ese periodo, pero lo correcto es llamarlo síndrome climatérico o climaterio.
4: Claro.
5: Cuando las mujercitas tienen todavía carga de óvulos en los ovarios, uh-huh, estos óvulos se van produciendo y si no son fecundados, se degrada. Y en el óvulo hay una partecita que se llama cuerpo lúteo y ese cuerpo lúteo es el que produce las hormonas, los estrógenos en su caso. Uh-huh. Cuando ya no hay óvulos, entonces empieza ese periodo del periodo de la última regla o empiezan con irregularidades menstruales porque ya son los últimos óvulos que quedan y por ende empiezan a decaer los niveles de estrógenos en sangre de manera muy importante. ¿Para qué sirven los estrógenos y los mitos? Hablando estrictamente de mi materia en urología, muchas pacientes presentan infecciones de vías urinarias, presentan incontinencia, presentan disminución de la resistencia de los tejidos de la fascia endopélvica, lo cual condiciona prolapsos pélvicos. Uh-huh. Puede provocar otro tipo de alteraciones, resequedad de las mucosas. Y eso las hace vulnerables a muchas enfermedades. Si nosotros pensáramos o, est-

0: tuviera comprobado que las hormonas dan cáncer, como es un mito que se ha propagado a lo largo de muchos años, pues todas las mujeres del mundo tendrían cáncer o desarrollarían cáncer en algún momento de la vida. En el estudio urológico de las pacientes que tienen esta disminución, que técnicamente se llama síndrome de atrofia urogenital por hipoestrogenismo, hay que evaluar e individualizar cada caso para saber si esa persona, esa paciente, es candidata a recibir hormonas de sustitución o no. Porque hay cosas que permiten y hay otras cosas que no permiten. Afortunadamente, la gran mayoría no tiene factores de riesgo mayor y se puede dar terapia de sustitución para corregir este tipo de problemas. ¿Cuáles son los principales problemas que se asocian a esta síndrome de atrofia urogenital por hipoestrogenismo? Uno, la resequedad de las mucosas. Las pacientes pueden percibir que la mucosa vaginal se reseca, además de otros muchos cambios en el cuerpo.
1: Sí, sí.
0: Pero así como se reseca la mucosa vaginal, si viéramos por dentro la vejiga bajo el microscopio, lo que veríamos es una mucosa de la vejiga reseca, irregular, agrietada, descamación, y entonces esas son condiciones como del piso de un desierto. La vejiga, en términos de fisiología normal, debe de ser una mucosa que está hidratada y lubricada y que debe tener elementos de protección, que son glucosaminoglicanos, ácido hialurónico, que esto funciona como si fuera un polish, una cera, para evitar la adherencia de bacterias.
1: Sí, sí, sí.
0: Las bacterias que afectan a la vía urinaria principalmente son cuatro. La más común y más importante de todas es la E. coli, después sigue el Proteus, Klebsiella y Enterobacter. Estas bacterias tienen unas patitas como si fueran unos alambritos que son anclas. Su nombre técnico son pilis o pefimbrias. Y estas se anclan y se adhieren al piso de la vejiga y entonces pueden producir infecciones urinarias.
1: Okay.
0: Si tú tienes los mecanismos de defensa, que son estos que acabo de mencionar.
1: O sea, esta lubricación con todas estas sustancias que segregamos naturalmente, biológicamente.
0: Exacto. Si tú tienes eso, entonces impides que la bacteria pudiera anclarse y entonces formar una infección de vías urinarias o perpetuar una infección de vías urinarias. La materia prima de estos mecanismos, de estas sustancias que estamos hablando, son los estrógenos.
1: Sí, sí, sí.
0: De manera que si no tienes estrógenos,
1: falta de estrógeno,
0: no tienes mecanismos de defensa para protección contra esto.
1: Pero explícame, así con peras y con manzanitas, ¿cómo hace que la baja de estrógenos haga esta, disminuya esta parte de los de estas sustancias que lubrican?
0: Es que los estrógenos son la materia prima. Imaginemos un ejemplo en donde tú le pides a un ebanista que te haga una mesa de madera.
1: Sí, sí, sí.
0: Pero no le das madera. No la puede hacer, aunque tenga toda la intención de hacerlo. No tiene materia prima para hacerlo.
1: Pero los estrógenos segregan.
0: Los estrógenos son la materia prima que va a tomar ese tracto geniturinario para producir estas sustancias.
1: Claro.
0: Entonces, si no hay estrógenos,
1: no hay estas sustancias, hay resequedad.
0: Y por lo tanto, eres mucho más vulnerable a las infecciones urinarias que en una paciente que tiene unos niveles aceptables.
1: Claro.
0: Es claro, y quiero hacer énfasis en que no queremos que la paciente tenga niveles de estrógenos como cuando tenía 15 o 20 años o como cuando iba a ser mamá, pero necesitamos tener los niveles adecuados, mínimos indispensables, para que tenga los mecanismos de protección en la vía genitourinaria y entonces evitemos este tipo de problemas, además de muchos otros metabólicamente hablando.
1: Claro.
0: Es importantísimo evaluar a cada paciente porque las dosis en cada paciente tienen que ser individualizadas de acuerdo a tu tamaño, a tu peso, a la superficie de metros cuadrados corporales, a la masa pero necesitamos individualizarlo. No todas las personas requieren la misma dosis. Y eso es muy importante porque ahora lo que hacemos es dar microdosis porque, como te decía, necesitamos lo mínimo indispensable. No necesito más.
1: Claro.
0: Y eso siempre hacemos tratamientos y estudios de vigilancia periódicos para ajustar las dosis y evitar efectos adversos una vez que se tiene la completa seguridad de que la paciente puede recibir este tipo de hormonas.
2: Ok, pero entonces explica cuáles son los síntomas más comunes.
0: Los síntomas más comunes son irritación, ardor. Las personas lo conocen como cistitis, que es un la cistitis es una irritación, una inflamación de la mucosa vesical, pero como hemos platicado algunas veces, no siempre está asociada a bacterias. Hay aumento en la frecuencia y pueden presentar urgencia urinaria. Pacientes que van al baño a orinar 10, 12, 15 veces al día y dicen, yo voy con muchas ganas, pero voy y orino muy poquito. Entonces, eso es urgencia urinaria. En algunas incontinencia, en alguna sangre en la orina, que eso espanta mucho, porque hay que recordar que la sangre puede ser desde una irritación que no tiene relevancia hasta un cáncer urinario.
2: Claro, claro.
0: Entonces, sangrado en la vía urinaria o alguno de estos síntomas irritativos que te había comentado. Y hay personas que pueden presentar dolor, dolor en la pelvis, dolor en el bajo vientre por el mismo proceso de resequedad y de atrofia.
1: Ok, Dago, fíjate que yo no puedo, por mi condición y por mi historia, tomar hormonas. ¿Qué puedo hacer?
0: Hay alternativas. Hay hormonas que se pueden dar por vía sistémica, que esto significa tomadas o inyectadas, que no es lo más recomendable, pero porque si es un pellet o una aplicación de depósito, el riesgo que tenemos ahí es que no controlas tú la dosis que se va eliminando o que se va despachando al organismo cada día. En cambio, con una dosis controlada tomada es muchísimo más exacto.
1: Claro.
0: Si no puedes tomar tú porque tuviste cáncer de mama o porque tuviste alguna enfermedad trombótica o porque tienes alguna contraindicación para la toma de hormonas sistémicas, se pueden utilizar hormonas locales. Las hormonas locales son de aplicación vaginal,
1: sí, sí,
0: que vienen en óvulos, en pomadas y en diferentes presentaciones. Sin embargo, las hormonas que se aplican por vía local no son tan bien asimiladas en el organismo de manera sistémica y eso no nos lleva en muchas ocasiones a los niveles buscados.
1: Claro.
0: Pero hay pacientes que aunque nosotros quisiéramos darle estas hormonas para evitarle los trastornos geniturinarios, está contraindicado y se buscan otras opciones como las hormonas bioidénticas, aunque como su nombre lo dice, son muy parecidas a las biológicas, pero está comprobado que no hacen el efecto de las hormonas naturales.
2: Ok, ya hablamos de la parte hormonal. Ahora, algo bien importante que sucede durante la menopausia y perimenopausia es que cambia el pH de la vagina. Regresando del corte, Dagoberto les va a explicar qué es y por qué es tan importante.
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11: ¿Qué tal? Muy buenas tardes, los saludos. Soy Ivette Parga Ávila, gracias por acompañarnos. Vamos con la información más destacada hasta el momento. Iniciamos Noticias W, son las 12 del día en punto. Integrantes de la Coordinadora Nacional de Trabajadores de la Educación inició esta mañana una nueva mesa de diálogo con el gobierno federal. Sin embargo, aseguran que mantienen firmes sus demandas, como la abrogación inmediata de la ley del ISSSTE de 2007, lo cual resulta totalmente inviable, de acuerdo con el gobierno federal y especialistas, debido al impacto financiero que tendría para el Estado, pues esto implicaría un costo de 7 billones de pesos, lo que representa 20 puntos del PIB. La CENTE cumple 10 días de paro nacional y movilizaciones en los que ha afectado la educación, la movilidad y la economía. Ha dejado a más de 1.4 millones de alumnos sin clases y alrededor de 17 mil escuelas cerradas. Tan solo la Ciudad de México ha generado pérdidas económicas de más de 640 millones de pesos. Los pequeños comerciantes señalan incluso pérdidas de hasta el 100% principalmente en el centro histórico. Además del colapso vial que ha provocado sus marchas y bloqueos con interrupciones en el transporte público, retrasos en las escuelas y trabajos, han puesto en riesgo la atención médica de muchas personas que no han podido llegar a sus citas. Es el caso de este martes, cuando pacientes no pudieron llegar a la zona de hospitales de Tlalpan por la marcha del magisterio disidente. Y ante la amenaza de una nueva jornada de movilizaciones de la CENTE, ahí se encuentra mi compañero Octavio García, que nos tiene los detalles desde el Centro Histórico. ¿Qué está ocurriendo, Octavio?
12: ¿Qué tal, Ibe? Muy buenas tardes. Te saludo desde el cruce de Paseo de la Reforma y Eje 1 Poniente Bucareli, donde se lleva a cabo una cascarita por parte de integrantes de la CENTE aquí a la altura de las fuentes que están justo frente al Monumento del Caballito. Pues no desaprovechan el tiempo, están jugando aquí con un balón alusivo al Mundial. Y en tanto, los familiares de los 43 normalistas desaparecidos de Ayotzinapa montan guardia en el antimonumento en espera de que lleguen los estudiantes, quien nos informa Isidoro Vicario, abogado de los papás de estos normalistas. Están detenidos en la caseta México-Cuernavaca los camiones de estos estudiantes. Están a la espera de que vengan. Y aquí, mientras los maestros han cerrado ya Paseo de la Reforma en ambos sentidos, Avenida Juárez y el Eje 1 Poniente Bucareli, está totalmente cerrado y colapsada la vialidad en estos puntos. Y ver, mientras vamos a seguir disfrutando de esta cascarita magisterial.
11: Bueno, qué a gusto. Y mientras, muchos automovilistas que no pueden tener acceso. También se prevé que podrían arribar a las inmediaciones del Aeropuerto Internacional de la Ciudad de México y ya se ha desplegado un operativo de seguridad. Víctor Sandoval con la información.
13: Gracias, se ve, son cientos de policías de los diferentes sectores, agrupamientos, incluso camionetas que vienen de Coajimalpa, de Tláhuac, de hasta Pozalco y de todas las alcaldías. Están llegando patrullas de la Policía de la Ciudad de México, además de que muchos de ellos a bordo de microbuses, de las diferentes rutas, en autobuses también particulares, foráneos, siguen llegando elementos policiacos hacia el aeropuerto, además de tres trailers plataforma con estas lobelas de concreto que están llegando para posiblemente bajarlas una vez que detecten algún contingente que se pueda acercar a esta zona. Resguardada bastante fuerte, tanto la Terminal 1 como Terminal 2. Para poder ingresar al aeropuerto, están solicitando el pase de abordar la policía privada en la vía pública, ni siquiera en el aeropuerto. La vía pública, posteriormente al interior, los elementos de la Marina, también hay que presentarlos. Y ya finalmente, el tercer filtro, pues al llegar a los mostradores para las diferentes líneas aéreas. Dispositivos de seguridad en este momento que también han tomado, cerrar la línea 5 del metro en la estación Hangares, la estación Terminal Aérea y la estación Oceanía de esta línea que va amarilla que va de la zona de Pantitlán a Politécnico. El reporte IBET, sigo pendiente.
11: Y todo esto a un día de que inicien las actividades del Mundial en la Ciudad de México, del partido de inauguración en el Estadio Ciudad de México con México contra Sudáfrica. Sin embargo, la presidenta Claudia Sheinbaum dice que todo está bajo control a pesar de los plantones y las manifestaciones. Vamos con mi compañera Sandra Tapia, quien se encuentra en la Secretaría de Gobernación ante esta nueva mesa de diálogo.
14: La reunión se desarrolla en el complejo Bucareli y es encabezada por la secretaria de Gobernación, Rosa Isela Rodríguez. Previo a su ingreso, los integrantes de esta comisión sostuvieron que la propuesta presentada hasta ahora por el gobierno de Claudia Sheinbaum respecto al tema pensionario ha sido analizado por el movimiento, aunque consideró que todavía no resuelven de fondo sus demandas. Es la profesora Eva Hinojosa de la sección 18 de la CENTE.
15: Así va, nada más la invitación, y en ese sentido tenemos el mandato de la base de llegar, escuchar y ver y proponer y también desde luego exigir.
14: Es el reporte.
11: Hasta aquí la información por el momento. Sigan pendiente en los diferentes espacios informativos de W Radio. Son las 12:04. Ya regresamos con Marta de Baile y todo su equipo. Síganos a través de las diferentes redes sociales de W Radio. Que tengan un gran día.
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16: Estamos de regreso en W Radio con Dagoberto Molina, el jefe de urología del Hospital ABC. Él es urólogo, es el dueño de las vías urinarias y estamos hablando de las infecciones en vías urinarias y uretritis para todas las mujeres que tienen perimenopausia y menopausia, para que sepan qué es lo que les está pasando, por qué a veces no hay que asustarse tanto y por qué es importantísimo no automedicarse.
17: Marta, lo que me estaban preguntando, Rebe, y tú antes del corte, ¿qué alteraciones produce en la vagina, en la uretra y en la vejiga la disminución de los estrógenos? Produce principalmente resequedad, como ya lo había comentado, y esto hace que la flora normal de la vagina, porque hay que recordar que la vía urinaria no tiene flora. Uh-huh. La vía urinaria es completamente estéril, no tiene ningún microorganismo, ningún bicho, o no debería de tenerlo. Pero en la vagina sí existe flora, porque la vagina es una cavidad que está comunicada con el exterior y tiene flora normal. Uh-huh. Esta flora normal con la disminución de estrógenos se puede modificar, se puede alterar por la resequedad, y lo que protegía a la vagina de también infecciones, que son los lactobacilos y las bacterias normales, Doderline, etcétera, eso se deteriora. Y entonces, además del problema urinario, viene un problema vaginal, y muchas pacientes también tienen dificultades inclusive para mantener su vida sexual satisfactoria.
18: Sí, sí.
17: De tal manera que es una situación que complica, al estar tan cercanas la vía urinaria con la vía genital, pues complica las dos cosas. Uh-huh. Entonces, tienen relaciones sexuales, tienen actividad sexual, y esto puede generarles muchas molestias urinarias. Y el grave error, y lo hemos comentado muchas veces, es que cualquier molestia urinaria que tú le comentas a la gran mayoría del personal de salud, lo asumen como si fuera un proceso infeccioso. Uh-huh. Y no se hace ningún estudio para corroborar el diagnóstico.
18: Claro.
17: Entonces, la prescripción antibiótica o la prescripción antibiótica profiláctica de las que te mantienen por meses, muchas veces ni siquiera está indicada. Uh-huh. Y entonces, las pacientes tienen alguna modificación en donde sienten cierto bienestar o cierta mejoría tomando estos antibióticos, porque puedes modificar pH, pueden ser algunos anestésicos de la mucosa de las vías urinarias y de la vagina, y entonces asumes que estás mejor, pero realmente no lo estás. Uh-huh. Si no hay diagnóstico,
18: claro,
17: no hay tratamiento. Entonces necesita... Todas las pacientes necesitan un diagnóstico de alta precisión para que podamos dar un tratamiento de alta precisión.
16: O sea, ¿te refieres a qué tipo de bicho traes? Porque igual, como en mi caso, no traes bacterias.
17: No necesariamente son infecciones, uh-huh, exactamente, porque muchas veces hay sintomatología irritativa, uh-huh, como uretritis o como cistitis, pero no están asociadas a bacterias.
18: Claro, claro.
17: Entonces, el grave error es darte un antibiótico suponiendo o asumiendo que hay una bacteria cuando realmente no la hay, y lo único que estamos dando es un medicamento que va a alterar la flora de otros tractos, sí, y sí, que sí, va a generar resistencias a los medicamentos que tenemos disponibles para tratar las infecciones de vías urinarias.
18: Claro. ¿Por qué ir contigo y no con el ginecólogo? Porque yo creo que muchas mujeres, inclusive amigas mías, que me han dicho, voy con el ginecólogo porque traigo una infección del infierno en las vías urinarias, ya en la etapa de la menopausia.
17: ¿Y esas amigas qué te comentan después de que van a ver al ginecólogo?
18: No se me quita.
17: No se les
18: Otra quita. Vez regresó.
17: ¿Por qué? ¿Cuál es el grave error de esto? Uno, asumir diagnóstico.
18: Claro. Claro.
17: Ese es el grave error. Si tú vas conmigo y me dices, oiga, doctor, vengo con usted porque me dio diarrea, y entonces yo asumo que es un cáncer de colon, uh-huh, y te digo, ¿sabes qué? Vente mañana al consultorio porque te voy a poner tantita quimioterapia para el colon.
18: Sí, no.
17: Para que...
18: Cállate, claro.
17: ¿Irías?
18: No, obvio no.
17: Dirías, este cuate está loco, claro, ¿no? ¿En qué te basas para suponer que yo necesito quimioterapia para el cáncer de colon si te puede dar diarrea por mil cosas?
18: Sí, sí, sí.
17: Pues es tan burdo el ejemplo en el colon como aquí en la vía urinaria. Ajá. Tú no te pondrías muletas si no necesitas muletas para caminar.
18: Claro.
17: Aunque te las recomiende sábados y domingos para que tus rodillas descansen. Eso es una insensatez. 100%. Eso es ocioso.
18: Claro.
17: ¿Qué es lo que tenemos que hacer? Diagnósticos. Ajá. Si no tienes un diagnóstico preciso, no asumas que tienes una enfermedad y mucho menos proporciones un tratamiento que no necesitas.
18: Claro.
17: De tal manera que la forma de prevenir, pues además de las medidas de higiene y de estar en vigilancia con tus niveles hormonales, ajá, regulares...
18: Ajá.
17: No tienes que asumir diagnósticos ni tomar medicamentos que no necesitas.
16: Pero es que te digo una cosa, a ver, cuentavientes. Cuando a mí me dio esa infección en la vía urinaria que les acabo de platicar, a quien primero se me ocurrió hablarle fue a Dagoberto Molina.
18: Sí, no a tu ginecólogo.
16: Es el urólogo. O sea, él es el dueño de las vías urinarias. Entonces, una infección en la vía urinaria, para mí... con quien tenía que haber hablado era contigo.
18: Y más en la menopausia.
17: Es correcto.
16: Y más en la menopausia, claro. Entonces, a ver, ¿cuál es el error?
17: El error es que tú asumes diagnósticos y, como comentamos hace unos momentos, cualquier síntoma de vías urinarias que tú le comentes a cualquier persona, inclusive médico, él te va a decir antibiótico.
16: Claro.
17: Porque son infecciones.
16: Tienes toda la razón.
17: Y entonces la paciente te dice, pues es que ya me dieron 5 tratamientos o 6 o llevo muchos meses o años y no se me quita. ¿Por qué no se te quita? Porque no tienes diagnóstico. Sí. Y si no tienes diagnóstico, pues menos tratamiento. Las infecciones urinarias producen irritación, producen ardor, producen sangrado, todo lo que ya comentamos.
16: Sí.
17: Pero hay otros tipos de uretritis y de cistitis que claro. no están asociadas a bacterias
16: sí.
17: y que producen los mismos síntomas. Y esos mismos síntomas son los que confunden porque son igualitos.
16: Claro.
17: Pero no puedes saber si necesita un antibiótico o necesita otro tipo de tratamiento
16: claro.
17: hasta que no hagas un estudio formal. Y las pacientes llegan al consultorio y me dicen, llevo meses con infecciones de vías urinarias,
16: sí.
17: no se me quitan, ya me acabé tantos antibióticos. Uh-huh. Y le dices, a ver, enséñame el urocultivo, el último que le hicieron. Sí, no, sí. pues no me hicieron.
16: Claro.
17: Oiga, le hicieron un ultrasonido porque a lo mejor tiene usted una piedra,
16: sí.
17: que una piedra en la vía urinaria es un cuerpo extraño y puede generar infecciones.
16: Ajá.
17: No, no me hicieron.
16: Ajá.
17: ¿Y qué tal que es un tumor infectado, claro. absedado? Sí. ¿Qué tal que tienes una alteración estructural de la vía urinaria, una estenosis, un ureterocele, un reflujo? Nadie te estudia. Y entonces se acaban los antibióticos, alteran las floras de otros tractos
16: claro.
17: y acaban con sobreinfecciones por antibióticos.
16: Claro, pero entonces es muy normal o muy común, digámoslo así, la que es uretritis, la palabra, cuando estás en menopausia.
17: Sí, claro, porque se reseca la mucosa.
16: Claro, entonces yo me acuerdo que cuando yo lo llamé, imagínense, o sea, volteas y ves así sangrita en el pipí, dices, no, bueno, ya, o sea, aquí no hay de piña.
19: Cáncer.
16: Esto es una infección galopante o algo peor. Sí. Y yo me acuerdo perfecto que tú me dijiste, calma, no cunde el pánico. Primero quiero que me hagas un examen general de orina y un urocultivo. Y me dijiste, te apuesto a que no es una infección.
17: ¿Y fue?
16: No fue.
17: ¿No fue?
16: No fue una infección. O sea, salió 0 bacterias.
17: Y tenía sangre y claro. te ardía y te irritaba y claro. tenías urgencia urinaria
16: sí.
17: y tenías la necesidad de ir al baño a hacer pipí a cada rato y orinabas un poquito. Y esto se claro. debe...
16: Y oye, y la necesidad de hacerme una resonancia magnética
17: y entonces,
16: de las vías urinarias.
17: Caíste en pánico y sí. te fuiste a hacer estudios que a lo sí. mejor no están mal indicados, uh-huh. pero a lo mejor están sobreindicados.
16: Exacto.
17: Quizá
16: exacto.
17: con un ultrasonido común y corriente hubiéramos salido claro. de dudas. Y si el claro. ultrasonido te da alguna imagen sospechosa en la sí. cual tú tengas que ahondar
16: sí.
17: y hacer un diagnóstico sí. más profundo, bueno, pues recurres a otros estudios.
16: Pero entonces es importante que todas las que tienen perimenopausia y menopausia sepan que esto es un cambio bien común. Estos cambios, como decías, en la mucosa vaginal y uretral, la alteración del pH de la vagina, la disminución de la flora vaginal.
17: Los lactobacilos se destruyen, ya, se destruyen y eso te hace vulnerable.
16: Ahora, vamos a abrir otro pequeño corchetillo rápidamente. A ver, las relaciones sexuales, cuando muchas mujeres tienen menopausia y perimenopausia, no son cómodas
17: no.
16: por la resequedad vaginal. ¿Cuál es la correlación entre que se te dispare una uretritis por relaciones sexuales?
17: Es que es muy común. Es una relación que se presenta casi como un binomio.
16: A ver, pero dame la fisiología.
17: Los estrógenos, como comentamos, son materia prima de los mecanismos de defensa y lubricación del tracto urogenital en las mujeres.
16: Sí.
17: Cuando tú ya no tienes estrógenos, entonces esos mecanismos de defensa se dejan de producir y lo principal que notan...
16: Y no lubricas igual.
17: Lo principal que notan es resequedad.
16: Okay.
17: Esa resequedad favorece a que durante el contacto sexual...
16: El coito,
17: la
16: penetración... Palabra que tanto le gusta a Roberto.
17: No me gusta tanto, pero bueno, durante el coito, el pene, acuérdense que el pene está cubierto de piel, el pene no es mucosa. Y el pene, un órgano cubierto de piel, está entrando a una cavidad que es mucosa. Pero esa mucosa no está preparada para tener esa fricción porque no está lubricada, porque no tiene glucosaminoglicanos, sí. porque no tiene ácido hialurónico, porque no hay estrógenos.
16: Sí.
17: Y entonces eso favorece que el mismo contacto sexual sea un vehículo.
16: Se irrita.
17: Que irrita, uh-huh, pero no necesariamente infecta.
16: Ok, puedo hacer un paréntesis nada más informativo para que griten. Hay un podcast que yo hice para Spotify que se llama La Vida Explicada, que es una cosa espectacular. Y la segunda temporada fue la explicación del cuerpo humano. Entonces, una de las cosas que explicamos en alguno de esos episodios, una joya de podcast, es que los seres humanos tenían una especie de espina en el pene.
17: Sí, pero eso, ajá, no, eso era de los primates.
16: De los primates, por
17: sí,
16: eso.
17: Sí, sí, sí.
16: O sea, en algún momento, el ser humano, si ustedes sí creen que venimos de los primates, tenían espinas en el pene. O sea, ahorita que estabas platicando de que un pene liso te irrita, ahora imagínense, en esa época, un coito con espinas en el pene.
17: Con excrescencias, ¿no?
16: ¿Saben por qué las gatas pegan esos alaridos en la noche cuando están copulando? Porque los gatitos, los gatos machos, tienen una especie de espina en el pene. Y esa espina es para que cuando salga el pene de la vagina, arrastre posibles restos de semen del gato anterior. Porque no sé si ustedes sepan que una gata puede tener 10 gatitos y los 10 gatitos pueden ser de papás diferentes.
17: De papás distintos.
16: No, esto es una locura.
17: Sí.
16: Ahora imagínense que el ser humano no hubiera perdido esas espinas en el pene.
17: No, pero no, bueno, eso sería terrible.
16: Oye,
17: pero
16: de
17: eso...
16: entrada habría menos población en el mundo porque sí, haber hecho ese tiro...
17: Afortunadamente, la evolución nos ha favorecido y esas cosas, gracias a Dios, se han ido eliminando.
16: Entonces, imagínate qué preciosas las consultas.
17: No,
16: sería, doctor, es que sí me gustaría que revisara el pene de mi marido porque tiene las espinas muy largas.
17: Exacto.
16: ¿No?
17: Sí,
16: y entonces
17: sí,
16: habría una operación para cortar el largo de las espinas.
17: Sí, pero si era una condición anatómica, pues es como si estuvieras mutilando a alguien, ¿no?
16: Exacto.
17: Que no es, por ejemplo, como la circuncisión. Eso es, sí, otra, sí, es cosa totalmente distinta, diferente. Totalmente.
16: Entonces,
17: distinta.
16: Cerrando el corchete informativo, vayan a ver ese podcast, una belleza, se llama La Vida Explicada. Entonces, sí causa una irritación la penetración,
17: sí, puede
16: con una irritación, con una vagina con falta de estrógenos.
17: Con falta de
16: por
17: estrógenos.
16: Por eso muchos endocrinólogos, urólogos y algunos ginecólogos que saben del tema, te mandan óvulos de estrógeno para esa zona.
17: Exacto. Esos óvulos que son de aplicación local, uh-huh, favorecen la lubricación y las condiciones fisiológicas para que puedas tener una vida sexual y que esta no lleve a otro tipo de problemas como irritación o infecciones. Pero aquí tenemos que hacer mucho hincapié, debemos ser muy incisivos en que no todos los síntomas irritativos urinarios corresponden a una infección.
16: Claro.
17: Se tiene que hacer un diagnóstico y eso es lo que ha traído mucha resistencia antibiótica y muchos problemas,
16: claro,
17: por lo cual los antibióticos ya no sirven.
16: Ustedes no vayan a tomarse un antibiótico pensando que tienen una infección urinaria antes de hablar con su urólogo o con su ginecólogo, endocrinólogo de cabecera. Con esto hacemos una pausa. Regresando, si tienen alguna pregunta, échenmela para el doctor Dagoberto Molina. Yo tengo una más al volver, no se vayan.
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19: Si haces contenido para YouTube, agárrate. 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Antes ponías tutorial enchiladas potosinas, con flechas rojas y cara de susto tipo Titanic. Hoy eso ya no jala.
23: Avísenme.
19: La nueva fórmula. Escribe el título como te lo preguntaría tu compadre. En vez de tutorial cocina, pon ¿cómo hacer pasta si llegas tarde y tienes hambre nivel Pac-Man? Consejo 2. Enfócate. Si tu canal es un revoltijo, reinícialo con temas claros y series. 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Deja de subir videos. Empieza a responder preguntas. La inteligencia artificial no premia trucos, premia al que habla como humano. Bienvenido al nuevo juego de YouTube. 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
16: Estamos de regreso en W Radio platicando con el doctor Dagoberto Molina. Dagoberto Molina es el jefe de urología del Hospital ABC de la Ciudad de México. Es urólogo y es miembro del Colegio Nacional Mexicano de Urología. Y estamos hablando de las infecciones urinarias cuando tienes menopausia y específicamente de algo que se llama uretritis, que no es propiamente una infección bacteriana, pero es, digamos, que una irritación de la uretra que a veces puedes hasta sangrar. Entonces ya explicó que la falta de estrógenos durante la menopausia y la perimenopausia, chicas, causa muchos desajustes en el área de la vagina y las vías urinarias. De entrada, tenemos alteración en el pH vaginal, tenemos menos flora que nos protege, se debilita el suelo pélvico, hay cambios en la mucosa vaginal y uretral, y todo eso es el perfecto caldo de cultivo para tener una infección en las vías urinarias o una uretritis, una irritación de la uretra.
17: Y son irritaciones, Marta, que como bien comentas, pueden ser de verdad de mucho tiempo de duración y las pacientes se vuelven ya locas de tener estos síntomas y se desesperan porque no lo arreglan.
16: Claro, fíjate, algo que les voy a comentar porque éramos expertas en esto y te lo vamos a confesar aquí. ¿Se acuerdan que había estos pirifures, pirimires?
17: Todavía hay.
16: Todavía hay. Existe. No, que son unas pastillas que pintan de naranja la orina y entonces no las tomábamos para aminorar los síntomas. Y yo me acuerdo hace mucho que tú me dijiste, No más.
17: Es que ¿sabes qué pasa con este tipo de medicamentos que son de las familias de las fenazopiridinas? Estas fenazopiridinas lo que hacen es anestesiar la mucosa de la vía urinaria.
16: Ajá.
17: Entonces, si te anestesia, pues ya no te arde. Y entonces, si ya no te arde, tú asumes que ya te curaste.
16: Claro.
17: Y ahí está el problema.
16: Claro. Y lo digo porque yo me acuerdo hace muchos años, cuando Rebeca no sabía de medicina lo que sabe hoy, que yo le decía, hijo, me arde horrible. Tómate un pirifuro, un pirimir. Entonces, esos no, están mal. Indicados por un doctor cuando se necesitan, pero no por tu amiga y no por tu mamá para calmarte el ardor. Porque,
17: es una
16: claro,
17: práctica muy común.
16: Estás mitigando el síntoma.
17: Los enmascaras.
16: Enmascarando el síntoma, claro, pero tú lo sabes.
18: Es otra cosa más seria.
16: Claro, si traes una cosa más seria.
17: Imagínate que ves un poco de sangre en la orina uh-huh. y que realmente tú supones que es una infección o una irritación común y corriente y lo que traes es un tumor en la vejiga.
16: Uh-huh.
17: Y nadie se da cuenta. O un tumor 100%. En el riñón.
16: Claro. 100%.
17: Y nadie lo descubre.
16: Claro. Y les voy a decir una cosa. Las infecciones en las vías urinarias hay que descubrirlas con un urocultivo. Es muy importante de no dejarlas pasar y no andarse tomando pociones. Yo tengo una muy querida amiga que no se atendió una cistitis y acabó con un catéter en el brazo un mes con antibióticos.
17: Intravenosos.
16: Porque estaba a punto de darle septicemia.
17: Sí, no, llegó con septicemia.
16: Ah, llegó con septicemia, y infección en la sangre.
17: Y las bacterias de la vía urinaria se pueden meter a la sangre sí. y eso se llama bacteremia. Uh-huh. Y empiezan con escalofríos, con fiebre muy alta y entonces las atiborran de antibióticos, pero las atiborran de antibióticos sin saber exactamente cuál es la bacteria. El problema de los antibióticos ahora uh-huh. no es que tengas el urocultivo, porque no necesitas ser ni siquiera médico para saber que tienes una bacteria. Ajá. Con que sepas leer y escribir, lo claro, puedes leer.
16: 100%.
17: Ahí tienes que ver qué bacteria es sensible, qué resistencia, y tienes claro. que ver una cosa que se llama concentración mínima inhibitoria. La concentración mínima inhibitoria es unos numeritos que vienen junto al urocultivo y que te dicen qué es, cuál antibiótico es más efectivo que otro. Mientras ya. más pequeñito sea el número,
16: sí.
17: ese antibiótico es mejor. Pero hay algunos inyectados, algunos intravenosos, algunos de uso hospitalario. Por eso tiene que elegirlo alguien que sepa de esto.
16: Sí, sí. Claro.
17: Y si no hay un proceso de infección, el problema es que tienes que buscar la causa de las molestias. Todo proceso infeccioso, todo proceso irritativo, todo proceso incómodo de la vía urinaria uh-huh. tiene una causa explicable.
16: Claro.
17: Si no encuentras la causa, no te automediques, no tomes medicamentos. Es sumamente importante que le den de verdad todo el peso que esto tiene, porque pacientes que empiezan con un poquito de irritación, con un poquito de sangre y ya tomaron un año de medicamentos, llegan con nosotros y de repente encontramos un cáncer en la vejiga que de ser superficial se
16: claro.
17: convirtió en profundo y el pronóstico cambia o en el riñón. Por eso hago tanto hincapié en esto y les agradezco mucho, Marta Rede, que me den la oportunidad de comentarle esto al público en general, porque si no sabes, pues no puedes decidir.
16: 100%.
17: Y si asumes, la madre de todas las equivocaciones en la medicina es la suposición.
16: The mother of all fuck-ups is assumption.
17: Así es.
16: Oye, no, me encanta. Y aparte les digo una cosa, Dagoberto Molina es lo máximo. Es mi urólogo, es el urólogo de Rebeca. Y por lo tanto, cuentavientes, es urólogo. Entonces, la próxima vez que alguien les pregunte, ¿tienes urólogo? Ustedes digan que sí. Porque por ser cuentavientes, ustedes ya son pacientes del doctor Dagoberto Molina. Ahí les va cómo lo van a encontrar. Él está en el Hospital ABC. Es el jefe de urología del Hospital ABC en Observatorio. Y el teléfono de su consultorio es 55-5515-7330. 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Te quiero.
17: Yo también, muchas gracias, Marta.
16: A ti, chico.
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16: Para todos los que tienen hijos súper melindrosos, que les cuesta mucho trabajo que coman bien y que coman balanceado, Montserrat está certificada en entrenamiento SOS Approach to Feeding y es directora y fundadora de Dioru, que es una clínica pediátrica que está en toda la República Mexicana, está a nivel mundial, porque increíblemente 3 de cada 10 niños tienen algún tipo de problema en la alimentación o crecimiento en algún punto de su vida. Y sabemos que eso es una de las grandes preocupaciones y uno de los grandes focos para la mamá. En México, solamente 5 de cada 10 niños tienen una dieta mínimamente aceptable. Y tristemente, el 64% de los niños menores de 5 años, escuchen esto, reciben disciplina violenta a la hora de la comida. No puedo creer lo que acabo de decir, Montserrat.
0: Hola Marta, muchísimas gracias por la invitación. La verdad es que es un tema que pues actualmente resulta una prioridad de atención, porque pues como tú bien lo has dicho, no solamente impacta la realidad es que en el tema de los requerimientos nutricionales, sino que también está impactando en la salud mental de nuestros niños, porque se integran muchos factores que pueden estar limitando su desarrollo.
16: A ver, ¿por dónde empezamos con el tema?
0: Hay una analogía con la que nosotros explicamos muy bien todo este proceso de la alimentación, porque justo como hablamos, está basado en una subjetividad del observador. En este caso, el observador, pues regularmente es un adulto que representa ser el cuidador. Entonces, este adulto lo que ve desde su perspectiva, con un pensamiento lógico del adulto, es el niño no come y el niño tiene que comer. Sin embargo, lo que está pasando, por eso utilizamos esta analogía del iceberg, que es lo que yo veo y lo que yo no veo, es que el niño sea capaz de comer, están interactuando todos sus órganos, es decir, todo su tubo digestivo, su vía aérea, todo su funcionamiento neurológico, también toda la estructura otorrinolaringológica, es decir, la nariz, los senos paranasales, los oídos, ¿no? Y si alguno de estos percibe dolor o está alterado, pues entonces no va a poder llevar una adecuada experiencia alimentaria. Después también van a participar todos sus sentidos. Y cuando hablamos sus sentidos, hablamos de los 8 sentidos sensoriales. No los 5 sentidos que regularmente conocemos como la vista, el gusto, el tacto, el olfato y la audición, sino que también participa el sistema vestibular, el sistema interoceptivo, que nos da las sensaciones de nuestro cuerpo y de las emociones, y también nuestro sistema proprioceptivo, que nos da la ubicación en el espacio. Entonces, fíjense cómo cada vez le ponemos, imagínense cómo estos niños, no sé si hacían ustedes cuando chiquitos, que recortaban un muñequito y lo abrían así, tin, tin, tin, sí, tin, sí, tin, sí, tin, claro. ¿Verdad? Ok. Entonces, imagínense que cada uno de estos puntos es como uno de estos pisos o áreas que yo les estoy describiendo, ¿va? Pero al final, cuando las juntemos, todo va a representar el mismo niño, ¿vale? Bueno, el siguiente componente que va a participar aquí, por supuesto que es el sistema muscular y motor, porque recordemos que para mantener mi postura, yo necesito una estabilidad que me va a permitir desde mantener la cabeza derecha y que no se me caiga, desde no arrastrarme y deslizarme por la silla. ¿Mande?
1: El esqueleto, los huesos.
0: El esqueleto, los huesos y los músculos.
2: ¿Cuánto mides, Marta de Baile?
16: Cállate, 1.53.
2: Ahí está, todo está dicho.
0: Bueno, vamos a hablar después un poco de la estatura en relación a los nutrientes, pero ahorita en esta parte tiene que ver específicamente nada más de la fuerza en que el niño para poder mantenerse sentadito, ¿va? Y después el aprendizaje, que es cómo han sido las experiencias asociadas a la alimentación de acuerdo al nivel cognitivo que tiene el niño. Porque algo que sucede muy frecuente, por ejemplo, es que un niño estuvo hospitalizado o tuvo una infección respiratoria y durante este proceso el niño pues se sentía incómodo, porque imagínate tragar con los oídos tapados, la nariz llena de mocos, ¿no? O que tuvieron que hospitalizarte y ponerte una sonda, ¿no? O que tuviste reflujo. Entonces ahora, cuando volvemos a intentar alimentarle al niño, pues los médicos pueden decir, no, pero si yo le hice un estudio, una serie esofagogastroduodenal, y por supuesto que su tubo digestivo es permeable. Claro, el tubo digestivo es permeable, pero ¿qué aprendí? ¿Cuál fue la experiencia de aprendizaje que tuvo el niño de la alimentación? ¿No? ¿Esta experiencia fue estresante? ¿Fue frustrante? ¿O finalmente le generó una aversión? Y por ende, podríamos decir que el niño funcionalmente tiene las estructuras, pero su aprendizaje lo está limitando, ¿no? Y el siguiente punto, que sería el 5, que sería el neurodesarrollo. Recordemos que los niños deben estar adquiriendo hitos de acuerdo a cada rango etario. Y esto va desde que iniciamos la alimentación complementaria, son capaces de sujetar su cabecita, ¿no? Después, entre los 3 y los 15 meses los niños ya tienen que haber iniciado el proceso de la marcha, y así poco a poco ir agregando el lenguaje. A los 2 años los niños tienen que haber ampliado este lenguaje de comunicación. Cada área del neurodesarrollo también va a participar aquí, porque por un lado sustentan el cuerpo, por otro lado permiten los movimientos del cuerpo, de las manos, del tronco y de la boca, y por otro lado también va a permitir sus habilidades de interacción social para poder comer. Ajá. Y por otro lado, pues ahora sí está el estado nutricional, que era el que tú nos comentabas inicialmente, ¿no? O sea, ¿come de todo, no como de todo? ¿Cómo ha sido su historia de integración de los alimentos? ¿Qué tan variada y rica ha sido su dieta? Porque esto va a depender, por supuesto, del aprendizaje que yo voy a tener para poder aceptar más alimentos o simplemente decir, pues no, es que yo esto nunca lo conocí, esto no está asociado a mi repertorio de alimentos conocidos, que yo tengo que aprender con los 8 sentidos, entonces no me voy a meter a mi cuerpo algo que yo no conozco.
16: Claro, oye, dice aquí Marco Polo que su hijo tiene 17 años
0: ¿ya?
16: y que su mamá lo acostumbró a hacerle un menú especial para él desde chico.
0: Okay.
16: Hoy es una pesadilla salir con él a cualquier lado. Solo quiere comer quesadillas de queso y pizza. Quiero hacer una pausa, Marco, en tu tema. Regreso a la pregunta que hice hace rato.
0: Sí.
16: ¿A ti qué más te da si el niño come quesadilla de queso y pizza? Si no te lo estás tragando tú. Tú sí puedes pedir unas branquias de pescado. ¿Qué les importa a los adultos que el niño no quiera comer? ¿O qué te importa si tu novia pide la hamburguesa sin cebolla y sin queso?
0: Claro.
16: ¿O qué importa si Rulo pide que le cambien los chilaquiles?

0: lo pide que le cambien los chilaquiles rojos por los verdes. ¿Qué les importa si ustedes no se lo están tragando?
1: Ahora, este contexto nutricional aquí sí es muy importante, ¿no? Porque vamos a decir dos cosas.
0: Ajá.
1: Uno es lo que sucede en los adultos del presente, porque toda esta información que yo les estoy diciendo son publicaciones muy recientes, ¿no? Es un abordaje actual de las dificultades alimentarias, ¿no? Pero sabemos que aproximadamente un 5.5% de estos niños que presentaron una selectividad cuando eran pequeños, cuando son adultos, realmente son limitantes o condicionan otros factores, ¿no? Y esto justamente se refiere a eso. O sea, por supuesto que no es normal que un niño coma pizza y quesadillas. No es normal. No es normal. Pero justo lo que pasa es que tampoco la solución es forzarlo. La solución es rehabilitarlo, que es algo muy diferente.
0: Ahora, ¿no? Espérame un segundo.
1: Sí.
0: Ahorita hablamos de la rehabilitación.
1: Sí.
0: ¿Qué tan peligroso para la alimentación, perdón, para la nutrición, es que un niño sea melindroso? Okay. A lo que voy es,
1: sí,
0: neta, es muy fácil que si no comes de todo, estés desnutrido, porque yo les voy a decir una cosa. Rulo, dilo tú.
2: Es que, lo comentábamos en el corte, qué ironías de la vida, que Rebeca come de todo, claro, pero ahorita en la mañana se está echando sus chetos, y nosotros que tenemos Baby Diet, Marta se echa un yogurt griego.
1: Claro.
0: Exacto, con unas fresas.
1: Claro.
0: Díganme, ¿qué está comiendo mejor esta mañana?
2: Adelante, Montserrat.
1: Por eso es que el contexto del de todo, a veces no es... porque no todo es una alimentación nutritiva, es lo primero que tenemos que saber, ¿no? Ahora, ¿qué sucede durante la infancia? O sea, los primeros años de vida, los primeros 1,000 y 2,000 días son un periodo crítico del desarrollo. ¿Esto qué significa? Que los nutrientes que se reciben a través de la alimentación van a estar formando estructuras cerebrales. Van a estar formando áreas que van a permitir el aprendizaje, la motricidad, la mielinización, ¿no? Que es cómo se integra todos los nervios del cuerpo para llevar la información al cerebro, ¿no? A través de grasas. Y, por supuesto, que en este proceso son importantes los nutrientes. Pero debemos saber que, a ver, los primeros 2 años de vida, el bebé idealmente va a llevar una alimentación complementaria de acompañada de la leche materna. Entonces, la leche materna también va a cubrir gran parte de estos requerimientos. Y otra cosa es que la dieta del bebé, hay algunos nutrientes críticos que actualmente sabemos que, de todos modos, aunque el niño coma muy bien, nunca se van a cubrir. Como, por ejemplo, el hierro, como, por ejemplo, la vitamina D, por ejemplo, el zinc, ¿no? Y en muchos casos, el omega 3. Y esos nutrientes tendrían que ser suplementados. Y aunque este niño comiera de todo, digamos, una diversidad completa, muchos de estos requerimientos a veces no se van a poder cubrir en un 100%. Entonces, es cuando nos queda un poco incluso la pregunta. O sea, yo estoy forzando a un niño para que coma algo que probablemente él no tiene la habilidad para poder comérselo, pero aunque se lo coma, de todos modos, no va a cubrir el 100% de sus requerimientos.
0: Sí. Pero a ver, es que a ver, hay una gran diferencia. Estamos hablando de dos cosas muy diferentes, cuentavientes. Sí. Una cosa es, tu hijo no quiere comer verduras.
1: Claro.
0: Bueno, resuélvelo de otra manera. Hazle una sopa, hazle un licuado. Hay formas de resolver. O, pues mi hijo no quiere comer brócoli, pues que no se lo coma. Claro. Oye, es que mi hijo no quiere probar un ostión, pues que no lo pruebe. Claro. Oye, es que a mi hijo no le gusta el abulón que comemos en mi casa todos los domingos y entonces le tengo que hacer quesadillas, pues házelas.
1: Claro.
0: Eso es una cosa. Otra cosa es, por ejemplo, Guadalupe, que dice, mi hijo solo quiere comer leche y galletas. Eso sí es un problema, ¿no?
1: Correcto.
0: Eso sí es un problema.
1: Correcto.
0: Entonces, ¿cómo rehabilitas a un niño? Y lo que les quiero decir es que hay una gran diferencia, Montse, no sé cómo decirlo en palabras muy simples, entre el niño no quiere comer chícharos o no quiere probar abulón.
1: Claro.
0: O es muy exigente para lo que come y lo que no come.
1: Ajá.
0: Y un niño que no come de todo. Son dos cosas muy diferentes.
1: Correcto. Okay. Muy bien. Excelente punto, Marta. Porque una cosa es una selectividad por preferencia, porque yo al final puedo tener derecho a preferir que, pues bueno, pues me gusta más, como decía hace rato, ¿no? Me gusta más la salsa verde que la roja, ¿no? Eso es una preferencia. Pero, pues bueno, o sea, al final yo me podría comer la salsa roja, ¿no? O a lo mejor no es tan mi favorito, pero no me causa una limitación en algún área de mi desarrollo, ¿no? Y otra cosa muy diferente es que yo no puedo comer ese alimento. O sea, porque ese alimento me causa asco o no lo puedo tocar o desde que lo veo me dan ganas de vomitar, ¿va? Porque ahí estamos hablando de otros factores.
0: Claro, a mí si me hubieran dicho a los 9 años, o te tragas este plato que lleva cebolla, no te paras de la mesa, yo seguiría sentada en esa mesa hasta ahorita.
1: Claro, claro.
0: ¿Ok? Hasta ahorita.
1: Porque,
0: pero, ¿por qué?
1: Porque por eso es importante

0: respetar la voz del niño, ¿no? Claro. Tú fuiste una niña que se respetó su voz. Tú dijiste, no quiero, porque tu mamá realmente decía, bueno, pues es que ella tenía que tener una razón. Los niños no hacen las cosas por decir, voy a hacer esto para molestar a mi mamá. Voy a hacer esto para que se sienta mal porque no me gustó. Voy a hacer esto para que todo el mundo diga, ay, qué horror comer conmigo. Los niños no piensan así.
1: Claro. Oye, dice Ángeles, si un niño no quiere comer ni una sola verdura,
0: okay.
1: Yo tengo conocidas que, por ejemplo, no comen fruta, no comen ninguna fruta, ninguna, varios, que tienen como fobia a la fruta.
0: Claro.
1: Pues yo los veo perfectamente bien. Pero entonces, a ver, si el niño no quiere comer ni una sola verdura, que no la coma, ¿no le afecta su salud? Pregunta aquí Ángeles.
0: Muy buena pregunta. Bueno, lo primero que tenemos que saber es que cuando un niño expresa desde su comportamiento el no quiero porque lo rechazo o porque me lo acerco a la boca y luego lo escupo, ese es el primer punto que nosotros tenemos que hacer, es poner atención. ¿Dónde está la dificultad? ¿Realmente le molesta la textura? ¿Realmente quizá no lo puede masticar? Quizás las habilidades orales motoras de cómo se tiene que mover la lengua no le permiten triturar el alimento para poder tragarlo. O quizá cuando lo traga, ay, le raspa porque no lo alcanza totalmente a procesar porque no tiene probablemente tampoco el aprendizaje correcto de la masticación. O quizá lo ha tragado previamente y ese alimento cuando lo comió le dolió su pancita. O estaba asociado porque le estaban iniciando la alimentación y él tenía reflujo. Y entonces eso le causó incomodidad y entonces podemos decir que el niño no ha aprendido a comer este alimento, no ha aprendido a tener una experiencia grata con este alimento.
1: O también puede ser porque el verde le da angustia o porque no le gustó. También.
0: Sería como un problema sensorial muy específico, lo cual es bastante raro. Pero
1: ¿te afecta o no comer o no verduras?
0: En requerimientos nutricionales de vitaminas y minerales, sí. Sí te afecta. Pero, ahora tu siguiente pregunta de la rehabilitación. ¿Qué es lo que se hace en la rehabilitación? Porque la rehabilitación de una dificultad alimentaria va dirigida al niño. Es respetuosa al niño. Entonces, lo que nosotros hacemos es, bueno, pues primero tenemos que evaluar al niño. ¿Dónde estamos ubicados nutricionalmente hoy? ¿Cuánto debemos de hierro? ¿Cuánto debemos de zinc? ¿Cuánto debo de vitamina D? ¿Cuánto debe de peso? ¿Cuánto debo de talla? ¿No? Eso es lo primero que hacemos. Una cuantificación de los daños. Y después de eso, bueno, hacemos una evaluación sensorial, que es justo lo que tú te refieres con lo de los colores, las texturas. El niño tiene una mayor sensibilidad táctil, tiene una mayor sensibilidad visual, tiene una mayor sensibilidad a nivel de los movimientos del cuerpo y por eso tiene que estarse moviendo constantemente en la silla. Y a partir de ahí comenzamos a integrar actividades a través del juego, porque los niños aprenden a través del juego, no a través de los gritos, ni el forzar, ni los malos tratos. Aprenden a través de sentirse cuidados, amados y respetados, integrar los nuevos alimentos a la par que vamos rehabilitando las habilidades que le pueda haber dificultado adquirir.
1: ¿Y ustedes hacen eso en Dioru?
0: Nosotros hacemos eso.
1: Ok, a ver, no vale la pena que te lleven al niño solo porque el niño pues no quiere comer brócoli o porque, híjole, le cuesta mucho trabajo las frutas y solo le gusta la sandía. A eso no vas. O sea, no llevas a tu hijo porque quieres que aprenda a comer abulón y que le gusten los tacos de buche y que también le fascinen las gallinitas de Guinea. No llevas a tu hijo a eso. Llevas a tu hijo a Dioru cuando verdaderamente estás preocupada porque claro. Tu hijo solo quiere comer galletas y leche.
0: Exacto, claro. O, por ejemplo, hay niños, ¿no?, que solo comen y a veces, mira, es como una bola de nieve porque hay niños más grandes que tienen como 3 o 4 años que a veces tienen este repertorio de alimentos que es que algunos días se come el pollo y otros días no. Es que algunos días se come el brócoli y otros días no. Pero entonces Monse dijo que eso tiene que ver con habilidades. Pero si se lo comes porque tiene las habilidades. Claro. Porque ya dijimos que el desarrollo oral motor, la motricidad y el neurodesarrollo no es el único factor que participa en la alimentación. ¿Qué ha aprendido el niño de lo que es comer? ¿Qué me han enseñado mis cuidadores que lo que es comer? Que cuando yo el alimento lo rechazo, me lo cambian. Y entonces, pues esto es divertido para mí, porque mi prioridad como niño es jugar. Entonces, pues yo voy a dejarlo para que me traigan uno nuevo. Y le traen uno nuevo y le traen otro nuevo. Y los papás muy estresados, ¿qué comienzan a hacer? Hacer todo diferente. Cambiar la hora de comer, darle en otro espacio, darle en otra silla. Y el cerebro es predictivo. Necesita regularidad para sentirse seguro. Entonces, todos estos factores también están condicionando y reforzando el mismo rechazo. Porque finalmente es el aprendizaje que ha tenido el niño de los momentos de comer.
1: Claro. Mira, aquí dice también Doris Leal, una cuentaviente muy activa y participativa. Uno de mis sobrinos solo comía huevo, nuggets de pollo y quesadillas. Uh-huh. Hoy es adulto y prueba y come todo lo que le gusta y muy variado.
0: Claro.
1: El punto es que no porque no comas de todo de niño, quiere decir que así vas a ser de adulto.
0: Correcto, pero ahí el detalle es como la pequeña laguna de a partir de qué el niño empezó a comer de todo. a partir de adquirir habilidades, a partir de haber aprendido un desamparo, que se llama desamparo aprendido, justo eso, el que aunque yo diga que no, me lo voy a tener que comer igual, y que yo estoy impactado y me desarrollo psicoemocional, o a partir de que a lo mejor sí tuve carencias nutricionales, tuve deficiencia de hierro, eso impactó en mi aprendizaje, en mi desarrollo, en la forma en que incluso puedo tener el... un pensamiento matemático, un pensamiento complejo, funciones mentales superiores en general, ¿no? Porque tuve deficiencia de hierro. Ese es el punto. No es que el que todos los niños, no lo vamos a ver lineal, porque estamos hablando de algo que es muy complejo. Son 7 áreas afectadas. Recuerden este niño que lo doblábamos y salían cada una de estas áreas. No, está el área... Puedo verlo solamente impactado en un área motora. Yo voy a decir, no, pues es que es normal. Pero a lo mejor la realidad es que nunca aprendiste a masticar, nunca aprendiste a hacer la adecuada coordinación oral, ¿no? Y además, como nunca integraste, por ejemplo, proteínas de origen animal, o como nunca te suplementaron con hierro, porque no sé si viste los datos tan abismales que pusimos ahí del hierro, de la situación que tenemos en México, ¿no? El 32.5% de los niños, por ejemplo, en México, en el rango de 12 a 59 meses, tienen anemia. Y de 12 a 23 meses, que es el periodo más importante para el desarrollo cerebral, representa un 48.2. Y eso tiene mucho que ver con eso, porque en México la deficiencia de hierro representa un problema de salud, ¿no? Un problema grave. Y esto no se va a resolver, por supuesto, que forzando a los niños a comer. O sea, esta estrategia, ¿no? Nunca se va a resolver así. ¿Puede existir una deficiencia nutricional porque no coma? Claro que sí. ¿Qué es lo que se tiene que hacer? Evaluar cuánto tiene de deficiencia y entonces darle el aporte que necesita. Pero el forzar nunca va a ser una estrategia.
1: Forzar nunca es una estrategia. Y para todos los que verdaderamente sí están genuinamente preocupados con la nutrición, solo con la nutrición de sus hijos, y que por la forma en que comen puedan tener deficiencias importantes, claro, a eso se dedica Montserrat. Claro. Ella es fundadora y directora de Diorú, que es una clínica pediátrica que está en toda la República Mexicana y también a nivel mundial. Y es ella certificada en un entrenamiento que se llama The SOS Approach to Feeding. Si necesitan contactar a Montserrat, porque ya vieron que forzar a los niños, no dejarlos pararse de la mesa hasta que se lo coman, forzar a probar lo que no quieren probar, forzar a que se acaben lo que no se quieren acabar, es la peor idea y la peor estrategia de todas. Claro. Solo van a arruinar su relación con sus hijos, les van a arruinar el vínculo que tienen con sus hijos, les van a arruinar el placer y el disfrute de la comida y de la hora de la comida, y no van a ganar absolutamente nada.
0: Correcto.
1: Le cuentan en Díaz Safe, y Safe es con Z también, Díaz Safe en Instagram, DRA Díaz Safe en Facebook, Dioru MX en Instagram y Dioru.mx en web. Ahí pueden encontrar. Les doy un WhatsApp. Quiero mandarle un mensajito ahorita a Monse, para los que verdaderamente están preocupados. Por ejemplo, una cuentaviente que tiene un niño con discapacidad y solo come papillas y le ha costado muchísimo trabajo que pruebe otra cosa. Por ejemplo, ese es un caso que yo creo que se podría beneficiar mucho de Dioru. O todos los que dicen, es que mi hijo solo come quesadillas o solo come leche y galletas. Esos son los casos en que verdaderamente hay que hacer algo. 56-1987-7584. Monse, un placer hablar contigo como siempre.
0: Muchas gracias, Marta. Fue un gusto y pues espero que podamos ayudar a muchos papis a que reciban esta información para tener diferentes estrategias para ayudar a sus pequeñitos. Muchas gracias.
1: Son las 12:54 de la tarde en W Radio. Nos vamos, cuentavientes, pero estamos de regreso mañana en punto de las 10 de la mañana. Nos vemos el resto de la tarde en redes sociales para que no nos extrañen. Y en vivo, en radio, mañana en punto de las 10. No se vayan, mucho más el resto de toda la tarde en W Radio.
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5: Qué gusto saludarte, soy Alberto Lati y te cuento el origen del apodo de la selección inglesa Tres Leones.
6: Three Lions.
5: Esto viene, los Tres Leones, del escudo de armas del rey Ricardo I en el siglo XII, mejor conocido como Ricardo Corazón de León, apodado así en virtud de sus conquistas, su liderazgo, su capacidad para aplacar a tantas regiones en pugna en lo que son hoy las Islas Británicas. Tres Leones. También en el único mundial que ha sido en el país inventor del fútbol moderno, en Inglaterra, el del 66. La primera mascota mundialista era un león, el León Willy, y todo derivado de Ricardo Corazón de León.
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14: Una en punto de la tarde, me da muchísimo gusto saludarle. Estamos transmitiendo en vivo a través de las frecuencias de W Radio a un día del Mundial. Hoy es miércoles 10 de junio del año 2026. Recuerde que mañana no vamos a tener programa porque justo a esta hora estaremos transmitiendo la ceremonia de inauguración y de hecho a esta hora el arranque, el mero arranque del primer partido de México que se enfrenta a Sudáfrica. Ya sabe que W Radio es la estación del Mundial. Por Radiópolis tendrá usted los partidos, la cobertura, las narraciones en vivo. Aquí tenemos los derechos del Mundial, entonces pues importantísimo que usted pueda sintonizar a través de las distintas frecuencias de Grupo Radiópolis todo lo que tiene que ver con el Mundial, que mañana arranca. Aunque el gobierno esté hecho un caos impresentable del duende, ¿cómo le va?
17: Hermano querido, como siempre, un placer saludarte también a mi querida Lely Paz y a todo nuestro amable y fiel auditorio de Así las Cosas con Loret. Así es, mi Charlie. Mañana, pues a esta hora ya estaremos viendo a México, recibiendo a Sudáfrica, la inauguración de la Copa del Mundo, tal y como hace 16 años allá en Johannesburgo, cuando también fue el mismo partido y también en la inauguración de Sudáfrica 2010. Tu marcador, tu pronóstico, hermano, para mañana.
14: 3-1, favor México.
17: 3-1, México. Arely
14: Paz. ¿Usted qué dice, duende? Ah, bueno, vamos a Arely Paz. ¿Cómo estás, Arely Paz? Muy buenas tardes.
18: Hola, Carlos, ¿cómo estás? 2-1.
17: 2-1.
18: ¿Qué tal, duende?
17: Yo 2-0 México.
0: Ah, muy bien.
17: Estoy ahí confiado en el equipo mexicano.
14: ¿Sopetacos o qué?
17: Me late. Bien, hermano. Muy bien, la actitud me gusta.
14: No, pero va a ser una cosa bonita. Como nos va a dar gusto que México gane, porque los tres estamos pensando que México gane.
17: Claro.
14: El que gane los paga.
17: Órale.
6: Va.
14: El que gane paga el marcador.
6: Sí, va.
14: Entonces, porque va a ser un gusto que México gane.
17: 3-1 tú.
6: 2-1.
17: 2-1 Are, yo 2-0.
14: Ya está.
17: Va, cerrado.
14: Qué bonita cosa. Vamos de una vez a nuestros 5 temas de sobremesa, las 5 cosas que nos parecen las más importantes del día. Hoy, miércoles 10 de junio del 2026.
18: 1.
14: ¿De qué tamaño será el caos? ¿De qué tamaño será el desgobierno? ¿De qué tamaño será la falta de control que tiene la presidenta Sheinbaum sobre lo que está pasando en la Ciudad de México a un día del Mundial? Que ya hoy de plano dijo que a lo mejor ni al FanFest del Zócalo va. O sea, fíjese, normalmente el presidente de un país va a la inauguración. La presidenta dijo, no, yo no me expongo a ir al Estadio Azteca, no vaya a ser que me abucheen. Entonces no va a la inauguración. Y dijo, bueno, pues yo voy al FanFest del Zócalo, pues por como quiera, pues el Zócalo es mi territorio, ¿no? Pues está ahí al lado de mi casa. Y aquí es donde está mi gente, y en mi casa y con mi gente se me respeta, pues el Zócalo está bloqueado. Y a lo mejor ni va a haber FanFest en el Zócalo. ¿Se imagina usted el ridículo internacional que sería? Hoy me he topado con un montón de periodistas de distintas cadenas del mundo que están haciendo el reportaje de, oigan, a un día del Mundial está bloqueado el Zócalo, el corazón de la ciudad, donde iba a ser el FanFest. O sea, después del estadio donde se juega el partido, el lugar más importante es el FanFest. Bueno, pues ahí tiene usted que a lo mejor no hay. Entonces, la presidenta Sheinbaum ni al estadio. Y en una de esas ni al FanFest en el Zócalo. Hoy lo dejó abierto. Hoy dijo que a lo mejor no va al FanFest, pero que hay otras 18 sedes, ¿eh? Y que todo está en orden, o sea, dice la presidenta que todo está en orden. Sí, vea, ¿dónde todo está en orden?
17: Totalmente, yo no
14: dice
17: veo
14: el aeropuerto caos. Que el aeropuerto está perfecto.
17: Perfecto, sí. Mejor que nunca, ¿eh? Sí. Mejor que
14: oye,
17: nunca
14: ya,
17: el aeropuerto.
14: ¿Ya abrieron la rampa para entrar a la Terminal 2 del aeropuerto? ¿O
17: que,
14: no,
17: creo que no, ¿eh? Creo que no. Oye, bueno. ¿El plafón que se cayó ya lo arreglaron?
14: Pues espero.
6: ¿No? Ah, bueno. Esa silla.
17: ¿Eh? Esa silla.
14: El plafón ya, ¿y la rampa? ¿Y
17: la rampa?
14: ¿No han dicho, no?
6: Rampa no,
14: no pues se ve que no está lista, ya lo hubieran anunciado.
17: Sí, yo creo.
14: Ya lo hubieran anunciado.
17: Yo creo. Oye, todavía estaban poniendo cosas hoy por la mañana para el FanFest.
6: Es que dice que terminó la primera etapa, es que ustedes no entendieron.
17: Ah, entonces yo soy el que estoy perdido.
6: Que después del Mundial vienen las otras etapas.
17: Ah.
14: No es que esté incompleto.
6: No, Carlos, está perfecta la primera etapa.
14: Es que es por etapas. Se inauguró la primera etapa. Bueno, escuche usted cómo la presidenta dijo que a lo mejor ni al Zócalo va a ver el partido inaugural de México.
19: Y ya tomaré la decisión en su momento si lo vemos aquí o salgo a alguna de las 18 sedes. Pero aún, yo creo que hoy en la tarde se dirá sobre el tema del Zócalo. Pero si por alguna razón no se puede usar el Zócalo para la inauguración, hay 18 sedes donde se puede ver de manera gratuita. Ya vamos a informar, pero no hay problema. Todos los que tienen boleto van a llegar.
20: Sí, no, bueno, y queremos acompañarlo
19: todos a
20: usted también.
19: Todos van a ver, porque además no hay clases, no hay trabajo de oficina. Todo el mundo vamos a ver a la selección y echarle porras. Y los que no tienen acceso a la televisión de paga lo pueden ver de manera gratuita en 18 sedes en la ciudad. Y ya en la tarde podemos informar si el Zócalo para la inauguración estará en condición de entrar o no.
14: ¡Qué oso! ¡Qué oso! A un día del Mundial no sabemos si se puede entrar al FanFest del Zócalo, el más importante de todos. Y que la presidenta no puede ir al Zócalo. Ella trata de disimularlo, trata de minimizarlo, ¿no? Actúa, ¿no? Como si no fuera gravísimo. Y dice, bueno, a lo mejor lo veo aquí en la oficina. O sea, ella tendría que estar en el estadio, pero en el estadio la van a abuchear. Tendría que estar en el Zócalo, pero el Zócalo no se puede pasar porque están los maestros amenazando y no han podido desactivar ese conflicto que generaron ellos mismos por resucitar una organización de maestros a cambio de votos, porque los de la CENTE votaron por López Obrador y por Claudia Sheinbaum a cambio de que les derogaran la ley del ISSSTE y luego no se las derogaron y ya se armó la grande. Y entonces la presidenta dice, bueno, no, si no lo veo aquí en la oficina, lo veo en alguna de las 18 sedes. ¿Cuáles son estas 18 sedes? Para que usted lo tenga en mente. El Parque de la Bombilla en Álvaro Obregón. El Parque Tezozómoc en Azcapotzalco. El Parque Las Américas en Benito Juárez. El Parque de la Consolación en Coyoacán. El Deportivo San Mateo Tlatenango en Coajimalpa. Plaza Garibaldi en la Cuauhtémoc. Campos Revolución en la Gustavo Amadero. El Deportivo Hermanos Galeana en la Gustavo Amadero. La Utopía Michuca en Iztacalco. La Utopía Mellehualco en Iztapalapa. La Central de Abasto en Iztapalapa. La Unidad de Independencia Magdalena Contreras. El Bajo Puente Tacuba en la Miguel Hidalgo. El Deportivo San Francisco en Milpa Alta. El Deportivo Vivanco en Tlalpan. El Bosque de Tláhuac en Tláhuac. La Utopía Eduardo Molina en Venustiano Carranza. Y el Deportivo Xochimilco en la alcaldía de este mismo nombre, Xochimilco. Ah, pero dice la presidenta que todo está bien, que todo está en orden. Y hoy la preocupación es que los maestros de la CENTE fueran a colapsar el aeropuerto. Anunciaron una movilización hacia el aeropuerto. Víctor Sandoval, tú estás ahí, platícanos.
1: ¿Qué tal, Carlos? Pues está, digamos que medio colapsado, pero no por los maestros, sino por la propia policía, de los cuales tienen... Si no,
14: o sea, por la propia policía, por el miedo a los maestros.
1: Definitivamente, Carlos, incluso con bloques de concreto ya. Los tienen en este momento en los laterales del circuito interior, pero no exageramos si te digo que hay por lo menos 3.500 o 4.000 elementos de la policía capitalina, diferentes sectores, agrupamientos, patrullas, que tienen la leyenda Coajimalpa, Álvaro Obregón, Benito Juárez, Iztacalco, de la zona de Gustavo Madero, de todas las alcaldías, patrullas y camiones de los policías metropolitanos, antes que granaderos, que se encuentran aquí apostados a lo largo de lo que es el circuito, así como también lo que es la avenida Hangares hacia la Terminal 2. Incluso en este momento está llegando un grupo de aproximadamente unas 300 o 400 personas, pantalón y mezclilla, playera blanca. ¿Quiénes son? Son trabajadores de diferentes dependencias del gobierno capitalino que le están llamando el cinturón de la paz. Es decir, esas personas van a ser los mediadores en caso de que llegue la gente antes de pasar hacia los filtros de la policía. Pero si vas a tomar un vuelo, tienes que presentar en la vía pública, no en el aeropuerto, en la vía pública, antes de pasar las puertas de cristal, tu fase de abordar, ya sea electrónico o bien impreso, al personal de seguridad interna, o a unos metros adelante a la Secretaría Marina, y ya posteriormente a los diferentes mostradores, de acuerdo a la línea por la que vayan a viajar. Eso ya en la vía pública hay que hacer prácticamente este tipo de revisión, además de que si no cuentan con algún boleto y que lo vayan a comprar, no pueden accesar al aeropuerto, piden que sea a través de alguna agencia de viajes. Quien va a comprar dólares, quien va a hacer algún cambio de divisas o al banco, tampoco puede ingresar en este momento al aeropuerto. Pero vamos a hacer parte de algunas personas de acuerdo con la revisión. Escuchemos.
21: Por seguridad me parece perfecto, está bien. Por seguridad de la ciudadanía.
22: Pero eso hace que se puede perder un vuelo o algo.
21: Pues sí, no, pero si uno trae su pase de abordar a en el teléfono o en la mano, pues es fácil, es rápido. Pero le digo, es por seguridad. Me parece bien.
1: Carlos, pero también, sobre todo ahorita, es los visitantes extranjeros. Están llegando, otros están simplemente tratando de abordar algún taxi para el hotel y no pueden salir, además de que el metro cerrado en las estaciones. La estación Hangares, la estación Terminal Aérea y la estación Oceanía y la línea amarilla. Escuchemos.
22: ¿Cómo ves esto como extranjero?
23: Bueno, como extranjero yo he visto que más bien lo asusta a uno, ¿verdad? Porque ver tanto policía, ¿verdad? Uniformado, que con mamparas, y más bien lo que hacen es asustarlo, ¿verdad? Es una completa locura, ¿verdad?
22: ¿No puede salir de usted de aquí?
23: No, tenemos rato estar esperando lo que es el Uber, ¿verdad? Le dice que 8 minutos, le sube a 12 minutos, entonces, ¿verdad? Nos va a tocar buscar otra área para poder conseguir un transporte, ¿verdad?, que nos lleve al destino.
1: Pues al momento, Carlos, no se ha presentado aquí la Coordinadora Nacional de Trabajadores de la Educación, pero sí son, digamos, cientos o quizá miles de policías de los diferentes sectores que se encuentran aquí apostados y desquiciando la legalidad en esta zona. El reporte, Carlos.
14: Gracias, Víctor. Y mientras tanto, la gente, ¿qué? Octavio García, platícanos.
24: Gracias, Carlos. Yo me encuentro aquí al pie del antimonumento más 43, ubicado en Paseo de la Reforma, que se encuentra bloqueado desde Avenida de los Insurgentes hasta el eje 1 Poniente de Bucareli, continuación Guerrero, más bien al revés, pero se encuentra bloqueado también, donde, bueno, pues aquí están los maestros de la CENTE, que hace rato disfrutamos de una cascarita magisterial, Carlos, como platicábamos ayer, no podía faltar, aquí se echaron su cascarita. Bueno, ahorita ya están quietecitos, también están bloqueando Avenida Juárez, hasta el eje central no hay paso, Carlos. Y aquí, precisamente en este lugar, una de las madres de los 43 estudiantes desaparecidos de Ayotzinapa, María de Jesús Tlatempa, pues denunció actos de hostigamiento y restricciones contra familiares y normalistas que participan en las actividades para exigir verdad y justicia en el caso. Esta madre de familia afirmó que tanto estudiantes como padres fueron retenidos durante varias horas y cuestionó el despliegue de medidas de seguridad implementadas por las autoridades. Escuchen.
2: Yo pienso que lo están haciendo, ¿verdad? Que ahora sí que el gobierno no quiere dejar pasar a los estudiantes, ni a nosotros nos dejaba pasar, que estamos retenidos el día lunes de allá, 5 horas estuvimos allá, no nos dejaban pasar sin agua, sin comida, sin nada, ahí con perros maestrados, con barretas, con picos, con barros, imagínense pues, ahora nosotros con nuestra propia lona, nomás revisen pues, esta es nuestra arma, nuestra lona.
24: Y bueno, Carlos, según el abogado de los familiares de los normalistas de Ayotzinapa, Isidoro Vicario, son 17 camiones los que se encuentran varados en la caseta México-Cuernavaca y que la policía no ha dejado entrar.
3: 17 camiones. 17, o sea, los refuerzos de la CENTE, ¿no?
24: No, estos son de los normalistas de Ayotzinapa, Carlos.
3: Bueno, pero vienen de refuerzo a la CENTE, ¿no? Pues están en la misma manifestación, ¿no?
24: Claro que sí, Carlos. Sí,
3: ¿qué cosa?
24: Que no los dejan pasar.
3: Bueno, ya ni me digas. Y me imagino que los comerciantes en las inmediaciones del Zócalo felices, Rocío Jardines, ¿eh?
4: Carlos, pues mucho descontento, mucha molestia, sí. Se está registrando la mayoría de quienes visitan o están trabajando aquí en el Centro Histórico de la Ciudad de México por los plantones, las vallas colocadas para evitar el ingreso de los manifestantes y el grito de los policías, Carlos, lo que más prevalece, pidiendo la credencial en mano, destacado sobre todo en la calle de Tacuba y Brasil, calles cercanas al Zócalo, Catedral y Palacio Nacional, pues para evitar que haya un ingreso no deseado, Carlos. Comerciantes, vendedores, ambulantes que son regulares, que han destacado grandes pérdidas. Escuchemos.
5: Luis Rodríguez de Farmacia Homeopáticos, y nuestras ventas sí han caído como un 80% más o menos, porque los policías no dejan pasar a nuestros pacientes, no dejan pasar a nuestros clientes, les piden credencial de trabajo, que obviamente pues no tienen porque son clientes. Por eso es que estamos aquí en la reja esperando a ver si llega algún cliente para poderlo ingresar, para poder tener algo de venta. Poco hemos tenido que descansar gente y hemos tenido que adelantar vacaciones.
7: Soy Vanessa, vengo desde el municipio de Tlanepantla, vendo tamales. Nos afecta bastante. Ahorita todos estos cierres fue bastante para entrar, para cargar las cosas en la venta.
25: Sí, no, pues nuestro peso es normalmente de 6 a 6:30. Terminamos llegando a 7:30, 8. Todos estamos en una sola calle. Entonces, pues ya es más competencia.
4: Pero va a haber más pérdidas, Carlos, de quienes dijeron han invertido en mercancía esperando al turismo por este mundial que inicia el día de mañana. Y bueno, mañana también hay visitantes y peatones de todas las edades que dicen pasar un calvario, no solo por estos cierres, Carlos, no pueden pasar automóviles, las personas de la tercera edad no pueden moverse con facilidad, además por el cierre y por las obras que se mantienen en el metro. Carlos, pues así las cosas, mientras pues siguen las filas en acceso, salidas, mientras policías están intentando mantener la calma y también autoridades de la Secretaría de Gobierno, Carlos.
3: Gracias y estamos atentos. ¿Y qué se dice en la Ciudad de México? Evangelina Hernández, adelante. ¿Evangelina? Bueno, no la tenemos. Adrián Rubalcaba, el director del Metro, informó que debido a las manifestaciones en las inmediaciones del Metro Oceanía, Hangares y la terminal aérea de la línea 5, permanecen cerradas de manera temporal. El resto de los trenes y estaciones van a seguir sus operaciones de forma normal. Dijo que agradecía la comprensión de los usuarios. ¿En qué va la negociación? Sandra Tapia, platícanos, Sandra, ¿en qué va la negociación?
26: ¿Qué tal? Te saludo, Carlos. Buenas tardes. Luego de días sin diálogo formal con el gobierno federal, la Comisión Nacional Única de Negociación de la Coordinadora Nacional de Trabajadores de la Educación regresó este mediodía a la Mesa Nacional de negociación instalada aquí en la Secretaría de Gobernación. Esta reunión se desarrolla en el complejo Bucareli y es encabezada por la secretaria de Gobernación, Rosa Isela Rodríguez. Previo a este encuentro, Eva Hinojosa, de la sección 18 de Michoacán, y bueno, señaló que el magisterio acude a esta reunión con una expectativa, de cuál, Carlos, de recibir respuestas concretas a las demandas que sostiene esta CENTE durante las movilizaciones y la huelga nacional. La representante magisterial afirmó que se mantienen las mismas exigencias planteadas desde el inicio de esta jornada de lucha, entre ellas la abrogación de la ley del ISSSTE de 2007 y una solución de fondo al sistema de pensiones y jubilaciones. Escuchemos.
8: de las bases que representan, después de este análisis profundo de balance, de propuestas y de consensos, retomamos esta mesa de trabajo que nos hicieron llegar las autoridades federales este documento, un documento para poder emprender la mesa de trabajo. Así va, nada más la invitación, y en ese sentido tenemos el mandato de la base de llegar, escuchar y ver y proponer y también desde luego exigir.
26: Pedro Hernández, quien es el dirigente de la sección 9 en la Ciudad de México, llamó a los medios de comunicación a informar de manera objetiva sobre estas movilizaciones del magisterio. Rechazó los señalamientos que buscan desacreditar o criminalizar la protesta de los trabajadores de la educación y también mandó un mensaje para quienes quieren el mundial este jueves, que inicie este mundial. Escuchemos.
9: Y muchos otros que tienen agravios, que tienen pendientes. Mañana la afición también conocerá de estas demandas. También hemos dicho con mucha claridad, no es contra la afición. Tal vez algunos, muchos de mis compañeras, de mis compañeros, también son aficionados. Y también hemos mostrado que en nuestras escuelas se juega fútbol con los niños. Aquí mismo en las protestas hemos jugado una cascarita, así que invitamos a que armen ya su reta, reporteros, medios, contra la gente, y vamos a ver cómo nos va.
26: Carlos, estamos a la espera de esta resolución, y bueno, hay que señalar que todas las inmediaciones de la Secretaría de Gobernación están cerradas al tránsito vehicular, están apoyando aquí los profesores de diversas secciones del CENTE, de la coordinadora en esta zona del centro de la Ciudad de México. Es el reporte que tengo.
3: Bueno, muchísimas gracias. Evangelina Hernández, ¿tú qué nos tienes?
10: ¿Qué tal, Carlos? Pues ya lo adelantabas, tú estás en vilo la realización del PAN PES en el Zócalo, entonces...
3: No está funcionando la comunicación con Evangelina. Escuche usted lo que dice la presidenta en medio de este caos. Dice que hay garantías de que quienes tienen un boleto para el Estadio Azteca van a poder llegar sin contratiempos.
11: ¿Cree que es una situación que puede preocupar debido a las protestas que se están realizando?
19: Ninguna. Está todo bajo control.
11: Porque hay una recomendación de salir más temprano, de llegar más temprano.
19: Sí, pues sí, para que no haya ningún problema. Hay una recomendación de salir más temprano, pero se va a llegar al estadio y va a ser una muy buena inauguración y también todo el ánimo a la selección.
3: La presidenta insistió en que México está listo para el arranque del Mundial y que la seguridad está garantizada.
19: Sí. Toda la seguridad. El turismo en México ha aumentado, ¿cuál es la cifra exacta de visitantes? Del año pasado a esta, 10% es, o 12%. 12% el número de visitantes a México. Del año pasado a este, están llegando visitantes a la ciudad, a Monterrey, a Guadalajara, para los partidos y a todo México. Entonces, no hay ningún problema.
3: No hay ningún problema. Oiga, a pesar de que lo que denuncian usuarios del aeropuerto, del metro, sobre las obras inconclusas, sobre las goteras, la presidenta insiste en que todo está en orden. ¿Escucha usted?
11: Temas de infraestructura.
19: No, está perfecto el aeropuerto. La primera fase del Aeropuerto Internacional Benito Juárez de la Ciudad de México quedó terminada en tiempo y forma y está funcionando muy bien. Las salas, por ejemplo, de migración son otra cosa completamente distinta, muchísimos espacios para recibir a los visitantes, se puede entrar de manera electrónica o si no tiene el chip su pasaporte, pueden entrar a través de los agentes de migración que están en los distintos lugares. Quedó muy bien el aeropuerto, después del Mundial viene la segunda y la tercera fase.
3: ¿Cómo está Monterrey a menos de 24 horas de la inauguración del Mundial? Vamos con Adriana García. Muy buenas tardes allá en Nuevo León, Adriana.
12: ¿Qué tal, Carlos? Muy buenas tardes. Así es, pues ya mañana se llega a esta fecha tan esperada por muchos, en las que durante todos estos partidos pues esperan aproximadamente 350,000 turistas. Sin embargo, pues llegan en medio de una verdadera crisis.
3: El domingo,
12: crisis.
3: ¿No? Así es. Monterrey tiene su primer partido el domingo, ¿no? Sí.
12: así es, tiene su primer partido este domingo. Sin embargo, pues llega a toda esta fiesta mundialista en medio de una verdadera crisis de movilidad aquí en el estado. Además de que también, pues no se han entregado ni van a estar listas las obras que en su momento las autoridades prometieron. Este es el claro ejemplo de las líneas 4 y 6 del metro, que no van a estar culminadas sino hasta septiembre del 2027, época en la que termina su sexenio Samuel García. Sumado a todo esto, Carlos, pues también llegan en medio de una crisis verdadera de movilidad, ya que hay muchos cierres viales, sobre todo en la avenida Miguel Alemán, que son pues la vía que conecta principalmente hacia el Aeropuerto Internacional de Monterrey Mariano Escobedo y que pasa por Apodaca y Guadalupe, dos municipios de aquí de Monterrey, además de los cierres viales y las desviaciones. Y esto, Carlos, pues ha obligado mucho a los usuarios a que tanto congestionamiento vial, pues se vean obligados a bajarse de los vehículos para poder ingresar hacia las diferentes terminales aéreas, que son aproximadamente 2 kilómetros los que tienen que caminar con todo y maletas. Además, pues de que también pues se dan una serie de accidentes también en las líneas del metro, que todavía pues no están terminadas, en las que ya han muerto también trabajadores. Hay fallas todos los días en este sistema de transporte. Sin embargo, el gobernador pues asegura que todo va viento en popa aquí en el estado, que hasta el clima los está ayudando y también, sobre todo, que van bien en seguridad. Pero vamos a escuchar parte de lo que dijo.
0: Ya se llegó la fecha, hemos trabajado mucho por esto. Estoy seguro que nos va a ir muy bien, que vamos a cumplir la expectativa de la ciudad, del mundial y por supuesto de los turistas. Sigamos en coordinación. Así le digo yo al gabinete, que ahora estamos en modo permanente porque todos los días va a haber noticias y novedades y tienes que estar atento para tomar decisiones y que sean las mejores decisiones para este evento. Entonces sigamos en comunicación, nos vemos el viernes, ya con un 4-0 de México, ya más tranquilos. Y pues yo agradecerles que el estado está en su mejor momento, hasta el clima nos está ayudando.
12: Pues ahí lo tienes, Carlos, él dice que todo va muy bien, sin embargo, las obras que se tenían previstas estuvieran listas para que también los turistas las pudieran usar, pues evidentemente no están concluidas, además de esta crisis verdadera de movilidad de la que te comento.
3: Muy bien, muchísimas gracias por este reporte, Adriana. Vamos con Víctor Ramírez a Guadalajara, la otra sede. Adelante, Víctor.
6: ¿Qué tal, Carlos? Muy buenas tardes a nuestros radioescuchas. Pues parece ser que Guadalajara es la más adelantada en términos de obras, aunque algunas se tuvieron que ir modificando en el camino antes del Mundial. Tal es el caso de la línea 5 del Macrobús, que en un principio se había planteado que sería un tren eléctrico similar a la línea 3, que conectaría directamente hacia el estadio. Y bueno, la premura y la necesidad de ampliar la carretera Chapala a 12 carriles, 6 por lado, y un carril exclusivo para este servicio, para llegar hasta el estadio, fue lo que hizo que se cambiara el modelo de unidades. Es un macrobús, unidades articuladas, pero en general las obras han concluido. Quedan una pequeña cantidad de obras a los alrededores, por ejemplo, de donde está el FanFest en el centro de Guadalajara, en donde pues de alguna manera el haber cerrado a la circulación por lo menos 4 calles alrededor de este sitio está generando problemas de circulación a más de 1.5 kilómetros. Se han realizado operativos contra la piratería, pero en general el gobernador dijo que se ha cumplido con lo que se comprometió y esto fue lo que él dijo.
13: Nosotros nos comprometimos a terminar las obras de carretera a Chapala para cambiarle el rostro a la ciudad en el ingreso del aeropuerto a la ciudad. Lo cumplimos. Nos comprometimos a entregar línea 5, el nuevo sistema de transporte público del aeropuerto a la zona metropolitana de Guadalajara. Ya está en funcionamiento. Cumplimos. Nos comprometimos a tener listo el nuevo estacionamiento para vehículos de plataforma en el aeropuerto. Somos el único aeropuerto del país que solucionó ya la problemática de que los automóviles de plataforma no pueden recoger pasaje en el aeropuerto. Guadalajara, primer aeropuerto y primera ciudad en toda la República en solucionarlo. Nos comprometimos a tener todas las bicis eléctricas funcionando para el Mundial. Cumplido.
6: Y bueno, Carlos, comentarte que uno de los problemas que se tienen pendientes de resolver desde hace muchos años es el tema de las inundaciones, por lo menos en la ruta de algunos contingentes que van hacia el estadio, tendrán que afrontarlos en caso de que sigan cayendo lluvias como las que se han tenido en los últimos días. Y en el caso del aeropuerto, se tuvieron que suspender algunas obras ya más estéticas que de infraestructura debido a que les ganó el tiempo para la llegada de las elecciones y el inicio del Mundial, Carlos. Hasta aquí mi reporte.
3: Muy bien, muchísimas gracias. Evangelina Hernández, a ver si la tercera es la vencida contigo.
15: Carlos, ¿qué tal? Pues decirte que está en vilo todavía la realización del Fan Fest en el Zócalo de la Ciudad de México. Ya lo decías tú, a lo mejor la presidenta no va, pero no va a ir porque pues todavía no se tiene asegurado si se va a realizar realmente este festival organizado por la FIFA o no. ¿Quién dijo esto? Pues lo dice la propia jefa de gobierno de la Ciudad de México, Clara Brugada, quien además dijo que será en las próximas horas si se confirma si se lleva a cabo o no este festival organizado por la FIFA. Así fue como lo dijo.
16: Sobre el FanFest, les vamos a informar, ¿sí? Posteriormente la definición y rápidamente les diremos cómo vamos a hacer, ¿sí? ¿Qué vamos a hacer con respecto al FanFest? Pues sí, seguramente ya sea que se grabe un video, se les convoca rápidamente, al fin ustedes siempre están pendiente de la información, no se preocupen, van a estar informados de cómo va a ser.
15: Entonces vamos a estar pendientes sobre este anuncio que ella dice que a lo mejor va a ser en las próximas horas. Carlos, y aprovechando, te comento también que pues aquí en la Ciudad de México, pues las obras, algunas de las que se habían comprometido la jefa de gobierno a terminar, pues no van a estar terminadas. La línea 2 del metro aún sigue con trabajos. Hay 5 estaciones que todavía permanecen cerradas, entre ellas pues algunas de las más importantes. El Zócalo de la Ciudad de México sigue con la estación cerrada, también Portales, Nativitas, Chabacano, y vamos a escuchar a algunos de los usuarios que además comentan que estas obras son solo estéticas. Vamos a escuchar.
17: Para mí la remodelación fue nada más que se vea bonito. Funcionalidad, yo no veo funcionalidad. Y mi sugerencia sería que mandaran agentes, o sea, personas, a que viajaran en el metro, en diferentes líneas del metro, en diferentes horarios, en diferentes días, para que se dieran realmente cuenta de las necesidades que tenemos. Todo esto, la verdad es que no piensan en nosotros, no sé en quién están pensando, porque en los usuarios no.
15: Carlos, pues vamos a ver si en el transcurso de la tarde, mañana temprano, ya se abre en su totalidad la línea 2 del metro, Carlos.
3: Muy bien, muchísimas gracias, pues ahí tiene usted el panorama mundialista. 1:30 de la tarde, pausa, tenemos más.
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18: Una de la tarde con 35 minutos.
17: Dos.
18: Duende, ¿qué tal de buena es la relación de México con Estados Unidos, no? Cooperación, seguridad.
19: Yo creo que se llevan muy bien.
18: Comunicación, hermano. ¿No?
19: Yo siento que siempre hay, pues, cordialidad.
18: Sobre coordinación, todo. ¿No?
19: Coordinación, cordialidad. Y sobre todo lo que yo percibo es una camaradería. No sé si tú te das cuenta, pero ahí se ve la fraternidad, Arely Paz. Eso es fraternidad. Es la palabra que yo escogería. Fraternidad. hombre. Entre la relación entre México y Estados Unidos.
18: Maravilloso, ¿no? Maravilloso, ¿no?
19: Yo creo que nunca había estado como ahorita, de bien. Así que digas, ¿qué relación? O sea, cualquier cosa, hasta lana nos prestarían ahorita.
18: Bueno. Ha estado escuchando cómo la presidenta Sheinbaum le grita a Estados Unidos que injerencismo, que soberanía. Bueno, pues hoy el presidente de Estados Unidos, Donald Trump, amenazó a México con realizar operaciones por tierra contra los narcos. Y usted dirá, oiga, pues, ¿por qué esto es una amenaza si está diciendo que va a venir a ayudarnos a combatir a los malos? No, pues es que así se la toma la presidenta Sheinbaum, ¿no? Y dice Trump que en sus prioridades sigue estando el combate al fentanilo.
20: En los últimos 12 meses, ningún inmigrante ilegal ha sido admitido en Estados Unidos. Reducimos el flujo de fentanilo que cruza nuestra frontera en casi un 60%. Piensen en eso. Y por cierto, por vía marítima la reducción fue del 97%. Y estamos buscando que ese 3% restante, porque creemos que están entre las personas más audaces del planeta, pero lo hemos reducido, ¿verdad? Lo redujimos en un 97%. Y ahora, aunque me da pena decirle esto a México, estamos concentrados en el ingreso por tierra, porque la vía marítima era más difícil. Una gran cantidad entraba por mar, en una proporción mucho mayor de lo que cualquiera imaginaría.
18: Me da pena decirle esto a México. Estamos concentrados en el ingreso por tierra, o sea, el ingreso de las drogas por tierra. Pero si le dice, me da pena decirle esto a México, pues en pocas palabras es, pues porque México no quiere que hagamos lo que vamos a hacer, ¿no? Y ya echado a andar, Trump también amenazó con el T-MEC, que me parece es así, es una amenaza estructural para México.
20: No sé si voy a renovarlo, porque llegará el momento de renovarlo. No sé si voy a renovarlo, porque para ser sinceros, Estados Unidos está mucho mejor. No necesitamos nada de lo que tiene Canadá. No necesitamos nada de lo que tiene México, pero ellos necesitan todo lo que nosotros tenemos. Y tienen que tratarnos mejor. Con México y Canadá tenemos déficits comerciales. Deberíamos tener superávits con ellos. No necesitamos sus automóviles. No necesitamos su madera. No necesitamos su energía. No necesitamos nada de lo que ellos tienen. Así que lo principal que logré fue un acuerdo mucho mejor que el T-LECAN. Mucho, mucho mejor. Era un buen acuerdo, pero fue un gran acuerdo por una razón. Otorgaba el derecho a terminarlo.
18: En la mañana, el secretario de Economía, Marcelo Ebrard, que es el que está renegociando el T-MEC por México, dijo que el proceso de revisión del tratado tiene un proceso, que mañana él y su equipo van a viajar a Washington, en los próximos días, para poner en la mesa las propuestas mexicanas y que Estados Unidos ya le mostró a México sus propuestas.
21: El 1 de julio no quiere decir que termines el proceso. El 1 de julio está establecido como una fecha relevante para iniciar la revisión formalmente. Es para lo que es. Entonces, lo que estamos haciendo es trabajar preparatoriamente con estas conversaciones y no esperarnos a después del 1 de julio iniciar el trabajo.
18: ¿Qué te parece, Valeria Moy? Valeria Moy encabeza el IMCO y es comentarista financiera de este programa. ¿Cómo te va, Valeria?
22: Hola, Carlos. Muy buenas tardes. Pues la verdad es que no suena, no, yo sé que a pesar de esta extraordinarísima relación que se tiene, pues como que no suena a que estemos negociando, ¿no? O sea, yo cuando escucho al presidente de Estados Unidos, trato no de hacerlo con frecuencia, pero cuando lo escucho no suena a que esté habiendo conversaciones. Suena a que son imposiciones. Y básicamente una extorsión de presión, ¿no? O sea, es yo te voy a presionar como me dé la gana, ¿no? Uh-huh. Y ahí me parece muy delicado porque pone a México en una situación delicada a la hora de negociar. Justo una semana, o sea, a días de negociar, la semana que entra, el lunes empieza la siguiente ronda de negociaciones que la ampliaron de 2 a 4 días, es la semana que entra, del 15 al 18. Con los temas que van a ser delicados y que sale Trump a decir esto hoy. Ahora, no reaccionó nada ni reaccionó nadie, o sea, no se movió el tipo de cambio, no se movió absolutamente ningún mercado financiero.
18: ¿Porque se toma como una posición de negociación,
22: pues,
18: de Trump?
22: Yo creo que se toma como otra declaración más de Trump, o sea, como una cosa más y como algo que además todos sabemos que no es cierto, Carlos. Estados Unidos sí necesita México, sí, y sí, yeah, necesita Canadá. O sea, si quitamos de los grandes supermercados cualquier producto que tenga una etapa productiva de México, pues los supers en gran medida se vaciarían, ¿no? Entonces, yeah, claro que sí se necesita, pero de cualquier manera, pues el tono no es nada agradable, ¿no? Uh-huh. Y algo que va a molestar más a Trump, yo creo que incluso que este dato o esto que está diciendo él, es el dato de inflación de hoy de Estados Unidos. La inflación de Estados Unidos hoy fue, se anunció, de 4.2%. Para Estados Unidos, si te dijera que ese es el dato de México, me dirías, bueno, pues está alta, pero ok. Pero 4.2 para Estados Unidos es muy alta, es un dato verdaderamente muy alto, es el máximo en los últimos 3 años, después de abril de 2023, cuando hubo temas energéticos, y justo lo que explica esta inflación tan alta para Estados Unidos es que depende de los energéticos. El 60% de este incremento, pues depende del incremento de la gasolina, que ha estado subiendo alrededor de 40%. Entonces, eso es una variable altamente, claro, política y altamente social que sí debe de tener al presidente, uh-huh, de Estados Unidos muy molesto. Y los mercados financieros sí están reaccionando. No sabría si específicamente sobre esto, pero estamos viendo una disminución en el Dow Jones y en el Standard & Poor's, en el Dow Jones de 1.12 y en el Standard & Poor's de casi 1%. Entonces, sí estamos viendo datos que empiezan a complicarle ciertas cosas al presidente de Estados Unidos. Hoy en la mañanera, Carlos, se anunció otra cosa sobre los proyectos para impulsar la inversión. Ya ves que estamos desesperados por buscar inversión, y con razón, porque si

0: desesperados por buscar inversión, y con razón, porque simplemente no vemos que cambie. Y se presentó la Oficina Presidencial para la Promoción de Inversiones, que en teoría va a dar seguimiento a los proyectos estratégicos y que va a acompañar a las grandes empresas para agilizar los trámites. Tiene cosas que son muy positivas, debo de decirte, Carlos. Hay cosas, por ejemplo, esta afirmativa ficta para proyectos de inversiones mayores de 2,000 millones de pesos, que eso es genial. Tú imagínate que no tienes que hacer ningún trámite, lo único que tienes que hacer es firmas un compromiso de sí, me comprometo como inversionista a hacer los trámites en cierto plazo, pero puedes empezar con tu proyecto de inversión sin hacer ninguno de los trámites. Eso, pero puedes empezarlo hoy mismo. O sea, eso cambia radicalmente las reglas del juego. Si con esto no se detona inversión, Carlos, si esto no se ejecuta bien, sí me parece que es una muy mala señal, ¿no? Y bueno, pues vamos a ver qué sucede. Se anunciaron proyectos, incluyendo una inversión de Mercado Libre muy grande, de 4.600 millones de dólares para este mismo año. Vamos a ver si con esto se detona algo de la inversión que tanto necesita el país.
1: Muchísimas gracias, Valeria.
0: Hasta luego, Carlos.
1: Hasta luego, 1:43.
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7: Una de la tarde con 49 minutos.
6: 3.
7: Ya ve que ha estado mandando muchas cartas la familia Farías Laguna, los hermanos Farías Laguna le han mandado varias cartas a la presidenta Sheinbaum. ¿Quiénes son ellos? Pues son ni más ni menos que los que, según la acusación del gobierno, encabezaron en la Marina la red de huachicol fiscal. Son los sobrinos del secretario de Marina de López Obrador, el almirante Rafael Ojeda. Bueno, pues esta nueva carta trae una acusación que no venía en las cartas anteriores. En las cartas anteriores decían, oye, que no tenemos acceso a al expediente, o sea, como que quejándose de temas procedimentales. En esta ocasión, el sobrino del secretario de Marina de López Obrador, el vicealmirante Manuel Roberto Farías Laguna, en su séptima carta a la presidenta Sheinbaum, enviada desde el penal de máxima seguridad del altiplano, asegura que los verdaderos culpables de la red de huachicol fiscal en la Marina se encuentran entre integrantes de Morena. Repito, dice el vicealmirante Farías Laguna, sobrino del secretario de Marina de López Obrador, los verdaderos culpables de la red de huachicol fiscal se encuentran entre integrantes de Morena. Y asegura que él y su hermano está detenido en Argentina, han sido presentados como únicos responsables del caso, que se le ha señalado de manera anticipada como culpable sin respetar su derecho a la presunción de inocencia. Y acusó a la propia Secretaría de Marina de ocultar información relevante para su defensa. Ahí tiene usted, diciendo, están dentro de Morena. Y lo dice el sobrino del secretario de Marina de López Obrador. Si es cierto, es gravísimo. Y si no es cierto, también es gravísimo porque querría decir que él, el sobrino del secretario de Marina de López Obrador, era el de la red de huachicol fiscal, por lo cual el secretario de Marina de López Obrador también estaba y no tiene escapatoria el expresidente. Vamos al siguiente tema de sobremesa.
6: 4.
7: Esto sería inédito en Colombia. Circuló un documento en el que se advierte que el Congreso de Colombia suspendió provisionalmente a Gustavo Petro como presidente del país hasta que se celebre la segunda vuelta en las elecciones el 21 de junio. ¿Y por qué suspenden al presidente Petro? Bueno, pues porque no quieren sus injerencias en el resto del proceso electoral. La presidenta de la Comisión de Investigación del Congreso, Gloria Arizabaleta, ordenó esta suspensión provisional mientras se lleva a cabo la investigación. El representante de la Cámara, Alejandro Ocampo, aclaró que aún no hay decisiones contra Petro y que todo tiene que ser aprobado por el Pleno, no por una comisión. Es decir, tienen que votar todos los legisladores. El ministro del Interior, Armando Benedetti, afirmó que la comisión no tiene facultades para decidir la suspensión de Petro y que la sola intención lastima la democracia colombiana. Gustavo Petro sería el primer presidente en Colombia en enfrentar una suspensión provisional del cargo. Tremendo. ¿Y qué estaba haciendo Petro mientras? No, hombre, pues Petro andaba en la ONU asumiendo la presidencia temporal, ya ve que rotatoria, del Consejo de Seguridad de la ONU. Y respondió a los que insisten que quiere seguir gobernando junto al candidato de izquierda, que él no interviene. Dice que él, Petro, no interviene en lo absoluto, que el que sí se mete en cambio en las elecciones de Colombia fue Donald Trump, que respaldó al candidato de la oposición, al candidato de derecha.
8: Tengo al presidente de Estados Unidos apoyando un candidato explícitamente, rompiendo su constitución.
9: Formularé una declaración en mi calidad de presidente de la República de Colombia. Asumo el papel que me corresponde a punto de terminar. Se ha dicho que voy a permanecer en el gobierno por fuera de la Constitución de Colombia. No es así. El día final de mi mandato saldré no sé a dónde, ni a qué, a como ciudadano de la República de Colombia y no como presidente de Colombia. Así que esta es quizás mi última intervención en este escenario.
7: El candidato presidencial de la ultraderecha de Colombia, usted dirá, no, pues está feliz de que estén a punto de sacar a Petro. No. Abelardo de la Espriella calificó como un autoatentado legislativo, un golpe de Estado, esta controvertida decisión de suspender provisionalmente al presidente Gustavo Petro. Es decir, a pesar de que Petro es su ultra archirrival, dice, no. ¿Cómo que van a suspender al presidente? No. Esto, dice el candidato de derecha, le está dando a Petro permiso de hacerse a la víctima y hablar a favor de su candidato, el candidato izquierdista Iván Cepeda. Que por cierto, Iván Cepeda ha estado tomando distancia de Petro últimamente porque no lo está acompañando en su denuncia de que todo es un fraude electoral. Último de sobremesa. Ah, no, perdón, perdón. Antes de ir al último de sobremesa, una declaración de Trump sobre Irán. Dijo que después de que Irán derribó un helicóptero militar de los Estados Unidos, Irán va a vivir un día de infierno, así lo dijo Trump.
10: Vamos a atacarlos y los vamos a atacar con mucha fuerza.
11: ¿Está reanudando los bombardeos?
10: Sí, bueno, lo estamos haciendo debido al helicóptero. Supongo que tenemos derecho a hacerlo, ya saben, derribaron una máquina realmente increíble, de hecho una máquina extraordinaria. Al principio dijeron que no lo hicieron y después admitieron que sí. He estado trabajando con Irán durante varios meses y no debieron haber dejado pasar ese acuerdo. Y de repente fue de tap, tap, tap. No sé qué están haciendo. Entonces dispararon contra nuestro helicóptero, un helicóptero muy costoso. Miren, tenemos las fuerzas armadas más poderosas del mundo. Y les di una oportunidad a petición de Pakistán, del mariscal de campo y del primer ministro de Pakistán. Los detuvimos para que no fueran a la guerra con India. Habrían tenido una guerra nuclear si no hubiera sido por mí.
7: Ahora sí, vamos al último de sobremesa.
6: 5.
7: Y es contigo, mi querido Beto Lati, adelante.
12: Carlos, menos de un día. 23 horas, 24 horas, poquito menos ya de 24. Pues,
7: para la inauguración.
12: A esta hora mañana ya estaremos al medio tiempo, entonces son 23 horas y 4 minutos para ser precisos. A ver, Carlos.
7: ¿Cuál es tu apuesta de marcador para mañana, Beto Lati? Porque hay unos sopetacos, el que gane los paga.
12: Los escuché atentamente. Yo me voy al 3-0.
7: 3-0.
12: Y gustoso los voy a invitar.
7: Claro.
12: Quiero invitarlos.
13: Gracias, Beto. Gracias.
7: Anótelo, duende. Usted lleve la bitácora.
13: Sí, ahí está. 3-0, Beto Lati. 2-1, Arely Paz. 2-0 yo. Y Charlie, 3-0. 3-1, ¿no?
7: 3-1, dije 3-1, yo. 3-1, dije yo. Bueno, venga, Beto Lati.
12: Ojalá. Qué bueno que hay más optimismo en este sentido que en otros de la organización, la prensa internacional. Ha enfatizado, está la prensa internacional, a la cual pues yo he pertenecido en muchas copas del mundo, rondando el Zócalo. Ha sido el epicentro y no el estadio Azteca, Carlos. Normalmente el estadio principal es donde se congrega la gente, se sobreentiende que, por ejemplo, Mundial 2018 era el Kremlin, era la Plaza Roja, era esa zona con la Catedral de San Basilio en Moscú. En este caso están en el Zócalo y están entre que van viendo si hay FanFest o no, que entrevistan maestros o no, entran a tratar de entender la problemática que está rodeando al FanFest porque es un evento oficial de la FIFA. No es una ocurrencia.
7: ¿Dirías que es, yo lo mencionaba hace un rato, pero quiero tocar base contigo, es la segunda sede más importante después de un estadio en una ciudad?
12: sin lugar a dudas.
7: O sea, primero es el estadio y segundo lugar, pues es el Fan Fest, ¿no?
12: Sí, porque de hecho el estadio se apaga cuando no hay partido. El estadio está activo unas horas cuando hay juego. El Fan Fest tiende a estar activo o tendría que estar activo 8 horas al día. Son muchos partidos y están escalonados en muchos horarios. Recordamos lo que era Copacabana en Brasil. Recordamos al pionero de esta modalidad, la Puerta de Brandeburgo en Berlín, que llegó a congregar a 1,500,000 de personas un solo día en el Mundial 2006. Por eso es la relevancia máxima que tiene esta situación y por eso está la prensa internacional enfatizando lo que acontece ahí y también si el aeropuerto está o lo que no está, evidentemente, del aeropuerto ya cuando el Mundial arranca. Carlos, en unos minutos más, Javier Aguirre va a comparecer ante la prensa. La conferencia que antecede al partido será, te lo puedo anticipar, un Javier mucho más serio, mucho menos jocoso, mucho menos alburero, porque ya es otra manera de presentarse. Veremos si debe haber algo del equipo titular. Yo en este momento sigo pensando que será muy parecido a lo que vimos contra Serbia, salvo porque Israel Reyes va por la lateral derecha en el lugar de Jorge Sánchez. Y la gran incógnita es si se queda el Piojo Alvarado por el costado derecho al ataque o bien si hace alguna modificación en ese sentido. Más allá de eso, la FIFA con anuncios muy relevantes de cara a las 3 ceremonias de inauguración. La ceremonia de México de mañana, Alejandro Fernández va a cantar el himno nacional, pero también Tayla, cantante pop sudafricana, que es un fenómeno mundial, entonará el himno de su país, de la nación arcoíris. Salma Hayek va a aparecer en la cancha con un rol como invitada especial.
7: También como embajadora, Castro, digamos, ¿no?
12: Y J Balvin, exactamente, pero no solamente de México. La ceremonia de Estados Unidos, que será un día después. En esta va a aparecer por parte de Estados Unidos Jason Sudeikis como embajador, el gran Ted Lasso, ni más ni menos. Y van a estar Dan y Shai cantando el himno de Estados Unidos. Y en cuanto al himno de Canadá, Alanis Morissette, para los que crecimos con aquel Jagged Little Pill, aquel disco de los años 90, va a entonar el himno nacional de Canadá. Carlos, el himno oficial del Mundial, después de tantísimas canciones, ya no sabemos cuál es el himno, la canción, la melodía, el acorde, van sacando tantas cosas, ¿no? El himno oficial es Andrea Bocelli con David Guetta, con la sudafricana Ejae. Escuchamos DNA o ADN, una porción, un fragmento de este himno oficial. Mira.

0: A ver, Carlos, tengo una sensación. A ver, ¿qué opinas, Carlos?
1: ¿Cuál es?
0: Por supuesto, escuchar a Bocelli es un privilegio. Pero parece como que ya la habíamos escuchado, ¿no?
1: No. Como que todas las canciones se parecen mucho, ¿no?
0: Como que si ya apelan a lo mismo y vamos a ganar y estamos juntos y vamos a sonreír porque somos hermanos. Sí, siento que ya la habíamos escuchado. David Guetta, por cierto, ya apareció en una apertura de un gran torneo futbolístico, la Eurocopa 2016 en su país, en Francia. Ahora en esta canción que comparte créditos con Andrea Bocelli, Carlos.
1: Buenísimo. Gracias, mi querido Beto Lati. Un abrazo.
0: Igualmente, saludos.
1: Hasta luego. 2-1.
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1: Dos de la tarde con siete minutos. Está en la línea, y le agradezco muchísimo que nos tome la llamada, Salvador Guerrero Chiprés, quien está ni más ni menos que al frente del C5, el sistema de cámaras de vigilancia de la Ciudad de México. Salvador, muy buenas tardes.
23: Buenas tardes, Carlos, a tus órdenes. Saludos.
1: ¿Cuántas cámaras están habilitadas para el Mundial en este momento?
23: 119,653. Estamos hablando del sistema de videovigilancia más robusto de todo el continente y, en consecuencia, de la ciudad más videosegura de todas aquellas en donde habrá partidos en este Mundial, Carlos.
1: O sea, estamos hablando de casi por cada 7 habitantes de la Ciudad de México hay una cámara.
23: Bueno, ese cálculo que haces tan rápidamente no lo puedo confirmar. Lo que sí te puedo decir es que encontraste, o sea, es con que, cualquier
1: ¿cuántos
23: otra
1: vivimos
23: ciudad?
1: Aquí? Como 8 millones, ¿no?
23: 9.3 millones.
1: Ahí está, bueno. 9.3
23: millones.
1: 9.3 millones. ¿Y cuántas cámaras son?
23: Los 119,653. Es la misma población que tiene Londres, la misma población que tiene Nueva York, y más o menos en esas 70. Dos ciudades, la misma extensión.
1: Una cámara por cada 70, una cámara por cada 70 personas. Una cámara
23: que no está nada mal.
1: Estaba yo bien en el número 7, pero no, me faltó un
23: cero.
1: Ahora,
23: fíjate, Carlos, ahí es importante decir siempre, acompañarse de las cámaras privadas, de las empresas y de todos aquellos que han robustecido el sistema a través del programa C5 Aliados va a contribuir también.
1: Y si sumamos a las cámaras privadas, ¿cuántas habría en la Ciudad de México?
23: Yo creo que en la Ciudad de México hay una quinta parte más o menos de las que hay en Londres, digamos alrededor de 100,000.
1: Ya. A ver, ¿cómo están usando estas cámaras para los temas de seguridad, para los temas de vialidad, para los temas de monitorear las manifestaciones con tantas amenazas de que hay 8 o 9 marchas que dicen que mañana quieren llegar a la Azteca?
23: Bueno, hay una capacidad muy robusta. Eso significa que además de las cámaras hay 46,617 botones de auxilio y de pánico donde la gente puede reportar cualquier incidente que ocurra dentro del hogar, ocurra en el espacio público o en el trayecto a algún sitio. También hay que señalar que están ahí dispuestos en muchos de los postes, en igual número, alrededor de esa cantidad, más de 40,000, altavoces que permiten en algún momento cualquier tipo de señal que decida la autoridad. En el gabinete de seguridad que encabeza la licenciada Clara Brugada hay varias mesas, Carlos, de seguridad que están atendiendo todos los escenarios que han ido evolucionando en el último año. Así que hay previsión suficiente para garantizar que las cosas, con la ayuda, por supuesto, de la población, generarán un saldo en blanco.
1: ¿Qué tanto pueden estas cámaras identificar rostros? O sea, saber quién es determinada persona.
23: La inteligencia artificial es algo que es, digamos, de empatía de muchos de nosotros, pero consideramos que mientras exista la normativa actual que dice que hay que proteger los datos personales en posesión de particulares o de entes públicos, no está autorizado que se utilice inteligencia artificial. Sí hay algunas personas y empresas y algunos individuos de gobiernos en diferentes entidades que la utilizan, pero en México lo que utilizamos son formas de reconocimiento que sobre todo se usan en placas, para el caso de automóviles que pueden ser vehículos de 4 llantas o motocicletas, pero no para personas, aun cuando la resolución de las cámaras de nueva generación, de las cuales, Carlos, pusimos el año pasado 36,000, en los últimos 18 meses hemos aumentado en 36,000 el número de cámaras. En esos casos, sí hay una capacidad de esas cámaras por su avance tecnológico de reconocer. Así que, en general, yo diría...
1: O sea, la Ciudad de México no se usa inteligencia artificial.
23: ¿Perdón?
1: En la Ciudad de México no usan inteligencia artificial en las cámaras.
23: Sí se usa inteligencia artificial, ajá, pero no se usa de manera generalizada en el C5.
1: Uh-huh. Lo digo porque pues aparentemente siempre son los mismos provocadores los que están generando desmanes. No habría modo ahí de identificarlos, de seguirlos para cuando se quitan la capucha digas, ah, ahí está, te conozco, bacalao.
23: Bueno, tu pregunta es muy inteligente, Carlos, porque lo que estás planteando es si hay una capacidad del Estado de identificar a responsables, por supuesto que existe, con o sin inteligencia artificial. Si el Estado decide comportarse como lo ha hecho es porque está cumpliendo con un propósito democrático de manejar de manera compleja las diferentes libertades, la libertad de expresión, la libertad de tránsito y la libertad que tiene que ver con los derechos económicos de las personas. Así que en general, pues ciertamente han sido desafiantes los últimos días y probablemente los sigan siendo las siguientes horas o días, pero México tiene una historia de movimientos sociales distinta a las otras sedes donde están ocurriendo preparaciones para celebrar el Mundial. En ese sentido, yo creo que hay que reivindicar una conciencia política, institucional, pública, que es resultado de una experiencia política democrática, por lo cual no se puede, creo yo, admitir esta tentación de convertir el aparato muy poderoso del Estado en un aparato de represión.
1: Pero sí un aparato de identificación y de disuasión, ¿no? O sea, no estamos diciendo, ah, pues vamos a agarrar las cámaras para ver hasta dónde vive, llegamos y nos metemos a su casa y lo desaparecemos o lo cosemos a batazos. No. Saber quién es porque ha cometido delitos, ¿no? Estoy hablando de la gente que ha cometido delitos, que está vandalizando edificios, aventando bombas, pegando a los policías y decir, épale, ese, pa' acá, ¿no? Y tenerlo clarísimo. O sea, me imagino que hay esa capacidad ya con la definición de las cámaras de hoy y el uso de inteligencia artificial, ¿no?
23: No, la capacidad existe. Y de hecho, si tú viste ayer, puedes tomar registro de una evolución muy clara. Ahí está claramente delimitada una frontera. En varias páginas de los diarios del día de hoy, algunos en primera plana retratan esa evolución que revela la capacidad de contención, en este caso del gobierno de la Ciudad de México y en particular de la Secretaría de Seguridad Ciudadana, y al mismo tiempo la disposición de no pasar más allá de esa frontera. Así que en todo sentido me parece que hay una evolución muy importante que revela que la identificación de los corresponsables de actos probablemente ilegítimos o ilegales es posible, y la disposición también de no llevar más allá la fuerza del Estado también es muy clara. Así que me parece que la identificación que se hace con videovigilancia es útil a las fuerzas del Estado, es existente, está a la disposición y por supuesto también está en la potencia y en la decisión de la jefa del Estado, la jefa del gobierno, decidir qué se hace con ello. Pero en principio hay una convicción democrática que implica subrayadamente lo que dijo la licenciada Burgada el día de hoy. No vamos a regresar a capítulos oscuros en donde la provocación de algunos busca como resultado la reacción y la reprimenda y la represión por parte del Estado.
1: Ahora, ¿no sería una derrota política que se tuviera que cancelar el Fan Fest en el Zócalo o que gente no pudiera llegar por los bloqueos hasta el Estadio Azteca mañana?
23: Bueno, esa es una muy buena pregunta. Tiene que ver con la hermenéutica, con la capacidad de interpretación de un hecho. Yo, conociendo a la jefa del Estado mexicano, la doctora Claudia Sheinbaum, te puedo decir que va a tomar la mejor decisión posible en un contexto complejo donde algunos quisieran interpretar eso que tú señalas. Pero es muy probable que exista la otra posibilidad, pues no cayó en ningún tipo de provocación. Así que me parece que no puede leerse, a menos que sea una lectura simplista como una derrota, el no poder realizar un evento en un lugar y realizarlo en otro, o decidir no hacerlo. Así que, de todas maneras, me parece que es importante observar los acontecimientos en las siguientes horas.
1: Estaremos al pendiente. Gracias, Salvador Guerrero. Una pregunta nada más antes de irnos. ¿Se reforzó el número de cámaras en torno al Azteca, en Calzada de Tlalpan, en torno al Zócalo, por el tema del Mundial? ¿O hubo una compra extra o instalación extra de cámaras por el Mundial?
23: Carlos, esa pregunta yo esperaba que me la hicieras primero. Pues sí te digo, en principio, un fortalecimiento del 47% de las cámaras en torno del estadio y en general, muy rápido te lo digo, en zonas turísticas aumentó 37%, en movilidad 40%, en convivencia social y celebración 41%, en hoteles 31%, en festivales futboleros que los habrá 35%, en zonas deportivas el mayor incremento de 58%, en pantallas para alcaldías 14%, en zonas comerciales 29%, en zonas de concentración y de tránsito donde suele haber por el tráfico que aumentó después de la pandemia, se aumentó en 28%. Así que en todos los sitios se aumentó. En hospitales se aumentó en 100%.
7: En unidades.
23: En total estamos hablando de que en estos 18 meses, para beneficio de toda la población, y sí, también de ahí se benefician aquellos que visiten la Ciudad de México por el Mundial, se aumentaron 36,000 cámaras, es decir, alrededor del 41% del total que había antes del inicio de la administración de la licenciada Brugada.
1: ¿Y cuánto costó esto?
23: Estamos hablando de menos de 400 millones de pesos. Conseguimos las cámaras Totem más baratas del mercado con innovaciones precisas que ojalá que un día que nos visites en el C5 me permitas mostrar. Y conseguimos un precio por Totem menor a 26,000 pesos, mucho menor de los 32, 35,000 pesos que hay en el mercado.
1: Uh-huh. ¿Y se aguantan?
23: Se aguantan.
1: No, sí aguantan, en el sentido de que no por ser barato, ya sé que lo barato sale barato.
23: No, al contrario, ya hay una experiencia, inclusive hicimos algunas innovaciones que suponen quitar una tarjeta que antes se usaba, que suponen identificar algunos de los riesgos de que la cámara no pudiera funcionar próximamente, y además tienen un PTZ, que es una cámara que hace paneo 360 grados, sube y baja, se acerca y se aleja, que es un modelo que nosotros generamos y le pedimos al proveedor y que a partir de la experiencia de la capital mexicana, pues ya está en el mercado mundial.
1: ¿Qué es un Totem, perdón?
23: Totem es una caja metálica que tiene una luz estroboscópica, tiene dos cámaras abajo o a los lados y tiene un botón de auxilio abajo donde está depositada a 4.5 metros de altura, básicamente y en general en un poste de la Comisión Federal de Electricidad. Son las cajas que tú puedes en Nueva York ver, Carlos, que están junto a las estatuas, por ejemplo, de José Martí, de liberador de Sudamérica, otro liberador, y también de Simón Bolívar. Ahí en Nueva York hay tótems que tienen incluso más años que algunos de los más viejitos de México y todavía funcionan.
1: Bueno, muchísimas gracias, Salvador Guerrero. Estaremos al pendiente. Ojalá todo salga bien.
23: Te mando un abrazo, Carlos. Hasta luego.
1: Hasta luego. El director del C5, el Sistema de Cámaras de la Ciudad de México, 217.
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2: El Mundial de 1998 fue ganado por Francia debido a su gran calidad, pero incluso con todo eso, nadie se atreve a descalificar la cábala del beso de Laurent Blanc en la calva de su compañero Fabián Barthez. En medida que los resultados positivos se fueron dando, se tomó como una acción de buena suerte. Besar la cabeza del portero se volvió una obligación para Blanc. Fue tan importante y emblemática que cuando lograron levantar la Copa del Mundo, el propio presidente francés Jacques Chirac también besó la cabeza de Barthez. La calva de Fabián Barthez puede ser una de las más besadas en la historia del fútbol internacional.
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1: 2:23. Ya llegó el duende.
30: Aquí seguimos, querido Charlie, con más información. Ay, hermano, el padrino del bienestar.
1: ¿Adán Augusto?
30: Hombre, ¿quién más? ¿Quién más, querido Charlie?
1: Oiga, ¿y le quitaron la visa o no se la quitaron?
30: Nah, hombre, ya ves que él dice que no, que son puras mentiras, que no es cierto, que jamás, que nunca. Pero la realidad es que reportaron la presunta cancelación de su visa, que es que por supuestos vínculos con el huachicol fiscal. Nah, no creo, ¿verdad? No creo. Yo, pues así que digas, metido en el huachicol fiscal, Adán Augusto. No me suena. No me suena. Pero él dice además que no pedirá licencia. Él dice, estoy tranquilo, relajado. Ya saben que yo no doy declaraciones. Vamos a escuchar cómo lo dijo el propio Adán Augusto cuando le cuestionaron justo sobre esto, Charlie. Sobre la supuesta revocación de su visa para entrar a los Estados Unidos.
31: Pues lo saben bien, entonces pues no voy a emitir ninguna opinión.
32: Pero decía ayer el senador Mier que usted incluso acababa de viajar a Estados Unidos.
31: Ah, no, no supe qué declaró Nacho, pero de todas maneras yo no acostumbro a dar declaraciones.
33: Pero no nos puede decir si se
31: puede. Yo no doy declaraciones.
32: Pero sin ser una declaración así en corto.
31: No, no doy declaraciones ni en corto, ni de lejos, ni de cerca. No, no.
30: ¿Qué tal, eh? Ahora salió.
1: Porque entonces no lo está negando, no está diciendo que no, no quiere declarar. Dice que no da declaraciones, siempre da declaraciones a Adán Augusto López.
30: Y ahora anda muy hermético, ¿no? anda muy hermético justo cuando le dicen, oigan, pues que también ya le quitaron su visa, señor, no nos hagamos.
1: ¿Nos lo puede confirmar? Oiga, pues, ¿viajó usted a Estados Unidos?
30: Yo no doy declaraciones.
1: Eso, no, escuché que dijeron eso.
30: Oiga, pero, no, yo no voy a hablar. Bueno, pero es que ya le quitaron la visa, no, dicen. Que, pues ahí está, hermano, porque también le preguntaron sobre su estado de salud. Se operó un ojo por una catarata y decían, oiga, pues, ¿dónde se operó? ¿Se operó en Estados Unidos? Dice, no, me operé aquí en México y en próximos días voy a tener otra intervención en un ojo también. Pero la realidad es que, pues, ahí queda el aire, ¿no? Porque no contesta, ya le quitaron la visa. No doy declaración.
1: ¿Qué más, duende?
30: Charlie, pues en el Senado también hoy, las prioridades de este gobierno. Tú sabes que, pues cuántas cosas hay que atender, ¿no? Justo lo de Rochamoya, Insunza, cuántas cosas. Pero la prioridad en el Senado de la República es rendir homenaje por los 60 años de trayectoria de la original banda El Limón. Esta agrupación que hoy por la mañana llegó a tocar, amenizar ahí por invitación del senador del Partido Verde, Alfonso Silva. Y mientras en comisiones, pues se ratificaba a Roberto Lazeri como embajador de México en los Estados Unidos. Pero, pues los senadores más preocupados por echar el guateque. Vamos a escuchar un poco de la banda de Limón que se presentó en el Senado esta mañana.
0: El público manda, así es siempre. Con mucho cariño esta bonita canción que también nos dio mucho.
30: Hombre, aquí sí, para que veas, no hubo falta, de los legisladores. Estaban todos. ¡Regresaré!
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1: María, qué gusto saludarte. ¿Cómo estás viendo a la presidenta Sheinbaum frente al Mundial?
12: Hola, Carlos. Oye, pues ahora dijo la presidenta que la violencia y las protestas recientes son básicamente un montaje. ¿Sí? O según su lectura, pues hay una provocación orquestada ahora por las ultras, ¿no? Las dos, la de derecha y la de izquierda, para sembrar el caos y para arruinar la imagen de México, justo ahora que nos preparamos ya mañana para arrancar el Mundial. Y no van mal en ese propósito, Carlos. Lo cierto es que las autoridades capitalinas pues interceptaron, como se sabe, un montón de autobuses, 17, procedentes de Guerrero y de Chiapas, que cargaban explosivos. Este es un dato real, Carlos, un dato durísimo, ¿no? Un hallazgo que tiene que investigarse. Y creo que el problema es que el gobierno siempre acaba metiendo todo en la licuadora, ¿no? Ahora mezcla los explosivos con los plantones de los maestros, con el enojo de la gente, como si todo fuera parte de la misma gran conspiración. Y por eso, pues muchos de sus argumentos van cayendo por su propio peso, porque una cosa es una posible provocación externa y otra muy diferente, por ejemplo, lo que pasó ayer en el Centro Histórico, Carlos, que vimos a los propios comerciantes detener un camión lleno de maestros de oaxaqueños de la sección 22 que iba hacia al Estadio Azteca. Y no eran provocadores de ultraderecha pagados por Salinas Pliego, ¿no? Eran dueños y empleados de comercios, de joyerías, de zapaterías, de restaurantes, ¿no? Gente que tiene familia y gente que lleva semanas sin clientes y que ha sufrido 4 bloqueos en el eje central en la última semana, ¿no? Gente, pues, a la que nadie montó, a la que nadie contrató, ¿no? ¿Quién montó a los comerciantes lanzando botellas contra los normalistas por desesperación, Carlos? Nadie. ¿No? Su enojo es tan real como legítimo, provocado por este plantón de la gente que asfixia la ciudad y por un gobierno que no, que hasta ahora no había querido, no digamos, desalojarlos, ¿no? Ni siquiera contenerlos. Ahora, por otro lado, pues la imagen de México lleva meses acumulando golpes y los cantones de la CENTE pues son solo lo último, ¿no? Los medios internacionales han reportado desde hace una semana el caos en la ciudad, sí, pero antes pues cayó el Mencho, ¿no? Fue abatido y la ola de la violencia en Jalisco que obligó a posponer partidos de fútbol, ¿no? Y a que la FIFA monitoreara la situación en Guadalajara para ver incluso si la mantenía como sede. Y como ahora, ¿no? Sheinbaum tuvo que salir a decir que no había riesgo para los aficionados y que todo, como hoy, estaba bajo control. Y pues la CENTE, Carlos, quiere que la cobertura internacional amplifique sus demandas y lo está logrando, lo ha logrado. Pero creo que por otro lado la presidenta también, ¿no? No va a haber fotos de policía contra maestras publicados en los periódicos del mundo. Pero el México que pinta Morena, Carlos, sí, de ese tampoco va a haber.
1: Oye, todos los medios internacionales están reportando que el Zócalo está tomado, pues, ¿no? O sea, que reportan este desgobierno en México, ¿no?
12: Claro, incluso se sabe que ella no va a ir a la inauguración y que todos los partidos de México invitó a alguien en su lugar, ¿no? A estas niñas que presentó en la mañanera, pero pues a lo mejor tampoco está en el Zócalo, Carlos, y sería también muy mala noticia que la presidenta de uno de los tres países sede durante el Mundial simplemente desaparezca.
1: Qué cosa. Gracias, María, gusto saludarte.
12: Igualmente, Carlos.
1: Hasta luego. Algo de última hora contigo, Víctor Sandoval, adelante.
3: Carlos, ¿quieres decirte que la policía decidió bajar los bloques de concreto por personal de obras y servicios? Ya cerrado. Fue la policía la que tiene en ese momento desquiciado el aeropuerto. Bloques de concreto, dos camiones de los llamados costeros atravesados en esta subida del puente que conecta el circuito a la terminal de uno del aeropuerto. Además, por lo menos en el primer bloque, unos 600 elementos del grupo metropolitano, y aparte son quizá unos 2.000, 3.000 elementos más distribuidos en las diferentes puertas de la terminal aérea capitalina. También hay un llamado del grupo de La Paz, de playera blanca, pantalón de mezclilla, los cuales son como mediadores. No hay presencia de ningún profesor en este momento, pero sí la policía son los que impiden en este momento que lleguen turistas, que salgan o que puedan ingresar fácilmente al aeropuerto.
1: Oye, Víctor, ¿y cómo le está haciendo la gente que tiene vuelos?
3: Pues caminando prácticamente ya desde lo que es el Eje 1 Norte, caminar desde ahí, porque tienen desquiciado lo que es el circuito para quien viene, digamos, de Churubusco, del viaducto al aeropuerto, prácticamente ya caminando, porque ya prácticamente cerraron lo que es el circuito en este tramo.
1: Gracias, Víctor, estamos atentos, cualquier novedad entramos al aire.
3: Hasta luego.
1: Hasta luego. 2:32.
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1: Arráncate, Beto Lati, adelante.
14: Con gusto, Carlos, y en lo que esperamos que Javier Aguirre hable con los medios de comunicación. Noticia importante con la principal estrella ofensiva de México para este Mundial, el veterano delantero que juega su cuarta Copa del Mundo, Raúl Jiménez. Va a regresar a Wolverhampton y va a regresar para hacerlo en el Championship con el compromiso de buscar devolverlo a la Premier en donde él estuviera y que de hecho el goleador histórico de Wolverhampton en Premier League es Raúl Jiménez. Un video de presentación muy emotivo, un gesto que habla también de gratitud de parte de Raúl porque su vinculación con Wolves fue muy especial. Los momentos de grandeza fueron tremendos. También el apoyo que tuvo cuando aquella fractura de cráneo y entonces regresa al estadio Molineux para poder jugar con los Wolves. Raúl Jiménez ahora en el Championship. Por otro lado, Carlos, Gianni Infantino ha comparecido ante los medios de comunicación y entre muchas declaraciones en las que pareciera que está alineado perfectamente. Oye, escuchaba a los gobernadores diciendo todo está perfecto, todo está bien, no se preocupen por nada, ¿no? Desde Nuevo León escuchábamos. Pues en el mismo tono, Gianni Infantino dice que todo está muy bien, lo escuchamos.
15: So it's a pleasure to be here today because
14: es un placer estar hoy porque estamos lanzando la Copa del Mundo de la FIFA, número 23. Es un momento de alegría, de celebración. Y estoy muy, muy contento de ver este balón que está por rodar en unas horas. Las palabras de Infantino, que posteriormente también agradeció a las autoridades de México, de Estados Unidos y de Canadá. Carlos, el caso del árbitro somalí que te comentaba ayer, te acuerdas perfectamente, que fue rechazado, que no le permitieron hacer migración, regresó a su país y en Mogadishu, en la capital, fue recibido por multitudes en el estadio. Las autoridades, por cierto, yo creo que es la primera vez que un árbitro es recibido por multitudes. Las autoridades migratorias de Estados Unidos explican que el rechazo se debió a que encontraron vínculos con grupos extremistas en su país a través de correos electrónicos, a través de mensajes, y por eso dicen que fue rechazado y por eso dicen que la FIFA no metió las manos por él. A mí sí se me hizo raro cuando fue rechazado que no regresara, pero luego que la FIFA tampoco moviera nada y que simplemente dijeran, bueno, ya no va a pitar el árbitro somalí, entonces recibido por multitudes aclamándolo en Mogadishu, en la capital de Somalia. Argentina, cosa, en el cierre de su preparación, sí, es tremendo por donde le busquemos y ya no sabemos ni qué entender ni qué creer. Uh-huh. Argentina goleó a Islandia en el cierre de su preparación, partido que, como muchos tienen amenaza en este mundial, estuvo demorado por las tormentas eléctricas. ¿Te acuerdas hace un año en el Mundial de Clubes, Carlos? ¿Cuántos partidos iban demorando y demorando y paraban y demoraban? Bueno, decíamos hace un año, en estas fechas va a ser el Mundial, a ver qué sucede. El partido de ayer, Argentina tuvo esta circunstancia, Argentina ganó. ¿Dónde Messi fue? Se ve bien. Este partido fue en Alabama. Messi se vio de buena manera, Messi se vio en buena forma. Entonces, vamos a ver de qué manera llega el Mundial, recordando que tuvo una lesión, ¿te acuerdas? Hace unas semanas con el Miami. Así que Messi está de vuelta. Carlos, la última, si me lo permites, la final de la NBA llega a su partido 4 este día, con los Knicks ganando 2-1 a los Spurs.
1: Muy bien, gracias Beto Lati, un abrazo.
14: Abrazo a todos.
1: Hasta luego. 2:36 PM.
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0: Vamos a quitarnos la mirada del ombligo, vamos a hablar de algunos de los temas que están en el tablero de la geopolítica internacional y se reflejan en las portadas de los diarios más influyentes del mundo. Y obviamente los diarios más influyentes del mundo están hablando también del Mundial. Apareció en el Financial Times una pieza muy reveladora que se llama Los boletos no vendidos para el Mundial ponen a la FIFA en una situación penosa. Se metió autogol con los precios. Dice la pieza que los revendedores de los boletos para los partidos del Mundial van a ser los primeros grandes perdedores de este Mundial, ya que todavía hay casi 180 mil entradas disponibles. 180 mil boletos para los partidos disponibles en las plataformas oficiales de reventa. Y esto literalmente fue, este análisis lo hicieron 2 días antes del Mundial. O sea, ayer, pues, ¿no? El precio medio de los boletos, el precio promedio de los boletos en el portal oficial de reventa ha caído 20% en el último mes. Y hay 176 mil entradas. Por ejemplo, en los partidos de Irán, que ya ve que está muy complicado ese tema, hay 16

0: que ya ve que está muy complicado ese tema, hay 16 mil boletos sin vender y hay entradas que cuestan $158. Incluso Estados Unidos parece que va a tener dificultades para llenar sus estadios. Para el partido con el que Estados Unidos se estrena contra Paraguay, todavía hay 4,500 boletos disponibles y el precio promedio es de $800 en la reventa. Entonces, pues te habla fundamentalmente de unos precios a la baja, de una crisis. Claro, todavía hay boletos carísimos, ¿no? Los de la final están entre 4,000 y $9,000, etcétera, etcétera. La FIFA había destacado que iba a haber una enorme demanda, afirmó haber recibido 500 millones de solicitudes de boletos, dijo que esperaba recaudar 3,000 millones de dólares por la venta de las entradas, pero pues en promedio sigue habiendo muchísimos boletos disponibles. O sea, pone el caso, por ejemplo, de Arabia Saudita, en donde hay 4,000 boletos disponibles. Ya que hablamos de temas del Mundial, apareció en el Wall Street Journal una pieza que me pareció fantástica porque se llama "Para un analista de American Airlines", ya saben, la compañía aérea, paga bien ver el fútbol soccer en el trabajo. Y la pieza trata de un hombre que se llama Austin Sagan, que es el analista de planificación de rutas de American Airlines. Su trabajo consiste en ajustar la programación de vuelos cuando ocurren grandes eventos deportivos como el Mundial. Entonces, su trabajo consiste en anticipar cómo estos grandes eventos van a alterar la demanda de vuelos, ¿no? Que si el Super Bowl, que si el Mundial, conciertos de Taylor Swift o de Bad Bunny o Coachella, ¿no? Para el Mundial 2026, este hombre lleva más de un año preparándose. Analiza qué aficiones viajan más, qué selecciones podrían avanzar, cómo se moverán los aficionados entre sedes de Estados Unidos, México y Canadá. O sea, por ejemplo, cuando FIFA hizo el sorteo de grupos en diciembre, él y su equipo estaban pegados a un chat haciendo ajustes inmediatos a la programación de vuelos. Y entonces, ¿por qué el artículo se llama que le pagan por ver el fútbol en la chamba? Porque, pues por ejemplo, ¿no? ¿Qué selecciones clasifican al Mundial? ¿Dónde están las aficiones? Entonces él tiene que estar viendo, y si resulta que se van a penales en un partido y pasa determinada selección, pues ¿dónde jugaría? Y van a requerir vuelos extras desde el lugar donde están jugando hacia el lugar a donde se van a dirigir, ¿no? Entonces imagínense si pasa en primer lugar de grupo o en segundo lugar de grupo, pues el destino donde es tu siguiente partido es distinto, entonces requieres mover a la afición. Bueno, me pareció la verdad una chamba verdaderamente extraordinaria y muy ad hoc con esta temporada. Y con esto nos quitamos la mirada del ombligo.
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2: El resumen de lo que tenemos justo en este momento. Arely Paz, vamos contigo.
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4: 2:47 PM, la información en W Radio. Víctor Sandoval, volvemos contigo al aeropuerto. Cuéntanos qué está pasando.
5: Gracias, Arely. Primero informarte que está cerrada ambos sentidos de la autopista México-Cuernavaca. 17 autobuses de Ayotzinapa están en este momento afectando la circulación. Cerrada en su totalidad, tanto dirección Ciudad de México como en dirección a Morelos, por estos estudiantes de la escuela Isidro Burgos. Aquí en el aeropuerto te informo que después de que se cerró la circulación por parte de la policía con bloques de concreto, con autobuses, se está ordenando, alguien ya se dio cuenta, en gobierno, que están afectando a cientos de turistas que quieren entrar o salir del aeropuerto y no pueden hacerlo, y ahora van a abrir la circulación ya. Se está pidiendo las grúas para que retiren los bloques de concreto. La policía la están replegando a lo largo de lo que es la terminal aérea capitalina. El reporte que tengo.
4: Muchísimas gracias. Muy buena tarde.
5: Hasta luego.
4: La realización del Fan Fest de la FIFA en el Zócalo de la Ciudad de México sigue en vilo. La jefa de gobierno, Clara Brugada, evitó confirmar si el evento programado en el marco del Mundial de Fútbol se llevará a cabo y anunció que la decisión definitiva se dará a conocer esta tarde, ya sea mediante un video o una conferencia de prensa. Brugada aseguró que su administración va a respetar el derecho a la libre manifestación, pero también quiere garantizar los derechos de la ciudadanía a la movilidad, al trabajo, al uso del espacio público y al disfrute del Mundial. Subrayó que el gobierno capitalino actuará bajo protocolo para que se evite la represión y las provocaciones, al tiempo de que recordó los episodios de represión pues del 68 y del 70, afirmando que durante su gestión no habrá una respuesta violenta.

0: venta. Salvador Guerrero Chiprés, director del C5, dijo en W Radio cuántas cámaras están dispuestas para la videovigilancia de la Ciudad de México.
1: 119.653, es la misma población que tiene Londres, la misma población que tiene Nueva York y más o menos en esas 70. Dos ciudades, la misma extensión. Hay 46.617 botones de auxilio y de pánico, donde la gente puede reportar cualquier incidente que ocurra dentro del hogar, ocurra en el espacio público o en el trayecto a algún sitio. También hay que señalar que están ahí dispuestos en muchos de los postes, en igual número, alrededor de esa cantidad, más de 40.000 altavoces que permiten en algún momento cualquier tipo de señal que decida la autoridad.
0: Dijo que la seguridad fue reforzada para el Mundial y que se hizo un presupuesto, uno no tan caro, y que también con la cantidad de cámaras necesarias justamente para vigilar las zonas más visitadas, que serán alrededor del Estadio Ciudad de México y también del Zócalo.
1: En principio, un fortalecimiento del 47% de las cámaras en torno del estadio, y en general, muy rápido te lo digo, en zonas turísticas se aumentó 37%, en movilidad 40%, en convivencia social y celebración 41%, en hoteles 31%, en festivales futboleros, que los habrá, 35%, en zonas deportivas el mayor incremento de 58%, en pantallas para alcaldías 14%, en zonas comerciales 29%, en zonas de concentración y de tránsito, donde suele haber, por el tráfico que aumentó después de la pandemia, se aumentó en 28%. Así que en todos los sitios se aumentó. En hospitales
2: en total,
1: se aumentó en 100%.
2: Más? En unidades.
1: En total estamos hablando de que en estos 18 meses, para beneficio de toda la población, y sí, también de ahí se benefician aquellos que visiten la Ciudad de México por el Mundial, se aumentaron 36.000 cámaras, es decir, alrededor del 41% del total que había antes del inicio de la administración de la licenciada Brugada.
2: ¿Y cuánto costó esto?
1: Estamos hablando de menos de 400 millones de pesos. Conseguimos las cámaras Totem más baratas del mercado.
0: A 8 días de la desaparición de la periodista Roxana Berenice Guzmán, un juez de control ordenó la liberación de 3 de los 4 hombres detenidos por su presunta participación. La familia exige a la Fiscalía de Veracruz que siga buscando a la periodista y también a los responsables. Cuestionaron la liberación, no se les haya informado sobre las líneas de investigación que se siguen en el caso. Aquí le contó Alberto Lati sobre el árbitro somalí Omar Artán, deportado por Estados Unidos. Él ya regresó a su país, fue recibido como héroe nacional. Infantino, ya en una conferencia de prensa aquí en la Ciudad de México, pues se limitó a decir que era lamentable lo que había pasado con Omar, que siempre intentaron resolver situaciones de este tipo, pero que no son reyes del mundo, que pueden anular algún gobierno. Así es que, bueno, mientras no se trate de lana, pues la FIFA no se mete. Hasta aquí la información, Carlos.
2: Gracias, Areli.
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2: Y con esto llegamos al final. Le recordamos que mañana no tenemos programa porque en esta estación se va a estar transmitiendo la ceremonia de inauguración y el partido con el que México se estrena en el Mundial, México contra Sudáfrica. Así que nosotros nos volvemos a escuchar el viernes a 1:00 p.m. Impresentable del Duende, muchísimas gracias.
5: Gracias a ti, mi Charlie, y que mañana la selección mexicana nos regale una victoria.
2: Gracias, Areli Paz, muy buenas tardes.
0: Gracias, buena tarde, coman rico, que mañana gane México, Carlos.
2: Así que ya sabe, el viernes a 1:00, aquí nos escuchamos, ya saben cómo se pone.

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10: Soy tu amigo Alberto Latti y te cuento el origen del uniforme de Alemania, los tetracampeones mundiales. Es negro con blanco, como la bandera bajo la cual se unificó Alemania por primera ocasión en 1871, integrando a 39 estados germánicos y todos bajo la hegemonía de la bandera prusiana, que era negra y blanca. Negro y blanco al que se añadió en Italia 90, justo después de la caída del muro de Berlín.
11: Pero todavía antes de la reunificación,
10: ahí se añadió la franja en amarillo, rojo y negro. Pero el negro y el blanco se mantienen en honor a Prusia, que Prusia en alemán se dice Borussia, palabra muy futbolera por tantos clubes.
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23: Hola, ¿qué tal? Bienvenidos a Claro Sports en W. No saben qué gusto me da saludarlos en este miércoles 10 de junio, 3 de la tarde, con un minuto. Gracias por estar con nosotros, por acompañarnos y elegirnos como lo hacen cada tarde. Es inmejorable la posición en donde estamos transmitiendo este programa. Desde las instalaciones de Plaza Carso, con una vista al Museo Soumaya increíble. Cada vez más gente se da cita aquí. Los saludamos a todos los que nos acompañan, los que nos ven afuera de este estudio. Y también a toda la gente que nos sigue en radio, en televisión, en internet. No hay pretexto para no seguir Claro Sports en W. Hoy un programa espectacular. Prácticamente yo voy a decir la alineación y me voy a salir porque no tengo nada que estar haciendo aquí. Beto Lati, Adolfo Ríos, Miguel Gurwitz y Oribe Peralta. Mira nada más, qué mesa tenemos el día de hoy. No sé si empezar por goles anotados o goles recibidos. Adolfo Ríos, ¿cómo estás, mi querido Adolfo? Bienvenido a tu casa, a Claro Sports, ¿cómo te va?
24: Nico, qué placer saludarte, a toda la mesa, un gustazo, un privilegio estar aquí. Pues muy motivados, muy contentos, ya estamos prácticamente a un día, entonces aquí dense una vuelta a Plaza Carso, porque cada vez llega más gente.
23: Cada vez llega más gente a vernos. Oribe Peralta, gracias por estar en Claro
24: Sports.
23: ¿Cómo estás? Bienvenido.
25: ¿Qué tal, Nico? Gracias a todos. Para que querido Miguel, mi querido Miguel y Beto, la verdad es que es un honor el estar aquí con ustedes, con el señor, ya se lo dije, es un verdadero honor estar aquí y poder compartir estos momentos.
23: Pues bienvenidos los dos que sí saben lo que es estar ahí, que saben lo que es estar en una cancha, vestir la playera de México. Estamos a menos de 24 horas de que la selección mexicana debute en esta Copa del Mundo en el Estadio Ciudad de México, con todo lo que representa este entorno mundialista. Así que es un privilegio que nos acompañen. No solamente van a estar a las 3 de la tarde en Claro Sports en W, van a estar en diferentes espacios, tanto de Claro Sports como de W Radio. Así que bienvenidos. Y si me permites, Beto,
26: primero,
23: Porque si ustedes creen que...
0: Para que venga más seguido.
23: Si ustedes creen que venga Oribe Peralta, que venga Adolfo Ríos, no. Que venga de Miami Miguel Gurwitz, no.
0: Tenemos que hacer un mundial para que venga.
23: Tenemos que hacer un mundial para que venga. Miguelón, bienvenido, ¿cómo estás? Buenas tardes.
25: ¿Qué pasó, Nico? ¿Cómo estás? Qué gusto saludarte, compadre Oribe, mi querido Adolfo Ríos, a toda la gente, saludos, qué bueno que nos acompañan. Yo no vi por el mundial, me dijeron que me iban a pagar la comida prometida.
0: También.
25: Comida, bebida, yo dije.
24: No ha llegado.
25: Presente.
24: ¿No ha llegado la comida?
25: No ha llegado. Dos años
24: entonces
25: esperando.
24: Falta
25: la,
24: menos.
25: La comida. Empezaste por goles
0: recibidos.
25: Sí. Goles
0: anotados.
25: Luego ya te puedes ir a faltas cometidas. Saludas a Beto Lanz.
0: Sí. No, ¿tú faltas recibidas?
25: No, yo sí.
23: ¿Cómo estás, Miguelón?
25: Bien, Nico,
23: ¿estás nervioso? ¿Estás emocionado? ¿Cómo
25: estoy
23: estás?
25: Muy emocionado, muy emocionado, muy contento de ser parte de esta cobertura histórica, de poder ser parte de un país que va a recibir por primera vez, o sea, el primer país en el mundo que va a recibir tres mundiales. Creo que todavía la gente no termina de entender lo que significa eso. Tres mundiales. Debería de ser una fiesta. Y así espero que se mantenga.
23: Ojalá que sea una. Me voy a ir por idiomas hablados.
25: Bien hecho.
23: Ah, qué bárbaro.
25: Bien.
23: Beto.
0: Nicolás, qué privilegio.
23: Trabuco.
0: No, es una línea, es una alineación tremenda. Enhorabuena al proyecto. Es un estudio tremendo. Miguelito, ven más seguido, hombre.
25: Compadrito, pues siempre ven más seguido. Pues, yo siempre.
0: Híjole, ¿lo invitas?
25: Yo siempre dispuesto.
0: El gran Adolfo, con el que además estuvimos en Qatar, el tiempo voló. Y Oribe, lo que representas para el fútbol mexicano, lo que representa los goles en el momento preciso y que trascienden de otra manera. Lo que representa abrir un mundial haciendo el gol de México, como lo hiciste en Brasil, y tenerte con tu experiencia. Pero aparte, yo lo decía, es común tener exfutbolistas por el quién, lo que la figura representa. Oribe, desde que jugaba, lo entrevistaba sabiendo que te iba a decir algo saliendo del cliché del lugar común, y qué gusto que puedas compartirnos lo que
25: gracias.
0: Se siente.
25: Gracias.
0: Y bueno, es posible no dejar de ver todo lo que ha sucedido en el país, en la ciudad, en las últimas horas, si el FanFest en incertidumbre, si el aeropuerto en incertidumbre, si la movilidad, pero también tener el otro lado. No, es que una cosa no tiene que borrar la otra. Estamos exactamente a 24 horas de que termine el partido de México, o sea, esto ya es. Conferencias de prensa, actualidad, lo que se va moviendo en cada sentido, himno oficial de la FIFA, el de México que lo va a cantar Alejandro Fernández, Salma Hayek que va a tener una aparición previa al partido, y todo lo que se mueve, Nicolás.
23: En 24 horas exactamente vamos a estar haciendo este mismo programa desde Plaza Carso y desde el Estadio Ciudad de México, ya sabiendo el resultado. Pero quiero preguntarte, Oribe, jugaste un mundial, sabes lo que es ser titular en un mundial. El día antes, 24 horas antes, ¿hoy cómo están? Entiendo que es diferente, tú estabas en un hotel, aquí están en el CAR, cambia el entorno, pero el jugador que sabe que va a estar en la cancha, ¿cómo está?
1: Bueno, al final, el jugador tiene que estar lo más tranquilo posible, lo más en paz, porque mañana va a ser un día importante. Lo dice muy bien Beto. O sea, estamos pasando por muchas circunstancias ajenas al fútbol, pero dentro de la cancha tiene que ser o salir con la convicción de que está jugando un mundial en su país. Yo creo que yo hubiera cambiado, sin duda, el haber ido a Juegos Olímpicos por jugar un mundial en mi país.
0: Con todo
1: y el oro, la medalla,
0: el oro y en Wembley.
1: Con todo la medalla. ¿Por qué? Porque para mí siempre fue muy importante el representar a México de la mejor manera, el representar a la gente, y la única manera de hacerlo es con esfuerzo, con dedicación, porque esto es México, lo que estamos viviendo es México. Nosotros somos ese país que puede no tener todo al 100%, pero siempre está dando su máximo esfuerzo. Y creo que eso es la mayoría de las personas en el país. Entonces, me gustaría que mañana a esta hora estemos celebrando el triunfo de México y también diciendo, estoy muy orgulloso de los jugadores que me representaron hoy en la cancha.
0: A ver, Oribe, el común de los futbolistas, de los mundialistas, y Adolfo, también te comparto este balón, ¿duerme bien el día anterior a un partido así? ¿O duerme si se aparecen imágenes, aparecen balones? No puedes hablar por todos.
1: Yo no puedo hablar por todos, puedo hablar por mí, por mi experiencia. Siempre dormí muy bien. Siempre dormí muy bien porque yo sabía que el resultado venía a consecuencia de muchas cosas y podía ser afectado por muchas otras. Lo único que dependía de mí al 100% era mi esfuerzo, estar atento sobre todo cuando la pelota no está jugándose, porque cuando se está jugando, estás disfrutando de lo que estás viviendo. Entonces, yo la verdad es que dormí muy bien, o sea, las veces que tuve la fortuna de jugar, de anotar y de conseguir triunfos importantes, estaba en paz conmigo porque había hecho lo que tenía que hacer para llegar a ese momento.
24: Ahora te pregunto yo, ¿tuviste compañeros que roncaban? ¿De esos que roncaban como camión en la selección?
23: Ya por eso duermen solos.
1: Claro. No, sí, ya dio un rato que duermen solos.
24: Es
1: sí.
24: Que es, ha pasado.
3: O sea, bueno, ya puedes decir quién te roncaba.
23: ¿Quién?
24: Ahorita les digo quién. Empieza con P, su nombre, y termina con L.
23: Pavel. Pavel.
24: No he dicho ningún nombre.
23: Pavel.
3: El dardo roncado.
23: Ay, le voy a decir.
24: Compañero.
0: Ronquido envenenado.
24: Pero apenas tenía. Tenías que dormirte primero tú, porque si no, no dormías.
23: Oye, Adolfo, 24 horas antes, dice Oribe, yo siempre dormí bien, yo siempre estuve muy tranquilo. Pero realmente se puede, porque hoy en día es imposible, por el celular, por lo que ves la televisión, hoy es que a donde voltees es Copa del Mundo. ¿El jugador logra aislarse y estar tranquilo?
24: No, para mí no, qué bueno y sé
23: qué bueno que Oribe sí.
24: Que Oribe se dormía desde las 10 de la noche.
23: No.
24: Pero debo decir, el jugador está acostumbrado a dormirse tarde. Cuando duermes tarde es porque ya estás cansado y ya dejaste de pensar tantas cosas que te da la oportunidad de relajarte y poderte quedar dormido. Particularmente, yo no me acostumbré nunca a dormir tarde. De hecho, en los equipos, en selección, cuando estuve, lo primero que llegaba a la habitación era agarrar el control de televisión y desde este control lo manejo yo. Y a las 10 de la noche estuviera mi compañero de habitación. Dormido, ¿no? A las 10
0: apagada. ¿Que termine la película, Adolfo? ¿No? ¿No?
24: Hasta mañana u otro día.
0: Pero es curioso lo que dice del horario, compadrito, porque ya no estamos acostumbrados a jugar tan temprano. Antes en México era común, los Pumas, las Chivas, Toluca, las 11 incluso.
24: Sí.
0: Pero ya no estamos acostumbrados y esta vez si no se duermen temprano, sí pega, ¿no?
3: Claro. No, y además, dice Oribe, yo podía dormir bien. Normalmente te vas a dormir con alguna inquietud. Yo sí te pregunto por qué hay una coyuntura con esta selección y la tuya de aquel Mundial. Hay que recordar cómo llegó esa selección al Mundial. Llegó de milagro.
1: Sí, claro.
3: O sea, y para mí ha sido la más brillante,
0: competitiva,
3: por lo menos que yo he visto. Aquí esta selección también llega con dudas. El proceso previo, ¿cómo las vas disipando? ¿O es ruido exterior?
1: A ver, yo creo que todas las selecciones llegan con dudas. Todas las selecciones a lo largo de la historia, desde lo que yo he visto, que he leído en prensa, siempre tienen dudas de que si este debía estar o no debía estar, que si este tiene que ser titular o no. Todas las selecciones tienen dudas. A nosotros nos costó un poco más porque estuvimos a punto de no ir. Entonces, claro, ya estando ahí era un premio para nosotros. Luego, hay jugadores que tienen ese poder de más bien yo creo, no sé, al final depende de cada cuerpo, pero que estás previo al partido, una noche antes, estás segregando cierta sustancia que te hace estar preparado al día siguiente, aunque te duermas tarde. No sé si puede ser adrenalina, no sé. Porque ya estás imaginándote diferentes escenarios. Es inevitable pensar en lo que puede pasar. Es inevitable. Entonces, lo estás visualizando y creo que ahí es donde empiezas a dimensionar qué es lo que podría pasar y si puede ser tan malo como te lo imaginas o tan bueno como te lo imaginas. Ya lo vas
0: descubriendo. El gol a Camerún, el primero de México en 2014, ¿visualizaste algo parecido?
1: Sí.
0: A ver.
1: Sí. Yo la verdad es que he tratado siempre de tener esa conversación conmigo y ese día, todavía antes de irme, la conversación fue agradecerle al niño que había luchado hasta ese día y luego nada más que decirle al que estaba ahí parado, estás donde tienes que estar, tanto luchaste por esto, ahora nada más ve y disfruta, lo que venga consecuencia ya es ganancia para mí. Al final de cuentas cada uno se lava el coco como quiere, ¿no?
0: Se nutre como puede.
1: Como quiere.
23: Estamos con dos históricos del fútbol mexicano definitivamente. Vamos a hacer una pausa muy rápida. Primero queremos su opinión. 55-54-02-28-44 es el WhatsApp de este programa. @ Claro Sports, @ W Radio México, @ Deportes W Radio. Y regresando vamos a entrar en la actualidad. ¿Cómo está Javier Aguirre? Todos conocemos al Vasco. ¿Qué dudas puede tener Javier Aguirre? ¿Qué dijo en la conferencia de prensa el técnico nacional? ¿Qué sabemos de Sudáfrica? ¿Va a ser un rival que nos va a exigir? ¿O no tanto? ¿O es más la presión? ¿Qué está pasando realmente? Pausa y regresamos. 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
21: A la fecha, los equipos más importantes de Sudáfrica provienen no de ciudades, sino de esos townships.
22: Sí.
21: Sudáfrica, el primer rival de México en este mundial. Sudáfrica, país que apenas dejó atrás la segregación racial, que apenas llegó a la democracia en los años 90, luego de la liberación de Nelson Mandela. Sudáfrica, cuya segregación racial también fue anticipada o reflejada mucho antes por el fútbol. Y es que hubo tres fundaciones de federación
10: de este deporte en lo que es hoy Sudáfrica.
21: Primero, a fines del siglo XIX, una federación para puros futbolistas blancos, evidentemente futbolistas de ascendencia inglesa. Hasta ese momento, los Afrikaners, los descendientes de los colonos neerlandeses que llegaran a Sudáfrica en los años 1650, no se interesaban en el fútbol. A la fecha no lo hacen tanto. Desde entonces su prioridad, y hoy lo sigue siendo, era el rugby con los Springboks. Después vino la fundación de la Federación para Futbolistas Descendientes de Personas Llegadas de la India. Y posteriormente, ya entrado el siglo XX, la Federación para Futbolistas de la Mayoría Negra, la Mayoría Nativa.
10: De hecho, en esos townships negros fue donde se gestó la pasión por el fútbol.
21: A la fecha, los equipos más importantes de Sudáfrica provienen no de ciudades o representan no a las ciudades, sino a esos townships. Nombres, por ejemplo, Soweto, en el que se encuentra el Soccer City, que recibiera la final del Mundial 2010 ganada por España a Países Bajos. Ese Soweto tiene a los dos principales equipos, o los más queridos, Orlando Pirates y Kaizer Chiefs. Pero lo mismo si nos vamos a Durban, lo que fue el equipo del AmaZulu, o nos vamos a Pretoria, lo que representa el Mamelodi Sundowns.
10: Y tantas localidades más en lo que es Sudáfrica. Difícilmente encontraremos un equipo que reivindique
21: a una gran urbe, más bien lo hacen a estos barrios en los que fuera confinada, segregada, la mayoría nativa, la mayoría negra en los tiempos siniestros del apartheid. Esa Sudáfrica que llama a su equipo Bafana Bafana. Es muy común en el idioma Zulu y en otros idiomas sudafricanos que se utilice la repetición de una palabra para exclamar cariño o enfatizar. Y Bafana significa los muchachos. Así como en el rugby decíamos son los Springboks, nombre de un antílope común en este país. Así como en el cricket son los Protea, nombre de la flor nacional. En el fútbol son los muchachos, los Bafana Bafana.

0: Gracias por estar con nosotros. Esto es Claro Sports en W, totalmente en vivo desde Plaza Carso, a menos de 24 horas de que debute la selección mexicana de fútbol. Escuchábamos a Beto Olati con un trabajo extraordinario, contando un poco de Sudáfrica, de lo que significa el rival de la selección mexicana. Como siempre, gran trabajo.
1: Estuvieron a punto de lograr ir al Mundial del 66 con puros blancos y decían, y para el 70 mandamos una selección de puros negros, de la mayoría negra del país. Y la FIFA en principio lo había aceptado. Luego vinieron las protestas de otras federaciones africanas y finalmente estuvo sancionada la Sudáfrica, el apartheid, muchas décadas hasta el regreso, cuando Mandela llegó a la presidencia y acabó el apartheid.
0: Vamos a ser muy rápidos, muy dinámicos.
1: A ver.
0: Javier Aguirre. ¿Qué dudas, Beto, tiene Javier Aguirre?
1: Para mí, sí. Si Roberto Alvarado u otra opción. Pensar otra opción, ¿acaso implica un cambio de dibujo? Y no estoy convencido que se aviente un cambio de dibujo. Digo, no sería realizado hoy. Sería algo que ya lleva...
0: Para ti es la única duda que tiene Javier.
1: Yo creo que es la única duda que tiene Roberto Alvarado.
0: Oribe.
2: A ver. El Piojo y la de la portería.
0: Oribe Peralta pone el tema de la portería sobre la mesa.
2: Sí, yo creo que está en duda todavía la portería.
0: Adolfo.
3: Mira, me sumo con lo que dice Oribe, principalmente porque sabemos que Aguirre es un tipo vivo. O sea, toda la experiencia que tiene, donde ha dirigido, donde ha estado, él no se va a equivocar. Él va a tomar la decisión y cualquier decisión que tome, él va a decir, fue por esto. Si mete de inicio a Rangel y tocamos madera y por ahí se equivoca Rangel, va a decir, por eso tengo a Memo y lo meto al de experiencia. Si lo hace al revés y mete a Memo y se equivoca, va a decir, por eso traje a Rangel. Entonces, en esa posición particularmente, es donde está cubierto completamente en las espaldas para no equivocarse.
4: Yo difiero, yo no creo que Javier Aguirre esté pensando en un plan para poder justificarse. Yo creo que Javier Aguirre está pensando en quién es mi mejor portero por dos cosas. Uno, quién va a aguantar este, digamos, golpe anímico en positivo y que no lo domine el nervio. Uno. Y dos, quién es más capaz. A mí esto, y yo te lo pregunto, cuando me dicen, es que ese arquero es mejor con los pies. Sí, pero quién es mejor con las manos. Punto. Al arquero lo quieres que sea el mejor con las manos. Luego entran condiciones si sale mejor, si no le gusta salir. Ok. Pero yo creo que Javier Aguirre está pensando mayormente en quién es mi mejor portero. Y yo ahí te pregunto, si la decisión hoy fuera tuya, ¿quién sería tu portero?
3: Mira, para un tema con la experiencia que se tiene, con todo el respaldo que hay, un jugador, un arquero en este caso, que ha habido históricos arqueros en selecciones nacionales titulares en muchos mundiales, para mí el portero no tiene que tener una competencia contra un chavo de 18 años, porque no vas a correr al lado de él. La experiencia, por supuesto que la tiene. Para mí, Memo, dentro de la portería, tiene la tranquilidad y la experiencia para poder solventar cualquier situación. Ahora, ¿por qué creo que sí Aguirre está tomando un respaldo en ese sentido? Porque él mismo lo ha dicho en sus declaraciones. Cuando dijo, si gritan hormiga, hormiga, pues meto a la hormiga y listo. O sea, él se está cubriendo las espaldas a una situación en la cual determina que, así lo dijo cuando estuvieron gritando hormiga, hormiga, y cuando empezaron a gritar, él en un partido amistoso lo metió.
1: En Portugal.
3: Exactamente. Entonces, ahí literalmente él está buscando no solamente ver lo que él quiere ver dentro de la cancha, sino a su público, como él lo ha dicho, nunca va a ser un mundial tan espectacular como jugarlo en tu propia casa.
4: Pero a Javier Aguirre ha sido, Adolfo, quizá el técnico de las decisiones más impopulares de la historia. O sea, el tema de los cambios en México, Estados Unidos. Luego meter a Adolfo Bautista.
1: Híjole, yo no.
0: El Conejo Pérez.
1: Impopular. Guille Franco, en 2010, cuando la gente estaba esperando ver a Chicharito.
4: Claro.
1: Hasta que cambió.
3: Pero, ¿le ha afectado a él?
4: No.
3: ¿No le ha afectado?
4: No.
3: Porque esa es su personalidad.
1: No, Ramón Morales contra Estados Unidos. Muy pronta.
4: No, los cambios, sí.
3: Pero lo va a seguir haciendo.
4: O sea, a Luis Hernández.
3: Él tiene su personalidad y lo va a seguir haciendo. Se equivoque o no se equivoque, siempre va a tener la situación de decir, el que decide soy yo, y eso tiene que respetarse.
0: Yo creo que la portería la tiene decidida Javier Aguirre.
4: Sí.
0: Para mí, en el último partido, porque Miguel y yo teníamos dudas. Y el último partido contra Serbia, en donde le da los 90 minutos al tal Rangel, para mí, ahí, si hubiera puesto medio tiempo y medio tiempo, diría, quién sabe qué puede pasar. Pero ahí sí creo que fue como tal la vas a ir tú.
5: Es que también tienes que ver los escenarios de partido. Vas a tener un rival, digamos, en cierto modo cómodo, donde vas a tener la pelota la mayor parte del tiempo, donde vas a estar atacando, insistiendo, vas a tener una defensa alta y el Talac cubre muy bien las espaldas de los defensas. Entonces tienes que estar pensando también en esas situaciones.
1: Un portero más adelantado.
5: Un portero más adelantado, un portero que sepa jugar el área, que sepa jugar con los pies y que cuando sea requerido defensivamente en las atajadas no lo haga mal.
1: Les hago una pregunta. Pinta para partido que hemos practicado, Adolfo, lo más complicado, me decías, es los juegos en los que te tiran una vez. Sí, pinta para algo así.
5: Sí, claro.
1: ¿A cuál
5: sí.
1: ven más cualificado para estar desconectado del juego y de repente reacciona?
5: Al Tala. Yo sí, al Tala.
3: Mira, hay un tema que tiene que ver no solamente con la experiencia, sí. en este caso Rangel, por la juventud. Y esa hambre que se ha ganado dentro de su equipo. Cuando llegas a una selección, no te lo ganas por una cuestión de compadrazgo, te lo ganas en tu equipo, y el Tala se lo ganó así. En ese sentido, la motivación que tiene, y lo comentábamos fuera del aire, hay algo que tiene Rangel que es personalidad, que esa personalidad de acuerdo a lo que significa pararte en donde estés, en cualquier parte, y de repente verte incluso con la seguridad de que llegas a verte sobrado, como con exceso de confianza. Esa situación, claro que tiene que tomarse en cuenta, la juventud es juventud, pero tener un arquero joven con experiencia es lo que está viendo en este momento Aguirre.
4: Yo creo que nos hicimos mucho ruido por la trayectoria de Memo. Son 6 mundiales, asistiendo a 6 mundiales. Para mí, habrá mucha gente afuera y yo lo respeto que digan Campos, perfecto, Campos es un fenómeno. Para mí Memo ha sido el mejor arquero en la historia.
5: ¿Lo viste al señor?
4: No, claro, obvio, sí. obvio.
0: Pero lo que hizo Memo en mundiales fue...
4: Sí, en mundiales, específicamente.
0: Adolfo es el gran maestro de Memo y lo dice Memo.
1: La Copa América del 97 fue una obra de arte de Adolfo.
4: A lo que voy
1: 97,
4: es...
1: En el 97, correcto.
4: Yo a lo que voy es, creo que nos hicimos mucho ruido porque las decisiones de Javier Aguirre mayormente se inclinaron por el Tala. ¿Sí? Y fue ese partido lo que nos hizo
1: ¿Sabes
4: dudar.
1: ¿Quién nos hizo ruido? El recuerdo de 2010.
5: Sí.
1: Cuando se fue por el experimentado y no por el que aparecía en la primera línea.
4: Pero lo hizo desde un principio, desde la gira.
1: Y lo has repetido mucho.
4: Conejo, vas tú.
0: Sabías, el Conejo jugó los 3 últimos partidos de preparación. Claro. Aquí cambió, aquí tenía dudas, pero yo creo que ya las resolvió. Y también creo que Memo ha jugado un rol bien importante, porque él ha dicho siempre, si me toca jugar, lo voy a hacer lo mejor posible. Si no me toca jugar, voy a apoyar, voy a ayudar. Entonces, ese liderazgo que está ejerciendo fuera del campo también deja muy tranquilo a Javier. Memo no le va a armar grilla ahorita, Memo no va a poner mala cara.
1: Memo va a
0: es
1: nunca lo ha hecho,
0: Es un arquero muy diferente al chavito que era en Sudáfrica.
3: No, y Memo es un arquero que más allá de la experiencia, de la historia que está teniendo, siempre ha sido una persona sin conflictos fuera de la cancha. Y eso es muy complicado, ¿eh? O sea, no tener conflictos fuera de la cancha es muy difícil, porque ahora tienes que ser profesional dentro de la cancha y profesional fuera de la cancha. Claro. Y eso es lo que significa Memo. Y que él, por supuesto, que va a estar al acecho, ¿eh? Como cualquier jugador,
0: claro.
3: cualquier posición.
0: Bueno, a Uribe le tocó al acecho. En el Mundial de Brasil.
1: Claro.
5: Sí.
0: Memo le ganó el puesto
5: a Chuy, a Tala.
0: Y a Corona, y se lo ganó con buena actitud, sí, sí, tirando claro. pa'lante.
1: ¿Cuándo supieron ustedes que jugaba Memo? ¿La inauguración?
5: En un partido unos días antes, o cuando ya venía planeando el partido para.
1: O sea, no fue sorpresa jugar. De un día antes, ni mucho menos.
5: No. Supieron. Yo creo que Miguel habló con los 3 porteros y les dijo.
1: Ya, o sea, ellos
5: sí. Porque se dio
4: cuenta que habló con los 3.
0: Que Corona se enojó.
4: Y que Corona, digamos, y qué bueno,
1: le dijo, ¿qué hice mal o qué no hice?
4: Claro. Sí, exacto. O sea, que lo cuestionó. Y es válido cuestionar. Oye, me gustaría saber por qué. Y el técnico, si quiere o no, lo explica. Y al final la historia le dio la razón a Miguel Herrera y la historia le dio la razón a Flaco Tena de con Corona en los Juegos Olímpicos.
5: A veces la verdad es que luego a los jugadores se nos olvida que las reglas del fútbol son así. Juegan 11 y otros se van a la banca. Pues, todos queremos jugar.
0: No, y porteros, aparte solo hay uno, porque tú me dices, bueno, aquí puede jugar Santi claro. y Raúl. No, aquí tienen que jugar.
5: La verdad es que yo admiro mucho la actitud de todos los porteros, suplentes, titulares, porque siempre tienen que entrenar con el que pudiera ser su competencia.
4: Sí.
5: Y entrenan de la mejor manera sabiendo que tal vez no vayan a jugar. Entonces, de verdad que yo admiro mucho.
0: Y no deseándole mal, porque tú podrías decir, es que si te equivocas, me toca a mí. No quiero que te equivoques porque...
3: porque pierdo yo.
0: Pierde el equipo. Claro. Es bien, bien complicado. Hacemos una pausa muy rápida. Leemos mensajes de la gente. 55-54-02-2844. 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Pausa y regresamos. Todavía hay mucho más en esta cobertura que apenas arranca. A lo mejor está por venir. Volvemos.
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9: Las alineaciones que nos habían repartido en los palcos de transmisión no tenían el nombre de Ronaldo. Pero ¿cómo iba a faltar el máximo astro de Brasil en la final contra Francia en Saint-Denis? 15 minutos antes del partido, otra hoja nos es entregada. Claro, Ronaldo ya aparece en ella y salta al campo. 90 minutos después, salió de él con la mirada extraviada y Francia ganadora por demolición en la noche de Zidane. No estábamos transmitiendo en vivo la caída de un hombre que habría tenido un ataque de epilepsia en la víspera. Asistíamos a la destrucción de un imperio que se coronó solamente una vez más, 4 años después, para nunca más, hasta ahora, subir al podio. Les saluda Francisco Javier González.
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14: Estamos de regreso en Claro Sports en W. Muchísimas gracias por estar con nosotros. Vamos al Estadio Ciudad de México. Ahí está Esteban Garrido, cobertura total que tenemos en Claro Sports en W Radio. Esteban, qué gusto me da saludarte. Hoy ha sido un día importante para la Selección Mexicana de Fútbol. Ya habló Javier Aguirre, enseguida vamos con algunas de las declaraciones de Javier Aguirre, pero cuéntanos cómo está el entorno en el Estadio Ciudad de México. ¿Cómo te va, Esteban?
15: Nico, qué gusto saludarte, a toda la gente que nos acompaña. Día importantísimo, a un día de que ya se celebre el primer partido, la inauguración del evento más grande en toda la historia, ¿no? Con 48 selecciones, más de 100 partidos. La verdad es que ha habido muchísimo movimiento desde temprano. Hemos estado por acá, un operativo de seguridad muy importante, muchos medios de comunicación. Y del otro lado, en la explanada principal de este estadio, en la calzada de Tlalpan, se ha concentrado un grupo importante de aficionados a la selección mexicana, que han acudido con banderas, con playeras, con trompetas, para animar un poquito y para vivir esta fiesta mundialista. Muchos de ellos no podrán estar en el primer partido, pero bueno, están disfrutando todo lo que engloba a esta competencia. También mencionarles que hace un minuto aproximadamente pasó el camión de Sudáfrica por aquí a mis espaldas, con un operativo también de seguridad muy importante, dirigiéndose a las actividades que tienen planeadas para el día de hoy. También Gianni Infantino habló en conferencia de prensa y dejó una declaración ahí bastante interesante, diciendo que este estadio tiene una mística distinta, tiene algo diferente al resto de los estadios en el mundo. Y ahora sí, pues estamos ya en la cuenta regresiva definitiva, porque mañana a esta misma hora ya sabremos quién ganó el primer partido de este evento. También comentarte, Nico, me parece importante resaltar el tema del clima, porque se ha hablado mucho de la altura y del calor que habrá aquí en la Ciudad de México. En estos momentos un calor bastante intenso, no se ha metido el sol. En los últimos días sí hubo bastante lluvia, por supuesto, pero al día de hoy, pues bueno, bastante sol, un calor intenso, y eso podría ser un punto importante mañana. También hablar del operativo de seguridad. Hoy a las 11 de la noche comienza el famoso operativo informativo de la última milla a las 11 de la noche con un cierre parcial y mañana 5 de la mañana el cierre total. Ya solo podrá ingresar operativo de seguridad, por supuesto, ambulancias, gente que tenga acreditación para entrar a los estacionamientos, que son muy poca gente que tiene ese acceso, y los vecinos de la zona con el famoso código QR. Así que hoy 11 de la noche cierre parcial, mañana 5 de la mañana cierre total en las inmediaciones de este estadio.
14: Perfecto, Esteban. El tema del clima es relevante. Da la sensación de que va a llover. Incluso Beto estaba muy preocupado por el tema de la lluvia. Lo mencionaste en la
0: es
14: reunión.
0: Es importante, me parece, ¿no? Para México y también para operativo, para Guadalajara. Claro. Mañana debuta el estadio de Chivas en el Mundial también. Mañana por la tarde el Corea del Sur, República Checa. Tarde-noche, ¿no?
14: Sí, por supuesto. Esteban, te mandamos un abrazo hasta el Estadio Ciudad de México. Gracias.
15: Les mando un abrazo. Aquí seguimos con toda la información.
0: A ver, el pronóstico del tiempo, lo que me dices. Si llueve esta tarde y esta noche, deja de llover hacia las 8.
14: ¿Cómo ves, Adolfo? Ahora hasta el clima da, bueno, Beto. ¿Qué le falta? Ver, ahora hasta el clima da.
0: Ver, es una app, luego te bajo la app.
16: Yo le quiero preguntar a Oribe, ¿les afectó? ¿No se acuerdan del aguacero?
14: ¿El aguacero contra Natal?
0: ¿Natal, verdad?
16: ¿Natal?
0: ¿Se cayó el cielo?
16: ¿Se cayó el cielo? Al final, no. Si la cancha tiene buen drenaje.
17: ¿Y quién hizo gol, papá?
16: Me tocó, la verdad, nada más la empuqué.
14: ¿Cuántos allí? Dos. Le voy a enseñar a Beto usar mejor la aplicación. Le tienes que dar aquí.
0: No hace falta.
14: Sí. No, y le das aquí. Le das donde dice.
0: Me pasa como con mis hijos, cuando estoy viendo el celular y meten el dedo.
14: Le das en precipitación. ¿Qué dice?
0: Nada.
14: Que va a llover a las 3 de la tarde.
16: Ah, güey, ya se acabó el partido.
0: Exactamente, mañana a partir de las 4 hay la perspectiva.
14: Moderada.
0: Entonces, ¿qué te agobia, compadre? Bueno. Me agobiaba antes de verlo.
16: Tu pelo.
0: Sí. No, todo puede. Es que luego el los flequillos en el.
14: Los flequillos. Pero
18: todo
14: ya
18: puede cambiar. Todo puede cambiar. El clima cambia en cualquier momento.
14: Ya habló Javier Aguirre. Vamos a leer algunas de las declaraciones del Vasco, el técnico de la Selección Nacional, en conferencia de prensa. Lo que dice Javier Aguirre: no he hablado con los jugadores del 11 titular. Los 26 están concentrados y saben que a cualquiera le puede tocar y no tienen ninguna duda de que lo pueden hacer y lo harán bien. ¿Es verdad eso?
16: Sí.
0: ¿No saben los titulares?
14: No saben.
16: Ya saben los que van a jugar. Pero puede haber cualquier circunstancia que ocurra hoy.
17: Pero ya saben, los 11
16: ya saben.
17: Los 11
16: ya estoy seguro que saben.
0: ¿Es común que sepan solo los 11 y los suplentes, no?
16: No, también.
0: ¿O saben todos juntos?
16: Todos ya saben.
0: Todos
16: seguro,
0: ya saben.
16: Seguro ya saben quiénes van a iniciar mañana. No puede ser una sorpresa porque llevas mucho tiempo planificando esto. No puede ser una sorpresa. Tienes que tener un plan de cómo se va a jugar mañana el partido. Pero sí creo que los que no van a jugar saben perfectamente que puede pasar cualquier cosa y que un día en el calentamiento alguien
17: ¿era pase mejor algo? Enterarse si ibas a jugar o no. ¿Una noche antes? ¿Era mejor?
18: Regularmente, y eso se fue cambiando poco a poco. Había entrenadores que incluso la charla la hacían un día antes y decían quién iba a jugar. Y otros técnicos optaban por decir, vamos a dejar la situación de energía positiva para el día siguiente para poder antes del partido dar la alineación. Pero realmente

0: Pero realmente, realmente sí te das, te vas dando cuenta quién va a iniciar. Y el trabajo te lo va dando. Pero yo siempre fui partícipe de que un día antes ya de la alineación, porque hay un tema bien claro, tienes que velar armas y concentrarte para ese
1: partido. Hay algo específico con el primer rival de un mundial. Te preparas 6 meses para el primer rival. Para el segundo no es que sea novedad, porque Corea ya lo tienen muy visto.
2: No, también te debes de preparar
1: 6 meses. Sí, pero el trabajo que es más dilatado es para el primer rival, Nico. Por el tiempo que lo sabes, yo creo, ¿no?
2: Pero igual el segundo rival. Aquí digamos que República Checa es el último en enterarnos, porque fue el de repechaje.
3: A ver.
2: Pero sí podías preparar a los primeros dos.
3: Siempre pensé que en los torneos tan cortos, el primer partido es el más importante siempre de todos. Porque ese es el que te puede dar la clasificación hasta claro, en tercer lugar.
4: Es más,
3: entonces, si lo ganas, ese es el más importante.
4: Puedes jugarte la calificación en el segundo, como le pasó a Argentina hace 3 años y medio. Si Argentina hubiera perdido, se iba del Mundial.
2: A ver, más declaraciones de Javier Aguirre. Pase lo que pase, la gente va a estar con nosotros. Espero que comencemos con el pie derecho y que nos sintamos muy tranquilos con lo que hacemos. Mañana puede ser un día histórico, que dice Javier Aguirre. Después, como favoritos no podemos volvernos locos. Mañana estamos mentalizados a sacar un buen resultado. Muy al estilo Javier Aguirre, ¿eh? Javier prefiere...
4: Como favorito,
2: si tú le dices a Javier ahorita, oye, vas a ganar 1-0, te lo firma, ¿eh?
0: Ah, claro. Ah, claro,
2: listo.
1: ¿Te puedo decir una cosa? Las potencias europeas tampoco quieren venir a la primera ronda a coleccionar goleadas, ¿eh?
4: No, no.
1: Nos vamos sumando de a 3, hombre.
4: Yo también.
1: Nos vamos conjuntando, agarramos confianza, vamos resolviendo dudas.
2: Después, respetamos mucho a Sudáfrica. No hay rival pequeño. Tenemos que superarlos. El equipo ha crecido. Está la mesa puesta para que hagamos una buena inauguración. A ver, esto viene mucho al caso porque Javier hace unos meses en el podcast de Cuau, ¿no?
0: Hace unos días.
1: Es que ha pasado muchas cosas.
2: Dijo, está de pechito. Y yo sí creo que todo está encaminado para que nos vaya bien. ¿Por qué? Porque si cumples con los objetivos, vas a jugar en el Estadio Azteca todos los partidos. Obviamente está de pechito. Eso no quiere decir que el rival sea menos. Hay que tomarlo con mucha seriedad. Pero no puedes dejar de decir que sí está todo puesto. O sea, que la mesa está puesta para que hagas un buen mundial.
4: Javier hablaba de las condiciones.
2: Yo creo que tiene razón.
4: No de los rivales, ¿no? De pechito le ganamos a Ed.
2: No.
4: Estás jugando en casa y es una ventaja 100%. Y yo creo, y Javier Aguirre, ustedes evidentemente lo conocen más, jugadores, pero el que menos va a ofrecer una sobredosis de confianza es Javier Aguirre. Es el menos.
1: Y hay dos puntos relevantes. El grupo, que no va a decir Javier que es fácil, es mucho más fácil que el que, porque está Uruguay acá, Brasil, en Brasil. Oh. Croacia y Camerún.
2: Oh, ese grupo. O
1: sea, no tiene que ver. Otra más. Tienes en tus manos eludir potencia en la primera ronda knockout. Los mundiales pasados tenías que ser líder del grupo y no lo conseguiste. Ayer lo platicábamos. Por eso sí es un entorno que pinta más favorable.
0: Sí, hay un tema ahí que tiene que ver con lo que un equipo que no es favorito tiene como motivación. Siempre que enfrentas un equipo en donde el favorito es México, en este caso, el equipo que está motivado para intentar dar la sorpresa es el que no tiene nada que perder. Por eso es de que no tienes que confiarte absolutamente en nada. Es por supuesto que una gran ventaja jugar en el Estadio Azteca, jugar con tu gente, con la altura, con el smog. Los partidos más importantes que se han ganado acá contra equipos sudamericanos de gran nivel han sido en el Estadio Azteca. Y en mundiales también ponen en el Estadio Azteca.
2: Entonces, Azteca pesa.
0: Pesa
2: y también. Oribe lo vivió en esa última etapa. El Estadio Azteca empezó a ser también complicado para la propia selección, porque la presión era mucha. ¿Qué pasa mañana si al minuto 30, 35 esto va 0-0?
3: Pues desde mi punto de vista, creo que tienen que seguir insistiendo. Al final.
2: Pero el estadio va a seguir y.
3: Tiene que seguir alentando. Al final el estadio tiene que seguir apoyando. Tiene que seguir. Porque el partido está empatado. O sea, quisiera que México desde el minuto 1 estuviera ganando. Todos lo quisiéramos. Pero no es posible. O si es posible, que ocurra mañana. Pero lo que trato de decir es que la gente tiene que confiar hasta el final. La gente, después del partido, si no te gusta, si cierto jugador no cumplió con lo que tú esperabas. Y
2: ya hablas. Pero
3: ya
2: durante, no.
3: Durante el partido creo que tienes que apoyar al máximo.
2: Pero sí ha cambiado.
3: Yo nada más quiero lanzar una pregunta a la gente, a los que están acá afuera. Si les gustaría que estando en su casa...

0: con su familia y estuvieran haciendo algo que a ellos les importa muchísimo, les gustaría que la gente alrededor los estuviera bucheando o les estuviera aplaudiendo y diciéndoles que sí pueden. Yo me lo dejo así, o sea, ¿qué les gustaría a ellos como personas? ¿Qué preferirían? ¿Que los abucheen?
1: Sí.
0: ¿O que los que te quieren te apoyen?
1: Creo en la libertad del aficionado, pero también creo en el que si apoyas a un equipo, no lo apoyas cuando va ganando 4-0, lo apoyas.
2: Yo te
1: terminando
2: digo...
1: el Mundial podremos ser críticos, analíticos, duros y tomar a la selección de piñata si quieren. Hoy...
2: Sí, sí.
1: Jalamos para el mismo lado.
2: Además, México tiene la fama a nivel mundial de ser una de las mejores aficiones del mundo. Si no la mejor, yo le pido a la gente que va al Estadio Azteca, no cambiemos esa imagen. Por 30 minutos, es más, por 90 minutos. Mañana toca, les costó una fortuna el boleto, apóyenles, una oportunidad única. No hagamos ese ridículo a nivel mundial. Imagínense lo que sería... México abuchando a su selección en el Estadio Azteca. No lo veo, ¿eh? Que suceda.
3: Yo también.
2: No lo veo.
3: Yo veo complicado el tema que suceda, principalmente cuando va a empezar un partido de fútbol. Quien se encarga de poner el ambiente es la tribuna.
1: Sí.
3: Es quien se encarga de levantar a su equipo. Después, quien tiene que levantar a la tribuna son los jugadores dentro de la cancha.
2: Bien.
3: Si la tribuna ve que cada jugador está matándose dentro de la cancha, barriéndose en cada balón, tratando de exaltarse dentro de la cancha permanentemente, haciendo lo que tiene que hacer, automáticamente la gente y la afición lo va a cobijar. Y lógicamente, si eso culmina y nada más estoy visualizando cuando es el primer gol el día de mañana, hombre, donde estemos vamos a estar emocionadísimos.
1: Adolfo, de la charla, ¿no?
4: Por favor. Me tiene más nervioso el tema del grito que el abucheo. La veo más factible que y eso sí me da miedo.
3: Mira, tú
5: que no
3: cosa,
5: va a aparecer.
3: Y voy a mencionar esto porque es una realidad. Esa situación, ¿en qué momento alguien dijo que era un tema homofóbico cuando no tiene nada que ver con un tema homofóbico? Nos tocó estar en Sudamérica. En Sudamérica las porras, cada porra que hacen los rivales son con un tema mucho más fuerte de lo que se hace acá. Exactamente.
5: Pero ya está prohibido.
4: Ya está.
5: Desafortunadamente. Respetémoslo.
4: Exacto. Sí.
5: O sea, ya podemos estar de acuerdo o no.
3: La regla ya está.
5: La regla es la regla.
3: Pero, repito, la manera como tiene que contagiarse de afuera para adentro es antes de empezar el partido. Y después es de la cancha hacia afuera.
5: Nada más.
3: Sin necesidad de que haya eso.
5: Un tema rápido antes de despedir el programa. Lo de Raúl Alonso Jiménez. Regresa a los Wolves. Va a jugar en la segunda división de Inglaterra. Yo creo que esto define en cuerpo entero lo que es Raúl Jiménez.
3: Gratitud.
5: Un tipo agradecido, un tipo que dice, los Wolves estuvieron conmigo cuando más los necesité. Hay cariño, ahorita me están buscando. Él podría seguir en la Premier League, en la Liga de España, estoy seguro. Pero dice, voy con ustedes, me la rifo con ustedes y busco subir con ustedes. Ese es, para mí, el delantero titular de la Selección Mexicana de Fútbol. Una persona agradecida y que ojalá que este sea su mundial.
4: Ojalá.
5: Ojalá.
3: Así lo esperaba.
4: Porque... tiene muchas razones para brillar en este mundial.
5: Sí, ojalá que arranque. Miguel, Adolfo, Oribe, Beto, gracias.
1: Abrazo, que gracias. Ya empieza esto.
5: Apenas arranca esta cobertura, Adolfo, Oribe seguirán con nosotros. Miguel, ojalá nos alcance, pero haremos nuestro mejor esfuerzo. No. Todos aquí seguimos porque esto apenas arranca. Gracias por estar con nosotros. Quédense con el Estaca Videgaray, la corneta en W, en Claro Sports. Seguimos con esta gran cobertura mundialista. ¡Vámonos! ¡Que la pasen bien!
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14: La final de ese año llevó al fútbol a un territorio inédito. Brasil e Italia definiendo la Copa del Mundo desde el punto penal en Estados Unidos. Roberto Baggio, el hombre que había cargado la zurra hasta esa instancia, quedó frente al balón decisivo. Su disparo, el quinto penal de la tanda, se fue por encima del travesaño. Y el sueño italiano se desvaneció. Por Brasil ya habían marcado Romario, Brando y Dunga. La imagen de Roberto Baggio, inmóvil y abatido, quedó grabada como símbolo de la presión extrema y la dureza del fútbol en su momento más cruel. Su legado no se borra, al igual que aquella pintura que es protagonista de uno de los peores instantes en la historia del fútbol italiano.
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3: La Copa del Mundo también estará presente en los fraudes cibernéticos. Y por eso debes estar atento para evitar que te goleen con tentadoras propuestas relacionadas con el evento deportivo, que no son más que un gancho que la delincuencia utiliza para cometer una falta de tarjeta roja a tu patrimonio. Y para reforzar tu línea de defensa, aplica en el campo las siguientes jugadas de pizarrón. Número 1. Desconfía de cualquier promoción, oferta o premio que involucre boletos para los partidos o actividades relacionadas. Esto es totalmente falso. Número 2. No proporciones ni compartas ningún tipo de información personal en ligas que recibas supuestamente de la FIFA y mucho menos realices transferencias. Número 3. No ejecutes ninguna liga que recibas o instales aplicaciones desconocidas o bien relacionadas con la Copa donde te ofrezcan como premio entradas a los partidos. Y recuerda, las finanzas nos harán libres.
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27: Muy buena tarde. La temperatura en estos momentos es de 23 grados. Yo soy Socorro Hernández y vamos a Noticias W. Por tercera semana consecutiva, integrantes de la Coordinadora Nacional de Trabajadores de la Educación desquiciaron la capital del país. Hoy amenazaron con boicotear el aeropuerto internacional de la ciudad hasta que no existe una respuesta satisfactoria a sus demandas laborales, generando no solo caos vial o descontento entre el turismo nacional e internacional, también pérdidas económicas de hasta el 100% en los comercios, como nos lo cuenta Rocío Jardines desde el Centro Histórico.
28: Socorro, y sigue el descontento por pérdidas de alrededor del 80% en ventas por parte de los comerciantes que se encuentran en el Zócalo capitalino ante los plantones y cierres con vallas en las calles del Centro Histórico por las inconformidades de la CENTE. Te informo que un día del Mundial también lamentan la falta de comunicación por parte de las autoridades.
29: Luis Rodríguez, de Farmacia Homeopáticos, y nuestras ventas sí han caído como un 80% más o menos, porque los policías no dejan pasar a nuestros pacientes, no dejan pasar a nuestros clientes, les piden credencial de trabajo, que obviamente pues no tienen porque son clientes. Por eso es que estamos aquí en la reja esperando a ver si llega algún cliente para poderlo ingresar, para poder tener algo de venta. Poco hemos tenido que descansar gente y hemos tenido que adelantar vacaciones.
28: Socorro, y otros lamentan que la inversión esperando aumento de turismo y por supuesto de las ventas los lleve a números negativos.
31: Soy Eduardo Pérez y me dedico a la compra y venta de metal. Al principio los únicos que pasábamos eran puros patrones, pero de nada nos sirve que pasen los patrones, sino que nosotros necesitamos es gente para que puedan comprar el producto y yo poder vender mis productos. Yo creo que estábamos esperando que en estos momentos que empezara a llegar el turismo internacional, podernos mover un poco más.
28: Socorro, mi reporte.
27: Y mientras los integrantes de la CENTE disfrutan jugando fútbol sobre Reforma y Bucareli, más de 1.390.000 estudiantes se quedaron sin clases en el país con el cierre de 17.289 escuelas públicas, de acuerdo con cifras de la SEP. Octavio García, adelante con tu reporte. Buena tarde.
5: ¿Qué tal, Socorro? Muy buenas tardes. Así es, como si fueran los dueños de la ciudad. Los maestros integrantes de la Coordinadora Nacional de Trabajadores de Educación ya llevan 5 horas de bloqueo en Paseo de la Reforma, desde Avenida Insurgentes hasta el Eje 1 Poniente Bucareli en ambos sentidos, así como en el Eje 1 Poniente Bucareli y Avenida Juárez. Los maestros se han dedicado a jugar una cascarita magisterial en este importante cruce, ahogando la vialidad, mientras que cientos de personas sufren las de Caín para llegar a sus puntos de destino. Es decir, algunas personas van caminando hacia el Metro Hidalgo y otras más lo hacen sobre todo Paseo de la Reforma, principalmente quienes se dirigen hacia el Ángel de la Independencia. Las negociaciones aún continúan en la Secretaría de Gobernación, por lo que estos maestros continuarán aquí su bloqueo. El reporte que tenemos. Muy buenas tardes.
27: Esta mañana la presidenta Claudia Sheinbaum destacó la inversión de más de 4 mil millones de dólares realizado por Mercado Libre para este 2026, al considerar que representa una muestra de confianza en la economía nacional, así como un avance dentro de los objetivos planteados por el Plan México.
8: Esta inversión tan importante de Mercado Libre, de más de 4 mil millones de dólares en nuestro país, que les agradecemos y además muestra la confianza en México.
27: En temas de estados, el gobierno del Estado de México dio a conocer que gracias a su estrategia de seguridad se logró disminuir en un 70% los homicidios dolosos en Nezahualcóyotl durante el primer cuatrimestre de este 2026, comparado con el mismo periodo del año pasado. Mientras que en Cuautitlán Izcalli, policías estatales detuvieron a un probable responsable de delitos contra la salud y en Sinacantepec a un probable implicado en el delito de homicidio. Hasta aquí Noticias W. Recuerden que esta y otra información ya la pueden consultar a través de nuestra página y redes sociales. Yo soy Socorro Hernández y los dejo para que sigan escuchando La Corneta.
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32: Can. Buenas tardes a todos. ¿Cómo están? Bienvenidos una vez más a La Corneta. Qué bárbaro.
33: Qué día hoy, ¿eh?
32: Qué emoción. Qué días estos y qué emoción me está dando. Y qué bruto. Hoy vamos a estrenar un programazo. Vamos a ir a la guerra prácticamente, porque vamos a iniciar un nuevo proyecto y siempre que eso sucede, pues se sienten pelos.
33: Mambrú unos pocos se de fue pelos. A la vez.
32: Exacto.
33: A la guerra.
32: Esperemos que no se vaya allá donde dices. Hoy presentamos la delantera. Vamos a estar muy contentos el día de hoy allá por Plaza Carso, si nos quieren acompañar. Va a estar muy bueno. Nos van a tener una pecera ahí como jaula. Vamos a estar al aire en esta estación. Vamos a estar al aire en W. Vamos a estar en La Qué Buena. Vamos a estar en Claro TV, en Claro Sports.
33: En As Deporte, en Amazon Music,
32: en Imagen,
33: en Facebook, en YouTube, en todos lados.
32: Así
33: estará
32: es.
33: La delantera que estrena el día de hoy en punto de las 7 de la noche para empezar. Digo, el Mundial comienza mañana, pero queremos empezar a calentar motores.
32: Correcto.
33: A entrar en este espíritu mundialista. ¿Tú sientes mucho el espíritu mundialista o cómo lo percibes?
32: No, sí, yo creo que los ciudadanos... Hoy hay bubucelas, había niños con bubucelas porque me imagino que no fueron a clases, entonces me traían a puro cornetazo. Y eso me hizo sonreír, me puso feliz. Sí veo a la gente...
33: Pero a ver, las bubucelas antes se llamaban trompiporras.
32: Trompiporras, pues, bubucelas, cornetas.
33: ¿Qué pasó con las trompiporras?
32: Trompiporras, bubucelas, como les quieras decir, pero hay algo de desmadre. Guaca, también veo que guaca, hay poca gente en la calle. Siento yo que mucha gente pues se va a hacer güey con ir a la oficina. De hecho, se promovió por parte del gobierno, por razones que ahorita vamos a discutir, el que la gente se quede en su casa y trabaje desde casa, ¿no? Porque pues, tenemos un desmadre ahí con los maestros.
33: Sí, qué mal viaje escuchar, quédate en casa.
32: Exacto, güey.
33: Queda tu madre.
32: Pero bueno, yo sí siento que la gente está emocionada. Y ¿sabes qué? Me uno a esa emoción. Creo que nos debemos de divertir. O sea, no vamos a quitar el dedo del renglón de muchos temas, sobre todo los temas que tienen que ver con las cagadas que hace este gobierno de miércoles.
33: Que la canción, ya ves, pero, cómo se pone, Judith. ¿Ya
32: es
33: ves?
32: Que
33: ¿ya
32: debe,
33: ves?
32: Es un gobierno, Judith.
33: Con lo que tengo que lidiar todos los días.
32: Es un gobierno asqueroso, Judith, pero bueno. No, dice Judith. No, está bien, Judith. Entonces, no, ya.
33: ¿Ya ves? ¿Ya ves? Ella sí sabe.
32: Al carajo la 4T, pero bueno, a ver. Mira, tú dices la señora que porque vine a casa de Eduardo.
33: La casa de todos ustedes.
32: Me invitó el día de hoy. Nunca me invita, pero como tuvimos fallas técnicas.
33: Yo tuve un problema técnico.
32: Tuve que venir. Yo estoy aquí situación. A cuadras, ¿no? Pero está bien. Está bien. Además, me voy a quedar a comer, que va a estar padre.
33: Provecho, sí. Está bueno. Qué bueno que estás por aquí. Esta quita precioso. Siempre un privilegio tenerte cerca. Aunque te vea todos los días, a todas así las puñeteras horas.
32: Ayer nos vimos hasta las, ¿qué? ¿9, 10 de la noche?
33: 10 de la noche. ¿No?
32: Exacto.
33: Y hoy agárrate. Y así van a ser 40 y tantos días.
32: Y es muy divertido porque hacía mucho que no jugábamos a Pablo y a Pedro, que paso en el troncomóvil a recogerlo el güey. O sea, vamos como godines hasta allá. Es muy bonito. Muy divertido.
33: Hay que checar gafete.
32: Sí, sí, sí.
33: Toda la faramalla godín. Hacer cola en el elevador.
32: Me di cuenta de lo mal acostumbrado que estoy a trabajar desde mi casa, con un cafecito, y no moverme, ¿no? Y la verdad es que es uno un privilegiado, güey.
33: Sí, de
32: poderte quedar en tu casa y trabajar y decir estupidez con tu cuate, güey.
33: Muchos somos privilegiados en estos días. Ya el gobierno pidió que nos quedemos en casa, que hagamos home office, que no salgamos para no entorpecer el tránsito. Cosa que en absoluto tiene que ver con las 7 manifestaciones distintas. La principal, la de la Coordinadora Nacional de Trabajadores de la Educación, la CENTE.
32: Nada tiene que ver con eso, nada.
33: Que bueno, ayer trató de llegar al Estadio Azteca, le impidieron el paso. Trataron de bloquear también áreas en el Zócalo. Eso fue antier.
32: Pero ve la fregadera que han hecho. O sea, cierran avenidas donde tenemos que circular todos para llegar a nuestros trabajos porque tienen que contener a el monstruo que ellos crearon.
33: No, la gente existía muchísimo
32: yo
33: antes.
32: Yo sé, pero bueno, Claudia Sheinbaum, ella misma prometió cosas que no pudo cumplir. Hoy estaba viendo en la mañana un audio en donde ella les dice, sí, les vamos a dar estas condiciones y este dinero, y no es que... Y ahora, no, es muy complejo, no se puede. Ustedes crearon el monstruo, señora presidenta. Ustedes le dieron pelos y colmillos a esta cosa, güey.
33: Calma tus ímpetus anticuatroteros. Si momentáneamente, wey. Vamos a hablar de la circunstancia real, de lo que está pasando
32: todos
33: en este momento. La CENTE, el día de ayer, pues trató de bloquear áreas en el Zócalo de la Ciudad de México, donde va a estar el fest ¿cómo se llama? ¿El Fan Fest?
32: El Fan Fest. Está terminado, por cierto. Ya mañana sí, mañana empieza el Mundial, pero no está terminado.
33: Mañana estará terminado. Así ya somos los mexicanos, todo de último minuto. Oye, tuvimos como 8 años para prepararnos.
32: 8 años, güey. 8 años.
33: Pero déjame terminar.
32: Y la señora Brugada, ¿Clarita o Tarugui? ¿Cómo le decimos?
33: No. Clarita Brugada. Respeto a nuestra jefa de gobierno de la Ciudad de México.
32: ¿Cuál respeto? El respeto lo debe tener ella por los gobernados, pero bueno.
33: Mira, a mí, ahorita me parece que no es correcto hablar de esos temas. Simple y sencillamente decir que fueron los mismos ciudadanos los que impidieron los bloqueos de la CENTE en el Zócalo de la Ciudad de México. Los mismos ciudadanos.
32: Los mismos ciudadanos.
33: Los dueños de los locales, los establecimientos de la zona que están pierde y pierde dinero que dijeron, ya basta.
32: Pero ¿sabes qué?
33: Y luego amenazaron.
32: Les taparon los locales.
33: Amenazaron con irse. A bloquear el aeropuerto internacional de la Ciudad de México, ahorita que van a llegar muchos turistas.
32: Pero te voy a decir una cosa, no es necesario, porque se les cayó una apisonadora, hizo un socavón en la rampa de subida del aeropuerto. No necesitas bloquearlo, el mismo gobierno lo bloqueó con maquinaria.
33: Está funcionando el aeropuerto.
32: Sí, pero hicieron un agujero, viste, eso lo vamos a pavimentar para que quede chingón y se les hunde. Es que son brutos, güey.
33: Es que qué bárbaro, qué ansias tienes de desprestigiar y denostar al gobierno.
32: No es desprestigiar, es señalar lo que es real a los muy peneques, güey. Suben una planadora y no calculan si el puente aguanta, pues se hundió la madre esa, güey. Son pendejos, güey,
33: ya,
32: perdón.
33: Ya, calma, estamos a unos días del Mundial. Bueno, a unas horas.
32: A unas horas, güey, a unos días.
33: De hecho, dentro de menos de 24 horas se dará el silbatazo inicial en el Estadio Ciudad de México, que no sé por qué... Se llama Ciudad de México y no Azteca como toda la vida, pero bueno, si le quieren decir Ciudad de México no hay problema. Y ahí dará el silbatazo inicial el Mundial en el partido México contra Sudáfrica.
32: Oye, es un honor soplar el pito en el partido inicial. O sea, cuando tú das el silbatazo inicial, tú eres
33: aquel. Yo pienso que sí, ¿no?
32: Acá, toma, sopla.
33: Además, por una circunstancia extraña. Bueno, también tiene que ver con los Mundiales en los cuales ha sido anfitrión México. Pero por una extraña razón, México es el país que mayor número de mundiales ha inaugurado. Sí. Que ha jugado el partido inaugural 8 ocasiones en la historia de los mundiales.
32: ¿Y por qué? ¿Tienes idea?
33: Pues una parte porque los mundiales, porque ha habido un par de mundiales aquí, 3 mundiales aquí.
32: Ajá.
33: Y otra parte, aunque creo que en el 86, en el partido inaugural, no jugó México.
32: Ah, ¿no?
33: Pero ya no me acuerdo, güey, tenía 17 años.
32: Yo tampoco me acuerdo.
33: Tú fuiste, ¿no?, a la inauguración.
32: Sí, yo pero no me acuerdo bien, que es que ya 17 años y luego vinieron las drogas y los excesos, no me acuerdo.
33: Yo fui al 3-1 que le metimos a Bélgica.
32: No me acuerdo.
33: Pero creo que no fue la inauguración.
32: Además, acuérdense que a mí el fútbol como que, digo, me gusta y todo, pero no me encanta, entonces no me acuerdo del marcador, me acuerdo de con quién iba y de lo que hice,
33: quiénes jugaron. Mira, Italia contra Bulgaria, me dice
32: iba
33: nuevo.
32: Iba yo con una güerita que iba conmigo al catecismo, que estaba resabrosa, güey, y eso fue lo único que me interesó.
33: No me diga, Italia-Bulgaria, güey.
32: Sí.
33: ¿Y Bulgaria qué?
32: Búlgaros los que... Pero
33: en... Bulgaria, bueno, es que le tengo un poco de rencor porque nos eliminaron en Estados Unidos 94, los búlgaros.
32: ¿Tú te consideras búlgaro? Yo digo sí, que sí, güey. Sí, sí, sí. Yo creo que sí eres bastante búlgaro.
33: ¿Y cuál es la capital?
32: Este programa es
33: ¿cuál
32: muy
33: es la
32: búlgaro
33: capital de Bulgaria?
32: Bulgarilandia.
33: No, Sofía.
32: Ah, ok. Eso, claro. Eso sí te lo tenías que saber.
33: Pues sí, efectivamente. Bueno, el caso es que mañana, dentro de menos de 24 horas, arranca este partido. México, según todos los analistas y expertos, incluido el mejor de todos, que es Alberto Lati, ajá, esperan un buen resultado para ojalá nuestro país el día de mañana. Si no tenemos un buen resultado, sí sería una desgracia, sí sería una vergüenza.
32: Bueno, a ver. Vamos a poner las cosas con calma, sobre la mesa. Yo creo que no sería una desgracia. Sería malo, sería mucho mejor ganar, pero tampoco. Si la selección pierde este primer partido, estamos hundidos y perdidos.
33: No.
32: Tú imagínate el nervio que tienen, no sé, en Palacio y demás. Puta, que gane la selección, por favor, capaz se les olvide tantito el desmadre, güey. ¡Tantito!
33: Pues está difícil que se nos olvide, los de la gente están por todos lados.
32: Así es.
33: Pero bueno, no, yo no sé si ustedes notan, pero yo no he visto así como que mucha presencia de extranjeros en la ciudad, que estén en ánimo celebratorio, mundialista, quizá porque solo tenemos un pedacito de mundial, ¿no?
32: ¿Sabes también lo que pasa? Que México en estos momentos tiene muchos problemas. La gente incluso que compró sus boletos, y esto por cuestiones de organización, pues va a tener que llegar a las... Ahorita les tenemos la nota de...
33: Mañana que...
32: A las 7 hay que llegar, güey.
33: La inauguración es a las 11 de la mañana. Pide el gobierno que la gente llegue a las 7 a.m. para evitar el bloqueo de los maestros.
32: ¿Cómo se llama Cravioto, el amigo este? El mismo de la Jolotius. El mismo güey este de la ocurrencia de... Para que no la hagan de todos, mira, Peneque, lo
33: César
32: que tienes que hacer.
33: Cravioto, más allá de ser el de la Jolotius, ajá, es el secretario de gobierno, sí, de la Ciudad,
32: pues,
33: de México.
32: Me parece ridículo que vamos el secretario de gobierno de la Ciudad de México tenga que salir a decir esta estupidez. Adelante, Cravioto.
0: Quiero dejar absolutamente claro, para que no haya dudas, el acceso a los aficionados al estadio el próximo jueves está garantizado. Ajá. Solo les pedimos una cosa a los aficionados, que traten de llegar lo más temprano posible. Ajá. Eso ayuda, que desayunen ya en las inmediaciones del estadio a las 7, 8 de la mañana, que ya estén ahí, hijo, para de que después el acceso sea muy sencillo. Eso es lo único que
32: o sea, en otras palabras, Cravioto está diciendo, miren, no podemos controlar la ciudad en realidad, somos el gobierno de la ciudad, pero no podemos controlar porque nuestro gobierno federal pues creó este monstruo y no sabe cómo apagarlo.
33: Ya,
32: entonces,
33: pinche amargadazo.
32: Güey, lleguen temprano. Me parece ridículo, ridículo que este güey tenga que salir a decir esta estupidez. Lleguen a las 7, ¿eh?
33: A mí también me parece un poco contradictorio que diga, está garantizado el acceso
32: pero
33: de todo el mundo.
32: Pero lléguenle tempranito.
33: Váyanse de una vez.
32: No vaya ahorita a ser.
33: Duérmanse ahí en las puertas del Azteca. Digo, para que no los agarren los maestros de
32: si
33: la gente.
32: Si pueden, lleguen volando o con cuerdas o en globo aerostático, pero por favor lleguen a... Es más, días antes, ya debería estar yéndose la gente ahorita. Entonces, a lo que decías hace rato, de los extranjeros, pues muchos de ellos que tienen boletos, por ejemplo, le están cobrando un dineral por cruzar las ciudades. Hay visitaxis que están cobrando 700 pesos a la gente por llevar los 10 cuadras porque hay bloqueo.
33: Pues así es la ley de oferta y la demanda, ¿no?
32: Sí, hombre, pero es una fregadera que el gobierno no pueda garantizar que la Ciudad de México esté en las mejores condiciones.
33: Acabas de oír que está garantizado el acceso. ¡Garantizado!
32: Wey, no está jalando bien el metro, por ejemplo. ¿Crees? No le creo nada, por favor. El mismo payaso que me de verdad, y me permito decirte, Cravioto, payaso, porque tu payasada de la Jolotius me cayó en la punta de la...
33: La tienes ahí a la mano para quien no la ha escuchado.
32: Es que qué bruto, güey. O sea, porque no les gustó que tiramos su dinero.
33: Jolotius es un buen jarabe para la tos.
32: Sí.
33: No tenemos ningún problema con el producto.
32: Pero con los ajolotitos de Clarita Brugada, pues se le hizo muy cotorro al güey decir esto.
33: Es adelante. Que hay gente que la hace de tos, como tú, con lo no, de la ajolotización de la Ciudad de México.
32: Es que no es la ajolotización, la gente la hizo de tos porque pintaron todo el mobiliario urbano
33: eso
32: de
33: sí
32: un
33: fue
32: color
33: un gran error, gran
32: y luego
33: error
32: lo tuvieron que volver a pintar de amarillo porque así es la convención internacional, porque es por seguridad. Pero a él se le hizo muy cagado decirnos que la hacemos de tos, más payaso.
1: Pues resulta que fui a la farmacia porque tengo un poco de tos. Y me recetaron este jarabe, Ajolotius.
32: ¡Ay, qué chistosito!
1: Se los recomiendo a todos los que la hacen de tos, de que si estamos pintando la ciudad,
32: mira.
1: Que si los ajolotes...
33: Eso fue una babosada.
1: Lados, miren, sí, hasta un jarabe, Ajolotius.
32: ¡Ay, qué chistosito!
1: Es recetado bueno, por, para los...
32: ¡Qué cagado!
33: Recétatelo por vía rectal.
32: ¡Sí!
33: Un chistecito, tampoco le hace mal a nadie, ¿no? Es como cuando Andrés Manuel promovía la medicina amlodipino.
32: Sí, es ahorita de estar pero feliz también, pero bueno.
33: Sí, yo creo que está feliz.
32: Dejemos en paz al viejo pedorro.
33: La alegría mexicana.
32: Pero regresando a esto, sí me parece que un funcionario público diciéndonos que no la hagamos de tos porque tiene nuestro dinero, me parece de verdad merecedor de que se le diga payaso y mamón.
33: Sí, sí, a mí también me parece que fue un error pintar de morado todo lo que después tuvieron que volver a pintar de
32: amarillo.
33: Y
32: esa comunicación de Cravioto.
33: Bueno, él está tratando de ser chistoso como López Obrador y no le sale.
32: Pues no.
33: Es que no tiene el talento, la gracia, el carisma de López Obrador.
32: El talento, güey.
33: Bueno, el político más talentoso que ha tenido México, sin duda.
32: A partirle la madre al país. Pero bueno, luego hablamos de él.
33: Tú dirás lo que quieras, pero es el número uno.
32: Sigamos con el Mundial.
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4: Hola, soy Brenda Flores y esto es De Rival a Rival. En duelo estelar del Grupo H y de toda la fase de grupos, Portugal y Colombia medirán fuerzas en el Estadio Miami. Todas las miradas están puestas en Cristiano Ronaldo, quien podría marcar un nuevo capítulo histórico en su carrera dentro del Mundial del 2026, pues estará disputando su sexta copa. Además, los portugueses cuentan con futbolistas de primer nivel como Bruno Fernández y Rafael Leao, quienes aportarán creatividad y peligro constante en el área rival. Colombia, por su parte, llegará con toda la confianza puesta en Luis Díaz, extremo del Bayern Múnich. Además, el eterno James Rodríguez puede ser un as bajo la manga con su talento en zona de creación. Es así como lusos y cafeteros se enfrentarán por primera vez en la historia y lo tendrán que hacer en una Copa del Mundo.
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7: Soy Iñaki Álvarez y esto es Hecho en México. Edson Álvarez se ha convertido en uno de los líderes de la selección mexicana y buscará portar el gafete de forma digna en el torneo más importante de su carrera. El mexicano de 28 años cuenta con una amplia trayectoria en Europa. Inició su carrera en el América y destacó a temprana edad para poder dar el salto a Europa, donde vistió al principio los colores de un equipo histórico como el Ajax de Ámsterdam. Edson ya cuenta con participación en 2 Copas del Mundo. Las lesiones y los retos han sido parte de la carrera de Álvarez en los últimos meses. Hoy en día es un referente en el equipo de Javier Aguirre y buscará que su liderazgo ayude a México a tener el mejor mundial de su historia.
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32: Chismeando todo sobre los famosos. Bueno, pues vamos a meternos en lo que sí nos importa. No se hagan güeyes, les fascina, les encanta, les encanta.
33: ¿Por qué no te metes?
32: Les fascina.
33: En lo que no te importa.
32: No, pero eso sí me importa. Si me fuera yo a meter ahí, sí me importa, es mío. Lo cuido mucho.
33: ¡Chismecito, chismecito!
32: Lo tengo limpio.
33: Chisma, chisma.
32: Todas las mañanas me aseguro de que esté bien. Me preocupo cuando algo le duele. O sea, es mío, güey.
33: Qué bueno que cuides tu fundillo de esa manera.
32: Sin duda, güey. Yo creo que todos, y les recomiendo de verdad desde aquí, José Ramón San Cristóbal les recomienda que se cuiden mucho el fundillo. De verdad. Trátenlo con cariño.
33: Sí, pues es que solo tenemos uno.
32: Solo tienen uno. Y les voy a decir una cosa. Alguna vez... alguien hizo enojar al fundillo y le presumí el corazón. No, güey, yo soy el más importante. Si yo no lato, te mueres. Y los pulmones, no, pendejo. Si yo no capto el oxígeno, pues tú te mueres tú también. El corazón, todos se mueren. Y levanta la mano el culo y dice, yo soy el más importante. ¡Ah! ¿Tú eres el fundillo, no más, qué asco. Además, siempre hueles horrible. Estás todo arrugado y horrible. Le dijeron tantas cosas feas que se frunció. Se cerró. Obturó durante semanas, güey. Y entonces, pues, el corazón palpitaba, los pulmones. Los ojos ya no veían, o sea, el cuerpo entero estaba... hasta que tuvieron que hacer una reunión y decirle al fundillo que era el más importante.
33: Tú mandas.
32: Finalmente se relajó y salió toda la tristeza. Y el cuerpo siguió.
33: Ya sabemos quién manda.
32: Cuiden,
33: el trasero.
32: Cuiden su fundillo.
33: Es una gran recomendación.
32: Quiéranlo.
33: Gran consejo de vida, ¿eh?
32: Quieran a su fundillo.
33: Me parece excelente. Bueno,
32: mímenlo.
33: Vamos a la chisma que tenemos para ustedes aquí en el Círculo Rosa. Seguramente recuerdan que Aislinn Derbez, esta bella actriz mexicana.
32: Yo diría bellísima y talentosísima.
33: Hija de Eugenio Derbez y Mauricio Ockman, el no menos bello y talentoso actor mexicano.
32: Me gusta menos que Aislinn, la verdad.
33: No entiendo por qué. Mau tiene
32: quizá
33: lo suyo.
32: Porque es güey, ¿no? Quizá porque es otro brother.
33: ¿Porque tiene pene?
32: Yo creo que es eso. Sí, sí, sí.
33: O sea, si no tuviera pene, dirías, Mauricio Ockman.
32: ¿Así como un Ken? O sea, anatómicamente incorrecto. ¿Liso? Ken.
33: Liso.
32: Liso.
33: Planito.
32: Sin nada.
33: Ahí sí, dirías.
32: No estoy seguro. No. Es que sigue oliendo a brother.
33: Pero bueno, el caso es que tuvieron una relación muy bonita durante algún tiempo, procrearon una hija, después decidieron irse por caminos separados. Hasta que de pronto... recientemente los unió una película. Grabaron juntos, trabajaron juntos como.
32: ¿Pero una película, película o una producción casera?
33: No, una película.
32: No, a lo mejor, pues es que son actores. En una de esas, vamos a hacer una escena de que llegabas y me vendías unos seguros, ¿no?
33: Vamos a hacer una escena de que tú necesitabas un plomero y yo llegaba y
32: yo llegaba
33: a la cañería.
32: Y traía una caja de herramientas gigante. No, o sea, no sé.
33: A lo mejor tienen ese tipo de películas.
32: Son divertidos los juegos de ese
33: de roles, son buenísimos.
32: Yo soy el director y tú eres la estrella. ¿Estás lista para tu close-up? Así es,
33: ¿nunca,
32: señor
33: ¿nunca has jugado al casting de película porno?
32: Es fíjate que no. Buenísimo. El casting. Ajá. A ver, ¿y qué sabes hacer?
33: Exacto.
32: No, fíjate, no se me había ocurrido, pero...
33: Súper vale la pena, te lo recomiendo ampliamente. Y si lo haces con cámara, aún mejor.
32: Wow.
33: Bueno, Mauricio Ockman y Aislinn Derbez se reencontraron y parece que donde fuego, cenizas quedan, ¿no? ¿Cómo es? Como Ave Fénix renace ese amor.
32: Sí.
33: Incluso le preguntaron a Eugenio Derbez qué opinaba al respecto y dijo, no tengo idea, no entiendo, no sé qué está pasando. ¡Que alguien me explique!
32: Gracias, no, es que están trayendo botanas aquí, es muy amable.
33: ¿Lo podrías poner en dos platitos para que no le esté metiendo la mano a mi botana el señor?
32: No hay dos platitos. No,
33: si hay dos platitos, güey, ¿quieres vergura o no?
32: Ya dijo que
33: no
32: quiere, que no quiere. Por favor, ¿sabe qué? No, le voy a pedir un café nomás, doña Judy, gracias.
33: Ah, bueno, entonces aquí me quedo.
32: Verduritas, no, la verdurita la para el señor. Al señor le encanta la verdura, tráigale.
33: Bueno, eso no tiene que ver con lo que estamos hablando. Mauricio Ockman habla de su nueva película junto a su...
32: Oiga, pero no me vaya a echar algo feo en el café, por andar hablando mal del gobierno. Ponle
33: aceite de ricino, no. Algún otro laxante que se lo merece.
32: Dice que sí le va a poner.
33: No tiene conciencia social, Judy.
32: Perdón, ya, te estoy interrumpiendo. ¡Eso! ¡No soy mala como plural, ustedes! ¡Como ustedes! ¡Ahí está! ¡Como ustedes, dijo!
33: ¡Hijo de la madre!
32: ¡Qué horror, güey! ¡Qué feo!
33: Vamos a escuchar a Mauricio Ockman, que habla de su película con Aislinn Derbez.
10: Entonces, ella le tocó vivir con nosotros toda la producción y todo, porque la hicimos en España, entonces estuvimos muy unidos en la parte de
11: izquierda,
10: tanto personal como dentro de escena, ¿no? Entonces supimos ser muy muy buen equipo, tanto como papás allá, porque pues obviamente estábamos los dos filmando y al mismo tiempo haciéndonos cargo de Kai.
33: ¿Pero habrá una reconciliación?
10: Pues ahora sí que uno nunca
11: ¿no?
10: Donde hubo
11: fuegos, en esas piedras.
10: La moneda está en el aire. No se puede negar, la química ahí está y el amor también.
11: ¿Pero creen en las segundas partes, en el amor, Mau, o ya no?
10: Pues yo no creo, o sea, yo no creo en partes, yo creo que el amor es, cuidado, y existe o no existe.
32: Pues ahí está.
33: Fuertes declaraciones.
32: Pues qué bueno.
33: Me da mucho gusto por ellos.
32: Muy
33: ¿no?
32: bien, suena que se llevan bien, además de todo, pues comparten.
33: Se quieren mucho,
32: una
33: se
32: hija,
33: aman.
32: Kai, creo que hoy que se llama, y pues qué bien.
33: Y tienen, ahí ahí está la química.
32: Bueno, pues entonces.
33: Y eso pues mata a todo, ¿no?
32: Ahora, yo no sé, ¿tienen otras parejas? Digo, ya para hacerle al reporterete de espectáculos, a unirme a los eunucos. ¡Ay, tú crees en las segundas partes del amor! Y así, no sé.
33: ¿Me estás preguntando a mí? Yo no tengo ni idea de que tienen pareja.
32: Oye, estás conduciendo una sección de chismes de espectáculos y no me puedes decir eso.
33: Hasta ahí llego, güey. Tú también estás
32: conduciendo
33: una sección de...
32: Pregúntale a ChatGPT, güey. A ver qué te dice. Oye, luego comete errores.
33: O le marco a Gustavo Adolfo Infante.
32: Márcale, que nos diga. ¿Qué no le marcamos? Ándale.
33: A ver, espérate, antes tenemos esta terrible declaración. Venga de ahí, es Mauricio Ockman. Adelante.
32: Vas.
33: Sí, cuando quieras, ¿no?
10: Entonces, ella le tocó...
13: ¿El pito?
32: ¡No! ¡No, güey, no! ¡Nuevo, no!
33: ¡Nuevo, qué te pasa!
32: Estábamos hablando del amor, güey, del amor. Del amor, nada más. Perdón, Mauricio, perdón.
33: Sobre Aislinn. Todo, perdón, Aislinn. Disculpa, por favor, esta...
32: Bueno, miren, este programa se trata
33: producción.
32: De juguetear y decir estupideces. Yo espero que no nos lo tomen a mal, sobre todo al nuevo, que fue el que hizo eso, güey. Pero bueno, está bien. Gracias, nuevo.
33: Pero sí dio risa.
32: La verdad, sí dio risa. Y pues, sí. Como decía Freddie Mercury, sí da risa.
33: Sí da risa.
32: Ahí está, ya.
33: Qué chiste tan feo.
32: Qué chiste tan feo,
33: güey. ¿Cuántos cafés te vas a tomar? Te vas a poner loquísimo.
32: Los que quiera. Los que me traiga doña Judith.
33: Con aceite de ricino.
32: Sí, quién sabe qué purga me habrá metido.
33: Un laxante. No le puse nada. Luego me dices qué le pusiste. De
32: no le puse nada a este. Al primero sí. Pero bueno, gracias. Ok, tenemos más.
33: Gracias, nada más, Judith. Muchísimas
32: tenemos
33: gracias.
32: Tenemos a Sergio Mayer. Sergio Mayer.
33: Es un stripper, ¿no?
32: No.
33: Es un actor.
32: Le da risa.
33: Es un conductor, es un empresario, pero es un político, es stripper, muchas cosas.
32: Pero fue stripper. O sea, participaba en un show en donde se encueraba.
33: Sí, ¿eso qué tiene de malo?
32: Pues que a la gente le da mucha risa estar jodiendo a los demás con cierta parte donde creas.
33: ¿A ti no te da envidia haber tenido el cuerpo de Sergio Mayer y poderte encuerar bailando sabroso?
32: Me da envidia de quien sí lo tuvo.
33: ¿Te gustaría tener el cuerpo de Sergio Mayer encima?
32: Sí, me gustaría tener el cuerpo de Sergio Mayer.
33: En el lomo.
32: Por supuesto. No, Sergio Mayer se expresa de esta manera de la gente que lo tacha de ser un encueratrizo.
0: Vas. No me bajan de stripper de manera peyorativa, que la verdad no me preocupa, porque es parte de mi historia, eso me da risa. Pero que lo hagan de manera peyorativa, agrediendo a los strippers, o sea, como si eso me afectara. Parte de mi historia, que movió justamente la historia en México, artística, fue solo para mujeres.
33: Pues sí, tiene razón, y le dejó un montón de lana, y él disfrutó encuerarse por todo el país. Y
32: pues, ¿sabes lo que pasa? Que
33: en otros países incluso.
32: En el momento en el que tú abordas un tema, Sergio, pues ya la gente se da cuenta que sí te molesta, y entonces te lo van a seguir diciendo.
33: Ese fue un error de tu parte, mi querido Sergio, eso no nunca hay que decirlo.
32: No se dice nada, no, nada más no hables de ello y ya. Y yo creo que si te da risa, pues
33: pinche encueratrizo.
32: Ríete solo, porque entonces nada más te van a seguir jodiendo con lo mismo, pero bueno.
33: Sí, nada más ignóralos y ya.
32: Ahora tenemos una...
33: No tiene nada de malo encuerarse.
32: A mí me gusta mucho encuerarme, ya les he dicho que me gusta tocar el piano en pelotas. Pocas cosas disfruto más.
33: Qué bueno que me dices eso para nunca sentarme en el banquito.
32: No, ¿sabes lo peor? Sí, en el banquito de aquí no lo hago porque no es mi piano. O sea, ahí se sientan otras personas, pero en mi piano de mi casa, sí.
33: Ok, nunca.
32: Lo bueno es que es de madera, o sea, no tiene así como que piel ni nada, entonces se limpia muy bien, se limpia muy fácil.
33: Y no está incómodo en pelotas ahí, ¿no?
32: No, fíjate que no, porque mis nalgas están muy bien ejercitadas por las pesas, entonces no me duele ni nada. O sea, tengo las nalgas muy fuertes.
33: Tienes buen colchoncito.
32: Súper.
33: No, prefieres con una toallita.
32: También podría, pero es mi piano.
33: Un cono.
32: Es mi piano. Ya te he dicho que dejes de oler las bancas y las sillas de mi casa, güey. Ya te he dicho, güey, que se ve muy raro eso, güey. Y que no lo hagas, güey.
33: Soy la nariz que investiga, pero... güey. No lo puedo evitar. Bueno, continuando con la información, seguramente ustedes tuvieron la desgracia, la mala fortuna de escuchar la canción que hizo Julieta Venegas para el Mundial, La Niña Futbolista.
32: Pobre Julieta Venegas, güey. Lo único que quiso hacer fue una canción para el Mundial y es que
33: está
32: le salió...
33: Está bien fea, güey. La canción.
32: Sí.
33: Está terrible.
32: Iba a decir otra cosa.
33: No, vale, hiciste una pausa dramática ahí, horrible. No, Julieta es muy guapa.
32: Me agaché a tomar mi café. Nadie estaba hablando de eso, pero la canción es muy fea, en efecto.
33: Yo a ver, pon un pedacito, por favor, nuevo de la canción esta de La Niña Futbolista.
32: Vamos a disfrutarla. Para quien no la conozca, vamos a disfrutarla y ustedes juzguen.
33: Yo no la pude terminar, ¿eh?
32: Juzguen ustedes, a ver si les gustó esto.
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32: Ese pillín, güey.

0: ¿Sabes qué creo?
1: Que llegó 30 años tarde esta canción. Ya tenemos ligas femeniles, en todas las escuelas hay equipos de niñas jugando fútbol. Ya no hay un estigma para la niña que
0: yo
1: juega fútbol.
0: Yo solo digo musicalmente, y creo yo que a propósito, no sé, para darle la sensación, no sé, como de un entorno familiar y de una niña chiquita, usaron un piano mal afinado. Porque el productor seguramente lo escuchó, como lo acabo de escuchar yo, y dijo, ni vamos a dejarlo. Y luego, de verdad, la voz de Julieta, el proceso que utilizaron o la manera de ecualizarla y el tono que utilizó, parece Cepillín con gripa, güey. Entonces, de verdad, o sea, como productor, no sé quién la produjo, no sé si fue la misma Julieta, pero creo yo que se tomaron ahí decisiones desafortunadas. Porque sí parece Cepillín con gripa, güey. Vuelvan a oír la entrada de la canción y díganme que no. O sea, es una cosa así como... Está raro, güey, la verdad.
1: A ver, otro pedazo. A ver, mejor el coro, ¿no?
0: No, porque el coro ya se pone bueno. Pero el principio, mira el pianito desafinado.
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0: Así suena tu piano, ya afínalo, güey.
1: Sí, ya lo voy a afinar.
0: Suena como pianola de cantina.
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0: Yo, mamá.
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0: Hagan eso.
1: Gracias, gracias. Bueno, ¿qué digo? Pues ha recibido un tsunami de críticas esta canción.
0: Sí.
1: Tampoco es para tanto, ¿no? O sea, si no les gusta, no la oigan y ya. Pero.
0: Ah, pero a la gente le encanta joder, güey.
1: Y crucificar.
0: Por supuesto.
1: Lapidar, ya cuando llegó a patear el cadáver.
0: O sea, porque lo único que hizo Julieta es una canción que tiene que ver con una cosa de inspiración para que las niñitas hagan lo que ellas quieren hacer con su vida. Y me parece un mensaje muy positivo, pero bueno. A la gente no le gustó. Pon la cosa esta de la canción. Que sí suena muy feo.
1: La verdad. Bueno, por cierto, dice el nuevo que la canción es un cover, que no es original de Julieta, que es un cover de una banda que se llama Los Patita de Perro.
0: Ok.
1: Bueno, eso me tranquiliza un poco.
0: Ok.
1: El caso es que un conocido actor, un compa al que le mando un abrazo, Julio Camejo, se expresó de una manera brutal en contra de esta canción. Adelante, Camejo, que tiene cara de galán.
0: De actor.
3: Una pregunta rápida, mi querida Julieta Venegas. Si en la versión original de La Niña Futbolista de Patita de Perro del 2003, sus papás no dejaban jugar a esa niña, o sea, mamá y papá no dejaban jugar fútbol a esa niña, y en tu versión del 2026, solo papá no deja a la misma niña jugar fútbol, ¿estamos peor que antes? ¿O hemos avanzado? Y digo porque estoy consciente que hay muchas cosas que mejorar en el camino, pero también creo que hemos tenido muchos avances. Amiga mía, no creo que se necesite más victimismo ni culpar al hombre de todo lo malo que pasa. Lo que se necesita en estos momentos son estadios llenos. Lo que se necesita en estos momentos es apoyo real. Amiga mía, este mundial es un mundial masculino. Pero el próximo año viene el FIFA Women World Cup. Y ese mundial también es nuestro. FIFA Women World Cup. Viene el FIFA Women World Cup.
0: O sea, la peor
1: mujer. Mujer del mundo.
0: Oye, a ver. Creo que Julio Camejo. A ver, gracias, Julio. Creo que Julio Camejo es medio tendencioso aquí. Y habla de que es un ataque esto a los hombres, el haber excluido a la mamá de la letra.
1: Medio machosférico, ¿no?
0: Medio machosférico, porque en realidad acuérdense que los hombres no somos una minoría oprimida. O sea, cuando hablan de por qué hay Día de la Mujer y no del hombre, suenan muy güeyes. Y esto que le acabo de oír a Julio, que me cae muy bien, lo conozco en persona y me cae muy bien. Me parece que es medio machosférico, en efecto, porque bueno, el mensaje de la canción no tiene que ver mayoritariamente con los hombres malos, Julio. Tiene que ver con
1: la sociedad.
0: Tiene que ver con que la niña recibe el mensaje de que puede ser lo que ella quiera. Ese es el mensaje principal de este tipo de canciones. Entonces no veamos malicia en donde no la hay, pues no la hay. Y no veamos moros con tranchetes, mi Julio. Nadie está hablando de que los hombres son malos en la canción. Es más, nada más está hablando de que la niña debe de ser lo que ella quiera ser. Entonces, no seas el vocero de la machósfera, porque pues, entonces te oyes mal, te oyes medio camejo.
1: Medio anticuado, ¿no? Y medio pusilánime.
0: Exacto, eso de, medio llorón.
1: No se ataquen a los hombres, ¡aguántense!
0: Correcto.
1: Los hombres hemos, la verdad, tenido muchísimos beneficios a lo largo de la historia. Tenemos una deuda histórica con las mujeres, tenemos que apoyarlas, necesitamos que haya igualdad. Bueno, por lo menos equidad. Igualdad ante la ley y equidad social.
0: Aceptémoslo. El ser un ser humano heterosexual... Y el macho de la especie, es una ventaja. Es una ventaja en muchos campos y eso es una cosa que tenemos que arreglar. O sea, entonces dejen de chillar y seamos más bien un poquito más comprensivos de que sí hay cosas que tenemos que arreglar todos juntos.
1: ¿Y sabes qué siento yo que no le gustó a la gente de la canción de Julieta Venegas?
0: El sonsonete de Cepillín con gripa.
1: Además del sonsonete, que estamos en una fiesta mundialista. Ajá. De todo el orbe, de todo el planeta, una celebración. Y la canción es una queja y un reclamo. Sí. Y como que va en contra del espíritu festivo.
0: Un poquito.
1: Yo creo que por eso a la gente no le bajó
0: acuérdate
1: tanto.
0: Acuérdate que
1: la
0: además de todo el asunto ya como de. Y la hipercorrección política y la cuestión woke le empieza ya a pesar a la gente. Yo creo que hicimos bien en iniciar ese camino. Ahora tenemos que ir balanceando el asunto para que no sea ya todo lo que haces está horrible y todos son malos y esto está de la chingada. O sea, debemos de aliviarnos un poquito. Pero bueno, me gusta el intento de Julieta Venegas por dar un mensaje positivo. Me gusta el intento de Julio Camejo también de decir, oye, pero ¿por qué se ataca? Aunque me parece un poco pusilánime y machosférico. Pero bueno, lo bueno es que todos tenemos el derecho a nuestras opiniones. Yo digo que el productor afine el piano y que por favor corten toda esa primera parte de la canción y se vayan directo a algo un poquito más nutrido.
1: El final.
0: Armónicamente. Va, también se podría decir así.
1: Bueno, en otro orden de ideas por completo, ¿cómo te cae a ti, Pati Chapoy?
0: Me cae como le cae a todo México, yo creo.
1: Ok, bueno, vamos a escuchar ahora. ¿Te ha hecho algo Pati Chapoy alguna vez?
0: Nunca.
1: Nunca se ha
0: mencionado. No tengo yo la relevancia. No tengo yo la relevancia para estar
1: en boca de Pati
0: Chapoy. En su viperina lengua.
1: Sí, yo no recuerdo que jamás me haya siquiera mencionado.
0: No, es una profesional, sin duda, pero lo que hace a mí no me gusta.
1: O sea, Pedrito Sola me cae formidable.
0: Sí, Pedrito Sola me hace mucha gracia.
1: Me parece un tipazo.
0: Incluso Pepillo me cae muy
1: Origel,
0: bien.
1: Origel también me cae a todo dar. Gustavo Adolfo. Gusi.
0: Ahí es,
1: ¿no? Shanique Berman. Pero a Pati Chapoy no la conozco y no me cae ni bien ni mal. Pero a Alfredo Adame le cae pésimo. Verdaderamente fatal.
0: Hoy por hoy aquí. ¿Quién le cae bien a Alfredo? Yo necesito saber, güey.
1: Pues esa es ya su onda, ¿no? Su estilo, meterse con todo el mundo, insultar, improperios, injuriar. Vamos ahora que Alfredo Adame nos diga por qué le cae tan mal Pati Chapoy.
4: ¿Qué personaje o persona, la que tú quieras, te cae en los huevos? Que dices, madre, este hijo de la
5: chingada. Pati Chapoy, cabrón.
0: Pati Chapoy. ¿Sí?
5: ¿Y por qué?
4: Pues mira, yo, esa señora, bueno, para empezar, cuando yo entré a la televisión y me acosó.
0: Ay,
4: me acosó y la mandé a la chica. Pero bueno, luego empieza en su programa con este Origel, este pinche culo. Empieza un día, cabrón, agarra y dice, o sea, a mí me la llevaba bien con ella y de repente en un programa, agarran y dicen que yo me estoy divorciando porque mi exmujer me había agarrado con otra vieja y que no sé qué y bla, bla, bla. Ese día lo sacan el programa, llego yo en la noche a Vallarta, yo tengo casa en Vallarta y tengo ahí un yate a toda madre. Entonces llego a Vallarta y yo estaba trabajando en México, llego y mi exmujer en el aeropuerto con la cara desencajada, cabrón. Y entonces le digo, ¿qué pasó? Me dice, no, pues es que esta vieja Pati Chapoy y el otro Origel dijeron en su programa que que nos estábamos divorciando, que porque yo te había agarrado y todo esto en el aeropuerto. Y Diego, el más grande, está madre llorando, cabrón.
0: Bueno, pues es que sí, si no era cierto y te inventan el chisme, pues se afecta a tu familia de manera muy negativa.

0: te inventan el chisme, pues, si afecta a tu familia de manera muy negativa. A mí lo que me gusta de Alfredo Adame es que encuentra cualquier excusa para pedrear que el yate y Vallarta. Eso sí me gusta de su estilo.
1: Está llegando a Vallarta porque tengo una casa ahí con un yate a toda madre. Sí.
0: ¿Por qué, güey?
1: No tiene ninguna relación con la historia, pero hay que pederear, ¿no? Hay que meter ahí.
0: Eso, pero a mí eso me gusta.
1: A mí sí me dio risa, la verdad.
0: No sé por qué es necesario, pero...
1: Ay, muy bien, qué padre que tenga su casa y su yate, a toda madre ahí en Vallarta.
0: ¿Se llamará el yate clavel rosa?
1: O el yate clavel morado.
0: O el yate clavel rojo.
1: ¿Yate clavel cabezón?
0: ¿Yate clavel venudo?
1: ¿Hay claveles venudos?
0: Claro, que tienen así en el
1: mucha
0: talle,
1: savia.
0: Mucha savia, exacto. Y si les picas, sale así como leche.
1: Si les picas.
0: Cortas.
1: Yo pensaba que era si los frotabas mucho.
0: No, porque entonces te espinas. Te espinas.
1: Bueno, damas y caballeros, tendremos top 10 aquí en La Corneta y llevará por título Formas de decirle a alguien que está frentón.
0: Mande lo suyo, @lacornetafm, que es la vía gratuita de este programa. Formas de decirle a alguien que está frentón. Oye, ¿y a ti en qué continente te duele la cabeza o qué pedo?
1: Okay. Hola, prima, ¿te trajo el bocho? Ya te dije que es mi esposo Felipe, no un bocho.
0: Ok. Ahí tienen, manden lo suyo, nosotros
1: Oye,
0: vamos.
1: Tengo otro bonito que acaba de mandar. Poukio Loukio, dice así. Échalo. Formas de decirle a alguien que está frentón. Ah, estás bien frentonto.
0: Frentonto.
1: @lacornetafm, volvemos.
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10: Ya estamos de vuelta aquí en esta basura informativa, que ya saben cómo se llama. Y que solo resta compartirles el top 10.
9: El top 10 del día de hoy se intitula Formas de decirle a alguien que está frentón.
10: Y esta es la número. Formas de decirle a alguien que está frentón. Ya te bajaste de la moto, quítate el casco.
9: Ok. Y vamos a la número 9. Oye, formas de decirle a alguien que está frentón. ¿Te paso mi rodillo para pintar, para que te maquilles o qué? Híjole.
10: O sea, tú sí estás, o sea, más frentón ya no se puede, ¿no?
9: Lo que pasa es que mi frente ya llega hasta mi nuca, porque no hay pelo. O sea, y no es que esté frentón, nada más estoy calvo, ¿no? Bueno, no estoy del todo calvo, me rasuro la cabeza.
10: ¿Y no te dicen el maleducado?
9: ¿Por?
10: Pues te pasas de frente.
9: Bueno, vamos a la que sigue, que es la número...
11: 8.
9: Formas de decirle a alguien que está frentón. Oye, ¿y cuánto por anunciar mi taquería ahí?
10: Es que te ves espectacular. ¿No la rentas?
9: Ok, bueno, la que sigue es la número...
11: 7.
10: Formas de decirle a alguien que está frentón. ¿Qué pasó, mi Infonavit?
9: ¿Qué? ¿Por qué?
10: Pues 4 metros de frente.
9: Y apenas, güey. Hasta son más chiquitas, güey, 2.
10: Eso no es una frente, es un patio delantero.
9: Wow, bueno, la que sigue es la número...
11: 6.
9: Fíjate, esta me gusta mucho. Formas de decirle a alguien que está frentón. ¡Uf! ¡Ya llegó el distraído! ¿Eh?
10: ¿Por qué?
9: ¡Se pasa de frente!
10: ¡Ah, también!
9: ¡Ni te ve!
10: Con esa frente seguro te acuerdas de lo que pasó mañana.
9: ¡Wow! Hoy estaba yo leyendo una teoría acerca del tiempo y por qué lo percibimos como lineal, pero que en realidad la física contraviene el concepto que el futuro, el pasado y el presente...
10: Están entrelazados.
9: No, y suceden al mismo tiempo. Lo que sucede es que no los percibimos de esa manera. Me pareció, fue todo un viaje. Luego te mando lo que
10: estamos
9: leí.
10: Estamos en el pasado al mismo tiempo que en el futuro y en el presente.
9: Correcto. Eso es lo que decía esto. Y venía una explicación de cómo la física dice que en efecto así es, nada más que nosotros lo percibimos de manera lineal. Pero bueno,
10: hay una flecha del tiempo. El tiempo corre hacia adelante.
9: Dice el nuevo que mañana, que si nos callamos.
10: La entropía, la segunda ley de la termodinámica.
9: Exacto.
10: Pero bueno, vamos a la que sigue, que es la número...
11: 5.
9: Formas de decirle a alguien que está frentón.
10: ¡No manches! Ahí cabe toda la introducción de Star Wars. Las letritas.
9: Bueno.
10: Y luego la número.
11: 4.
9: Formas de decirle a alguien que está frentón. No, le dicen el carne de cañón.
10: ¿Por qué?
9: Siempre al frente y nunca retrocede.
10: Vamos a la número...
11: 3.
10: Formas de decirle a alguien que está frentón. Por favor, una cerveza para Efren.
9: Gracias, pero yo no soy Efren.
10: Claro que sí, mi Efrentón. Eres el Efrentón.
9: El Efrentón. Bueno, vamos a la que sigue, que es la número...
11: 2.
10: Formas de decirle a alguien que está frentón.
9: ¡Ah, perro! Te queda bien el peinado de recién nacido, ¿eh?
10: A mí el peinado de recién nacido que no me gusta es el de mango chupado. ¿Sí lo ubicas?
9: Sí.
10: Que le juntan arriba el pelo con un piquito en medio.
9: Fíjate que hay una teoría de que las mujeres más atractivas tienen características de los bebés. Los ojos muy grandes, la frente muy amplia. O sea, es atractivo en una mujer. Pero bueno, ya nos vamos a callar, nuevo. Está bien, güey.
10: Esta me encanta. La número...
11: uno.
10: Wow, formas de decirle a alguien que está frentón. ¿Qué pasó, mi frentoki fried chicken?
9: O también está... uy, el frente de pene de adolescente.
10: ¿Por qué?
9: Pues cada día se estira un poquito más, güey. Es muy bonito.
10: Órale, no sabía que intensamente había hecho un segundo piso.
9: Bueno... ¿saben qué? El nuevo está muy enojado y quiere que nos callemos, así que nos despedimos. Los esperamos hoy en la noche.
10: 7 p.m.
9: En la delantera.
10: Estaremos en vivo a través de Los 40, W Radio, La Qué Buena, Claro Sports, Haz Deporte, Facebook.
9: Sí, y por todos YouTube, lados, güey. En todos lados. Sí.
10: Así que ahí los esperamos. Y a las 11 en Brazzers. Imagen Televisión. Nos vemos en Brazzers, en YouPorn.
9: Exacto.
10: Ya saben, por todos lados.
9: Bueno, adiós, besos, se les quiere.
10: Y nos tenemos que ir, pero a las 7 de la noche les servimos la delantera. Hasta entonces.
9: Gocen.
6: En este instante se va la meme en la corneta.
10: ¿Y este es el cierre?
6: No, este. ¡Ah!
12: Solo 8 países se reparten los títulos de los 22 mundiales jugados hasta ahora.
13: 5 de ellos están entre los favoritos para el 2026.
12: Argentina, Francia, España, Inglaterra y Brasil. Pero ¿qué tal una novedad? Noruega levanta la mano. Ganó 2 veces en la eliminatoria a Italia, un tetracampeón del mundo por mucho que esté en crisis. Nunca ha perdido ni contra Brasil ni contra Argentina. Pero además tiene un arquero de 70 partidos internacionales como Orjan Milan y un delantero venido de otra galaxia como Erling Haaland con 55 goles en 48 partidos. Un cociente mejor que el de Pelé, Cristiano, Messi y Mbappé en su momento. Francia, Senegal e Irak son sus rivales de grupo. ¿Apuestas por ellos? Soy Francisco Javier González.
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9: Son las 6 de la tarde en el tiempo del centro. Ah, no, las 5. Ay, la costumbre es más fuerte que el amor. Hoy estrenamos horario, ya estamos al aire en esta época mundialista. Estaremos de 5 de la tarde a 7 de la noche acompañándole. Mientras que no haya partido de fútbol o algo pase, que se vayan a tiempos extras, a penales, etcétera. Así es que le recibimos con mucho gusto. 5 de la tarde. No, es que sí, ¿eh? Somos perros de Pavlov. Y los psicólogos me van a entender mejor que yo. 5 de la tarde en punto en el tiempo del centro de la República Mexicana en este miércoles 10 de junio del año 2026. ¿Complot interplanetario? Mire, la narrativa se está quedando sin gasolina. Durante semanas escuchamos que las críticas a México por la inseguridad, la narcopolítica, el desorden público eran parte, dicen las autoridades, de una campaña de la ultraderecha, que había intereses políticos detrás, que había exageración y que todo estaba comandando por el tío Richie. Hoy a un día, bueno, a horas de la inauguración del Mundial, los reflectores del mundo están apuntando hacia el caos provocado por la gente en la Ciudad de México y no lo dicen solo opinadores conservadores o de la oposición al gobierno de Sheinbaum. Lo están reportando medios de comunicación de Inglaterra, de Francia, de la India, de Turquía, de Polonia, decenas de corresponsales internacionales que están aquí. Aquí en la Ciudad de México y en el país para cubrir el fútbol. ¿Y qué termina narrando? Bloqueos, campamentos, barricadas y las amenazas de paralizar accesos al estadio y al aeropuerto. ¿Y qué tal hoy en el aeropuerto? No llegaron los maestros, pero sí llegaron los policías y hasta bloques de concreto pusieron. Y habrá quien diga, bueno, si no lo hacían les iba peor. Pero ante los turistas, pues los que quedaron ahí expuestos fueron los policías. Sky News mostró también escenas del FanFest en el Zócalo que ni siquiera puede operar con normalidad. France 24 documenta bloqueos en las rutas que conducen al Estadio Azteca. The Guardian describe una ciudad donde la tensión política compite con la fiesta del fútbol. ¿Será que ellos también forman parte de la conspiración de ultraderecha? México está a horas, le decía yo, de inaugurar el evento más importante de su evento, de su historia reciente. Pero el problema es que por ahora el mundo parece estar viendo más las tiendas de campaña, los bloqueos y las protestas que el propio balón. Mañana quizás sea otra historia. Y quizá en estas horas que siguen se arreglen las cosas con el magisterio. Pero contra esta imagen que todos están reproduciendo, ya no hay discurso que alcance. Tendrá que haber una solución verdadera. Soy Enrique Hernández Alcázar y en este nuevo horario de 5 a 7 de la noche, comenzamos.
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9: Bueno, y lo que le decíamos, los maestros amenazan y las policías se despliegan. Víctor Sandoval, cuéntanos cómo estuvo la jornada de hoy a unas horas de la inauguración.
26: ¿Qué tal, Enrique? Buenas tardes. Quiero decirte que ya ha terminado, ¿eh? Prácticamente el dispositivo de seguridad continúa en el aeropuerto, aquí donde nos encontramos, donde permanece la policía. La gente no bloqueó el aeropuerto, lo hizo la policía de la Ciudad de México. Prácticamente desquiciaron la circulación, tanto Terminal 2 como Terminal 1, colocando bloques de concreto en el F1 Norte, a la altura del metro Hangares, también en lo que es este puente que conecta el circuito hacia la Terminal 1, colocaron bloques de concreto, atravesaron camiones de la policía, colocaron aproximadamente unos 800, 900 elementos detrás de los camiones todavía, y más de 2 horas y media ahí cerrando la circulación. Los turistas extranjeros, nacionales, que están en este momento con mucha actividad aquí en la terminal aérea, simplemente tienen que caminar aproximadamente 1 kilómetro para poder llegar, ya sea para abordar un avión o bien para buscar un taxi de aplicación, porque no permitía a la policía salir. Todavía a esta hora, en las diferentes puertas, tienes que mostrar el pase de abordar en la calle a los elementos de la privada, pasando el cristal a los elementos de la marina, y ya más adelante, pues buscar tu mostrador, dependiendo de la línea aérea a la que vayan a viajar. Vamos a escuchar, Enrique.
0: Bueno, de hecho, venimos regresando a la Ciudad de México, no nos esperábamos este caos, no sabemos ni cómo vamos a salir de aquí, si resguardarnos, si movernos, no sabemos.
5: No es un transporte.
0: No hay, el metro está cerrado, el transporte de aquí nomás no, la plataforma también, entonces no, está horrible.
6: No sé de qué se trata, solo veo que hay policías por aquí, policías por allá, no sabría, pues...
5: ¿De dónde viene usted?
6: Yo soy de, bueno, vivo aquí, pero soy de Oaxaca.
5: Oaxaca. ¿Y cómo ves? ¿No puedes moverte?
6: No, pues es que vengo a traer a mis papás y pues está todo un caos. Y pues mi papá no ve y se imagina ahora para llevarlo.
5: ¿Y dónde está tu papá?
6: Apenas van a llegar.
5: ¿Pero no puedes entrar a recibirlos?
6: No, no puedo entrar a recibirlos, tengo que esperarlos acá. Sí.
5: ¿Y quiero llegar?
6: Como eso de las 3:30, por ahí así. Y pues no sé ni cómo moverlo porque hay un caos.
5: ¿Cómo ves esto como extranjero?
7: Bueno, como extranjero yo he visto que más bien lo asusta a uno, ¿verdad? Porque ver tanto policía, ¿verdad? Uniformado, que con mamparas, y más bien lo que hacen es asustarlo, ¿verdad? Es una completa locura, ¿verdad?
5: ¿No puede salir de usted de aquí?
7: No, tenemos rato estar esperando lo que es el Uber, ¿verdad? Le dice que 8 minutos, le sube a 12 minutos, entonces, ¿verdad? Nos va a tocar buscar otra área para poder conseguir un transporte, ¿verdad?, que nos lleve al destino.
26: Enrique, pues parte de algunos testimonios y prácticamente quien desquició la circulación, quien prácticamente bloqueó, taponeó todas las vías rápidas que llegan al aeropuerto, fue la policía y ningún manifestante hasta esta hora. El dispositivo sigue, la policía se encuentra replegada, distribuida en todas las entradas y sobre todo también pues con la molestia de los usuarios que tienen que mostrar el ticket, el pase de abordar impreso o electrónico en la calle, y si quieren comprar algún boleto adentro no pueden hacerlo, si quieren hacer alguna operación bancaria tampoco la pueden hacer, simplemente las personas que van a abordar algún avión. Enrique, el reporte.
8: Gracias, Víctor.
26: Hasta luego.
8: Y hay otra marcha dirigiéndose hacia los rumbos del Estadio Azteca, la marcha del Halconazo, la marcha también de las madres buscando a sus desaparecidos. Octavio García, ¿cómo está la circunstancia al sur de la ciudad?
11: Yo, Enrique, me encuentro aquí más bien en el centro de la ciudad, a la altura de Circuito Interior y Calzada Mico-Tacuba, en la marcha para conmemorar el Halconazo, que transcurrió de manera pacífica, Enrique, desde la Escuela de Ciencias Biológicas del Instituto Politécnico Nacional hasta el Faro Cosmos, lo que era antiguamente el Cine Cosmos, aquí ubicado en Circuito Interior y Calzada México-Tacuba, hoy Calzada
8: México. Claro, es que están marchando en el mismo lugar que en el 71 ocurrió el Halconazo.
11: Exactamente, y ahorita bajo una pertinaz lluvia, Félix Hernández Gamundi, integrante del Comité Estudiantil 1968, ofrece un discurso, te repito, bajo una pertinaz lluvia, y aunque son pocos los integrantes, esta marcha se desarrolló de manera pacífica, se quisieron integrar los del Bloque Negro, no los dejaron y solo accedieron a que participaran si se quitaban las capuchas, algo inédito que me ha tocado ver en estas movilizaciones, Enrique.
8: Vaya, bueno, pues estaremos informando. Cualquier cosa que pase, nos avisas, Octavio.
11: Con toda oportunidad, Enrique, gracias.
8: Hoy la presidenta Claudia Sheinbaum dijo que todavía no se sabe si estará ella en el FanFest de mañana en el Zócalo de la ciudad. Es más, no se sabe si mañana va a operar con normalidad el FanFest del Zócalo. Y ya dijo que si no se puede, por las manifestaciones de la gente, pues hay otros 18 puntos donde pueden hacerse la inauguración. Imagínense nada más el FanFest del Zócalo, el más grande de todos los FanFest. Se instalaron pantallas gigantes, lo que por cierto todavía estaban trabajando en los últimos detalles de instalación. Pues a lo mejor no funciona mañana, en el día de la inauguración del Mundial, a la cual no asistirá Claudia Sheinbaum al estadio. Y probablemente ahorita por lo menos que estamos usted y yo platicando, no está confirmado que pueda pisar la plancha del Zócalo para la inauguración del Mundial, por lo menos en el FanFest de este centro neurálgico de la Ciudad de México. Así lo dijo en la mañana.
10: Sobre el FanFest, les vamos a informar, ¿sí? Posteriormente.
8: A ver, ese es Clara Brugada. Vamos a escuchar a la presidenta Claudia Sheinbaum primero.
12: Ya tomaré la decisión en su momento, si lo vemos aquí o salgo a alguna de las 18 sedes. Yo creo que hoy en la tarde se dirá sobre el tema del Zócalo. Pero si por alguna razón no se puede usar el Zócalo para la inauguración, hay 18 sedes donde se puede ver de manera gratuita.
8: Y ahora sí escuchamos lo que dijo sobre el FanFest y si va a estar o no va a estar la jefa de gobierno Clara Brugada.
10: Sobre el FanFest les vamos a informar, ¿sí? Posteriormente la definición, rápidamente les diremos cómo vamos a hacer, ¿sí? ¿Qué vamos a hacer con respecto al FanFest? Pues sí, seguramente ya sea que se grabe un video, se les convoca rápidamente, al fin ustedes siempre están pendientes de la información, no se preocupen, van a estar informados de cómo va a ser.
8: Bueno, pues ojalá que sea con tiempo, porque imagínese usted que si están los reporteros en Palacio Nacional, porque ahí es la mañanera, ¿no? Y no hay FanFest en el Zócalo, y les dicen, no, ¿saben qué va a ser en Xochimilco? No, pues ahí te encargo el traslado, ¿va? O en Iztacalco, o en... ¿dónde va a ser? Bueno, en fin, nadie sabe dónde va a ser. La jefa de gobierno también habló de las manifestaciones.
10: Actuaremos si algunos buscan aprovechar las movilizaciones para cometer delitos. Como platicábamos hace algunos días aquí con la presidenta de la Comisión de Derechos Humanos, que agradecemos mucho su asistencia en esta reunión. Una cosa es el respeto de los derechos humanos y otra es cuando se cometen delitos en una manifestación. Así que no vamos a aceptar agresiones, daños ni actos que pongan en riesgo a la población ni el patrimonio público o privado.
8: Bueno, y finalmente Pablo Vázquez Camacho también habló del equipamiento que portarán los policías a partir de mañana.
13: Este es el equipamiento de la policía cuando actúa en la conducción de movilizaciones y es un equipamiento que está pensado bajo la doctrina de nuestro protocolo que tiene como eje central, decíamos, el diálogo, la contención, el encauzamiento y es así como trabajamos. Lo que ven aquí es el equipamiento que tienen nuestros policías, nuestras policías y es un equipamiento, hay que decirlo también, como lo ven, que se renueva constantemente para proteger a nuestro personal. ¿Sería cuánto?
10: Esto es lo más importante, es que los policías no van armados. No van armados y no van a ir armados. Ningún policía de la ciudad. O sea, van con su uniforme de protección personal. Y de ninguna manera en las manifestaciones se permite que vayan armados. Es su uniforme de protección.
8: Bueno, pues ahí está lo declarado por las autoridades. El balón está como rehén en estos momentos de las manifestaciones, de las pugnas políticas y de las estrategias de contención para ver cómo es que mañana todo corre con normalidad. Las vialidades, el aeropuerto, el FanFest, la llegada de los aficionados al Estadio Azteca, que ya aquí ayer César Cravioto, el secretario de gobierno de la ciudad, nos decía, pues que lleguen a las 7 de la mañana, a las 8 de la mañana al estadio. Imagínense esa espera. Bueno, pues esa es la recomendación de las autoridades hasta este momento. En la línea telefónica se encuentra Carlos Seoane, es especialista en temas de logística y de seguridad. Carlos, ¿cómo estás? Qué gusto saludarte. Estás en Zoom.
15: Mi querido Enrique, muy buenas tardes. Saludos a todos los que nos escuchan.
8: ¿Cómo ves la circunstancia? ¿Cómo estás viendo? ¿Cómo se está resolviendo o no esta previa a la inauguración del Mundial?
15: Y ahí, Enrique, escucho el programa desde que arrancó y digo, México somos el país del 5 para las 12. O sea, teníamos 8 años sabiendo que esto iba a acontecer y me parece increíble desde las remodelaciones, las obras, el bacheo, las negociaciones con los grupos que sabíamos que iban a estar. Entonces, voy a decir, por un lado me entristece el decir, ¿por qué siempre nos ven como nos ven, ¿no? El tercer mundo es su esplendor y pues están estirando las ligas. Y esto es como una escena que hemos visto en las películas muchas veces, de viene el coche de los malos, viene el coche de la policía y se van a dar de frente y de repente alguien da el volantazo, ¿no? Y aquí, pues yo lo que veo es que la gente no da el volantazo y el gobierno no da el volantazo y estamos literalmente al 5 para las 12. O sea, mañana es el día D. Mañana todo el mundo va a estar pendiente de sus televisores, de la ceremonia de inauguración, de los números musicales. Y nosotros estamos hoy aquí en este instante diciendo no sabemos qué va a pasar. Me entristece, no te puedo decir otra cosa.
8: La ciudad está partida por 5 partidos, en especial por el partido de mañana, el de la inauguración, y luego vendrán otros 4 partidos en el estadio Ciudad de México, como se le ha llamado para esta competencia. Y no más, ¿eh? Son 5 partidos en la Ciudad de México y mira la circunstancia. Obras, remodelaciones, que los ajolotes, que el morado, que el amarillo, que los maestros, que las vialidades, que las marchas, que los colectivos de desaparecidos, lo que provoca una ventana tan grande como la del Mundial de Fútbol.
15: El Mundial de Fútbol, Enrique, y la inauguración. Uh-huh. O sea, no va a tener jamás la misma ventana México-Chequia, o algún otro partido de Guadalajara. Digo, ahorita no tengo los equipos en la mente, sí. Pero es ahorita, es todo mundo unidos por un balón, válgame. Y pues es el centro de atención. Y habrá causas muy justas, muy, muy justas, como la de las madres buscadoras. Y hay otras que dices, es una vil y vulgar extorsión, como la de la CENTE. Y bueno, y todos los que se suben, algunos que probablemente dicen, es momento de reclamar y nuestro reclamo es válido, independientemente de que estoy aprovechando una ventana para tener una mayor proyección. O pues el que dice, veo burro y quiero viaje, ¿no? Tú pégate a ver qué sacamos. Y pues bueno, tienes a un gobierno que yo percibo 3 opciones. La primera es damos todo a quien nos lo pida. Sientas un terrible precedente, no va a haber fondos para pagar o van a tener que recortar de otro lugar para tener ahorita y dárselos a estos grupos de presión y todo se resuelve. La fiesta maravillosa, el fanfest padrísimo, los maestros se retiran. Y bueno, todo jala, pero pues vamos a tener una factura brutal a pagar en el futuro. Segundo camino, pues básicamente es utiliza la policía, utiliza la fuerza y como bien escuchamos a Clara Brugada decir, una cosa es manifestarse, otra cosa es delinquir. Limpia las vías, ten los puntos neurálgicos como el aeropuerto libres y despejados. Y la tercera opción, que yo veo que ya venció. O sea, llevan semanas diciendo vamos a negociar las mesas, los distintos miembros del gabinete, las mesas de negociación. Ahorita leía que una mesa de negociación de 5 horas y salen de la CENTE diciendo pausa porque no nos están dando todo lo que queremos. Y muy importante, Enrique, después del México-Sudáfrica, esto ya no va a tener el mismo peso y la misma validez. ¿Por qué? Porque ya no somos la misma ventana del mundo.
8: Vaya, por lo pronto los maestros han anunciado que, bueno, hace un ratito que hubo un receso en la mesa de negociación con las autoridades del gobierno federal. Dice que los funcionarios están o estarían proponiendo nuevos elementos en el ámbito educativo y de seguridad social. Es decir, están trabajando a marchas forzadas con todo para que se desactiven estas protestas rumbo a mañana.
15: Y mira, lo único que puedo decir es mucho éxito, buena suerte. Porque quien vamos a perder vamos a ser todos. México como país, México como anfitrión, los ciudadanos que queremos pues gozar un rato de distracción, de buen fútbol, de fiesta. Mis recuerdos de México 86 saliendo de tercero de preparatoria son la cosa más extraordinaria y exquisita que viví en mi adolescencia. Y ahorita veo y digo, independientemente que ya pasaron muchos años, no lo siento, no lo vibro, no lo veo. Desde que abres el periódico y dices Donald Trump y los bombardeos de Israel y la conflictividad del mundo, que probablemente estaba igual hace 30 años, pero no lo sabías o no lo conocías, pero pues queda de manifiesta la pobre operación para contener esto desde hace semanas que sabías que iba a ocurrir. Y repito, estamos a las 5:20 de la tarde del día anterior de la inauguración y no sabemos qué va a pasar.
8: Sí, a menos de 20 horas, estamos a menos de 20 horas de que suene el silbatazo inicial, a 18 horas de que sea la ceremonia de inauguración. En fin, ojalá que todo salga bien mañana. La verdad es que es el deseo.
15: Mira,
8: que
15: va todo a salir, salga te bien. Digo algo, Enrique, va a salir bien. Digo, no es intuición, va a salir bien, pero va a haber muchos sacrificios en el camino. Sacrificios que no nos vamos a enterar, pero que vamos a acabar pagando en el futuro. Sacrificios para los que van al estadio y van a tener que pasar un viacrucis. Pero bueno, pues si no quieres entrar, no entres. Y si no quieres regresar al Mundial, pues no regreses. Entonces va a haber muchos sacrificios visuales, visibles, quejas. Y me preocupan más aquellos que ni tú, ni yo, ni nadie se van a enterar para que pueda ocurrir lo que debe de ocurrir y lo que sabíamos que iba a ocurrir desde hace 8 años. Y que en 2 meses o en 2 años o en 8 años vamos a saber que se dieron esta tarde, esta noche o mañana en la mañana y que vamos a acabar pagando todos los mexicanos.
8: Bueno, Carlos, te agradezco esta conversación y ya estaremos platicando.
15: A tus órdenes, Enrique. Buenas tardes. Gracias por la invitación.
8: Hasta luego. Muy buenas tardes. Es Carlos Seoane, especialista en temas de logística y seguridad. ¿Usted qué piensa? ¿Se resuelve todo mañana con normalidad el FanFest? La ceremonia de inauguración y el partido México contra Sudáfrica, ojalá. Yo lo deseo, pero sí, habrá que ver después con lupa qué se negoció y qué nos queda de deuda para el resto de los tiempos. Son las 5 de la tarde con 21 minutos, pausa y volvemos.
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28: Hola, soy Brenda Flores y esto es De Rival a Rival. Corea del Sur llega al Mundial 2026 con una de las plantillas más equilibradas y talentosas de Asia, combinando estrellas europeas consolidadas y jóvenes promesas. El gran estandarte continúa siendo Heung-min Son, delantero de Los Ángeles FC, quien a sus 34 años se mantiene como capitán absoluto y líder histórico. Es muy probable que el ex del Tottenham viva su última justa mundialista. Kim Min-jae, central del Bayern Múnich, es el pilar indiscutible en zona baja, mientras que Lee Kang-in, volante del Paris Saint-Germain, otorga ese flujo de balón efectivo en medio campo.
1: Juan Hee-shang, extremo de los Wolves.
2: Juan In-byeon,
1: contención del Feyenoord. Así como una nueva camada de jugadores juveniles
2: completan un equipo sumamente competitivo que complicará, sobre todo en medio campo, a la selección mexicana.
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8: Ya son las 5 de la tarde con 24 minutos. Hay 4 acusaciones secretas en el caso de los Chapitas y Rubén Rocha Moya que están guardadas bajo llave en Nueva York. La indagatoria judicial contra los hijos del Chapo Guzmán y el ex gobernador, el gobernador con licencia de Sinaloa, Rubén Rocha Moya, no termina en los nombres que todos conocemos. Y de eso vamos a platicar.
16: Expedientes con Arturo Ángel.
8: Arturo, ¿cómo estás? Buenas tardes.
19: ¿Cómo estás, Enrique? Buenas tardes. Ahora más temprano.
8: Ahora más temprano porque mundial. Porque mundial. Estreno de horario mundialista. Oye, un póker secreto en Nueva York, ¿sí?, que pueden ser bombas importantísimas en este caso que tanto has trabajado.
19: Exactamente, ¿no? Estarán en algunos de estos expedientes los nombres que han estado pululando todas estas semanas de los acusados, de los que no tienen visa. Bueno, pues está por verse, Enrique, pero lo que podemos confirmar, ya darlo como un hecho el día de hoy, es que en efecto hay más órdenes de aprehensión solicitadas por la fiscalía, revisadas por un gran jurado y giradas por la jueza de Nueva York, relacionadas con el cártel de Sinaloa y la operación de los Chapitos. ¿Y por qué lo podemos afirmar? Bueno, recordemos y hemos ido a lo largo de estos meses que surgió el caso de Rubén Rocha, hemos tratado de entender y hemos estado investigando pues de dónde vienen estas acusaciones, ¿no? Y una cosa que ya podemos decir con claridad, Enrique, es que, y ya lo habíamos adelantado un poco en ocasiones anteriores, es que todo esto se desprende de que en el 2023 el Departamento de Justicia de Estados Unidos dijo: voy a presentar ya en tribunales un caso por el tema del fentanilo, hay récords de muertes de fentanilo, y tengo claro que es el cártel de Sinaloa, aunque en su momento, hace años hubo mantas de que no, narcomantas, de que nosotros no traficamos eso, no. El Departamento de Justicia dijo, es el cártel de Sinaloa el que está moviendo el fentanilo, ya desplazó la cocaína y otras drogas, y concretamente son la facción de los hijos del Chapo, ¿no? Entonces, en marzo de 2023 se presentó esa gran acusación que además difundió ampliamente el Departamento de Justicia, hablando de este caso en Nueva York por la introducción del letal fentanilo y acusando a 21 personas, entre ellas los dos hijos mayores del Chapo. Bueno, el dato que hoy podemos ya poner sobre la mesa, el dato duro, es que luego de esa acusación o de esa presentación de ese gran expediente contra de esas personas, ha habido 9 acusaciones más relacionadas con el mismo tema. Es decir, con la operación de los Chapitos, con el tráfico de fentanilo, se han agregado 9 acusaciones más, cada una ha pasado por un gran jurado, ya derivado en órdenes de aprehensión. De esas 9, Enrique, públicamente ya conocemos 5 de ellas y están bajo secreto, bajo confidencialidad, 4 que ya fueron presentadas, que ya pasó por un gran jurado, que ya se giraron las órdenes de aprehensión y que no conocemos hasta el día de hoy en contra de quién. De hecho, la última que públicamente se reveló fue la acusación. Cada una de estas acusaciones tiene un nombre técnico, se llama acusación sustitutiva. Sí. Han habido 9 de ellas. La 9ª fue la que incluyó a Rubén Rocha y compañía, estaba bajo secreto. En abril, por decisión del Departamento de Justicia y del gobierno del presidente Donald Trump, se hizo pública, se emitió un comunicado y se conocieron esos 9 nombres de esa acusación, esos 10 nombres dentro de esa acusación número 9, ¿no? Antes, Enrique, ya se había dado a conocer la 1, la 5, la 6 y la 7, y se habían dado a conocer porque las personas que estaban en ellas fueron detenidas. En este caso eran empresarios, lavadores de dinero y operadores de narcolaboratorios relacionados con los Chapitos, que ojo, no estaban en la acusación original, pero que conforme fueron siendo detenidos, al momento en que fueron presentados en la corte, se desclasifica su acusación, excepto con este último caso, con el de Rubén Rocha y compañía, donde sin estar detenidos aún, se decidió hacer pública la información. ¿Esto qué es lo que nos lleva a concluir, Enrique? Y además ya confirmado por fuentes que consultamos, que la acusación número 2, la número 3, la número 4 y la número 8 no se han hecho públicas, pero están presentadas. Puede haber en cada una de ellas una o varias personas acusadas, porque veamos que la 9 eran 10, en las otras eran una o dos personas, o sea, mínimo habría, si supusiéramos que solo hay un acusado por cada una de las acusaciones secretas, pues mínimo habría 4, pero posiblemente sean bastante más. Y pues ahora, Enrique, ¿cuándo conoceremos o cuándo tenemos confirmación de quiénes son los acusados ahí? Si son otros políticos, si son otros empresarios o quiénes, pues cuando sucedan dos cosas, o que estas personas sean detenidas y presentadas en la corte, o que por alguna razón política o estratégica o lo que sea, decida el Departamento de Justicia darlas a conocer, aunque las personas no hayan sido detenidas, como vimos con Rubén Rocha.
8: Híjole, es decir, vienen más nombres, no sabemos de qué tamaño, de qué color, de qué sabor, pero hay más implicados que no conocemos en este momento, pero que ya están en esos expedientes.
19: Ya, bueno, yo creo que esto le da todo el sentido. ¿Recuerdas que en la crónica de la audiencia del general, una de las frases que llamó la atención fue la de la jueza, que dijo que vendrían más acusados, ¿no?
8: Sí, bueno, y que había montones de evidencias, ¿no?
19: Exactamente. Bueno, los datos que ahora estamos diciendo, pues son el sustento de eso. Ella es la jueza que ya libró las órdenes de arresto en las acusaciones número 2, 3, 4 y 8. Solo que los nombres no se conocen, pero ella ya sabe que hay, además de todo el montón de personas que públicamente ya se conoce que están acusadas, algunas de las cuales siguen prófugas, como los hijos mayores del Chapo, aunque hay versiones crecientes de que hay negociaciones, vamos a ver qué pasa, si se entregan o no, pero la jueza perfectamente conoce que ya ha librado otras órdenes de arresto, ¿no? Entonces, pues yo creo que este tema, y eso estamos hablando por lo menos de otras 4, ¿habrá ya una acusación sustitutiva número 10? ¿O puede venir en el futuro? Porque la cosa no para en estas 9, que puede venir la 10, la 11, la 12, o sea, están las 4 que ya podemos confirmar que existen, pero pueden venir otras en el futuro conforme van sumando testigos la fiscalía.
8: Oye, de la lista de los 10 que incluía a Rocha Moya, Insunza, sí, al general Mérida, etcétera, ¿cuántas acusaciones eran de este tipo de acusaciones de las que hablas?
19: Era una, es que era la acusación número 9. La acusación número 9 incluía estos 10, ¿no? Por cargos de conspiración para cometer...
8: Sí, para ejemplificar que en estas otras 4, pues puede haber una lista de 3, de 4, de 5, de 1... ¿No?
19: Totalmente, o sea, pueden ser uno, pueden ser varios, ¿no? Depende también, yo creo que de la lógica, conforme arman los paquetes de personas, déjame decirlo así, los Estados Unidos, entonces, pues esa es la cosa, pueden haber a muchos, pueden ser 4, pueden ser...
8: ¿Habrán soltado la más fuerte? La 9 era la más fuerte, porque esa finalmente sí la filtraron, estas otras, después de ver lo que pasó, a lo mejor dicen, no, mejor espérate.
19: Hicieron pública, pues mira, a ver... el Departamento de Justicia se mantuvo en muy buen secreto la de García Luna y la de Cienfuegos, hasta que detuvieron a las personas. O sea, pueden tener nombres pesados, Enrique, muy pesados, incluso
8: y no filtrarse
19: y no darlas a conocer. Aquí creo que sí se enmarca, y por eso las lecturas, algunas de las cuales pueden tener algo de cierto, pues en este juego político, en esta forma de Donald Trump y de su gobierno de hacer las cosas, ¿no? En esto que ya hemos hablado, la instrucción...
8: Que eso sí fue lo que molestó al gobierno de México, que se hayan filtrado, ¿no?
19: Pues sí, porque además, pues hacerlas públicas permitiría... Pues, a ver, ¿por qué son secretas, Enrique? Porque en general la lógica es, pues, no queremos que los acusados se enteren hasta que los...
8: Agarren. Que no se pele, ¿no?
19: Exactamente, ¿no? Entonces, en este caso, exactamente, por eso la de García Luna y la de Cienfuegos, pues hasta que confiadamente o el general iba a Disneyland y general García Luna se creía muy seguro en Estados Unidos, les cayeron, y cuando los presentaron en la corte ahí, se transparentó la acusación, ¿no? Pero eran acusaciones que ya llevaban tiempo presentadas, ¿no? Entonces, insisto, aquí puede haber nombres muy importantes que a lo mejor por alguna razón jurídica o que sería lo más lógico, se mantienen bajo reserva, pero sí llamó la atención, y ahí me parece que estuvo la molestia de México, de que se hiciera público esto. A lo mejor era porque tenía que pedir una extradición, no lo sé, ¿no? Pero hay, ha habido otros mexicanos que también han esperado hasta que pasen del otro lado para detenerlos. Entonces, bueno, ahí creo que entra el juego político. Entonces, pues, vamos a ver, ¿no? Interesante, insisto, cómo se van... se va armando este rompecabezas, que es esta acusación de fentanilo del cártel de Sinaloa aquí en Nueva York.
8: Bueno, ahorita se están viendo unos a otros así, ¿serás tú? ¿Seré yo? ¿Serás tú? ¿Seré yo? ¿Será él? ¿Será aquel? Bueno, en fin, a ver qué pasa con el paso del tiempo. Arturo, te mando un abrazo, ya mañana empieza el Mundial, mañana ya hay juego en Estados Unidos, por cierto, por la tarde-noche.
19: Sí, exactamente, y a ver que cada Mundial siempre... siempre caen ciertos detenidos, ciertos personajes confiados en los estadios. Vamos a ver si no ocurre eso. Y por cierto, pendiente, porque hay muchos temores de que el AIDS pudiera aprovechar las congregaciones de aficionados.
8: Sí, sí. Bueno, estaremos contigo en el reporte. Gracias, Arturo.
19: Dale, hasta luego.
8: Arturo Ángeles, periodista y colaborador en este programa con sus expedientes. Hacemos una pausa, son las 5:35.
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22: Oiga, está bueno el debate en redes. A ver, se lo voy a plantear a usted y quiero que nos escriba, ya sea en arroba Enrique en vivo, en Instagram, en Facebook, en X, en TikTok, o que nos llame aquí a la cabina, 55-51-668-900 en la zona metropolitana del Valle de México, o en todo el país que nos esté escuchando, 807-18-1414. ¿Es un caos México? ¿Los medios están queriendo que fracase el país, que fracase el mundial? ¿O hay quienes quieren tapar esa realidad y ver todo bonito? Y fundamentalmente también desde el gobierno. Salvador Zaragoza, que es coordinador de información de este programa, hay un debate ya muy intenso, después de que la presidenta Sheinbaum ayer pusiera el video de Ricardo Salinas Pliego llamando a algo más que marchar de blanco, y la presidenta asumiendo que estaba llamando a la violencia, y que dice que está detrás de todo este caos que se está proyectando en el país por las marchas, los bloqueos, las obras, etcétera, que están ahí, que son reales, tampoco vamos a decir que no están, y que dicen es un complot de la ultraderecha. Y que hoy lo están replicando muchos medios internacionales respetados,
0: Ya lo leíste tú al principio de ese programa, pues medios internacionales, que efectivamente la cobertura se está convirtiendo en eso, ¿no? En las vallas que están ahí en el Zócalo, en las obras mal construidas, mal terminadas o que no se han terminado de...
22: ¿Pero hay un punto medio? ¿O debería haber un punto medio? ¿O estamos en un momento en donde... Ah, no, ellos dijeron que iban a ser diferentes y están haciendo todo igual o peor? O sea, ¿dónde está el balance? ¿Hay un balance? ¿Debería de haber un balance?
0: Y yo creo que el balance, pues exactamente, debería de ser la fiesta, el mundial, ¿no? Lo que nos van a ofrecer los equipos. Pero parece que en ese debate ya no hay, o sea, están los extremos. Están totalmente los extremos. Y pues tú ves televisoras, ¿no? Desde sus espacios todos los días viendo y asumiendo una posición totalmente... beligerante.
22: Pero también ves a los youtubers del bienestar diciendo todo es precioso, qué bonito el morado y qué bonito el ajolote y qué bonito.
0: O del otro lado,
22: sin la menor crítica.
0: O del otro lado del gobierno, que debe de asumir la responsabilidad de que pues tuvo 8 años para entregar y preparar un mundial y todo lo hicieron como
22: desde
0: dijo.
22: Desde junio del 2018 sabíamos que éramos sede.
0: Y como lo dijo Diego Pertesen, al chilazo, o sea, perdón, pero así lo hicimos.
22: Porque no me digas que ahorita el metro ya está al 100.
0: No,
22: por supuesto. A ver, Corno, tú que
0: por supuesto
22: ¿ya
0: que
22: está
0: no.
22: al 100?
0: No es el 100, no es el 100.
22: Y es mañana, ¿eh?
0: Y es mañana, entonces dices, híjole, pues no hay puntos medios. Mañana. No hay puntos medios en esta cuestión. Y la realidad es que en algún momento, pues a mí sí me entristece, porque digo, pues lo que debió de convertirse justamente en una fiesta.
22: Ahora, yo creo que teníamos en la cabeza que estábamos reviviendo el Mundial del 86, y no es el Mundial del 86, son 5 partidos en la Ciudad de México, 5.
0: Sí, pero importante.
22: En el 86 hubo partidos, ahí te va, en el Azteca, en Ciudad Universitaria, en Nesa,
2: Toluca.
22: En Toluca y en Querétaro,
2: hasta es decir, Irapuato,
22: en la zona centro.
2: Hasta en Irapuato,
22: en León,
2: Monterrey.
22: En Monterrey, no, pero era el Mundial en México. Hoy somos convidados de Norteamérica, es decir... El FIFA Gate, que Estados Unidos le armó a la FIFA por no darle la sede del Mundial del 22, se frenó mágicamente cuando le entregaron la sede del 2026 y le dijeron, bueno, pero invita a México y a Canadá. Y llegó en el peor momento de Norteamérica. No me digas que nada más aquí hay los problemas. En Estados Unidos, que van a tener 80 partidos o 70 y tantos, pues también está mal. ¿Hay puntos medios, Ernesto Cruz, que has visto en la calle? ¿Está bien el metro? ¿Están bien las calles? ¿Ya está todo listo?
2: Yo creo que no hay nada listo, pero analizando la historia de las Copas del Mundo y también de los Juegos Olímpicos, la verdad es que ambos eventos siempre son inoportunos. A lo largo de sus casi 100 años de historia.
22: Sí. Qué buena frase, ¿eh?
0: Ahí tienes, por ejemplo, lo que le pasó a Grecia en los Juegos Olímpicos después de hacerlo.
22: ¿Por qué dices que siempre son inoportunos, Ernesto?
2: Pensemos desde Uruguay 1930, estaba la Gran Depresión. Medio mundo estaba en crisis.
22: Estuvo a nada de cancelarse.
2: Pensemos en Brasil 2014, todas las broncas que venía arrastrando el gobierno de Lula.
22: Que hay algunos que hoy comparan a lo que está pasando en México con las manifestaciones de aquel Brasil que decían era un golpe blando para derrocar a la presidenta
0: Dilma Rousseff.
2: A lo que voy es que no creo que ninguna de las problemáticas que se están peleando deban perder importancia, porque ahí debe estar el foco, en la justicia y en la paz social. Pero lo cierto es que, conociendo la historia de los mundiales y los Juegos Olímpicos, cuando veamos en retrospectiva de qué se acuerda la gente, estoy seguro que nadie se va a acordar de las manifestaciones. Nos vamos a acordar del campeón del mundo.
22: Es muy potente la imagen del fútbol.
0: La narrativa, la propia narrativa. Pues sí.
22: A ver, ¿de qué te acuerdas más del 86? ¿Del abucheo de la Madrid o de recibir Maradona la Copa de manos de la Madrid?
0: Pues Maradona, ¿no? Digo, a quien...
22: Híjole.

0: Barcelona, ¿no? Digo, a quien...
1: Sí, pero a ver, son problemas que si López Obrador hoy estuviera en la oposición, ¿no usaría el Mundial para sus
0: totalmente,
1: causas? ¿No estaría marchando en las
0: totalmente.
1: Calles?
0: Totalmente.
1: ¿No estaría bloqueando calles?
0: O invitando a las madres buscadoras, manifiéstense para... Sí, totalmente.
2: Habrá
0: sí,
2: que
1: pero
2: ver.
1: Llegando al poder ya no les hacen caso.
2: Habrá que preguntarle sin cizaña, por ejemplo, a los miembros de la oposición que prefieren. Como aficionado, ¿prefieres que pierda México o prefieres que gane México? Porque si mañana por alguna razón llega a perder México, todo lo que estamos viviendo, ahí sí va a ganar más importancia las manifestaciones para el público de a pie, para el que tal vez no es, para el que está fuera de la Ciudad de México. Híjole,
1: ya están alimentando la
0: sí,
1: la teoría de la sí. conspiración a lo bruto.
0: Al ratito vas a platicar con Nicolás Romay y pues de la conferencia que dio Jan Infantino. Pues el de la BBC se le plantó y le dijo así, perdón, pero o sea, también en Estados Unidos, o sea, ¿volteas a ver Estados Unidos?
1: ¿Qué dijo Infantino? Dijo,
0: relax.
1: Pensemos en lo bonito. O sea, lo mismo que los gobiernos,
0: ¿sí?
1: ¿no? Y dicen,
0: ¿sí?
1: nosotros no somos los reyes del mundo, ni nos metemos en la política, pero dejemos los problemas de lado, disfrutemos el mundial. Y sí, tal vez como dice Juan Villoro, el fútbol son esos 90 minutos, en este caso estas 7 sí. semanas, en donde... ponemos un paréntesis a la estúpida y horrible y triste realidad que vivimos y sí. gozamos un poquito. Es como nuestro pet time, el tiempo de mascotas, el tiempo feliz, el tiempo para juguetear y estar platicando de otras cosas y no de ya nos subieron a la gasolina, ya nos hicieron fraude y no nos...
2: Sobre todo porque ¿no? como mexicanas y mexicanos se nos tiene prohibido ser optimistas. Y yo creo que esta pues
1: no
2: es una herramienta...
1: No sé si nos tienen prohibido o la realidad...
2: La realidad es la
0: supera,
2: que nos prohíbe.
0: No se ha superado, ¿no?
1: Bueno,
2: pero si en
0: pero lo padre, mira, lo padre de esto, chicos, es que aquí en W, a partir de mañana, todos los partidos
2: todos.
0: Totalmente gratis.
1: Ahí todos.
0: Está. Y eso,
1: Salvador Infantino.
0: Y eso, perdón, ¿quién lo tiene?
1: No,
0: nadie lo tiene.
1: Nadie. Más por que más nosotros. Que digan somos lo.
0: No. Aquí.
1: Acá es la casa del mundial.
0: Eso.
1: Esta es la casa del mundial. Bueno, híjole, pero sí se cruzan todas estas cosas. Tampoco es que nos hagamos ojos de chícharo, ¿no?
0: No, pues no.
1: Ahora díganos ustedes.
0: ¿Qué opinan?
1: Mándenos sus reflexiones. ¿Qué le parece importante? ¿Qué le parece que se está exagerando? ¿De verdad es así caótico el asunto? O pues es como decían en las clases de periodismo. Nota no es que un perro muerda a un niño, sino que un niño muerda a un perro.
2: Y habrá que ver mañana esta hora en el Ángel de la Independencia. Capaz
1: ay,
2: que vamos
1: mira,
2: a estar
1: ojalá.
2: En idilio.
1: Ya.
2: Capaz que vamos a estar en idilio.
1: No, pues a ver, mañana a las 5 de la tarde aquí quiero pizzas, ¿eh? Porque yo aposté por
0: eso,
1: México.
0: Ahí está, ¿eh?
1: Yo aposté por México y todos los demás.
0: No pero si hay manifestaciones, entrar. Pues no vamos a poder traerlas.
1: Ah, pero en moto se llegan, ¿no? En moto se llegan, ¿qué pasó?
2: Pues empezaron los cacahuates de la máquina de acá atrás.
1: Cálmate, canciller. Bueno, señoras y señores, mándenos sus comentarios. ¿Qué debate? Seguramente este debate se está repitiendo en sus casas, en sus mesas, en sus cafecitos, en sus traslados, en taxi, en Uber, en Didi. Mándenos sus mensajes @ Enrique en vivo en las redes sociales. Son las 7:48.
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1: Bueno, y por si le faltaba algo a esta, digamos, a esta temporada mundialista, hoy Trump se despertó con el pie izquierdo, se despertó de malas. Yo creo que tenía rosácea, así como luego le sale así en el cuello y en las manos, y el pelo no se le enderezaba, el pelo naranja, porque, qué bárbaro, dice el señor Trump, odio decírselo a México, pero vamos por el narco por tierra. Ah, y además, por cierto, estoy pensando en no renovar el T-MEC con México y Canadá, porque ni nos necesitamos, no necesitamos a estos dos. En plena víspera de la inauguración que organizan los tres países, hágame usted el favor. Francisco Villalobos, ¿cómo estás?
4: Yo, Enrique, te saludo también esta bella cobertura mundialista de W Radio desde la también mundialista Houston, Texas, que este domingo también comenzará el mundial aquí con el Curazao Alemania. Y antes de sumergirme en el tema que me trajo a ti y a tu programa, compañero, el tema de Trump y lo que acabas de mencionar, en mi humilde opinión, nadie me preguntó, pero en mi opinión, la gran diferencia del México 86 ahora es de que México no es una sociedad que no venía de una tragedia inimaginable meses antes, y cómo resucita como sociedad, como hermanos, sin importar este...
1: Sí, ese fue gran factor también, tienes toda la razón.
4: Básicamente, el primer llanto de felicidad que hubo después de esa tragedia inimaginable del 19 de septiembre de 1985, fue precisamente ese partido inaugural en el México 86. Yo pienso que...
1: Y sobre todo el partido México contra Bélgica y aquel gol de Quirarte donde

0: sale con los brazos agradeciéndose, bueno, regalándoselo a su padre que había muerto hace algunos meses atrás,
1: Y
0: ¿no?
1: qué golazo, y qué golazo.
0: Sí, sí,
1: En
0: sí.
1: mi opinión, el gol más hermoso de los mundiales, que me disculpe el señor Maradona, pero esa tijera de Negrete, lo que
0: Ah, la
1: representó para el
0: tijera, no,
1: país,
0: bueno, cállate.
1: fue algo maravilloso. Pero bueno, sí, amaneció de muy malas el señor que vive en la Casa Blanca, compañero. ¿Por qué? Porque amaneció en Estados Unidos con el peor índice de inflación desde hace más de 5 años. Y el señor que prometió que iba a acabar con la inflación, la guerra de Ucrania y todo lo que demás, y lo iba a acabar en la primera semana de presidencia, ya va más de la mitad de la misma, bendito sea Dios, que ya se va a acabar esto relativamente pronto. Y bueno, pues o sea, no ha podido lograr sino empeorar la situación debido a la guerra de Irán y pues estas declaraciones afortunadas amenazando prácticamente renovar el Tratado de Libre Comercio, si México no acaba con el narco, y aparte amenazando de que va a ir por el narco por tierra, especialmente para poder deslindar el tema del día, compañeros, que es la inflación, de que este país que está también en vísperas de comenzar la Copa Mundial, en primer lugar, a nadie le alcanza los boletos, por mucho que ganen en dólares, nadie le alcanza un $900 para pagar un bendito Curazao Alemania, o sea, como si fuera precio de, no sé, caray, de semifinal de conferencia de la Liga Americana, de fútbol americano, por el amor de Dios. La gasolina que está en California a $7.50 aquí, que supuestamente en Houston la gasolina tiene que ser más barata de todo el país, por estar a vuelta de ruedas, a salto de agua, como se diga, de las refinerías, está a $4 el galón, algo inimaginable, algo que ni siquiera en la pandemia vimos, los precios de la comida, la inflación. Entonces, como que así el apetito de celebrar, si no agregas los 40 grados centígrados que se sienten aquí, pues como que no hay mucho. Y obviamente el señor presidente de esta nación busca la manera como distraer, y qué mejor distraer que irte contra México, tu cliente favorito, tu rompe en caso de emergencias, para distraer los encabezados.
0: Bueno, pues sí, vamos a escuchar como dijo Trump este asunto de el combate frontal al narcotráfico por tierra.
2: Algo que me parece fascinante de las negociaciones del T-MEC es que pretenden que lo renovemos apenas 6 años después de que se firmó. Y la verdad, no sé si lo renovaré, porque para ser honestos, a Estados Unidos le va mucho mejor sin ellos. No necesitamos ni sus automóviles, ni su energía, ni su aluminio. No necesitamos nada de lo que tiene Canadá, ni nada de lo que tiene México. Pero ellos sí necesitan todo lo que tenemos nosotros. Y si quieren que lo renovemos, tienen que empezar a tratarnos mejor.
0: Bueno, eso era lo del T-MEC, pero ahí está. Así, con ese humor se levantó hoy Donald Trump. Francisco, te mando un abrazo.
1: No, rápidamente, Minnesota y toda la cuenca de fronteriza con Canadá, el 70% de su electricidad es generada desde Canadá. A ver si no
0: Bueno.
1: lo necesitan o no en el invierno. Fuerte abrazo, hermanos. Sigamos al pendiente. Que gane
0: Gracias,
1: México
0: Francisco
1: mañana. Que
0: Villalobos,
1: gane
0: desde
1: México mañana.
0: Houston con el reporte. Son las 7:53.
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0: Diego Petersen, ¿ya estás listo para el México, Corea, el España, Uruguay y lo que se acumule?
5: Oye, no quiero darles a desear, pero aquí en Guadalajara la fiesta ya empezó.
0: No, bueno, pues es que ya sabemos, ¿no? ¿Cómo es el ánimo tapatío, mi querido Diego?
5: No, Corea llegó desde el viernes, hay festival de Corea en Zapopan el sábado, ya se inauguró hoy el Fan Fest ahí en el centro, y bueno, todo listo porque mañana también empieza aquí el Mundial, el segundo partido del Mundial es aquí en Guadalajara, y va a ser justamente Corea contra Chequia, es que pues ya vamos a ponernos en pausa futbolera, como dijiste en su momento, que dice Juan Villoro.
0: Bueno, vámonos con la primera, mi querido Diego, venga.
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0: ¿Dónde quedó la ultraderecha? ¿Dónde quedó la bolita? ¿De qué lado está?
5: Oye, de veras que de todas las cosas que ha hecho la 4T, algunos malabares verdaderamente sensacionales, ninguna como esta que decir que la CENTE es la extrema derecha, ¿no? Y que se ha aliado la CENTE con la extrema derecha. La CENTE, lo platicamos, es un, digamos, nace en los años 70, principalmente, Enrique, como una forma, pues, sí, de disidencia con el magisterio, pero también apoyado por el gobierno para tener controlados a los movimientos guerrilleros a los cuales los maestros se habían sumado, particularmente en Guerrero y Oaxaca, el EPR, el ERPI. Y curiosamente, desde entonces, o sea, lo que dijeron es mejor tener a estos grupos subversivos en la nómina y saber quiénes son, uno por uno, ¿no? Y no estarlos buscando y persiguiendo en la selva. Fue parte de la manera en que México solucionó en su momento el problema de los movimientos guerrilleros en el sur del país. Y desde entonces los tienen también, hay que decirlo, completamente infiltrados. El CISEN, ahora el CNI, sabe perfectamente qué movimiento hace cada uno de las secciones de la CENTE. Y esto de que hayan agarrado a los cuetones, pues no fue ninguna denuncia ciudadana, fue un pitazo del agente del CISEN que está ahí siguiendo paso a paso a los padres de los 43, a la CENTE, etc. Decir que es de extrema derecha me parece ya una forma de ver verdaderamente desesperada del gobierno de tratar de desestimar a un movimiento que ellos le dieron ala, estaban prácticamente aniquilado, primero por Calderón, luego por Peña Nieto, y ahora están viendo a ver quién apadrina, quién se queda con este monstruito. Que no se hagan, ese monstruito es de la izquierda, guste o no a los de izquierda.
0: Es que yo no sé si el gobierno que está en el poder desde el 2018 es de izquierda, ya no, se borraron esas líneas, la verdad es que... luego son más conservadores que los conservadores, mano.
5: Sí, o sea, en materia, digamos, de ampliación de libertades, han sido profundamente conservadores. En fin. Menos Claudia Sheinbaum en la Ciudad de México que López Obrador. Y
0: sí, un poquito más López Obrador, la verdad se ha dicho, claro, pero bueno.
5: Y hay una sensación dentro del grupo de que está con la gente de que es el momento de radicalizar a la... el gobierno mexicano y lo están presionando. Y me parece, yo creo, tengo casi una 98% de convicción de que mañana gana México y de que la gente en un ratito va a anunciar que regresa en agosto.
0: Bueno, ya veremos. Y por ahí van a sonar cajas registradoras, tal vez, ¿no?
5: Sí, cómo no.
0: En fin, vámonos a la segunda.
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0: Goliza en Coahuila y hasta Vicente Fox salió a festejar al PRI. ¿No será que quiere coquetear con Alito?
5: Mira, pues como que huele a pan de muerto y apenas es
0: coño, ¿no? Qué manchado.
5: Tratando de recordar una elección del PAN estatal con un resultado tan, tan malo, o sea, de 2%, y la verdad es que me tuve que ir hasta la elección de agosto de Tabasco en 1988, que el PAN no presenta candidato y obtiene menos de 1% de los votos, sin candidato. Desde entonces no hay una sola elección donde el PAN hubiera tenido un resultado tan, tan malo. ¿Cuál puede ser la explicación de eso? Una explicación, por supuesto, tiene que ver con que la refundación del PAN ha sido un absoluto fracaso, que esta idea de legarse al fascismo con este lema de patria, familia y libertad, ¿no? Francamente, fascista, ¿no? De Mussolini. Y la otra, que también hay que ver, que es que lo que hay en Coahuila es un voto útil, y quien canaliza el voto útil es el PRI. Es una elección absolutamente polarizada, en este caso entre el PRI y su aliado local, la Unión Cívica, y Morena. Y todos los partidos que no fueron en alianza, a todos les fue fatal, no solo al PAN, le fue fatal al Verde, le fue fatal al PAN y le fue fatal a Movimiento Ciudadano. Si vemos la elección que viene, el año que entra, en Chihuahua y Querétaro, por ejemplo, quien está en la lona es el PRI en las encuestas, tiene 5 y 3% respectivamente. Entonces, esto puede explicar que en realidad lo que está pasando es que si hay un voto útil, la elección es Morena o no Morena, en todos los casos, y que el partido que tiene el poder, pues, es el que está canalizando el voto. Pero ¿qué pasa en todos aquellos estados donde no es ni el PRI ni el PAN el que gobierna? Ahí o hacen alianza o los van a borrar a los dos.
0: Pues sí, la verdad es que solitos, híjole, bueno, yo no sé si podemos comparar Coahuila con el resto del país, pero bueno, por lo pronto sí fue una goliza. Y ahora a la joya.
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5: Vamos a escuchar
0: ¿Qué traes, Diego?
5: ¿Eh?